0: encabezar esta pelea para el 2027 para que el pueblo vuelva a ser feliz. Tomemos el tiempo, miremos, analicemos, salgamos a la calle, reclamemos, movilicemos, ¿no?, con la presencia del Papa. La presencia del Papa hablando de justicia social realmente nos llena de alegría y de felicidad y de esperanza, de tener un marco muy amplio para sacar nuestras banderas al frente. Bueno, listo, nos vemos la semana que viene. Yo me llamo Carlos Montero. Chao.
1: La columna de Carlos Montero, que se titula Unidad, Solidaridad y Organización. Estemos preparados para los discursos del Papa, pero nos estamos yendo. Aquí la operadora me dice que se terminó nuestro programa y obviamente son las 21, más de las 21 horas. Todavía le agradezco a ella que nos espera para terminar con lo que tenemos programado y nos estamos viendo la semana que viene. Gracias Vero Morre, gracias Emiliano Rodríguez, gracias Zeppelin. Gracias Candia, gracias Vero, buen fin de semana para vos también, hasta el próximo viernes, nos estamos viendo, nos estamos viendo en el streaming y si no, nos estamos escuchando, poner a papá. Bueno, ahora no, ahora ya tenés que hacerte algún traguito o servirte una copa de vino. Gracias, gracias, gracias, gracias, chau, chau, chau, chau, chau.

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tradiciones. ¿Cuáles son las tradiciones de nuestros antepasados? 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

aplauso muy fuerte para el señor Emmanuel Orvilliers.

Nos informan en este momento que ahora mismo el Departamento de Estado de los Estados Unidos acaba de anunciar la expulsión del embajador de Bolivia de su territorio. Bueno.

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0: Un aplauso muy fuerte para la señorita Chita.
1: Muchísimas gracias.
0: Y para el señor Cato. Se aplaude el mismo, bueno. Lárguelo.

Gracias.

Gracias.

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0: ¡Qué bárbaro!
1: Nunca lo hacemos igual.
2: Nunca lo hacemos igual.
0: Qué bueno.
1: Se banca todo, se banca todo.
0: Y Poyenza da con todo. Sí. Es terrible.
1: Qué lindo.
0: Terrible Poyenza.
1: Lindo, salió ahí de
3: Poyenza. Impresionante.

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0: día sábado 12 de septiembre de 2026 por AM740 Radio Rebelde, haciendo los demás, como cada sábado, con Raúl Varela.
1: Un día feo, un día mileísta.
0: Bueno, qué mal.
1: No digo libertario porque los verdaderos libertarios eran los anarquistas, pero mileísta porque es horrible el día.
0: Arrancamos bien. Con Dayana en los controles. Y vamos a dedicar un minuto a un evento que sigue sucediendo su consecuencia con la radio, producto de nuestro programa de la semana pasada. Al final del día, el sábado pasado, llegó una notificación a la radio de que había sido suspendido por una semana el canal de YouTube de la radio, con lo cual la consecución que se hace por redes sociales de cada programa que queda hasta la eternidad, no se pudo hacer durante una semana, con lo cual le pedimos disculpas a todos los programas de la radio porque nadie pudo contar con su material en la plataforma que habitualmente está. La imagen que le mandan a la radio es justamente, después lo va a explicar a las 11 el director de la radio que va a estar hoy con nosotros, es de nuestros reportajes. Hicimos un reportaje que llevó adelante Raúl con el diputado Aldo Leiva del Chaco y un segundo reportaje con el periodista y licenciado en filosofía Martín Gack, que estaba en Bruselas, para aprender y exponer la realidad de la manipulación que se hace desde redes sociales y desde inteligencia artificial en los meses y tiempos previos a cada elección en distintos lugares del mundo, con un nivel de detalle de información increíble. Se penalizó la radio por eso, por ese contenido. Lo cual es extraño e invita a pensar, ahora Raúl va a seguir con esto desde el derecho, calculo yo, y desde el sentido común, ¿cómo puede ser que dueños de plataformas, generen un

0: de esas plataformas va en contra de las constituciones, probablemente esos países que garantizan la libertad de expresión y de prensa.
1: Lo que te iba a decir, sí.
0: Y los tratados internacionales, que en el caso nuestro tienen también rango constitucional, que expresamente hablan de este tipo de libertades. Pero esto es lo que ha sucedido.
1: Sí, además en el caso nuestro, la denuncia está basada en algo impreciso, porque dice por desinformar, nada más, no alude qué es desinformar, a qué estamos desinformados. Seguramente algunos que están pululando por las redes, que trabajan para algunos sectores, no les gustó lo que dijo Martín Gack en algunas cosas. Recordemos que él también es manifiestamente antisionista y denuncia lo que está pasando en Gaza y denuncia las políticas del Estado de Israel. Entonces seguramente algunos sectores que están dando vueltas por ahí empezaron a presentar denuncias, porque para que YouTube te baje el video seguramente debe haber habido varias denuncias. Y este video del programa entero, a las pocas horas de estar circulando, ya tenía más de 2.000 vistas, cosa que es bastante importante para nosotros. Se ve que tuvo bastante repercusión y por eso pasó lo que pasó.
0: Sí, y de hecho iba a ser una nota, vamos a hacer lo posible para que camine por la red, por otros atajos que siempre se encuentran, porque era una nota esclarecedora. A veces se usa mucho este calificativo de esclarecedor. Esta era esclarecedora en serio. Acá habían cosas que no se saben, digamos, que expuso Gack con un nivel de detalle y precisión interesante. Pero vivimos en un periodo, dicho esto, trataremos de que no vuelva a ocurrir, por lo menos por culpa nuestra, o responsabilidad nuestra. Lo que no quiere decir ni que nos van a amedrentar, ni que vamos a mirar a quién invitamos y a quién no. Vamos a hacer lo que hacemos siempre.
1: No, además, Martín Gack no dijo nada. No dijo nada fuera de.
0: ¿Sabes qué pasa?
1: Lo habitual
0: es verdad,
1: que plantea.
0: Digo, bueno,
1: pero es lo que vos decís, por ahí ya lo tienen, viste, medio marcado por como él, recordemos que lo hablamos el sábado pasado. Él fue denunciado por el gobierno alemán por antisemita, precisamente por la denuncia que hace contra el gobierno de Israel, el que es judío antisemita, pero bueno, y obviamente la justicia de allá, que parece que es medianamente independiente, rechazó absolutamente la denuncia.
0: Sí, porque en realidad se lo acusó de antisemitismo, porque el tipo se expresa en contra del sionismo. Y tiene una tradición además de pertenencia no solo religiosa, sino gremial, si se quiere, nos contaba a nosotros,
1: sí,
0: sus
1: claro.
0: Abuelos fundaron la AMIA en la Argentina, no, hay una historia interesantísima ahí, pero bueno. ¿Sabes qué pasa, Raúl? Por exponer unos cables reservados de Estados Unidos, Assange estuvo en Cannes y perseguido 20 años.
1: Claro, sí.
0: Es muy loco lo que pasa a veces cuando alguien empieza a mostrar lo que no quieren que se muestre,
1: sí, porque
0: accedió a ese conocimiento.
1: No, además lo que planteó Gack es verdad, es realmente, uno no es conspiranoico, pero es terrible.
0: Es una conspiración global,
1: claro,
0: la que existe.
1: Porque
0: digo.
1: Es a nivel global,
0: bueno.
1: Es terrible, pero bueno.
0: Dentro de las gracias de esta semana, yo casi caigo de la silla porque fue el producto de que quieren reformular la Carta Orgánica del Banco Central de la República Argentina, algo que al argentino, repetimos siempre, cree que no le llega, que no tiene que ver con su vida, tiene que ver con su vida, ahí se establece la política financiera, monetaria, tasas de interés, endeudamiento, etcétera, y además cuál es la función, si prosperar a mejores salarios y al desarrollo industrial del país o simplemente cuidar la estabilidad de la moneda, que es lo que se plantean. Fue Bausili, que es el actual presidente del Banco Central, candidato del gobierno a que si llegan a hacer esto le den un mandato de 5 años ratificado, con lo cual nuevo, con lo cual quede el año que le queda a Papadas y los 4 de quien venga después de Papadas si el tipo no logra la reelección. Y una de las preguntas que se comió en el medio de la reunión con parte de las comisiones del Senado fue dónde estaba el oro.
1: Es una vergüenza, sí.
0: Y el tipo suelto de cuerpo ahora dice que el oro, en realidad, el no físico, está en el banco de Basilea, en Suiza. Es mentira. Les mintió a los senadores. Dijo además que la Auditoría General de la Nación había revisado de conformidad todo ese tramitería porque se le dio la documentación para acceder. La auditoría sacó un comunicado que no tuvo acceso a ninguna documentación de la que pidió, que de algo que habían pedido le contestaron un año después con una parcialidad de información complicada y que en definitiva los invitaban a ir para allá para que pudieran mirar las pantallas. O sea que papel

0: no le iban a mandar ninguno. A todo esto, yo creo que sí, esto realmente es así. La senadora Di Tullio fue la que denunció que el oro sigue estando en Londres, más allá de que pueda estar en Londres, anotado en otro banco del mundo, sí, claro, porque físicamente está en Londres. Esto sería un escándalo y además una payasada. Quieren recuperar las Malvinas, hablemos boludeces, porque Trump se le ocurrió ayer decir que sería tremendo un conflicto bélico entre Argentina e Inglaterra por las Malvinas. No tenemos cómo llegar a las Malvinas, muchachos. Hay que ir a buscar las bicicletas venecianas que están en el lago de Palermo y pedalear para llegar.
1: Sí, la bicicleta veneciana.
0: Claro, 4 o 5 canoas que nos presten del río Paraná y la gente que hace rafting, no sé. No hay, déjense de joder, de hablar boludeces. Van a volver loca la gente y tarada un poco más de lo que está. Ahora, sería muy estúpido, que plantees eso y que tenga los lingotes puestos en Londres, ¿eh?
1: No, además es un país serio el gobierno. Es insólito, el gobierno hubiera caído. Sacaron sin aviso de nada en la trasnoche de no sé dónde el oro, la reserva de oro de un país, y no saben dónde está, no dicen dónde está, no saben qué están haciendo con esa plata, con esas reservas. Y el Congreso tampoco, sacando algunos sectores como ahora Di Tullio y qué sé yo, el resto no dice nada. Es un escándalo, tendría que ser un escándalo, ¿eh?
0: El que advierte seriamente esta cuestión en la reunión, varios senadores dijeron cosas interesantes, pero tengo dos cortes de audio del senador Mayans sobre el tema del Banco Central, como a ver si podemos entender un poquito más todos de qué estamos hablando, y por qué tiene gravitación en la democracia, en la calidad del sistema y en la vida de cada uno. Ponelo seguido el 1 y el 2 y los desmenuzamos con Rauli.
2: Ahora el Poder Económico quiere al Banco Central en forma permanente. O sea, para designarlo se hace con simple mayoría y para removerlo con 2/3 de ambas cámaras. Es una vergüenza este proyecto para la democracia argentina. ¿Quién se piensa que son ustedes? O sea, el poder permanente. El Banco Central al servicio del grupo económico. Al servicio de ustedes. Ese es el Banco Central. Entonces, realmente es vergonzoso de que nosotros, los representantes... Esto es absolutamente inconstitucional. Ustedes no pueden tener mandato, porque si no se hubiesen puesto directamente, mientras dure su buena conducta, directamente equipárense a los jueces. Remoción de 2/3 tipo juicio político. O sea, tiene que haber una comisión acusadora y a partir de acá no le rinden cuenta a nadie. Por ejemplo, el oro, las 13 toneladas de oro, hasta ahora es un enigma para el pueblo argentino lo que ustedes hicieron con el oro. ¿Serán capaces de responder qué hicieron con el oro? ¿Dónde está? ¿Qué pasó con eso? ¿Qué utilidades brindó? ¿Quién manejó las utilidades? ¿Quién se llevó las utilidades? ¿Verdad? Si nosotros le damos esta autorización por ley, ustedes no vienen nunca más acá al Parlamento. Entonces, que se le autorice acá a que el Banco Central sea autónomo, autárquico, independiente, y que haga lo que se canta las pelotas del crédito de la República Argentina violando el artículo 4 de la Constitución, la verdad, una cosa que no tiene nombre. La verdad, nosotros no podemos estar de acuerdo con un proyecto en donde se erige un banco central que está por sobre los poderes públicos, por sobre los poderes que la Constitución dicta en el artículo 1 de la Constitución. Y, tenemos otras cosas para decir, porque conozco el camino de endeudamiento, sé porque estuvo Stusenegger acá la primera vez que vino, que le pregunté y por supuesto que derrapó. Bueno, derrapó. Consiguieron la plata ahora, aquella vez con Macri se consiguieron la plata. ¿Esa plata para qué fue? Para pagar la deuda. Esa plata, así como cayó, se fue. Y ahora Trump le da 20.000 mangos para volver a sostener este programa que está fracasando de nuevo. Porque ustedes no se dieron cuenta, como no se dio cuenta la Rúa y Cavallo aquella vez que tuvo que renunciar, porque yo estuve acá y abajo estaba la olla hirviendo. Y ahora está salvando la situación aquellos programas sociales que nosotros hicimos en la emergencia que tuvimos. ¿Verdad? Porque si no, en este momento habría gente que no tiene ni siquiera para comer. Entonces, si queremos un plan económico que sea al servicio de la gente para generar bienestar social. Y aparte de eso, no solamente el tema de la inflación, para los que hablaban de la inflación, la energía en mi provincia salía 1.000 millones por mes, ahora sale 16.000 millones, para los que hablan de que controlaron la inflación. El combustible estaba a 0,5 centavos de dólar, ahora está a más de casi 2 dólares. Uno pasa al Paraguay y está al 50% el valor. Yo le pregunto a usted como economista, ¿hace falta que suban más los precios de los servicios? ¿Quién le van a poner valor oro al precio de los servicios? ¿Valor Bitcoin al precio de los servicios? Lo que somos provincias lindantes, que es la parte que ustedes tienen que saber, sabiendo ahí la oficina del Banco Central, que pasan al otro lado y un antihipertensivo, acá sale, allá sale 20 dólares y acá sale 120 dólares, 100 dólares, un robo para la gente. Sepan eso, la energía ni hablar, el combustible ni hablar. Esa es la inflación que ustedes controlan. Por eso es que el salario está hecho pelota y no hay jubilado que coma. No hay jubilado de los 9.600.000. No llegan a fin de mes. Cuando quieran hacemos las tablas comparativas de lo que era la canasta familiar. Y el Banco Central de la República Argentina tiene que contribuir a la estabilidad del sistema financiero, no al revés. No metido entre cuatro paredes, ocho personas que deciden la economía del país y llegan y el presidente pasa a ser un forro. Porque a partir de acá el presidente pasa a ser un forro. No tiene Banco Central. Se quedan ustedes con el Banco Central. Obviamente nosotros no lo podemos permitir. Gracias, presidente.
3: Muchas gracias.
1: ¿Y? No mucho más para decir. No hay. Hoy el gobierno dice que bajó la inflación a 1,7. En realidad subió a 1,7. Pero bueno, es un tema lingüístico, del lenguaje, ¿no? De cómo se plantean las cosas. Pero lo que hay que decir es que la canasta básica alimentaria subió a más del 5%.
0: Sí, bueno, pero ese es el tema que está pasando.
1: Que es lo que determina cuando una persona es pobre o indigente,
0: sí,
1: ¿no?
0: Sí, claro. Bueno, cuando se...
1: El acceso a determinados productos de la mesa.
0: En general, ningún gobierno ha querido meterse seriamente nunca a armar un índice lógico de inflación vinculado proporcionalmente al sector mayoritario de la población. ¿A qué me refiero? Vos podés tener como un renglón del INDEC, y existe, no estoy jodiendo, instrumentos musicales, equipamiento para restaurantes. Todo esto está, son índices. No, todas estas industrias, actividades existen. Que algunas afectan un porcentaje pequeño en relación a los 46 millones de tipos, pero hay cosas que son centrales. Servicios públicos, servicios que no se consideran servicios públicos esenciales para el INDEC, pero que ya lo son, como el tema de...
1: Internet.
0: Exacto.
1: Sí, hoy sin internet no puedes hacer nada prácticamente.
0: Exacto, por supuesto, digo, o sea, te quedaste fuera de cualquier posibilidad hasta de hacer trámites elementales,
1: claro,
0: en tu vida.
1: Claro.
0: El día que se configure eso realmente, se va a dar la discusión seria de por qué lo que se mueve son alimentos, tarifas, indumentaria, a un ritmo distinto que el resto de otras cosas que tiene una salida muchísimo menor. Y la verdad que es mentira que los precios se regulan por oferta y demanda. ¿Cómo lo explico para fácil? Uno podría decir, no, los precios suben cuando la gente tiene plata, va y puede comprar más facturas. Si generara un punto en el que no hay harina para hacer facturas, probablemente ocurra. Ahora, si en el medio vos tenés una guerra en la otra punta del mundo que te llevó el barril de petróleo de 65 dólares a 104, lo más probable es que las facturas aumenten porque va a aumentar el precio del petróleo, porque va a aumentar el precio del gas, y eso no tiene que ver con la oferta y la demanda, por lo menos interna de un país.
1: No, claro.
0: Entonces, si vos ponés ahí el Estado entre el quilombo externo que puede afectar todo el tiempo lo que pasa acá adentro, o te convertiste en un barquito de papel en el medio de un charco que el viento lo lleva para el costado que quiere. De hecho, hablando de economía un poco, esto es muy significativo, Raúl. Mirá, yo pensaba el otro día cuando lo veía al ministro de Economía, la Universidad de Itela, diciéndole a los estudiantes que le digan a los padres que abran el bolsillo y que el canuto que tienen escondido abajo del cactus en la entrada del chalet, del country, no sé cómo, lo pongan en la caja de ahorro de un banco, ¿no?
1: Cara dura que es.
0: Yo pensaba además la lectura de los mercados, viste, acá se habla de los mercados. A ver, carajo, el ministro de Economía va a dar una clase a una universidad privada, la segunda más cara después del Austral.
1: Sí, sí, sí.
0: Y lo que hace es tirar la manga, digamos, pasar el rastrillo.
1: Sí, bueno, y voy a decir algo que ya saben todos. Él tiene el 90% de sus dólares en el exterior.
0: Y de eso se ocupó el diputado Paulón en un audio que le mandamos a Cosa, que dice: Paulón, Caputo e hijos. Ahí está.
4: Me gustaría a mí saber en qué universidad estudian los hijos de Toto Caputo, a ver si esos hijos les podemos decir que hablen con el padre, con Toto, y que lo convenzan de traer los dólares que él tiene afuera. El ministro de Economía, que le pide confianza al pueblo argentino, tiene más del 90% de su riqueza afuera del país, en países de baja o escasa tributación, lo cual es un tema, por supuesto, de total falta de ética. Nosotros hemos presentado el expediente 2779 este año, espero que lo podamos tratar en algún momento, para que tanto el ministro Caputo como el ministro Sturzenegger...
1: Sí, porque no es solamente Caputo, ¿no? Sturzenegger también, digamos, prácticamente todo el gabinete tiene la mayor parte de,
0: en una de las sus cadenas, ahorros afuera. Me vino una imagen que quizá te acuerdes. En una de las cadenas nacionales de antes de 2015, la presidenta era Cristina Fernández de Kirchner. Y había sacado una. Había mandado una resolución interna al gobierno, al interior del gobierno. Que todo el mundo especificara los depósitos en dólares.
1: Es verdad eso, sí.
0: Y esa mañana el que era jefe de gabinete era Aníbal Fernández y había tenido un entrecruce pesado con Magdalena Ruiz Guinazú, donde la vieja lo sacó de quicio y Aníbal le contestó que él con su plata hacía lo que quería.
1: Sí, me acuerdo.
0: Y Cristina, cuando empieza el discurso, lo mira y le dice: ¿tomaste mi barachola hoy a la mañana?
1: Esa no me la acuerdo.
0: Fue maravilloso. El otro la miraba con una cara y dice: no podés decir eso y no podés hacer eso. Tenés que agarrar los dólares, convertirlo en pesos, dejarlo en plazo fijo hasta que
1: sí,
0: te vayas
1: porque
0: del gobierno.
1: Lo que tenés que tener en cuenta es que vos no sos una persona, entre comillas, común. Sos un funcionario de un país y con un alto cargo y no podés hacer lo que querés.
0: Exactamente. Vamos a... Alguien se lo... En la tercera columna de audios hay un audio que dice... Vamos a meterle un poco de humor ahora, tres, cuatro cosas. Vamos a hacer un tema y vamos a ver si vamos a la primera entrevista. Papá de silla eléctrica. Esto es una genialidad, un hallazgo que se le ocurrió a alguien. La silla eléctrica, donde yo estoy puesto.
1: ¿Alguien tiene para enchufar y que funcione?
0: La silla eléctrica, donde yo estoy puesto.
1: ¿Alguien tiene para enchufar y que funcione?
0: Muchas gracias. Bueno, ahí empezamos con alguna cosita menor de un chico que escuchó eso y lo recortó. Y la verdad que hay gente que está buscando el cable de hace rato, pero veremos. Igual es el señor de la frase desafortunada, papá.
1: Sí, bueno.
0: Te la deja todas del otro lado de la repa, que le hagas smash y la vaya a buscar a la cancha de al lado.
1: Y ahora que él es Sarmiento.
0: Es verdad. Hay un audio ahí, que es el cuarto, donde un papá le explica a la niña en su familia... Si es o no comunista, el audio dice: eres comunista, esto es muy divertido.
1: Sí, bueno, sí.
0: Me lo mandaste vos, ¿no?
1: Creo que sí.
5: ¿Eres comunista?
6: Lo soy.
5: ¿Y eso está prohibido?
6: No lo está.
5: ¿Mamá es comunista?
6: No.
5: ¿Y yo?
6: Bueno, ¿y si te sometes a la prueba oficial? Mamá te ha hecho tu almuerzo favorito, jamón y queso. Y en el colegio ves a alguien sin nada que comer. ¿Qué haces?
5: Compartir.
6: ¿No le dices que se busque un trabajo?
5: No.
6: Oh, le ofreces un préstamo al 6%. Ah, muy inteligente.
5: Papá.
6: Haces como si no lo vieras.
5: No.
6: Vaya, vaya. Pequeña comunista.
1: Bueno, sí.
0: Básicamente, ¿ves cómo podés hacer con el...? Eso se llama inducción. En la docencia.
1: Igual
0: es un razonamiento
1: de... El presidente, que además es teólogo... planteó que Jesús era capitalista.
0: Sí, claro, por eso.
1: Capitalismo.
0: Sí, claro.
1: No debe haber escuchado el Sermón de la Montaña, ¿no?
0: No, tampoco.
1: Escuchado, no, digo, leído, ¿no?
0: Tampoco debe haber visto cómo le llenó las redes a Pedro y lo convenció y se afanó, digamos, los pescados del mar y se los dio a los pobres.
1: Claro.
0: O le llenó los tachos de vino en el casamiento del primo. Digo, bueno, podrían leer un poco, digo, no es tan difícil. Además es entretenido. Hay mucha peli para ver, mucha serie. Digo, no todo tiene que ser que lean. No quieren leer, no lean. Miren pelis, más o menos.
1: Claro,
0: algo.
1: Hay documentales también.
0: Algo queda de todo
1: en
0: eso.
1: En YouTube también, antes que te censure YouTube, tenés algunas cosas.
0: Bueno, ahora nos vamos a ir un poco al pasto. Vamos a escucharlo al joven Martín Dardic. Martín Dardic fue aquel que había hecho cuando el partido de España se lo ha ocupado de un jugador que tenía un nombre particular.
1: Ah, sí, sí.
0: ¿Cómo se llamaba? ¿Te acordás del jugador de fútbol?
1: Ay, sí, sí.
0: Bueno,
1: ya
0: no
1: sé
0: importa.
1: Sí.
0: El joven Porro, muy
1: Porro,
0: bien, gracias,
1: sí,
0: Diana.
1: Sí,
0: bueno,
1: sí,
0: se
1: Porro,
0: ocupó,
1: Porro,
0: porque se va ahora a Perú a dar unos shows, se ocupó de Jairo Concha. Así que vamos a escucharlo a Martín Dardic hablando de Jairo Concha, que es un jugador de fútbol de Universitarios de Perú, ojo, de primera división. Ahí va.
7: En Perú hay un jugador llamado Jairo Concha. No les voy a mentir, sé que juega en Universitario, pero no sé mucho de Concha. He visto Concha pocas veces en mi vida. Imagino Concha debe tener profundidad. En momentos Concha debe estar indomable, intratable, debe tener desborde, desmarque. Y quien te dice que Concha también puede hacer agua algún partido y está todo bien. Lo curioso es que en Perú también hay una ciudad llamada Chota. Eso quiere decir que tranquilamente Concha podría aterrizar en Chota. Te digo algo más, Chota podría estar completamente movilizada por la llegada de Concha. En Perú también voy a estar yo, con mi show de stand-up. Aclaro, voy sin Concha, ya que no me he contactado con él, y tampoco voy a estar en Chota, no. Voy a estar en Lima, el 13 y 14 de noviembre, en el Lima Comedy Club. Los espero ahí, pasaremos un grandísimo...
0: Voy a hacer un esfuerzo para que un día le hagamos una nota a este chico porque es muy divertido. Y además es la clase de persona que te arruina una noche de Navidad. Pues claro, porque puede escandalizar a las tías, a un montón de gente, a algún puritano. Siempre en toda familia hay un facho.
1: Sí, sí, yo creo que sí, sí, es muy difícil.
0: Tiene, ¿no?, que haber uno.
1: Tiene siempre, siempre.
0: Además tiene que haber uno para que uno se divierta.
1: Y si no es de la familia, es un amigo, pero en todos lados.
0: Uno, el portero.
1: Bueno, sí, el portero.
0: Los porteros son bastante fachos, sí, en general, sí, sí. No son precisamente
1: No, es verdad.
0: No andan con la remera del Che Guevara, no hacen esas cosas.
1: Igual hay cada vez menos porteros.
0: Ya hablaremos de eso otro día. Consecuencias del apareamiento. Fíjense lo que pasa de esto. Hay un tipo que explica el tema de farmear aura, que es una maravilla. Diana, escucha esto, no se puede creer.
8: ¿Se acuerdan en los años 2008-2009, cuando estaba el auge de los flogger y de los emo? Todos sabíamos que si se apareaban esos pelotudos, años más tarde íbamos a tener consecuencias graves. Bueno, ya las tenemos. Primero los Terian y ahora estos pelotudos que farmean aura. Bueno, se farmean el objeto.
0: Y podría ser que las tribus urbanas vayan degenerando.
1: Sí,
0: digo, producto de que se cruzan, se conocen y va saliendo algo más terrible.
1: Igual te digo la verdad.
0: No, está bien.
1: No joden a nadie, ¿no?
0: No, por suerte que no.
1: Pero bueno, no sé. Todos los chicos de todas las generaciones tuvieron sus cosas.
0: Vamos a escuchar una versión. Hay un grupo que precisamente es norteamericano, que yo no conocía. Son cuatro guitarristas de excelencia, pero que no son de conservatorio, no son de clásica, de formación de sinfónica.
1: Entiendo, sí.
0: Y han logrado hacer cuatro partituras diferentes para infinidad de temas y las trabajan juntos como instrumental. Escuchen los sonidos del silencio por 40 fingers y cuando volvemos estamos en la primera nota.
1: Sí.
0: Gracias.

0: Estamos aquí y ayer fue el Día del Maestro y esto merece una condena, repudio, Sarmiento. Sarmiento debe haber hecho en su vida, tenemos miradas diferentes sobre un montón de cosas con Raúl, esta es una de ellas. Debe haber hecho entre 1868 cuando empezó su presidencia y 1880 cuando se va a los gritos del gobierno de... Avellaneda, el trabajo de 3, 4, 5 generaciones. Esto es inevitable de reconocer.
1: Obvio, obvio.
0: Bueno, ayer se le ocurrió hacer inteligencia artificial a papadas comparándose con Sarmiento. Había hecho otra cuestión declarándolo libertario a Belgrano. Y en esta mañana de sábado 12 de septiembre, según me indica Dayana, tenemos el gusto repetido de estar comunicados con el doctor José Manuel Ubeira. Buen día, ¿cómo va?
2: Buen día, ¿cómo están ustedes?
0: Nosotros bien. La última vez que hablamos lo tuteamos. No sé cómo estamos, ¿lo seguimos tuteando?
2: Por favor,
0: bueno,
2: no se prive.
0: No me voy a privar. Resulta que, verás, al día siguiente que se publicó el libro 1S del que hemos hablado en el programa anterior, que la periodista Cintia Ottaviano había compilado una cantidad de ponencias de varias personas, de la política, de la cultura, del tercer sector, había un trabajo de José Manuel Ubeira que tiene la particularidad que no habla ni del atentado de Cristina, no habla de ese momento, y lleva, como nos gusta decir a nosotros, corregime José Manuel, el tema lo sube a la terraza. Lo sube a la terraza, levanta, como diría Hipólito Yrigoyen, hay que elevar el espíritu por sobre el medio del ambiente, y se puso a pensar y a escribir. Y en esto de escribir, hace todo un desarrollo sobre el tema del valor de la palabra, el uso, el derecho penal, el riesgo de que el derecho penal se anticipe punitivamente a las cosas que se dicen y se expresan, porque podría destruir el marco de libertad elemental que reclama la democracia. ¿Voy bien?
2: Va, perfecto.
0: Muy bien.
2: Perfecto. Sí, sí.
0: Y en una línea, por ahí, hallazgo, yo dije epifanía, se le ocurrió decir entonces, después de un desarrollo a Ubeira, la democracia necesita entonces una ética del límite. Y yo dije, caramba, ¿vos sabés de qué me acordé, Ubeira, cuando leí esta línea? Del fallo minoría de Maqueda cuando dijo que corregir las condenas a los genocidas implicaba romper el pacto democrático. Me hizo el mismo ruido. Dije, esto es una cosa como para, a partir de acá, empezar otro libro. Te escuchamos.
2: No, yo creo que sí, que efectivamente... yo creo que todo tiene toda posibilidad de la libertad dentro de un ambiente, digamos, de convivencia, tiene naturalmente límites. Esos límites pueden ser impuestos por la ley. Lo que ocurre es que en el derecho penal siempre es posterior a la ocurrencia del hecho. No existe lo que se llama el derecho penal sanador o preventivo. El derecho penal siempre aparece después de que el hecho sucede. Y eso es lo normal, es lo correcto, es lo que tiene que ser. El resto es el gran debate político, es las reglas mínimas de convivencia y fundamentalmente los acuerdos democráticos o los acuerdos que se toman en ámbitos, digamos, de convivencia, que puede ser un club de fútbol, una escuela, el hogar, en fin, todos los lugares donde de alguna manera sociabilizamos con los demás. Entonces, yo siempre digo que la palabra no son balas, pero tampoco es aire. Ahí lo escribí. O sea, creo que las palabras duelen, hacen daño, modifican, empujan. Y cuando la sumatoria de palabras tiene un formato determinado, que es a través de los medios de prensa o la localización de a una persona o un grupo que se estigmatiza y se deshumaniza, automáticamente a partir de ahí se rompe la regla de convivencia porque aparece el acto violento. Y esto fue lo que pasó en el caso concreto del atentado de Cristina Fernández. No ocurrió ni una semana ni dos semanas, fue ya prácticamente promediando su presidencia donde empezaron los ataques personales, después de alguna manera se la deshumanizó y finalmente se consideró que matarla era una solución. Y bueno, efectivamente, toda esa progresividad encarnada en la persona de ella, que es una persona que fue naturalmente dos veces presidente y vicepresidente de la Nación, también puede ocurrir con un grupo de personas, puede ocurrir con disidentes, puede ocurrir con un montón de gente. Entonces, bueno, me parece que la democracia de la República Argentina tiene en este momento un aspecto formal y que en el fondo tenemos enormes falencias en cuanto a la convivencia y el relacionamiento entre los integrantes de toda la sociedad y los grupos de la sociedad. Esta es la verdad de la historia. Y cada vez estamos yendo de mal para peor. Entonces, bueno, nada, se me ocurrió escribir estas líneas, que tampoco son nada del otro mundo, no es que vinimos a contar una verdad revelada, sino que me conmovió fundamentalmente ver los pibes que desfilaron durante el juicio de Cristina Fernández.
0: Ahora una pregunta. La Argentina tiene historias de por ejemplo, me llevaste a pensar en 1916, 110 años van a ser en un mes y pico, de la primera presidencia de Irigoyen, y la Argentina venía de un proceso de revoluciones que había arrancado allá por 1890 y que había llegado a 1905, la última muy grande, había tomado hasta el gobierno de la provincia de Buenos Aires, etcétera. Y se intenta en ese momento una suerte de blanqueo, de amnistía, empecemos de vuelta. Pero no termina nunca el juego. Yo entiendo, por lo que leí dos veces tu artículo y todo el libro, para entender y seguir aprendiendo la edad que tengo, que de alguna manera cuando vos planteas esta cuestión, que la sociedad debe, digamos, regularse por sí misma antes que el derecho penal, por el tema de no tener una sociedad autoritaria, requeriría que por lo menos una gran parte de quienes están en la vida pública hagan un mea culpa o algo por el estilo, ¿no?
2: No, es que los responsables de esta violencia son la gente que habita la vida pública. No, es exactamente al revés. Hay más continencia y mejor funcionamiento en un barrio o en un club que aquellas personas que dirigen la nación. O sea, el presidente actual de este país, en el medio del juicio del atentado, dijo que él le venía a colocar el último clavo en el cajón al kirchnerismo con Cristina Fernández adentro. Sí. Esto lo dijo el actual presidente de la República. Y a partir, digamos, de la tribuna que utiliza el presidente de la República y el atril al que se sube, dispara todo tipo de brutalidades. No, claro, sí, por supuesto. Nosotros tenemos una regla de ruptura de convivencia que viene de las estructuras más altas del poder. Lejos, digamos, de civilizar a la sociedad, los que hoy están empoderados son los disparadores fundamentales de la ruptura de la convivencia nacional. Eso no tengo la menor duda. O sea, en verdad, Argentina ha degradado muchísimo su lenguaje. La gente que pensó que cuando volvimos a la democracia en el 83 había un pacto dado en el cual la convivencia iba a fluir y finalmente nosotros nos íbamos a abrazar unos con los otros. No, el país está profundamente dividido y lo estuvo a lo mejor siempre. La única diferencia es que ahora es como que con las redes y con el funcionamiento impune de la, digamos, de que un tipo puede escribir cualquier tweet y repicarlo 100 veces, es capaz de instalar ideas del peor contenido. No, estamos pasando un momento muy difícil. Por eso el artículo apunta no a una cuestión naif, apunta nada más que a mirar desde el punto de vista reflexivo qué es lo que nos estamos haciendo nosotros y qué es lo que estamos permitiendo que ocurra desde el poder. Esta es la verdad. O sea, hemos naturalizado frases, exclusiones, marginalidades que serían inconcebibles pensarlas hace 40, 50 años, ¿no? Es terrible el ámbito de degradación. Y esto finalmente también se traduce en instituciones, en el sistema judicial, en otros lugares que deberían ser escalas para regular conductas generales dentro de una sociedad. No, estamos pasando un momento muy difícil, pero esto viene desde el poder, del poder más absoluto, que es el presidente de la República y sus asociados, ¿no?
1: ¿Qué tal, Juan Manuel? Raúl Varela, ¿qué tal? ¿Cómo te va?
2: ¿Qué tal, Raúl? Buen día.
1: Gracias. Buen día. Justamente uno de los poderes de la democracia nuestra es el poder judicial. El gobierno presentó una serie de futuros jueces que fueron aprobados por el Senado. Yo no sé cómo estás viendo eso, porque al poco tiempo de asumir ya algunos jueces ya cerraron la causa contra Macri, Caputo, por la toma de deuda durante el gobierno de Macri. Digamos, en tanto y en cuanto no tengamos una justicia verdaderamente independiente, verdaderamente imparcial, me parece que la democracia es una entelequia.
2: Totalmente de acuerdo. Ocurre que si vos te fijás en la Constitución, sí, el último poder regulado es el poder judicial, porque sí, el primero es el ejecutivo, porque el presidente tiene el poder de administración y tiene los fierros, por decirlo de alguna manera.
0: Así es.
2: El legislativo es supuestamente el recipiendario de la voluntad popular, y el judicial lo único que le queda es la naturaleza sabia de sus sentencias. Cuando hay una brutalización aparte del ejecutivo y el legislativo renuncia a cumplir su poder ordenador desde el punto de vista de la legislación, naturalmente ahora tenemos gobierno de jueces.
1: Claro.
2: O sea, los que hoy gobiernan la Argentina son los jueces dictaminando constitucionalidades o inconstitucionalidades. Y la política en la República Argentina se zanja no a través del Congreso, sino a través del Poder Judicial. Entonces, digamos, claramente, cuestiones de la administración pública que nunca debieron haber sido judiciables, uh-huh, han sido llevados a los tribunales sencillamente para apartar a candidatos políticos, digamos, de la justa electoral. O sea, estamos haciendo cosas que están totalmente inversas a la que había pensado Montesquieu en el espíritu, claro, de las leyes. Entonces, hoy lo que tenemos es el gobierno de jueces. Por lo tanto, si de alguna manera queremos restituir el poder judicial a su cauce, lo que tenemos que hacer es empoderar al pueblo y volver de alguna manera al rumbo natural, que es el pueblo el que determina las decisiones y no específicamente un grupo o un sector. Bueno, esto cada vez va peor, cada vez hay mayor concentración, y es más, están pidiendo mayor concentración, están pidiendo que la Cámara de Casación sea más chica, no tenemos una corte, sino que tenemos un triunvirato, y el Procurador General de la Nación, que iba a ser momentáneo hasta que se eligiera otro, lleva más tiempo que los candidatos naturales que fueron elegidos por el Senado. Entonces, sí, el país está con los muebles del país, están todos pata para arriba.
0: Ahora ahí,
2: Entonces, bueno, nada, sí. Esta es la verdad.
0: Claramente, ahora, nosotros notamos, ya a esta altura del partido desde toda la vida, la dificultad que tenemos para que el grueso de la población entienda dónde está realmente ocurriendo lo que la daña, lo que la impide, lo que la frena, lo que permanentemente ha generado movimientos pendulares en la vida de los argentinos. ¿Por qué no? ¿Cómo uno imagina que puede llegar a decirle, che, mirá que tener tres jueces en la corte, que primero fueron puestos por un decreto, que tuvieron que después someterse a una cuestión porque era un escándalo, para ver si pasaban por el Senado, que nadie decida ampliar la corte, que terminen jueces que fueron denunciados por estar con Lewis en un lago, sí, siendo promovidos a titularidad y a cámara, es un desastre. ¿Cómo logramos asociar eso con la vida cotidiana también, ¿no? Para que lo entienda que es una porquería finalmente, y que lo daña.
2: Bueno, ahí está, justamente a lo que voy es que aquellos que deben cumplir el rol de oposición y que deberían de haber de alguna manera levantado la mano para impedir determinado tipo de desmanes, o ser verdaderamente críticos de lo que está pasando, han renunciado a ese deber. Entonces, lo que va a pasar, o lo que tiene que pasar, me parece a mí, es que Argentina va hacia un lento, ahora más pronunciado, pero veníamos de un lento proceso de degradación institucional, económico y de soberanía. Y yo creo que Argentina va con rumbo de colisión. Solamente creo que esto se arregla cuando realmente peguemos la cabeza contra la pared. O sea, esto termina muy mal. O sea, no hay... está claro de que han desertado todos los actores sociales que teóricamente tendrían que oponerse a esta barbarie. Por ejemplo, los sindicatos.
0: Sí, es un buen ejemplo. Es un buen ejemplo, sí.
2: ¿No? Sí, bueno, los sindicatos. O sea, los factores sociales que de alguna forma están establecidos dentro de la sociedad para actuar como semáforos frente a determinada realidad, han renunciado o han desertado. Bueno, lo que va a pasar es que esto vaya con un rumbo, una deriva catastrófica, y bueno, cuando se fundan los ejes de la carreta, nos miraremos en asombro entre todos y veremos concretamente cómo reconstruimos este país. Hoy por hoy yo no le veo ninguna alternativa, y no veo ni siquiera en digamos, más allá de los discursos y de las palabras almibaradas y qué sé yo, y de alguna crítica que puede llegar a surgir de allí, no veo ningún movimiento orgánico de oposición a todo esto que está pasando.
0: Hay una, es indudable, la semana pasada nosotros acá nos bajaron el programa por redes porque le hicimos una entrevista a un periodista argentino que vive en el exterior, muy renombrado, que es Martín Gac, hablando del tema de cómo se moldea la conciencia previamente a cualquier acto eleccionario y finalmente cómo se le hace pensar cualquier cosa equivocada o incluso que le genera autolesión a la ciudadanía con un trabajo permanente de prensa, de exposición, de ataque o de construcción de sentido.
2: Sí.
0: Es cierto que en la Argentina, esto lo dijo el diputado de Leiva también por acá, se está en un tiempo que al que no lo carpetean, lo amenazan o directamente le inventan una situación para domesticarlo. Uh-huh. Lo que estás diciendo vos va en ese sentido, porque la única manera de explicarse esto es lo mismo que el golpe del 76. Se sabía desde mitad del 75 que estaban faragoteando los tipos y no se paró uno de los que tenías poner en el Congreso entonces, que eran entre diputados y senadores 330 tipos.
2: Sí, es que funciona así. O sea, primero te generan el miedo y después la desesperanza. Y la manera en la cual realmente te manipulan. Funciona así el sistema.
0: Te agradecemos primero muchísimo el tiempo.
2: Primero generan un miedo formidable.
1: Claro.
2: Y después te manejan la desesperanza. Entonces, claro, donde la gente no le ve alternativa y no ve salida, es la única forma de poder manipularte. Si acá hubiera un pueblo que de alguna manera estuviera empoderado, sano, educado, formado, ninguno de todos estos jetones podría llegar a manejar el país, como lo está haciendo ahora, ¿no?
0: Eso es claro, vos sabés que, mira, te iba a despedir, pero digo, te voy a hacer una referencia. Pasó el presidente del Banco Central explicando la reforma de la Carta Orgánica por el Senado. Le mintió a todos los senadores con el oro del país.
2: No, bueno, es lo que estoy diciendo.
0: Y no se levantó un senador. Que usted es un empleado, usted es un empleado. Nosotros somos el pueblo en representación de los estados federativos de este país. Y usted vino acá a boludearnos.
2: Sí, sí, un sinvergüenza. No, yo sí entiendo. Bueno, es esto que estoy diciendo con otras palabras. Pero el ejemplo es ese.
0: Muchísimas gracias por tu tiempo. Que tengas un buen fin de semana.
2: Igualmente, un abrazo gracias. Para todos ustedes.
0: Chao, hasta luego. Vamos a escuchar después de este momento, pues, porque digo, un minuto con Raúl. No, a mí no me gusta hacer una editorial después de una nota, pero digo, empezamos a notar en las notas de las últimas semanas que mucha gente muy aguda a la hora de hacer análisis concluye que esto se va a terminar resolviendo una vez más por implosión o por agotamiento o por saturación.
1: Sí, sí, es verdad.
0: Y no por acción positiva, por ideas en movimiento de quienes se supone representan a todos los que están siendo perjudicados.
1: Claro, sí hay una crisis de larga data de representatividad claramente, ¿no?
0: Sí, hay un tema también de no decir, muchachos, paremos, digo, honestamente. No,
1: lo que creo que falta patriotismo, por así decirlo, falta grandeza, falta anteponer el todo sobre lo individual. Y permanentemente lo que se ven son especulaciones políticas, a ver, no, esto no lo digo porque va a caer mal, que las encuestas dicen tal cosa, tal otra, y bueno, así estamos.
0: Resulta ser que vamos a hacer algo antes de irnos a un tema y a una cosa, ya que quedamos metidos acá, vale bien la pena. Estuvo Papadas el otro día en Chile reivindicando a Pinochet y a su política económica como un modelo de libertad. No, no, en serio, estamos a mano de alguien que tiene un problema con la comprensión...
1: De lo que es la libertad, ¿no?
0: Sí, es,
1: obvio, claro, porque el tipo impuso un programa económico a partir de matar gente, ¿no?
0: Sí, claro, y de tener el país durante 16 años en estado de sitio, de 1973 a 1989, digo, esto ocurrió hasta que se fue, y cuando se fue además se votó, dejó sí, la Constitución, que era senador vitalicio y jefe del ejército por 5 años más. Así que digo, Patricio Alvin asume una transición allá por 1989, pero tenía que pedirle permiso hasta para ir al baño a Pinochet, que era senador. Esto pasó allá. A mí se me ocurrió precisamente porque se cumplieron ayer 53 años del asesinato del presidente de Chile, Salvador Allende. Hay que decir que Chile tenía una cultura democrática muy superior a la Argentina. No había tenido un golpe de Estado nunca desde su origen hasta el golpe a Pinochet. El golpe de Pinochet a Salvador Allende. Hay un discurso al que está considerado posiblemente el discurso más fantástico, y él lo hace justamente siendo presidente en un viaje a México a la Universidad de Guadalajara en diciembre del 72. Escuchen 2 minutos la voz de Salvador Allende y cómo le habla a los estudiantes mexicanos.
3: Hay jóvenes viejos y viejos jóvenes, y en estos me ubico yo. Esos jóvenes viejos no se preguntan cuántas viviendas faltan en nuestros países, y a veces ni en su propio país. Hay muchos médicos que no comprenden que la salud se compra y que hay miles y miles y miles de hombres y mujeres en América Latina que no pueden comprar la salud. De igual manera que hay maestros que no se inquietan que haya también cientos y miles de niños y de jóvenes que no pueden ingresar a las escuelas. Se necesitan profesionales que no busquen engordar en los puestos públicos, en las capitales de nuestras patrias, que la obligación del que estudió aquí es no olvidar que esta es una universidad del Estado, que la pagan los contribuyentes, que la inmensa mayoría de ellos son los trabajadores, y que por desgracia en esta universidad y como en las universidades de mi patria, la presencia de hijos de campesinos y de obreros alcanza un bajo nivel todavía. La base política de mi gobierno está formada por marxistas, por laicos y cristianos, y respetamos el pensamiento cristiano cuando ese pensamiento cristiano interpreta el verbo de Cristo que echó a los mercaderes del templo. Los marxistas conjugamos una misma actitud y un mismo lenguaje frente a los problemas esenciales del pueblo. Porque un obrero sin trabajo, no importa que sea o no sea marxista, no importa que sea o no sea cristiano, no importa que no tenga ideología política, es un hombre que tiene derecho al trabajo y debemos dárselo nosotros. ¡Viva México! ¡Viva Chile! ¡Viva Latinoamérica unida!
0: Ese era Salvador Allende. Y 9 meses después lo asesinaban, bombardeando la Casa de Gobierno, Palacio de la Moneda de Santiago de Chile. Y uno se pone a pensar de vuelta, ¿por qué lo mataron? ¿Tenían que matarlo al tipo? Si lo querían echar por defensa de intereses, de clase, porque estaba haciendo un recambio poderoso de la matriz de distribución, lo que pasa en México, lo que hizo Lula y hace Lula en Brasil, lo que hizo Evo en Bolivia, lo que se hizo acá en tiempos de Irigoyen, en tiempos de Perón, en tiempos de los gobiernos de los Kirchner. Por eso lo mataron, ¿eh? No porque estaba generando un Estado autoritario de prohibición, de persecución, de limitación de derechos y garantías, por ampliarlas. Lo mataron. Como se cumplieron también el viernes 50 años del asesinato de un abogado joven de 37 años de La Plata, que había empezado a los 14 en la Unión Cívica Radical a militar y a meterse en asambleas y a organizar y a fundar la Franja Morada, que todavía campea en las universidades del país como fuerza principal, en la Federación Universitaria y demás, que se llamaba Sergio Caracachó, Y uno cuando mira, 50 años después de eso, dice, che, ¿en serio que este tipo lo acribillaron con una ametralladora porque usaba la matrícula de abogado para pedir, preguntar dónde estaba una persona o para defender los derechos de alguien que no tenía instrucción y que era analfabeto?
1: Fundamentalmente los trabajadores, porque era abogado laboralista, sí, sí.
0: Lo mataron por ir con su credencial que el Estado le dio por haber estudiado en la universidad pública a la justicia que sostiene el Estado para que den justicia. No lo mataron por otra cosa, no lo mataron por ningún crimen, no lo mataron por ningún delito, ni siquiera por sospecha de crimen o delito. La cuestión que se planteaba, que decía hace un rato Ubeira, las palabras no son balas, pero tampoco son aire. Guarda que a veces las palabras en el aire terminan convirtiéndose en balas.
1: Son más peligrosas que las balas en sí, ¿no?
0: Y ya que lo escuchamos recién a Salvador Allende, vamos a escuchar aquí la Quilapayún, Vamos Mujer, y volvemos después de este tema y una pequeñísima tanda. Gracias.

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5: La Rebelde ya no. Nos quieren domesticar, no van a poder. Dice Diana que hemos intentado portarnos bien, pero que no lo estamos logrando. Trataremos, veremos. Estamos haciendo los demás en esta mañana del 12 de septiembre de 2026 desde la ciudad de Buenos Aires por M740.

0: tóxico permanente como el ruido o el smog en estas ciudades. El smog es el humo de contaminante de los motores y esas cosas. Que te acostumbraste a ese ruido y que de golpe disfrutás cuando por un minuto hay silencio. Y el país se ha convertido en un lugar en el que uno convive con barbaridades que llega un momento que se convirtieron en el ruido natural ambiente. ¿Voy bien, Raúl?
1: Sí, sí.
0: Realmente, digo, uno puede... Recién hablábamos de Sarmiento y el presidente que se le ocurrió hacerse un videíto donde Sarmiento le pregunta y él se queja de las cosas que dicen de él. Y vos decís, ¿saben cuál fue el presidente más puteador de la República Argentina? Domingo Faustino Sarmiento, pero no precisamente en el sentido que lo hace papadas. Él decía cosas como esta que de memoria voy a tratar de no errarle en una palabra, cuando un día va al Senado con ese discurso. Sarmiento era totalmente sordo en los últimos años de su vida. No había manera de que escuchara. De hecho, hay en el Museo Sarmiento el bastón que tenía. Él tenía un bastón que tenía un pico, como un audífono que se metía en el oído, y había una membrana del lado de afuera para que le amplificara los sonidos y pudiera escuchar. Pero llegó un momento que ni eso. Con lo cual, por lo general, cuando había debates en el Senado, y él era senador, pedía cuarto intermedio hasta el día siguiente para poder leer la versión taquigráfica de lo que se había dicho y contestar, porque no oía. Pero en un momento, cuando se enoja muchísimo, se manda aquel discurso de que va al Senado con los puños llenos de verdades y describe exactamente el poder en la Argentina. Oligarquía vacuna con olor a bosta. Deben su riqueza y su poder al vigor de los toros y a la fecundidad de las vacas. Una cosa increíble para la época. Él era así. Ese era. Estaba a la antípoda de lo que plantea, defiende y promueve nuestro actual presidente, que es en realidad un señor que cumple con el mandato de lo que dicen que hay que hacer. Es un ejecutor en ese sentido. No queremos dejar pasar un tema antes de que se nos vaya, tenemos 52 minutos de programa por delante, pero hay un tema importante que está empezando a tener cierta visibilidad, que radicularmente en todo el país se conoce, porque siempre que ocurre el intento o lamentablemente se materializa el suceso, es una tragedia en barrios, en ciudades, en comunidades, en los ámbitos donde se desenvuelven, que es el tema del suicidio. Septiembre es el mes en el mundo de prevención del suicidio y el día exacto es el 10 de septiembre. Argentina duplicó la cantidad de suicidios desde que llegó este gobierno, el rango de la gente que efectivamente comete suicidio, que logra quitarse la vida, es entre 20 y 40 años, lo cual es no llamativo, alarmante, pero es un desastre. Es un desastre porque por delante hay mucha vida ahí que se va. Nosotros hicimos muchos programas llamando a gente, hablando de salud mental. Recuerdo desde el doctor Andy Blake a algunas personas que vos conseguiste en algún momento que hemos hablado.
1: Sí, sí.
0: Psiquiatras, sí, sí. Psicólogas.
1: Una psicóloga.
0: Antropóloga también.
1: Sí, sí, dedicada al estudio del suicidio. Sí.
0: Correcto. Vamos a escuchar dos audios sobre suicidio en este orden. Primero vamos a escuchar a un chico, un muchacho joven, en realidad se llama Francesco Bozzo, que habla sobre el mes del suicidio. Está en la segunda página, la segunda lista de audios. Ahí va.
2: Una vida cada 43 segundos. 1992 vidas cada día. Y más de 725.000 cada año. Eres sumamente importante. No estás solo. Y por sobre de todo, estamos orgullosos de ti. Aquí estamos. Cualquier cosa. Eres sumamente fuerte. Que nunca se te olvide.
0: Ahí empezamos. Está llena las redes de esta cuestión, pero no hay campañas oficiales, por lo menos en la Argentina.
1: Sí, ni siquiera se difunde la línea de atención a la prevención, que es el número 135 desde Buenos Aires, o 011-5275-1135 del resto del país, la línea de asistencia al suicida, ¿no?
0: La Ley Nacional de Salud, el presupuesto nacional de salud está regulado por leyes.

0: Una de esas leyes dice que el 10% del presupuesto de salud operativo debe destinarse a salud mental. El gasto en este momento en Argentina está en el 1.3, 1.4, lo cual hace muy difícil contar con todos los profesionales y espacios y lugares para darle una adecuada atención. Es la razón por la cual tuvimos el debate sobre si había que cerrar los manicomios y los espacios de atención grandes que tiene para...
1: En la semana te comenté un dato que demuestra además el desprecio hacia la salud pública y hacia la salud psiquiátrica, ¿no? psicológica de la población, que no solo involucra este desprecio al gobierno nacional, sino también al gobierno de la ciudad. Esta semana se produjo un pequeño incendio que por suerte no pasó a mayores en el hospital psiquiátrico en Moyano, acá en la ciudad de Buenos Aires, que depende del gobierno de la ciudad. Y yo conozco a una trabajadora social que no trabaja en el Moyano, sino en otro hospital de estas mismas características, que me planteaba que el gobierno, que ya se han producido otros incendios hace poco en el Moyano, que son pacientes psiquiátricos que por ahí con un cigarrillo prenden fuego los colchones, porque el gobierno de Macri no entrega colchones ignífugos. Y además comenta que tanto en el Moyano como en el Borda tampoco el gobierno de la ciudad le entrega estas coberturas que se colocan en los colchones, que no sé de qué material es, de plástico, nylon, etcétera, que permiten evitar que un paciente se orine, etcétera, que arruine el colchón. Lo que hacen los enfermeros es poner bolsas de residuos para cubrirlo.
0: Sí, bueno, eso habla de un imbécil que hace las licitaciones en el Ministerio de Salud, digo. Bueno, son fundas.
1: Pero estas pequeñas cosas le empezás a sumar y demuestra el desprecio que hay y la precariedad en la que se trabaja. Y además, todo lo que ponen los profesionales, los empleados de estos hospitales para poder seguir trabajando y darle lo mejor posible a los pacientes, ¿no?
0: Sí, bueno, eso es una obviedad. Digo, yo fui en algún momento en la ciudad funcionario en el área de tercera edad y los hogares de ancianos, que son enormes, había más de 3.000 residentes. Sí. Una de las cosas que se compraban eran las fundas, que en realidad no son plásticas, son fundas de un material especial para los colchones, para el tema de los incontinentes, y que además las protegen de cualquier posibilidad de destrucción. Y otras cosas.
1: Pero bueno, nada, comentario al margen.
0: Es un merlón, vos comprás los colchones que son de 30 centímetros, anti-escara, para que los que están la mayor parte del tiempo postrados no generen escaras y se mueran en pocos meses, y también esa protección. La verdad no creo que estén hablando en eso, hay algo como para que...
1: No, yo creo que también hay un desprecio, una falta de interés en todo lo que sea público.
0: Sí, pero volvemos a lo mismo, tenés 60 diputados en la legislatura de la ciudad, ninguno va de vez en cuando ahí a hablar con los profesionales, a ver qué está pasando, y hace un pedido de resolución, algo.
1: Esta semana también hubo una ocupación cuasi militar del barrio Mitre, ahí atrás del Shopping Dot. Otra vez el gobierno de la ciudad intentó hacer pedagogía a través de los palos, ¿no? Y fue con topadoras, y hubo detenidos, y balazo de goma. Pero bueno, el gobierno de Macri se dedica a eso. Y desde la oposición muy pocos legisladores salieron y se presentaron en el lugar para apoyar a los vecinos y contenerlos y demás.
0: Teníamos un segundo audio sobre el tema del mes del suicidio, que es del joven abogado Tomás Ledesma, que fue diputado nacional. Nosotros le hicimos una nota exactamente 3 días después de la muerte del Papa Francisco, porque él había conmovido en el recinto con su homenaje en ese momento. La provincia de Entre Ríos es la provincia que tiene el más alto índice de suicidios de la Argentina en jóvenes. Tomás Ledesma debe tener ahora 31, 32 años. Es formidable el nivel de preocupación que expresa. Lo vamos a escuchar, Day. ¿Tenés sueñito, Day, hoy?
2: Se suicida más gente que en Venezuela, que en Chile, que en Colombia, que en Brasil, y eso sin contar los intentos de suicidio. En el último año crecieron un 23%, y del 2017 a hoy crecieron un 60% y pasaron a ser la principal causa de muerte en los jóvenes de entre 15 y 34 años. Y en aquellos que están ligados a las apuestas y al juego, hay 15 veces más intentos de quitarse la vida. En Argentina tenemos una ley nacional que obliga a que el 10% del presupuesto de salud esté destinado destinado a salud mental y solo se aplica el 1,4% mientras ocurre todo esto. Es realmente una vergüenza. Y es la provincia de Entre Ríos la que tiene la tasa de suicidios más alta de todo el país, duplicando la media nacional. Necesitamos de manera urgente equipos interdisciplinarios, salarios dignos para los profesionales y que los hospitales brinden servicios de salud mental equipados, pero sobre todo que la gente deje de cagarse de hambre.
0: Así es, de sí. Directo y concreto.
1: Yo voy a decir algo que por ahí es polémico, pero las apuestas para online para mí tienen que estar absolutamente prohibidas.
0: No, no es polémico.
1: Está generando esto, y además no tiene que haber promoción en los medios, no puede salir el arquero de la selección promoviendo el juego y después decir, pero si sos menor no apueste.
0: Bueno, están en las camisetas.
1: Es poco serio, en las camisetas de fútbol, los programas deportivos son... bancados también por estas
0: vos sabés que
1: casas de juego.
0: Lo que estás diciendo, David, esto es genial, porque yo a mediodía, en lo posible del viernes, corto la recepción de audios que me manda Raúl, o mismo que yo sigo encontrando.
1: Sí, todo el tiempo aparecen cosas.
0: Guardé uno para la semana que viene que lo vamos a escuchar, es donde le tiran el tema de las apuestas por la carrera a Franco Colapinto en España. Y el chico sin pensar dice, no hay que apostar, no apuesten, y se va. No apuesten. Cuando le están preguntando por cómo van las apuestas, no contesta cómo van las apuestas por la carrera. Reacciona con su 21, tiene 22.
1: 22, creo.
0: Agarra y le dice, no apuesten, no hay que apostar, y se va. Es maravilloso. Pero,
1: ¿viste? No, pero hay situaciones, mirá, yo que tengo contacto permanente con docentes de la primaria, me están planteando que hay ya es muy común el tema de la ludopatía en chicos de 11, 12 años ya.
0: Es un tema.
1: Digamos, y mientras tanto, como esto genera muchos ingresos y hay mucho lobby, la política parecería que no la atiende. No vamos a hablar del gobierno de la ciudad ni del gobierno de la
0: todos
1: nación.
0: Todos los gobiernos.
1: Pero Lula creo que ha sacado una ley que controla todo esto.
0: Por supuesto, Hipólito Yrigoyen prohibió las carreras, las dejó únicamente los domingos allá por 1918. Se jugaba eso, a las carreras. Entonces hizo dos cosas.
1: Todo el mundo iba a las carreras.
0: Hizo dos cosas. Primero le cerró las carreras 5 días de la semana, le dejó el domingo. Y después empezó a acordar con los distintos cámaras patronales que ya existían, que pagaran las quincenas los lunes y no el viernes, para que no se las fueran a escolasear.
1: No sabía eso.
0: Bueno, el tipo, como había sido comisario Balvanera, claro, y tenía una oreja en la tierra y otro en la filosofía, era una mezcla rarísima su cabeza cómo funcionaba. Nos vamos a dedicar un poco papadas a ver si conseguimos otra semana y tenemos, como dice Dayana, que armar un canal nuevo de YouTube para La Rebelde. Olga Wornat, en un reportaje, expuso desde la seriedad y el rigor, acá no hay un invento de nada, cómo considera ella a Papadas en este momento al frente de la República Argentina. La primera página, segundo grupo de audio, se va.
3: Yo vengo del país de la locura, donde hay un presidente que puede no terminar su mandato en este momento. La situación es tan grave que puede no terminar su mandato.
4: ¿Qué está pasando?
3: El presidente no gobierna. Está con brote psicótico.
4: ¿De verdad?
3: De verdad. Está con brote psicótico, de verdad. No sale de la residencia presidencial de Olivo. No gobierna. Y cuando comienza a hablar, no se le entiende. Dice incoherencias. Siempre... yo dije que estuvo mal. Si tú te fijas los Twitter que escribe, son todos Twitters escatológicos contra los periodistas. Tiene un estado de paranoia y está encerrado en esa residencia presidencial con los cuadros de sus perros muertos, con los que habla todas las noches, grita, rompe todo. A veces llega la ambulancia, lo tienen que medicar, a veces aparece todo hinchado.
5: Bueno, debo confesarte que a mí me tocó vivir una situación con él cuando vino a México. Vino a Monterrey a una cumbre de las ultraderechas antes de ser presidente. Habíamos pactado una entrevista, no me la quiso dar, quería cobrarme $10,000 por la entrevista. Y estábamos esperados en el mismo hotel.
3: No era presidente todavía.
5: No era presidente. Cuando se subió a su habitación, subió al elevador y yo también quería subir a mi habitación. y empezó a gritar como loco desaforado que le sacaran ese periodista de encima. Pero yo me quedé muy impresionado de lo iracundo de su reacción.
3: Siempre.
5: ¿Eso es muy común?
3: Es muy común. Es muy común. Y además los insultos. Los insultos que cada vez suben más de
5: mucho
3: tono.
5: Mucho odio. Pero es un fenómeno, la ultraderecha es un fenómeno que va más allá de Argentina.
3: Está no, pero él está, además de ser ultraderecha, Latina, ¿no? Él está desequilibrado mentalmente. Ajá. Ya los empresarios le bajaron el pulgar, ¿eh? Ajá. Los número uno de la Argentina le bajaron el pulgar.
5: Gente que lo apoyó para llegar.
0: Para seguir juntando amigos esta mañana de sábado.
1: Aprovecho para agradecer a nuestro amigo en común, Pablo Galeano, que es un periodista, abogado, que tiene un programa de radio en Ecomedios, AM1220, que se llama Tendencias, que estuvo hablando en el programa sobre lo que nos pasó a nosotros con la entrevista a Martín Gack, y que, aclaro, a ellos también le ha pasado. Recientemente, en esta semana, estuvieron hablando sobre el tema Cerimedo, y casualmente ese audio también se lo bloqueó YouTube.
0: Bueno, vamos a ayudar entonces. Tenemos un audio que es Cerimedo, Pozo Sin Fondo, ahí de las compañeras de un programa que es América en Vivo, pero que no tiene que ver con el nuestro América. El audio es Cerimedo, Pozo Sin Fondo. Ahí va.
4: Cuando en uno de los programas anteriores les decía que el caso Cerimedo parecía un pozo sin fondo, ni yo me imaginaba hasta qué punto esa hipérbole no lo era. Ni un día sin un detalle nuevo, ni un día sin otro pantallazo, otra foto, otra pieza que compromete a más políticos en América Latina y arroja más sombras sobre los procesos electorales de los últimos años. Una ventiladora de inmundicia repartiendo en todas las direcciones: Brasil, Argentina, Bolivia, Colombia, México, Honduras y ahora también Perú y Chile. Todos lo niegan. Nadie conoce a Cerimedo, nadie trabajó con Cerimedo, nadie le pidió nada a Cerimedo, nadie tiene absolutamente nada que ver con ese señor argentino detenido en Bolivia por presunto intento de feminicidio, enriquecimiento ilícito y presuntos vínculos con el narco. ¡Qué casualidad! Todos lo desconocen justo cuando cae preso. Pero las imágenes y los pantallazos que va sacando Nadia Beller dejan a todos en un lugar bastante incómodo. Rodrigo Paz, José Antonio Kast, Keiko Fujimori, todos fingen demencia, pero el material gráfico es demasiado sugerente como para seguir haciéndolo. Y los hechos, tal y como van evolucionando, no hacen más que reforzar la sospecha de que la maquinaria de Cerimedo, con raíces en Miami y Washington, asistió a todos o casi todos los proyectos de derecha en la región en momentos clave. La realidad suele ser bastante más vulgar. Con esos señores era más fácil hacer negocios. Tan simple como eso. Una vez colocas a alguien dócil en el puesto de poder, una vez ayudas a instalar a un presidente, pues puedes conseguir carta blanca para muchísimas cosas. Contratos, favores, combustible, metales preciosos, droga, impunidad también. Lo que toque, lo que se pueda monetizar mientras los idiotas útiles siguen creyendo que están librando una batalla cultural contra el comunismo. Quizá ahí esté el golpe más duro de todo este caso, porque se trata no solo de elevar al poder a fundamentalistas religiosos, ultra nostálgicos de las dictaduras latinoamericanas o payasos libertarios con motosierra y cuenta en X. Se trata de colocar en el poder a personajes con los que la entrega de recursos no se negocia después, sino que se pacta antes de desplegar las granjas. Entonces, ¿de qué democracia hablamos en América Latina si una red de operadores, empresarios, bots, medios basura y terminales políticas en Miami puede intervenir país por país en la voluntad popular? El Cerimedo Gate no es solo un caso de un personaje siniestro que terminó detenido. Es una radiografía de toda una época, una muestra de cómo opera la extrema derecha regional, con religión en la boca, negocios en la cabeza, voz en el teclado y Miami en el horizonte.
6: La base América Latina.
0: No hay diferencia en el contenido de lo que expresa esta periodista, audio que hemos tomado de su canal, con los contenidos que expuso el sábado pasado acá Martín Gack.
1: Sí, es exactamente lo mismo. Es el peor momento de la democracia en Latinoamérica en los últimos años, por lo menos. La situación es realmente muy grave porque no involucra solamente a la Argentina, obviamente.
0: De hecho, vieron que hace un rato hablábamos de, y si no se lo, para los que se engancharon después, hablábamos del tema de vamos por Malvinas, si quieren venir, que vengan, les presentaremos a mi hermana. Fue un meme muy hermoso que anduvo dando vuelta, pues, claro, ahí se puede ir del susto, eso sí. Ahí, yo no jodería.
1: Y si empieza a hablar y intenta modular un discurso, ahí, chau.
0: Estamos buscando directamente que nos degüellen, Raúl, con esto. Pero bueno, hay un joven Foggiar que justamente lo explica la secuencia del tema de la base naval que se quiere poner ahora en Ushuaia, base naval que había ido a poner la piedra inicial el ministro Tayana durante el final del gobierno de Alberto, que incluso llegó a un 10% de avance, un 9% de avance. Hay un audio que dice, papadas, Foggiar, base naval. Está en el segundo grupo ahí de audios, gracias de ahí.
7: En el día de ayer, el presidente de mierda que tenemos se paró en cadena nacional a vender como propia una base naval integrada que empezó a construir Alberto Fernández en el año 2022. La misma era financiada por el FONDEF, un fondo que también creó el peronismo en el año 2020, y vendió como propia una ley que tiene más de 15 años en sanciones petroleras. La misma fue sancionada en el año 2011 bajo el gobierno de Cristina Fernández de Kirchner y endurecida en el año 2013 con cárcel. Ninguna de las dos cosas las inventó él, y lo que sí hizo con las dos fue frenarlas. La base naval integrada quedó clavada en el mismo 9,13% de avance físico durante todo un año. Del informe de gestión número 139 de mayo de 2024 al 142 de abril de 2025, porque no le puso un solo peso. Y en el medio, en el presupuesto 2025, directamente suspendió el mecanismo del FONDEF que la financiaba. En el presupuesto 2026 fue más lejos todavía y derogó la obligación legal de destinar el 0,8% del PBI al reequipamiento de las Fuerzas Armadas, el único piso presupuestario que tenía el sector. Y no fue solo la base. Bajo su gestión, más de 19.000 militares, casi un cuarto de las Fuerzas Armadas, según el informe de gestión 144 del jefe de gabinete, pidieron la baja después de que en febrero del año 2024 el gobierno de Milei cortara un plan de recomposición salarial que había arrancado el año anterior con Tayana en defensa. En mayo de 2026 recortó otros 49.000 millones al Ministerio de Defensa, apenas una semana después de anunciar un plan pedorro de reequipamiento militar. El gasto en defensa tocó el 0,28% del PBI, o sea, el piso más bajo en años. Y lo hace además con la mano del Comando Sur de los Estados Unidos. Desde su viaje a Ushuaia con Laura Richardson, en abril del año 2024, la base quedó asociada a la cooperación estadounidense. Después, con la llegada del sucesor de Richardson, el gobierno autorizó el ingreso de tropas norteamericanas para ejercicios conjuntos con la Armada. Así que la próxima, no te comas cualquier verso.
1: Sí, no, la verdad que es gravísimo todo, ¿no?
0: No, no solo que es grave, sino que forma parte de una secuencia. Nosotros hemos entrevistado dos veces en este programa, y la última fue hace dos sábados, a el ingeniero Agustín Rossi, diputado nacional. Él, siendo ministro de Defensa de Alberto Fernández, logra que el Congreso apruebe el Fondo de Reequipamiento de las Fuerzas Armadas, que era el 0,8 del presupuesto nacional, para hacer una cosa paulatina que incluía la integralidad que a veces se reclama para educación. Vamos a dar una buena idea, que no es que vos armes un fondo durante 10 años seguidos para lograr el reequipamiento y modernización de las Fuerzas Armadas, sino que incluía también la capacitación y sobre todo el salario de los tipos. Para evitar la fuga, digo, que vos formes gratuitamente en la Escuela de Aviación Militar en Córdoba pilotos y que dos minutos después pidan la baja y se vayan a laburar a American Airlines.
1: Bueno, es lo que pasa con los científicos, ¿no?
0: Es más o menos lo mismo, porque tenés que contenerlo de alguna manera. Pero la verdad que estos tipos, cuando fueron eliminando los fondos, el Fondo de Infraestructura Docente, justamente el Fondo de Reequipamiento de las Fuerzas Armadas, fue para tener una caja única caputo y frenar el destino que tenía por ley todas estas cosas. Claro. Es lo que se habla del impuesto a los combustibles y las rutas.
1: Claro, este gobierno no ha hecho absolutamente nada, no hay nada de lo que dice que lo hayan hecho ellos. Lo que han hecho es retroceder el país a tiempo, no sé, a la década del 70.
0: Estás antes, sí, claro. Yo te diría que incluso estás antes de Pistanini, antes de Savio, antes de Moscone.
1: Puede ser. No, claro, claro. Sí, sí. Pero peor todavía, porque la oligarquía en ese momento, con todo lo que podemos repudiar de ellos, tenía un concepto de país, ¿no? De la ley 1420, el registro civil, la universidad pública, la autonomía universitaria, ¿no? Pero estos son peores todavía.
0: Pero incluso en la década infame, el plan de obras públicas de Justo.
1: Los caminos, los trenes.
0: Claro, es una cosa impresionante. De hecho, la modernización de edificios públicos, se terminan de tirar abajo lo que había quedado rémoras de la colonia y cosas por el estilo, y se pasa a construcciones monumentales. La corrupción fue la más escandalosa de la historia, superada por Menem únicamente.
1: No estamos reivindicando nada, lo que estamos diciendo es que estos son todavía peores.
0: Sí, no tienen un plan que vaya... Porque los conservadores argentinos tenían un modelo de país. Sí, nosotros hemos estudiado la generación de 37, la generación del 80, digo. Tenían un modelo en la cabeza. Recién hablamos de Sarmiento, en un sentido positivo. ¿Qué fabrica papadas? Vamos a seguir, muchachos. Hoy.
1: Gracias.
0: Si hay un auto abajo, nos vamos con Raúl, avisaremos que nos vamos a almorzar y listo. ¿Qué fabrica papadas? Ahí va.
8: Perón fabricaba aviones, Cristina satélites y usted fabrica pobreza, deudas y toneladas de pelotudos, sabelo.
0: Gracias por el aviso.
1: ¿Quién es? ¿Sabes? No.
0: No, no importa, no me acuerdo. Pero me pareció simpático. Creo que está, digamos, bueno... Si queremos ir en línea y levantamos un poquito la vara en este mensaje de este señor, en la segunda página, el segundo audio, dice votaste como el OGT. Es sutil lo mío, como para que se entienda, ¿no?
9: La señora estaba triste y dice, tengo que cerrarlo, yo creí que nos iba a ir mejor.
10: Pero eso es como que se hace con barrera. Y después si te pega un tiro te quejas. ¡Ay, qué triste que estoy, me mató! Eso es como ir a tomar el té con Yuya Murano y decir, ¡ay, tengo dolor de panza! ¡Habrán sido las masitas! Si vos votás a estos tipos que gobiernan el país desde 1815, ¡vamos a votar algo nuevo! ¡Queremos un cambio! ¡Coman caca cuando quieran un cambio en sus vidas! Pero no voten a un tipo que dice... que viene con una motosierra y que va a arrancar todo y va a destruir todo. Con un tipo que dice que el problema son los salarios, que el problema es el Estado o el gasto público. Cuando votan para bajar el sueldo a sus propios empleados, lo que pasa es que le bajan el sueldo a todos los empleados y te quedas sin clientes, Gil. Porque tu problema es que la gente no cobra. Los clientes, te faltan clientes, no hay salario. Tu problema es que odias en una sola dirección y siempre te cagan y te van a seguir cagando. El país no los ha vencido. Los ha vencido el antiperonismo. Una vez más. Otro gobierno liberal antiperonista los ha quebrado y los van a seguir quebrando. Hace falta un gobierno que defienda la producción, el trabajo, el salario, las jubilaciones y ¿saben qué? Que le haga pagar impuestos a los más ricos.
0: Bueno, este es un buen tema. Ahí hay un contagio de época. Más allá de las formas del caballero que en el programa de... ¿Cómo es este? Bueno, ahora me voy a acordar. Donde surgió esto. Hay algo que es cierto. Hay un contagio como que el tema del equilibrio fiscal. ¿No? Ustedes lo van a ver más o menos en el discurso de todas las fuerzas políticas.
1: Sí, sí. Inclusive la oposición se está controlando mucho porque dice, no, igual hay que tener respetar el equilibrio fiscal.
0: Correcto.
1: Patatín, patatán.
0: Miren, el equilibrio fiscal en sí mismo es una farsa. Una construcción ideal, como explicábamos hace un rato, el tema de oferta y demanda libremente si el Estado no se mete. Hay factores externos que te hacen volar por el aire cualquier relación que tenga que ver con lo que compra y vende la gente, porque simplemente hay un elemento que te hace, que te mueve las cosas. Hablábamos de la incidencia del precio del petróleo en toda la formación de costos de la Argentina. Cuando te suba el combustible para el transporte y la logística, cuando te suba el gas domiciliario para la elaboración en fábricas o incluso en una panadería de media luna. Con el equilibrio fiscal pasa lo mismo. Tengo al lado un amigo que su casa la compró con crédito hipotecario. Y yo te puedo asegurar que cuando tomó el crédito y empezó a comprar su casa, su fiscalidad entre ingresos y egresos estaba absolutamente desequilibrada. Debía un montón de plata que le tomó un montón de años pagar.
1: Claro. Sí, es verdad. Es así.
0: El equilibrio fiscal se puede lograr diciendo yo no gasto más de lo que ingreso. Es decir, a ver, lo que ingreso alcanza para que la gente morfe, para que vaya al hospital y me atiendan y haya lo que tiene que haber, para que en la escuela los maestros ganen lo que tienen que ganar y mínimamente esté en condiciones el establecimiento, haya computadoras, lo que fuera, no. ¿Qué hacemos? Bueno, aumentamos los ingresos para que el equilibrio fiscal tenga más guita adentro. ¿Cómo aumentamos los ingresos? A los 17.000 tipos más ricos de este país, a los que les bajó los impuestos, papada, se los volvemos a poner y por el triple. Me da lo mismo.
1: Sí, como hacen los países serios. Eso no es ser comunista ni revolucionario, nada. Es una cuestión básica de cualquier sociedad.
0: Suecia, Noruega, el otro día que enterraron al rey Harald, es un buen ejemplo. Ellos son absolutamente capitalistas en el manejo de su economía, pero absolutamente socialistas en la política tributaria.
1: Sí.
0: Llega a un nivel que las herencias, si pasan, ponele, 100 millones de dólares, dejan el 90% como impuesto. Claro, se tiene que redistribuir la guita, si no se termina acumulando en un lugar de tal manera que levantás la vista y son todos cotos.
1: Sí, en
0: el... Porque se fue comprando las demás cadenas de supermercado y tenés un tipo que te regula el precio de todo lo que tenés de comer o usar para limpiar.
1: Sí, los campeones del liberalismo que son los ingleses también tienen una sociedad donde la carga impositiva de los más ricos es muy, muy fuerte.
0: Sí, bueno, es una cosa lógica. En Estados Unidos la mayoría de las grandes fortunas cuando llegaron a la segunda generación, o sea, los nietos, se desprendieron de las grandes extensiones de tierra de sus abuelos. Convirtieron residencias que eran fenomenales, como casi palacios de 100, 150 habitaciones, en museos y fundaciones porque no podían conservarla. Digo, ahí vamos con el equilibrio fiscal por la vía del ingreso. Y el otro equilibrio fiscal es sencillamente muy simple. Vos podés agarrar y decir, hoy día, ¿cómo crees que vas a arreglar las rutas del próximo gobierno si después de 3 años de no mantenimiento te la vas a encontrar a todas hechas pelota?
1: Ahí vas a tener un desequilibrio, claramente. Bueno, la obra pública está destruido, no hay los puentes, todo se está viniendo abajo, y bueno.
0: Vas a tener que agarrar y conseguir crédito de alguna manera y rápidamente hacer un plan de reparación de todo eso, porque no tenés los ingresos. Entonces el equilibrio fiscal no es solamente no se puede gastar más de lo que entra. Mirá, pedazo de bobo, si en tu casa, en tu vida, nunca usaste la tarjeta de crédito para comprar un lavarropas en 12 cuotas como yo, me estás mintiendo.
1: No, y además...
0: mintiendo. No, además, ¿por qué nunca juntás en una lata 12 la guita de un lavarropa entero y decís la voy a gastar? No hay manera. Y si la juntaste, la guardás como un ahorro, no la guardás para reventarla en un lavarropa. Tenés un ingreso fijo, más o menos, y decís, pago 12 cuotas y renové lavarropas que me va a durar 20 años. Bueno, más o menos sería así el cuento este. Ahí llegó el amigo Nahuel Bianchi, lo veo a través de la ventana esta. Estamos tratando de ver cómo nos suspenden una semana más el programa, Nahuel. Y la radio completa, y el edificio, y cortan el agua, y la manzana queda sin gas, y listo. Y ya, nos declaramos derrotados por los malos. Así que hablábamos del equilibrio fiscal.
1: Vení, vení.
0: Ahí tenemos otro micrófono. ¿Cómo andás? Acá está la cámara, el director de la radio. Placer en verte. De tal manera que vamos a hablar un poco de algunas cosas, pero vamos a ayudar un poquitito con humor, ya que llegó. Yo podría decir algunas barbaridades. Lo dejamos para después, ¿no? Nos vamos a ir al pasto. Tiki taca taca, jugar al ajedrez, pon ese audio que tiene cierto humor para que... ¿Querés una factura?
11: Haga como.
0: Ataque.
11: Discutir con uno de derechas es como jugar al ajedrez con una paloma. Te tirará las fichas, te cagará el tablero y se irá volando creyendo que ganó. Discutir con uno de derechas es como jugar al ajedrez con una paloma. Te tirará las fichas, te cagará el tablero y se irá volando creyendo que ganó.
0: Claro, suele pasar eso. Por eso corren los tipos de derecha. El otro día salieron corriendo de Misiones, ¿no, Nahuel?
12: Salieron corriendo de Misiones, sí, con los yerbateros. Los yerbateros.
0: Yo no jodería, esa gente, ¿viste?
12: Había interesante, me pareció interesantes conceptos ahí que le dejaron, que yo no lo había visto tanto, que le había carteles y conceptos de confiamos en vos, yo te voté y nos defraudaste.
1: Bueno.
12: Eso es nuevo. Va, no es nuevo tampoco. Pero bueno, por lo menos era interesante.
0: Claro, bueno, eso estaría... Hoy hablábamos de esto, que sí. La procesión está yendo por dentro, sí, sobre todo de los más jóvenes que lo votaron en todo el país, porque además los jóvenes tienen mecha corta por una cuestión temporal. Hablábamos del ejemplo que te pones de novio, te querés ir a vivir con alguien, pasa 2 años, estás de vuelta a la casa de tus viejos, te voté mal, digo, me equivoqué, este tipo me jodió.
1: Sí, igual... Ahí yo lo discuto. Yo creo que está haciendo lo que dijo, que cumplió. No sé qué esperaba la gente de un tipo con una motosierra diciendo que iba a destruir todo. No sé qué esperaban, pero bueno.
12: Él sí. No, él sí. En eso coincido. ¿Qué vamos a hacer? No hay mucho más para hacer ahí. Desde el punto de vista de Milei, sí. No, es más, cuando él dice, él lo dice, yo todo estoy haciendo exactamente todo, que, a diferencia de otros políticos, estoy haciendo todo lo que dije en la campaña. Y no se le puede decir nada.
1: No, es verdad.
12: No se le puede decir nada.
0: Hoy, el sábado que viene, va a ser 19.
1: Sí.
0: 2 días antes, Papadas va a hacer una visita por Bahía Blanca, de 3 horas.
12: Ah, mira.
0: ¿Se están preparando Bahía Blanca de tal manera para recibirlo con alegría, globos, comparsa, va a ser una...
1: ¿Te parece, digo, sí? Capaya Blanca que lo votó dos veces, hay mucha...
0: Bueno, pero no, ahora tomaron conciencia, cuando ven la reconstrucción de la ciudad que está haciendo el intendente y el gobernador, de punta a punta, acueductos, puentes, la ciudad de nuevo la están haciendo completa.
12: Es una tragedia, Bahía Blanca.
1: Sí, fue una tragedia, sí.
0: Ahora finalmente terminaron aceptando que en realidad hubiera ido más rápido si el presidente no les hubiera vetado los 200 mil millones que votó el Congreso para arreglar la ciudad.
12: Claro.
0: Con lo cual yo creo que va a ser peor que lo de...
1: Por el déficit Misiones. Fiscal, la voto, que hablaba recién, sí, fue por eso que lo vetó. Para que no haya déficit fiscal.
12: Él dijo en su momento una frase que dijo: ustedes se tienen que arreglar con la plata que tengan.
1: Sí, con lo que tengan.
0: Sí, fue... El día que fue con Petri se sentó ahí con el traje de
12: astronauta. Como Rambo.
1: De Rambo.
0: Ahí va, ahí va. Sí. Ahora, la verdad es que la guita está para comprar helicópteros, que hace 20 años están guardados en el desierto. La guita está para otra cosa, para lo que ordenan está.
1: La plata que están gastando en el tema de equipamiento policial, de gendarmería, pero no para combatir al narcotráfico, sino para reprimir, es terrible. Las armas estas, Taser, ¿cómo se llama? Balas de goma, bueno, gases.
0: La licitación 1, cuando llegó el ingeniero Macri al poder, allá por diciembre de 2015, fue la compra de balas de goma y gas lacrimógeno. ¿Te acuerdas de eso, Nahuel?
12: No, no me acuerdo.
0: Fue la licitación 1.
1: Ah, no sabía.
0: La licitación nacional e internacional. La licitación 2 de papadas cuando llegó al gobierno después de Alberto, ¿qué fue? Gases lacrimógenos, balas de goma. Es una maravilla este país. Nahuel, ¿qué opina de la censura al director de la radio?
12: Primero que estoy, es un placer porque estoy ante dos terroristas.
0: Lo fuimos así. A la mierda, así no se puede.
1: Antisemitas debe ser.
12: Entre otras cosas. Después, bueno, que es un peligro. Le tocó a ustedes, le tocó, en teoría, ¿no? Uno
1: sí, en realidad no se sabe nunca qué pasa, porque no te dicen.
12: Uno ahí. Presupone, claro, exactamente lo que dijo nos dijo Meta, que Meta. Es la empresa que administra YouTube, dijo que en el programa Los Demás del sábado pasado hubo desinformación y manipulación que puede llevar a que sucedan, ¿cómo era? Manipulación que puede llevar a que sucedan hechos graves.
1: Ah, mira.
12: Manipulación
1: no me
12: grave.
1: Acordaba de esos hechos,
12: sí,
1: graves. De
12: hechos
1: no
12: graves, bueno, o sea, estamos no hablando. Sé. Bueno. El tema es que también eso es en un tiempo de 2 horas de programa. O sea, no te dicen...
1: ¿Qué fue?
12: ¿Qué
1: exactamente
12: fue? En claro. tal momento pasó esto. ¿Cómo? Es más fácil que nosotros nos había pasado, que en eso... Tenía razón, Meta, que nosotros en un momento se nos activó la música de noche y pasamos 4 horas de música y ahí nos pusieron una falta, nos pararon porque dijeron, bueno, los derechos de autor 4 horas,
1: claro.
12: Muchachos, además, después vimos que nos venían diciendo, che, apaguen, y no apagamos porque era buen trasnoche. Y bueno, ahí estaba clarísimo, ¿no? No se puede poner 4 horas de música por los derechos de autor, una cosa así es clara.
1: Sí, sí, sí.
12: Después, en algo como esta, que es la segunda vez que nos pasa, es mucho más difícil y es incierto y es peligroso para el futuro, realmente. Es peligroso porque no quiero dar ideas para que nos esté escuchando
0: sí, claro.
12: y no le gusta este programa.
0: Si 20 tipos te denuncian al mismo tiempo, te bajan el programa.
12: Nosotros de acá a diciembre seguimos con la falta esa. De acá a diciembre. Ah, más allá de que el lunes vuelve, podemos volver a usarlo. Pero de acá a diciembre seguimos con la falta esa. Si tenemos otra falta, nos suspenden 2 semanas. Si tenemos una tercera falta de acá a diciembre, nos cierran el canal para siempre.
0: Yo tengo una idea. Yo tengo una idea.
1: Ah, no sabía.
0: Si tenemos 2 faltas.
12: Sí. Si tenemos 3.
1: 3.
0: Faltarían 2. La semana que viene los demás tornarán un programa de mascotas y cultivo de humus. Claro, para digo...
1: Sí, igual lo que
12: jardinería.
1: Claro.
12: Me gusta.
0: Sí, yo haría educación sexual, que siempre se puede hacer un poco de analogía con...
1: La ESI.
0: Claro, ya que hablamos de eso, escuchá ahí un audio. Digo, vamos a empezar con el tema de educación sexual, ya que vino mi amigo Nahuel Bianchi. Ever Nahuel Cabral, reflexiones sobre el aborto. Con esto te tiene que cerrar la radio, Nahuel, escucha.
13: Si el aborto es asesinato, ¿usar condón es secuestro?
14: Entonces tragárselo. ¿Es canibalismo?
15: ¿Y si lo tiras al piso? ¿Es abandono?
16: Entonces donar esperma sería tráfico de personas.
17: ¡Mierda! ¡Soy un caníbal!
18: ¿Qué?
1: Es fuerte, ¿no?
0: Y bueno, hacemos lo que podemos.
1: Muy sutil, pero es sutil.
0: No, estamos anticipando quizá para dónde vaya. No, si queremos ser sutiles, vamos a Desinformación Radio Libertaria. Aprovechando que está el director, mostremos de lo que somos capaces si nos enojamos. Ahí sí. Va. Buscá el audio de Sedai. Desinformación Radio Libertaria. Esto sí que es un invento, es una fake news y yo lo confieso al aire.
17: Estas son las noticias de Noticiento en 4. Mi nombre es Tomás Turbado, estoy acompañado de Sebelinda Parada y estas son las noticias de última hora.
18: En las noticias de última hora acaban de fallecer los queridísimos hermanos Quiñones, mejor conocidos en las redes como Tato y Tite.
19: Según confirman las autoridades, a Tato lo entierran hoy, mientras que a Tite lo entierran mañana.
0: Bueno, podemos hacer de esto todos los sábados, capaz que se ríen, capaz que nos agarra. El Opus, Tradición, Familia y Propiedad, también te hace mierda el programa. Digo, cuando tenés cara detrás, todo te apunta, dicen, ¿no?
12: Recordemos que en esto de desinformación, que suena lindo, ¿no? La manipulación grave, si se utilizara para bien, ¿no? No está mal, pues, digamos.
1: No, claro, sí, porque cualquiera puede utilizar.
12: Tenemos un presidente de la nación al cual estoy describiendo, ¿no? No es un algo para hablar mal de él. Solo describiéndolo, sabemos que miente constantemente. Y es una descripción, porque él también lo sabe, ¿no? Sabe que lleva adelante la mentira con datos, con fake news, y así va proponiendo temas. Y lo hacen a propósito, Cerimedo, ¿no? Todo eso sabemos, ¿no? Por eso es una modalidad de hacer política. En ese contexto... al que no le gusta le tiran desinformación y manipulación grave y te cierran el canal de YouTube. Uno dice, che, bueno, tanto por el canal de YouTube. Bueno, es donde hoy, no es justamente el canal, la plataforma donde hoy se puede llegar a sí, más gente.
1: Y además, lo que decía recién, pasa en otros medios, como nuestro amigo Pablo Galeano también en AM1220, que ya es la tercera vez que le levantan un reportaje, o lo que le pasó a Tenenbaum, que lo denuncia la organización, ¿cómo se llama? La organización sionista argentina.
12: Sí. La OSA.
1: La OSA.
0: Sí.
1: Que no sé si son servicios, no sé qué son.
0: Hoy en la apertura usamos 2 minutos, porque la cuestión no era venir acá a victimizarse de nada.
12: Una descripción.
0: Vamos a seguir haciendo lo que hacemos. Entonces, ¿qué hacemos? Cortamos 30, 40 audios por semana, elegimos algunos, hacemos un par de reportajes. Obviamente que no llamamos para hablar de macramé y lentejuela a nadie ningún sábado, hablamos de actualidad y lo que fuera, y alguna gente tiene más intensidad y adjetivos a la hora de expresar lo que expresa y alguna gente tiene menos. Lo que nos llamó la atención, tanto del reportaje con el diputado Leiva y con el licenciado Gac, que Aldo Leiva estuvo mucho más medido aquí que lo que dice en el recinto. Sin duda, me lo crucé el viernes que yo estuve en la Cámara de Diputados al tipo. Y agradeció todo, estuvo charlando interesante. Y Martín Gac no pone un adjetivo. Es una computadorita que expresa conceptos, información. Eso pasó tal día en tal lugar, que entre tal jefe de gobierno de tal país, tal empresario, tal banco. Claro, lo que pasa es que tiró tal catarata de cosas. Yo le decía, estuvo a 2 minutos de Assange. Estos tipos que cuando abren una cosa empiezan a... y que no quieren que se escuche, evidentemente, no es por nosotros, digo.
12: Sí, yo no, ni lo conocía, ¿mirá? Quiero decir la verdad, ni lo conocía. Cuando hablé con ustedes, tratando de llevar hacia dónde, qué había pasado, y ahí me empecé a igual y vi todo lo que decía, y increíble en esta época... la persecución en la que vive esa persona.
1: ¿Te acordás que lo denunció el gobierno de Alemania? Que obviamente tiene una justicia, como dije recién, independiente de Alemania, y rechazado in limine, como decimos los abogados, la denuncia. Pero intentan todo el tiempo
12: perseguir. Además, mundial. Estamos hablando, casi era un Hernán López Echagüe en el menemismo.
1: ¿Te acordás?
0: Claro. Sí. Bueno, porque en realidad, porque evidentemente está en una lista.
12: Sí, claro.
0: Y por algo, yo después caí, digo, ¿cómo puede ser que este tipo no lo haya sacado los medios argentinos regularmente? ¿Cómo puede ser que no escriba en página?
12: Sí.
0: ¿Cómo puede ser que no salga? Bueno, es muy interesante.
12: Hay respuestas a eso, pero sí.
0: Claro que sí, pero hay una autocensura también que se practican los tipos.
12: Y bueno, Si se llega la data de que te bajan el canal porque el tipo sale, claro, no sale nunca más a ningún lado.
1: Si comes una denuncia de estos organismos o de la DAIA, no, o sale de lo que sea. Lado.
0: O sea que nosotros esa la nota la estuvimos buscando un mes.
1: Sí, porque no es fácil de...
0: No, él también se cuida mucho. Estaba en Bruselas.
1: Además vive en Europa.
0: Sí, él vive en Alemania, qué sé yo. Yo pensé que era pariente del que había sido rector del
1: Pellegrini.
0: Es otra rama de los GAC, pero no son parientes. Pero digo, y después, claro, uno toma conciencia. Sí. Claro, ¿cómo lo van a mostrar acá si encima nuestros periodistas son absolutamente cagones? A los dos minutos que te ponen una placa de YPF C5N, el Gato Silvestre le hace un reportaje al presidente de YPF de papadas.
12: Sí, sí, sí.
0: Esto pasó, ¿eh? No estoy contando nada que no ocurra, ¿eh?
12: Es descriptivo.
1: Es muy claro.
0: Le dieron por publicidad institucional de C5N y a los dos minutos estaba sentado el presidente de YPF en horario central en C5N.
1: No, es muy claro lo que pasa con el gobierno de la ciudad también, que hay un bloqueo informativo, son muy pocos medios los que hablan porque tienen mucha patria.
0: Además, que si la libertad, vemos de expresión, tiene dueño regulador por encima de las leyes y la Constitución Nacional, hoy hablamos de eso. Lo que hace el dueño de esta plataforma, a partir de que le encarga a algunos ingenieros que tenga un mecanismo donde encuentre determinados apellidos de personas que no les gusta lo que dicen, determinados temas que no les gusta lo que dicen, y ahí te castigan. Y esta es una radio que es una cooperativa, pero si fuera una radio comercial, que en el medio de todo eso tiene tipos que pagaron los cortes de publicidad, tenés un problema, digamos, mucho más serio que el que hubo
12: por
0: esta
12: eso
0: semana
12: te digo, aquí. Y entonces de acá en adelante alguien dice, che, con GAC es todos estos problemas, sí, listo, no más de ningún lado.
1: No.
12: Es así. No diría tanto quién es el dueño de Meta, obviamente participa. Hay todo alrededor ya un entramado que es, se sabe que con tantas denuncias, a chequear la empresa, denuncia, bajé la denuncia. Con la duda no nos metamos problema, más si cuando hay antisemitismo, supuestamente, entonces dicen no nos metamos ahí. Pero se sabe ya que ahí hay una metodología de hacer tantas denuncias, que le llega a la empresa dice... Por tantas, yo bajo, ni pregunto qué pasó, y ya funciona todo así, este es un mundo de las redes, es un ejemplo,
0: sí.
12: Funciona ya todo así, se sabe que funciona así, y es un problema enorme, por esto, porque para adelante nos pueden estornudar y nos bajan.
1: ¿No? Claro, claro, cuenta, sí, ¿no? Sí, es como que uno se por inconscientemente capaz se autocensura.
12: No, eso acá, ¿no? En Radio Rebelde.
1: No, acá no.
12: No por hacerme nada, pero ustedes lo saben, en Rebelde no cerrarán. Pero
0: pero vos sabés que lo que estás diciendo, nosotros vamos a tratar de no... En realidad nuestra preocupación mayor esta semana no fue por...
1: No, fueron los otros programas.
0: Dijimos, le cagamos la vida a toda la programación de la radio que no pudo subir a red su programa.
12: Sí, ya saben que no, que todos entendieron obviamente
0: sí, bueno,
12: cómo es la movida.
0: La próxima vamos a tener un piquete acá abajo si llega a pasar. La verdad que hoy nosotros hablamos con el gallego Veira
12: y
0: no es un suave...
12: Sí, sí.
0: Podés estar de acuerdo no con lo que dice. Nosotros tenemos, digamos, claro, somos demócratas. Lo que no podés hacer es castigar a un medio de difusión porque no te gusta lo que dice Ubeira.
12: Sí, claro. Sí.
0: Digo, eso me parece que excede un límite cuando se habla de límites. Se comportan como... Y si esto pasa ahora, no quiero imaginarme lo que puede pasar el año que viene cuando si el tutelaje de redes esté de esta manera por algoritmos o porque llegaste a la original, parecía un día.
12: Los Márquez, sí.
0: Ese lo creó a sanción de
1: ese.
0: Porque tenía plagada, porque algunos que estaban fundados desde el origen de Facebook con los antiguos militantes de la Junta Coordinadora Nacional del Radicalismo en todo el país. Está muerto ahí.
12: Claro.
0: Ahora está activo. Luis Armacia, a los dos minutos que digo, tal cosa, pum, aparece de algún costado porque estás ya acumulaste, te quedaron 2 puntos del score, viste, del registro de conducir porque pasaste los semáforos en rojo, te fuiste a 130 donde dije que a 30, aplastaste una vaca y viste todo lo que no habías que hacer manejando y quedaste por ahí. Gracias, Nahuel. No sé qué hacemos, pero si tienen una idea, esto lo digo en serio ahora, lo decimos con Raúl, Si tienen una idea de cómo podemos hacer para evitar que todo el mundo se sienta que quedó a dos minutos del paredón y de la venda, y que acá están los arcabuces apuntando, veamos qué hacemos.
12: No, pero por eso, obvio que no por ustedes, obvio, de ninguna manera, pero digamos, es una preocupación que en estos días tenemos. Además, ya estamos viendo de ver por qué otras plataformas pueden existir.
0: No hay manera de que contesten los tipos exactamente cuál fue el tema.
12: Le mandamos eso. Se puede hacer una apelación, sí. Que nunca sirve la apelación, no, pero importa. Sí, en la apelación buena. Nosotros le preguntamos, que no, le dijimos que nos digan eso, y te contesta una máquina. Una máquina te dice, volvimos a revisar el contenido y
1: sí,
12: cumple lo que dijimos anterior. Sí. Esto es una
1: máquina. No hay una persona.

0: Ahora
1: no,
0: digo,
1: no hay una persona.
2: Cuando Lula les bajó X en todo Brasil porque se habían pasado de rosca a ellos con los algoritmos.
1: Sí, claro.
2: Y se los, que a la semana fueron a pedir la escupidera porque les había hecho un desastre comercial enorme.
1: Sí.
2: Hay una acción de la justicia. Hubo alguien que se presentó en demanda y en queja. Porque la verdad, digo, no te dicen por qué. No. Te provocan un daño, claro. Y te siguen contestando con generalidades o lo
1: sí,
2: que fuera.
1: Una máquina.
3: Habría que ver qué pasa si uno lo lleva a la justicia, ¿no? Pero claro, no sé. Sí, o sea, no sé qué pasaría.
2: Debería,
3: con
2: no,
3: esta justicia,
2: ¿no hay una defensoría que se ocupe de estas cosas? No. ¿Cómo para preguntar?
1: Que no sé cómo será ¿no? que porque es algo que en realidad es en Estados Unidos.
3: Claro, es supranacional, claro. Encima, ¿viste?
1: Entonces,
3: es como que desde
2: bueno,
3: arriba.
2: Pero habría que hacer intervenir. Habría que preguntarle a Gustavo López esto, che, teniendo en estos casos. Vamos a llamarlos a vos que viene.
3: Dale.
2: Para pelotudear con esto un poquito. Gracias a todos.
1: No, gracias a ustedes. Le digo a los oyentes televidentes que desde el lunes volvemos al canal oficial. Volvemos
2: haremos todo lo posible porque.
1: No sé por cuánto tiempo.
2: Trataremos de no cagarla en lo posible.
1: Hasta el sábado.
2: Nos vamos a ir cumpliendo,
3: claro,
2: el camino,
3: sábado,
2: que es un recordatorio más de Don Atahualpa Yupanqui.
3: Sigan
2: nos vamos
3: los demás
2: tranquilos
3: en
2: hoy.
3: Radio Rebelde.

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2: Se llamaba Samuel Gelblum. Y todos lo conocimos por el apodo Chiche, que a mí no me resulta cómodo decirlo, ni siquiera ahora que él pasó a otro plano, porque nunca tuve habitualidad con su información. Y tampoco es cierto, lo veíamos hasta por los codos, como decimos en el barrio, porque la revista Gente era una suerte de norma no dicha y al mismo tiempo celebrada, impresa, distribuida, sumamente vendida en la Argentina dictatorial desde el 76 en adelante, la que ponía las cosas negro sobre blanco, la que elegía los títulos, mejor dicho, el que elegía los títulos, el que decidía lo que se publicaba allí, era justamente Samuel Gelblum, quien acaba de pasar, esperamos, ojalá, si tenía dolencias, a mejor vida. Pero nos acordamos casi siempre, en casos como este, de un poema de Mario Benedetti, sumamente decidor, aplicado fundamentalmente a déspotas, a personas que encarnaron importantes designios en distintas naciones, a dictadores, porque allí crudamente el bate uruguayo, cruzando el charquito, señalaba con contundencia el recorte de este tipo de personas que deciden trabajar para lo peor del capitalismo, para el poder económico concentrado, y al mismo tiempo darle carnadura, Luego validado por una televisión mañosa que, por ejemplo, también le puso sus costados, sus cotas, a los 90. Y entonces la frivolidad servía a los efectos de la creatividad que sin ningún lugar a dudas había en Gelblum.

a las personas. Y todos estamos conformados por distintos perfiles, y al mismo tiempo estos hay que cruzarlos con las variables que tienen que ver con el paso del tiempo, que nos hace a todos más buenos o más malos, con las comillas del caso, dependiendo de lo que nos toca enfrentar, ¿eh? O de lo que podemos disfrutar en una vida que, por cierto, por espacio de décadas, termina siendo siempre azarosa. Pero qué triste en que tengamos que decir todas estas palabras en vez de referirnos a Goldblum como un periodista, por ejemplo, ¿no? Algo de lo que abominó fue siempre un gran armador de operaciones. No solo aquella en la que en televisión hacía una suerte de vivisección de un extraterrestre. Todos nos mirábamos como diciendo hasta qué punto será verdad, pero mientras estaba ocurriendo eso, lo más probable es que detrás pasaran los elefantes llevándose todas las riquezas nacionales. Vaya a saber si durante el gobierno menemista, probablemente. Lo mismo hacía desde aquella malhadada revista que daba a conocer una cantidad enorme de mentiras. Me acordaba también por estos días de la puesta en escena que hizo la dictadura cuando toma a Jara de Cabezas, una de las detenidas, secuestradas, desaparecidas en la ex ESMA, en cercanía de la visita de la Comisión Interamericana de Derechos Humanos, con un cinismo a prueba de balas, la sacan de allí, la visten bien, la maquillan y le hacen fotos como simulando una entrevista. Pero esto fue para la revista Para Ti, que vibraba en una frecuencia similar a la de Gente y a la de los medios que estaban con vida durante una dictadura. Recordemos que no todos siguen adelante, por cierto. Claro, después finalmente la desaparecieron a esa compañera, pero metían dudas en la población. Uno de los modos más habituales de una persona a la que no le quedaba incómodo ningún modo de mentir, si así sostenía sus prebendas, pero también las de sus mandantes. Pasó a, ojalá, mejor vida Samuel Goldblum, y son muchas las preguntas que dejó sin responder, porque no se le conoce más autocrítica que hacerse cargo, según dijo alguna vez, de todas y cada una de las palabras que escribió, que profirió en la gráfica y en la televisión, y por cierto, en radio, ¿eh? Lo más potable, digamos, de esa biografía puede hacerse cargo. Y además dijo algo en un punto más tenebroso, porque planteó que nunca recibió una indicación respecto de lo que tenía que decir o dejar de decir en tanto dirigía la revista de Marras. En un tiempo como el que nos toca, cuando lo que estamos viendo es una prensa que da verdaderamente vergüenza desde la hegemonía, cuando ya sabemos que a lo largo del gobierno de Mauricio Macri se quedaron sin su trabajo en blanco en el ámbito del periodismo cerca de 9.000 compañeros a lo largo y a lo ancho de todo el país, casi 30.000 que vivían en esa situación de cierta regularidad. Hoy, cuando el periodismo es un paradigma sobre el que se posa Casa Rosada diciendo que seríamos los peores del mundo, la muerte de Goldblum sirve para un debate siempre inconcluso, siempre interesante, siempre necesario, y al mismo tiempo de un deber cívico clave de tránsito, ¿eh? Me refiero a Memoria, Verdad y Justicia, por ejemplo, tres de las banderas que sí o sí van a seguir flameando fundamentalmente en el corazón de millones de argentinos, que vamos a sostener las políticas estaduales que oportunamente sembraron

y quizás para siempre, Néstor Kirchner y Cristina Fernández. Ojalá no me equivoque, pero si hay algo bueno en todo esto, repito, es desatar un debate necesario y que al mismo tiempo podamos sostener para beneficio de los ciudadanos en general y, por cierto, del periodismo en particular. Y anticipándome un poco a algo de todo lo que vamos a compartir en nuestro programa de hoy, me parece pertinente cerrar con un tema musical bellísimo de los queridos hermanos chilenos Quilapayún, ya adentrándonos en el homenaje al Chicho Salvador Allende, al expresidente derrocado por el crápula Pinochet en el país hermano. Justamente ayer, el 11 de septiembre, se cumplió un nuevo aniversario de ese episodio tristísimo. Y en aquella oportunidad y en esta, en ese país, en el nuestro, y en todos los países del orbe que sufren las peores políticas que pueden hoy ofrecerse a nivel mundial y que están medidas por la vara del capitalismo, corresponde lo mismo. Es una consigna, pero está tan viva que, por ejemplo, puede ser hoy mismo enarbolada para salir a las calles a luchar contra la ultraderecha. Porque el pueblo unido jamás será vencido.

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1: ¿Qué tal? Buenos días, ¿cómo estás? Bueno, finalmente volvemos a encontrarnos como cada 7 jornadas aquí en Radio Rebelde, donde no nos cansamos de decir lo bien que nos han recibido. Por ejemplo, Dayana y Tati Álvarez. ¿Qué tal, Dayana? ¿Cómo estás? Nuestra operadora, con la mejor de las ondas siempre. Y por cierto, vos, del otro lado, allí, acompañándonos en este emprendimiento comunicacional a tan solo 7 cuadras del obelisco y, por cierto, en el AMBA, dando a conocer una sumatoria de temáticas de la coyuntura social y política. Si bien por ahí quizás no nos detengamos en el detalle, aunque algunas veces enfocamos, porque nos parece importante el registro amplio, el trazo grueso, donde, por cierto, se están definiendo tantas cosas y se juega el partido más importante, por ejemplo, de nuestro país. Ricardo Con en el estudio. ¿Qué tal, Ricardo? Buenas tardes, ¿cómo estás?
2: Una mañana muy fría en Buenos Aires. Marcelo, ¿cómo te va? Y me quedé pensando en tu editorial y estas cosas del destino tan curiosas, o por ahí para el que cree en Dios, ¿no? Y decir, qué bueno que el destino haya querido que la mala cizaña para separarla del trigo, porque aún, viste que la gente dice, separemos la paja del trigo, la paja es útil, la mala cizaña no, ¿no? Entonces digo, qué bueno, qué curioso, y las cosas del destino, que la mala hierba es apagada en la semana del periodismo. En esos días en que saludamos a los verdaderos periodistas, a los que se han jugado. Y hoy vamos a hablar de eso en las efemérides. También vamos a hablar de que nos dejó Galasso. Y vamos a recordar a Allende en este programa.
1: Bien. Muy bien. La veo a Liliana Aguilera y me alegro un montón. Presento más siento allí en el estudio. ¿Qué tal, Liliana? ¿Cómo estás?
3: ¿Cómo estás? ¿También?
1: Con información vinculada con derechos humanos hoy, ¿no?
3: Sí, justamente tiene que ver con lo que acaba de decir Ricardo. Yo que soy creyente, creo que tarde o temprano se cumplen las leyes del universo, del cosmos. Y lo que voy a decir hoy es eso, ¿no? Cuando aparecen los que desaparecieron, los que quisieron desaparecer. Y van apareciendo y dan testimonio, ¿no? Entonces esto es parte de ese todo universal. Creo.
1: Bien, bueno, 11-26-90-84-96, 11-26-90-84-96, lo más claro posible, si podés, mandanos el mensaje que quieras y hasta saludos. Podés también grabar un audio que inmediatamente sacamos al aire. Hay mucho por compartir a lo largo de nuestro programa y quizás ya podamos hacer algunos señalamientos puntuales, pero quizás también esté bueno empezar a meternos con los temas. Vamos a tener dos invitados de fuste y seguramente abordajes sumamente interesantes y ojalá la mejor de las músicas, porque claro, de lo que se trata es de pasar un excelente momento de radio que también vía la tecnología nos permitimos disfrutar por este. Decías, Ricardo, respecto de las efemérides, así que si querés, empezá con aquella a la que le tengas más bronca, como decimos.
2: Bueno, saquémonos de encima los comentarios de la mala cizaña y el día del periodista. Acá tenemos a nuestro invitado ya sentado en la pecera, así que cuando quieras también la largamos con él. Bien, ya le dimos la bienvenida. Bueno, el 8 de septiembre recordamos el día del periodista. ¿Por qué lo recordamos? Porque en 1958, durante el cuarto congreso de la Organización Mundial de Periodistas, llevado a cabo en Bucarest, se estableció ese día como el Día Internacional del Periodista, en honor y conmemoración al fallecimiento de Julius Fučík, escritor y periodista checoslovaco, que fue ejecutado por los nazis en 1943. Esta fecha está destinada a resaltar la importancia de la profesión del periodismo en su labor de buscar la verdad y en defensa de la libertad de expresión. Nació en el seno de una familia obrera, estudió filosofía en la Universidad de Pilsen. En 1991 ingresó en el Partido Comunista y por esas mismas fechas se inició como crítico literario y teatral. Luego fue redactor de las publicaciones comunistas Rude Prava, Tforba, en las que publicó reportajes sobre temas sociales y culturales. A comienzos de los años 30 realizó varios viajes a la Unión Soviética. En sus viajes creó la obra documental En la Tierra, donde el mañana ya es ayer. Cuando el ejército nazi ocupó Checoslovaquia, continuó publicando con seudónimo, recuperando las figuras claves de la cultura progresista checoslovaca. Como se dice ahora, ¿te suena esto de trabajar en la clandestinidad? En febrero del 41 fue miembro del Comité Central del Partido Comunista en la clandestinidad, encargándose de las publicaciones ilegales, y en abril del 42 fue detenido por la Gestapo, trasladado a Berlín en el verano del año siguiente, torturado y colgado poco después. Su reportaje Al pie de la horca fue sacado hoja por hoja de la cárcel, como hacían nuestros compañeros presos, y publicado en el 45, adquiriendo resonancia internacional. Ha sido traducido a 90 idiomas. El Día del Periodista es una festividad en la que se celebra a los periodistas y comunicadores. Y el 8 de septiembre se conmemora el Día Internacional del Periodista en homenaje, como dijimos, a Julio Fusik.
1: Claro, y está bueno cómo lo subrayaste en el final, porque hay que hacer la distinción con el 7 de junio, que es el Día del Periodista Argentino, ¿no? En honor a una de las fechas que nosotros abominamos, porque desde Patria Soberana nos hemos propuesto celebrar fundamentalmente el día del nacimiento de los padres de la patria, ¿no? Y no el de su muerte. En este caso, bueno, remite a Mariano Moreno, pero pensaba en Fusik y en esa obra. Él no sabía que la habían sacado hoja por hoja, y después estaba destinada al bronce, porque fue publicada en muchas ediciones, muy exitosa, y también de alguna manera el encuadre político-ideológico de lo que fue la revolución bolchevique, ¿o me equivoco?
2: Sí, sí, claro. Un admirador de la Unión Soviética en la época de la Guerra Fría, ¿no?
1: Claro, claro. Todo un tema.
2: Todo un tema. Y jugarse la vida en esa, claro, en esa patriada.
1: Todo un tema, como, por ejemplo, uno que nos quedó colgado del sábado pasado, y antes de saludar a nuestro primer invitado, vamos a proponerte escuchar un temazo loco, como decíamos, de Culillos, ¿eh? El Témpano, en la versión de Juan Carlos Baglietto y Silvina Garré, la versión original.
2: Qué lindo Baglietto, un juglar.

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1: Acompañar a lo largo de todo nuestro programa de hoy con el alegro marcato del disco Aconcagua del gran Astor Piazzolla. Como hacemos siempre, elegimos uno de sus temas para disfrutar a lo largo de estas dos horas. Sigue Pablo Yumato en la programación de Radio Rebelde. Es un gustazo para nosotros anunciarlo siempre. Y también que más tarde será de la partida Graciela Trever, que conforma nuestro equipo, la economista que nos dará su perspectiva sobre los temas de la coyuntura argentina. Pero hace rato que, y bien me lo señalaban recién, que veo a Pablo Risi sentado a la mesa del estudio. Él es periodista, productor, editor, estudió comunicación social en la Universidad de Buenos Aires y realización audiovisual en el Sindicato Argentino de Televisión. Trabajó en publicidad, fue autor del blog Letras Redonditas sobre interpretaciones de las letras de Los Redondos. Fue editor del portal de humor político Choripán y Vino. Y pasó a la radio haciendo estación Selene en FM La Tribu. Filosofía rock con Elizabeth Vega en Radio Caput y luego en el Pulqui Bar de Ushuaia a La Quiaca con Teresita Frías y Tu Cuerpo Lo Sabe con Anita Zen, también en Radio Caput, donde trabajó como director de redes. Pero podríamos decir muchas cosas más de este que fundamentalmente para nosotros, en este caso puntual, también es un militante. ¿Qué tal, Pablo? Muy buenas tardes, ¿cómo estás?
2: ¿Cómo estás, Marcelo? Muchas gracias por la invitación.
1: Decís que se podía... Gracias a vos por venir a visitarnos. La pregunta necesaria en tantos seres humanos, la primera es si almorzaste o no, porque eso define si todavía estás en el mediodía o ya estamos en la tarde.
2: Un café con leche.
1: Un café con leche. Bueno, habíamos pasado casi todo lo que estamos aquí, así que por ahora no hemos almorzado.
2: Con más leche que café.
3: Bien. Qué pavada de currículum, Marcelo. Vos decís, se podría decir mucho más, no digas mucho más, humilla.
4: Sí, tal cual.
3: No. ¿Qué podemos decir, pobres nosotros? Vamos. Claro, aventureros del micrófono al lado de un personaje así.
2: Todos somos aventureros del micrófono.
3: Me voy, sigan ustedes.
1: No te pongas así. No te pongas así, Ricardo, al contrario. Y justamente, claro. Uno convoca a estas personas también para aprender, fundamentalmente por su modo de expresarse, que me llamó poderosamente la atención cuando lo escuché en una entrevista que le formularon en Radio Lateral de Misiones. Digo, qué sencillo y qué claro y qué contundente y al mismo tiempo memorioso es Pablo Risi. Y quería aprovechar su presencia para desmitificar algunas mentiras que corren parejito en el ámbito de las usinas de la hegemonía mediática, pero de las que se hacen eco muchos compañeros, muchos supuestos compañeros también, como por ejemplo, como para meternos en tema, decir muy livianamente que Cristina eligió siempre mal a sus reemplazantes, en el caso de Alberto, o a las personas que iban a continuar, aparentemente, cosa que no ocurrió con Daniel Scioli, con perdón de la palabra, por otra parte, y hasta... hablan así de Sergio Massa. Entonces me encantaría, Pablo, si te parece, que arranquemos por ahí.
2: Sí, cómo no. Lo que hablábamos la vez pasada en la entrevista que vos viste, es que es verdad, hay una construcción de sentido alrededor de que Cristina ha elegido, primero que ha elegido los candidatos, y después que ha elegido PAN. Vamos a la primera proposición. En la política todo es una construcción colectiva. En verdad, Cristina no ha elegido a los candidatos. Y nosotros vamos a ver, nosotros somos periodistas. Y como periodistas podemos hacer muchos análisis, podemos hacer muchos editoriales, pero siempre tiene que ser en base a una realidad. Siempre digo, cuando hablamos o damos clase o charlas con alumnos, que el editorial es un género periodístico del cual uno parte de una noticia concreta, con datos concretos, y después uno puede hablar, abstraerse para hablar de otras cosas. Un auto rojo choca con esta esquina, con un auto azul, entonces hablamos de eso y nos abstraemos para hablar de la situación del tránsito en Buenos Aires. ¿Qué está pasando? ¿Faltan semáforos? ¿No faltan semáforos? ¿La gente cruza mal? Eso es un editorial. Ahora, el editorial siempre tiene una base concreta, que es una noticia concreta y un hecho concreto. Cuando nosotros vemos muchas veces que hay gente que está opinando en los medios, o hay gente que está directamente haciendo editoriales donde no se cuenta la realidad concreta, lo que estamos viendo es algo que no está fundamentado. Entonces es muy difícil discutir con algo que termina siendo una opinión, pero una opinión que no tiene un peso propio, sino tiene un peso, un hecho concreto que lo justifique, ¿no? Cuando nosotros decimos, primero, que Cristina elige a los candidatos, estamos creyendo que la política es algo donde Cristina va a un lugar y dice, bueno, esta es la lista y todos la aceptan. Y cuando vamos a la lista, vemos que en la lista, por ahí el candidato a presidente no es del kirchnerismo. Y el candidato, entre los candidatos a diputados, entre los primeros 10, hay 5 que no son kirchneristas. Entonces, ¿cómo decimos, cómo puede ser que Cristina haya elegido gente que no era kirchnerista? Bueno, en el 2023, cuando sale la candidatura de Massa, eso fue un viernes, el lunes martes siguiente, a los 3-4 días, Cristina da una conferencia de prensa en el Aeroparque Porteño, con motivo de la repatriación de los del avión de los vuelos de la muerte, el Skyvan, y ahí ella agarra y explica cómo se llegó a la lista al candidato de unidad con Massa. Vamos a recordar que en ese momento, entre mayo y junio del 2023, teníamos como candidatos a Rossi, teníamos a Scioli, teníamos a Tolosa Paz como gobernadora en la provincia de Buenos Aires, que Cristina justamente en esa conferencia le dedica unos párrafos. Teníamos a Grabois. Grabois se baja como había prometido él cuando se sube a Guado. Se baja a Guado, se bajan todos, queda Massa. Eso fue un viernes a la noche. El sábado siguiente lo vemos a Grabois que está llegando el carrito con todos los avales para la justicia electoral para que le permitan participar en las PASO. Pero el lunes, martes, Cristina agarra y da esta conferencia contando cómo se armaron las listas en ese momento. Y ella lo primero que dice es, yo tengo un poder de decisión, y todos me hacen caso porque soy una conducción dentro del kirchnerismo, dentro de la Cámpora y dentro de lo que se llama el kirchnerismo ampliado. Bueno, ahí yo puedo elegir mi candidato. Ahora, después yo tengo que ir con mi candidato y sentarme en una mesa electoral que es del Movimiento Nacional y Popular, en donde tengo que discutir con cuál va a ser el candidato que me trae el Frente Renovador, cuál va a ser el candidato que me trae el Movimiento Evita, cuál va a ser el candidato que me trae el albertismo, cuál va a ser el candidato que me traen los gobernadores, cuál va a ser el candidato de los intendentes. Y ahí tengo que discutir. Y ahí tengo que discutir y tengo que negociar. Cuando nosotros vemos la lista del 2015, no podemos decir que Cristina eligió a Scioli, incluso cuando vamos a buscar las noticias. Hoy tenemos, todos tenemos acá una maquinita que tiene Google en la primera página. Y podemos ir a buscar incluso aquellos titulares, qué pasó, porque están todavía las notas, en donde podemos ver en mayo del 2015 cómo dentro del Movimiento Nacional y Popular había dos listas, una era de Scioli, otra era de Randazzo. Y en el medio estaba Cristina, tenía solamente a Guado en el medio negociando a ver cuáles de los dos iban a ser, porque ningún candidato de ese año iba a ser del cristinismo. Cristina recién en junio del 2015, cuando salen la lista de Scioli, puede meter, y los titulares lo dicen incluso, que ella pudo meter a Zannini como candidato a vicepresidente de Scioli. Pero que en verdad, si nosotros vamos a ver todas las notas que hay del 2014 al 2015, vemos que Scioli hace actos en la costa atlántica, hace actos en la Quinta de San Vicente, hace actos en todo lo que son las provincias del norte, juntando los avales y los apoyos para formarse, para hacer una gran construcción que lo apoyen para él ir a discutir a esa mesa electoral que hay cada 4 años, o yo diría cada 2 años, en donde él sea beneficiado y sea el elegido.
1: Bien, déjame que te interrumpo porque viene a cuento, cuando recién nos relatabas el acto hecho en el aeroparque delante de uno de los aviones desde los que las Fuerzas Armadas, qué vergüenza decir todo esto en la misma frase, ¿no? Las Fuerzas Armadas tiraban argentinos al Río de la Plata. Ese acto lo hace con Sergio Massa al lado. En el acto dice, mi candidato era Guado de Pedro, pero hemos acordado que el candidato sea Sergio Massa. Lo digo y te pregunto también, porque claro, tenemos noticia que la fórmula iba a ser José Manuel de la Sota y Cristina, y bueno, cuando sale con ese acuerdo para Córdoba, le ocurre el infausto accidente que algunos sospechamos, y cada vez más acendradamente, fue un atentado. Y finalmente la fórmula fue Alberto Cristina, pero entiendo que también en ese caso los gobernadores pedían por Alberto.
2: Cuando hablamos del 2019, claro, sí, también. Hace poco Máximo Kirchner agarró y en una... Agarró, creo que estoy hablando mal.
1: Cuidado con eso.
2: Sí, Máximo en un reportaje que dio, ahora no me acuerdo en qué radio fue, explicó que ya desde 2018 él tenía reuniones con Massa y con los diferentes gobernadores para ir armando lo que sería la unión del 2019. Hay que pensar que entre el 2015 y el 2019 el peronismo estaba dividido. En el 2017 Cristina tuvo que ir por afuera, incluso en contra del PJ, incluso del randacismo, que terminaron cuartos, quintos en esa elección.
1: De Unidad Ciudadana.
2: Fue lo que fue Unidad Ciudadana, y para ganar las elecciones en ese momento lo que se decía y todos repetían era que con Cristina sola no se podía, pero sin ella tampoco. Así que se entendía que se tenía que lograr.
4: Eso lo decía Alberto y el masismo, el Frente Renovador decía eso, todo el tiempo metió con los medios, con Cristina, todo sin Cristina no se puede, eso. Con Cristina no alcanza, todo el tiempo metió en la cabeza del pueblo eso.
2: Todo el tiempo se estaba diciendo...
4: Que era su propia campaña, evidentemente, por lo que vos estás diciendo.
2: Lo que tenía que hacer Cristina era bajarse y entonces todos aceptábamos la unidad. Nosotros lo que estamos viendo es que de 2015 hasta hoy siempre hay un sector del peronismo...
4: ¿Qué pasaba si Cristina subía en lugar de bajarse?
2: Y bueno, si Cristina
4: como el pueblo
2: subía,
4: quería.
2: Fue lo que pasó en el 2017. Y se salió segundo. Porque si vemos por qué perdimos las elecciones en el 2015 con Scioli, vemos que perdimos por solamente un punto. Pero nos olvidamos que Massa se llevó 24.
4: Sí, sí.
2: Si hubiéramos tenido una unidad en ese momento, muchas veces dicen, bueno, lo que siempre decimos, en la provincia de Buenos Aires siempre gana el peronismo. Entonces alguien que en este momento es contemporáneo nuestro, asustado, dice, no, eso es mentira. Ganó Vidal, una vez ganó Vidal. ¿Por qué ganó Vidal? Porque el Frente Renovador estaba por afuera y se llevó 19 puntos, se llevó el Frente Renovador. Y nosotros decíamos, bueno, le saca puntos a Macri. Evidentemente nos sacó puntos a nosotros. Porque después en el 2019, cuando vamos a la unidad, nosotros ganamos, Alberto Fernández gana por 13 puntos, y en las elecciones del 2017 el Frente Renovador sacó 14. Así que sin el Frente Renovador adentro no íbamos a ganar.
3: Me quedo pensando, claro, primero claro. Asombrado por la memoria en cuanto a fechas y en cuanto a datos, ¿no? Maravilloso como ustedes lo tienen en la cabeza. Pero me quedo pensando, ¿qué habrá pasado en esos años de gobierno con Néstor y Cristina después, que no se construyó con la solidez y la extensión necesaria para tener las posibilidades de ganar sin llegar a negociar, ¿no? ¿Qué pasó? ¿Qué faltó? ¿Qué faltó?
2: Bueno, cuando faltan votos, acá lo que falta también es campaña, ¿eh?
3: Sí, sí, porque pero más allá de la elección, sos gobierno, y sos gobierno durante, ¿qué? ¿12 años?
2: 12 años.
3: En 12 años de gobierno, ¿qué faltó para construir la potencia y la, o como dice nuestro compañero Esteban, ¿no? La cantidad de líderes necesarios como para que con un solo tiro no nos maten a todos.
1: Digo, sí, pero también ensayando una respuesta a la inquietud de Ricardo, uno puede decir qué sobró, y así como uno dice qué faltó, otro puede decir qué sobró, y uno dice che, y los spoilers de la vida y todos aquellos que forman parte del panperonismo y estuvieron siempre dispuestos primero a votarlo a Alberto, que les quedaba más cómodo que Cristina, que además no podía ser candidata, y ahora que están cogobernando con Milei, ¿no?
4: Bueno, ese es perdón.
3: Sí, sí. Esa es la consecuencia de no haber logrado el desarrollo político
4: propio.
3: Lo que
4: acaba de decir Pablo, de roscas y de armado de listas y demás. ¿Por qué teníamos a un Kröder en nuestro espacio?
2: Porque Alberto Fernández lo pidió en la lista y para eso bajaron a alguien de la Cámpora, que fue Estefanía Cole. Lo mismo pasó con Camau Espínola. Por eso a veces cuando se dice que la Cámpora es elitista, que es una secta, La verdad que yo lo pondría en duda, porque la Cámpora siempre entregó los lugares en las listas a cambio de la unidad. Cristina, incluso en el 2019, cuando entrega la presidencia, todos agradecieron el gesto patriótico y el gesto generoso de Cristina de por la unidad y por la patria ceder el lugar de la presidencia.
4: Yo no estoy de acuerdo. Eso es lo que pasa.
2: Pero eso pasó. Eso
4: bueno,
2: pasó.
4: No estoy de acuerdo con la colega compañera.
2: Y en un discurso, y es un discurso que se dijo en los medios, incluso después que se ganó también. Entonces, a veces cuando uno dice, bueno, se equivocó, pero nosotros formamos parte de eso también. Y nosotros en ese momento lo celebramos. Y si no hubiera sido eso, ¿qué pasaba? Y perdíamos como perdimos en el 2017, casi empatando con Bullrich, que todavía hoy se los dice, se lo refregan en la cara, vos no le ganaste a Bullrich. Bueno. Si no le ganamos a Rodríguez, pero ¿por qué? Porque el Frente Renovador estaba por afuera, porque el PJ estaba también separado, porque la unidad, por ejemplo, en la unidad del 2019 tampoco estaba Grabois, no estaba el Evita. Entonces yo lo que veo que de 2015 hasta hoy hay un sector del peronismo que no se une. No le importa si enfrente está Macri, si enfrente está Milei, porque eso también, júntense, no ven que enfrente está Milei. Ellos no se unen cuando enfrente está Milei, no les importa si está Macri, si está Milei. Lo que les importa es que el candidato que vaya a la cabeza no sea el kirchnerismo.
1: Claro, eso es lo que hay que nosotros por ahí tenemos que revisar. Entonces, la rapidez que tiene la derecha para unirse. No comprendí bien, Liliana, cuando decías que no estabas de acuerdo con qué.
4: Con estas roscas, con lo que acaba de decir él y explicar muy bien cómo se manejaron políticamente los negociados, lo que se negocia. No, la militancia de base, los que estamos abajo de todo y que militamos en los barrios, no nos gusta eso. Nos gusta realmente levantar a nuestros referentes, como Cristina, por ejemplo, y en su momento se le pidió y se quería que ella fuera presidenta, porque además la necesitábamos con fueros, porque sabíamos lo que iba a venir. Entonces, había que protegerla, Cristina. Entonces, es una mirada diferente, pero es lo que yo percibo y lo que hacemos en los barrios y en todos lados. Esto del poroteo, de la correlación de fuerzas, como
1: bueno,
4: se maneja
1: claro, pero
4: históricamente,
1: no. Nunca te olvides que hablamos de intereses cuando se habla de política. Yo entiendo tu razonamiento y coincido como militante de bases, pero digamos, cuando está en esos niveles se está hablando del poder y hay que derrotar. Acordate que Cristina lo manda a Máximo cuando se pierde frente a Macri, lo manda a Máximo a tomarse un café por semana con Massa para volver a incorporarlo y de ese modo se logra que el macrismo no reelija. Pero déjame que te haga un comentario más que me parece que es muy pertinente. Más allá de tu voluntad de que Cristina tuviera fueros, sí, ella no los quería. Y no los quería porque lo que quería era demostrar que no tenían pruebas para decir lo que decían.
4: Pero
1: de
4: hecho, igual la mafia judicial...
1: Se fue en el 2015 sin fueros y se fue después del final del Frente de Todos sin fueros, ¿no?
4: Pero hoy está presa, sin pruebas, sin juicio justo, sin garantías procesales. A eso me refiero. Hay que ver a veces la realidad. Y soy abogada, y te lo digo porque los conozco, y tenemos un poder judicial mafioso, ¿sí? Como el Poder Ejecutivo es una asociación criminal, entonces, ¿qué hacemos desde la militancia? ¿Seguimos en la misma rosca? ¿Seguimos por el mismo camino donde nos golpeamos contra la pared o hacemos otra cosa?
2: Lo que pasa es que la opción es siempre la misma. Bueno, ustedes se acordan solo, entonces vamos a perder. Hay que unirse a eso, lo escuchamos hoy también. Hoy también estamos viendo cómo se está armando, cómo se está construyendo lo que van a ser las listas del año que viene. Y lo que vemos es que también hay diferentes fuerzas que están sumando y mostrándose cada vez más fuertes. ¿Por qué? Porque en un momento van a derivar en una mesa de negociación. Esto va a ser en junio del año año que viene. O sea, estamos todavía a casi una, falta menos de un año. Y en ese momento, bueno, las fuerzas que lleguen, y depende de las fuerzas que tiene cada uno, va a ser un tira y afloje.
4: Va a ser la misma.
3: La situación se va agravando, me parece. Sí. Porque además estamos como en una sensación de balcanización, donde hoy los gobernadores se cortan por sus propios intereses. No digo los intereses de las provincias, hablo de los intereses de los gobernadores.
1: Personales,
3: y de casta, por usar una palabra que está muy de moda.
1: Claro, claro.
3: Con lo cual, el tironeo va a ser todavía más grave.
2: Sí, bueno, pero también hay tironeos entre mismo. Ella estaba hablando de la situación de los militantes. Yo lo estoy viviendo también en los militantes. Hay militantes que sienten que no se están expresando, que no hay lugares. Esto que Marcelo levantaba la nota, yo di varias notas en Radio Lateral y también estuve en Calculo que sí, con un compañero que se llama Walter Larrea, que también organiza conversatorios por Facebook, lo estuvimos hablando. Y nosotros lo que vemos es cada vez que tenemos más gente comentando en el chat acerca de lo que se está diciendo en los programas. Entonces hay un sector, hay un nicho que no se está viendo representado y que también tiene que ver con esto, porque digo, cuando decimos en cada vez la gente va menos a votar y cada vez la gente se siente menos representada. Bueno, muchachos, hace 10 años que la principal conductora del Movimiento Nacional y Popular no aparece en las listas. ¿Entendés? No aparece, no es nuestra candidata a presidente y no hay nadie de ese sector que se lo pueda poner como presidente, porque siempre hay otros sectores que se están oponiendo al kirchnerismo, que están rompiendo con el kirchnerismo, y los sectores que históricamente rompieron con el kirchnerismo encima se unen para formar una bolsa de lo que comúnmente se llamaba sapos. No sé si está bien hablarlo así en la radio, pero digamos. Sí.
3: Perfecto.
2: Yo veo hay gente que te dice, yo no quiero más sapos, así que no voy a votar a Cristina. Y vos decís, pero pará un poquito. ¿No era que los sapos eran los que no estaban en el kirchnerismo?
3: Claro.
2: ¿No era que el kirchnerismo había recuperado
1: los principios del peronismo
2: histórico?
1: Pero
2: había ayornado. ¿No era que el kirchnerismo era el peronismo del siglo XXI?
1: Y claro, claro. Pero ¿sabés qué? Escuchaba más temprano uno de los integrantes de Radio Rebelde comentar algo que sabíamos que iba a terminar ocurriendo, porque hace dos años todo el sector de lo que sería la Cámpora y fundamentalmente con la negativa de Cristina, que finalmente lo avala porque fue la decisión del gobernador de la provincia, decide desdoblar las elecciones a pedido
2: el año pasado
1: de los intendentes, ¿no?
2: Sí.
1: Y los intendentes logran ganar por 15 puntos en la provincia y un mes después se pierden las elecciones nacionales por medio punto, y muchos somos los que pensamos que se perdieron las elecciones nacionales por esa decisión. Ahora fíjate vos la encerrona, los intendentes no quieren acompañarlo unificados a Kicillof, entonces lo dejan solo. Y lo traigo a colación porque otra cosa que aprendí escuchándolo al compañero Risi en Radio Lateral fue, a partir de su recordación, que el candidato que propulsaba Cristina y la Cámpora en lugar de Massa era Axel Kicillof, ¿o me equivoco, Pablo?
2: No, eso está bien, eso está bien, y eso también lo podemos buscar, y hace poco pasó, estábamos en un streaming y había mucha gente conectada, y me acuerdo que fue muy lindo porque fue con hacer producción periodística con el público, porque uno agarraba y decía, busquemos tal nota, a ver si esto pasó, y se buscaba la nota, y cómo todos nos olvidamos de esto. En noviembre del 2022... Axel Kicillof anuncia que no va a ser el candidato a las elecciones, no va a ser el candidato presidencial y que se va a quedar en la provincia. Y esto fue una decisión de Axel Kicillof, ¿por qué? Porque la Cámpora y Cristina lo estaban empujando a que él sea el candidato del 2023. Esto fue en noviembre del 2022. Vamos a hacer una cronológica. Diciembre del 2022, Cristina da una conferencia de prensa donde dice que ella tampoco va a ser la candidata porque ella ya tiene una condena en primera instancia. Dice, yo no le voy a dar, dice, si yo me, el día que yo me ponga de candidata, me va a caer la condena firme, cosa que evidentemente pasó en el 2025, y dice, yo no le voy a dar al peronismo una candidata condenada.
4: Me acuerdo las palabras.
2: Ahora sigamos esto. Esto estamos en noviembre, se baja Axel, diciembre se baja Cristina con este fundamento. El primero de enero del 2023, Grabois lanza su candidatura presidencial anunciando que solamente la va a mantener si no se sube Guado a las elecciones. Obviamente en ese momento ya se sabía que después de Axel el candidato iba a ser Guado. Grabois ya lo sabía. Vamos a febrero del 2023, seguimos avanzando un mes más. En febrero del 2023, La Roque lanza La Patria es el Otro, una nueva agrupación cuya está en la nota en página 2 y la pueden buscar, febrero del 2023, en donde La Roque declara que La Patria es el Otro va a ser una nueva organización política que no acepta que Cristina no sea la candidata y que va a tratar de forzar a que Cristina sea la candidata del 2023. Porque Cristina conducción, y dice La Roque, en el 2023, febrero del 2023. Un mes siguiente, al marzo del 2023, La Roque, Carli Bianco, Ferraresi y Seco, los mismos fundadores del Movimiento de Derecho al Futuro, lanzan el operativo Clamor en Ensenada. ¿Qué fue el operativo Clamor? También una gran campaña para convencer a Cristina de que sea la candidata. Cristina, conducción, vamos todavía.
5: Por aclamación.
2: Exactamente. Sí. Cuatro meses antes Cristina había dicho que no iba a ser la candidata. Ahora, ¿qué pasaba cuando con la creación de La Patria es el Otro? ¿Cómo puede ser que La Roque haya creado una organización política de la nada? No creó de la nada. Lo que se estaba tapando en el medio, que se estaba partiendo a la Cámpora por la mitad. Sí, La Roque se estaba llevando intendentes de la Cámpora, referentes de la Cámpora, concejales de la Cámpora, militantes de la Cámpora, unidades básicas de la Cámpora, territorios de la Cámpora, porque cuando te llevas una unidad básica, te estás llevando todo un territorio,
5: el trabajo territorial,
2: estás cubriendo, y 15 años de construcción política en donde, pensémoslo, ni siquiera lo busquemos esto, lo podemos pensar. Tenemos una unidad básica que tiene 40 militantes. Todos que eran de la Cámpora quisieron pasarse a La Patria hacia el Otro y dejar de ser de la Cámpora. ¿La organización política de Cristina, Máximo, en serio? No. Pongámosle, seamos generosos, que el 50% sí, el 50% no. Te quedaste con una básica de 20 militantes que pasaron a ser de La Patria hacia el Otro. Otros 20, por ahí, hay territorios donde no hay otra básica donde subir, donde se podían... Se perdieron.
5: Se
2: perdió 15 años de construcción política. ¿Qué pasó un año después? Un año después, cuando asume Milei, de repente La Roque dice: mi conducción no es más Cristina, ahora es Axel. Ah, ¿sí? Mira vos. Y vamos a pensar que los 20, vamos a decir que pensar que los 20 militantes de esa unidad básica lo aceptaron.
5: Claro. Y se sigue degranando.
2: Seamos generosos de nuevo. Tenías una unidad básica con 40 militantes de la Cámpora, ahora tenés una unidad básica con 10 militantes de La Patria es el Otro. Hiciste pelota 15 años de construcción política. Esto fue, estamos hablando, nos quedamos en marzo del 2023, vamos a mayo de 2023 y le pido a la gente que pueda buscarlo, si quiere googlearlo en este momento, este titular. La Cámpora presiona a Axel Kicillof para que sea candidato a presidente y genera tensiones internas. Eso es una nota que salió en La Nación,
1: en La Nación
2: de 2023, porque La Cámpora, en medio de la campaña política de 2023, no vamos a hacer ningún quilombo porque estamos en una campaña política. Ahora, si vamos a buscar esa nota, vamos a ver que La Cámpora siguió presionando seis meses a Kicillof para que sea el candidato.
1: Sí. Bien, Pablo,
2: entonces, cuando los compañeros
1: van a hacer alguna pregunta, algún comentario, porque ya estamos pronto a cerrar la entrevista y te agradecemos.
2: Dame un segundito solamente. Entonces, cuando después gana Milei las elecciones y al toque se lanza una campaña que dice Axel 2027, es con Axel, y se empieza a lanzar este relato en el cual Cristina se equivocó y perdimos las elecciones por culpa de Cristina, que eligió a Massa. Porque si hubiéramos tenido a Axel, hubiéramos ganado. Claro. Y perdimos con Massa con solamente 3 puntos. Y hubiéramos ganado con Axel, que seguramente medía más de 3 puntos. Y decimos, la culpa es de Cristina. Me parece que el que tomó la decisión en noviembre de 2022 fue Axel. Yo no voy a poder discutir un contrafáctico, pero yo puedo discutir tu lógica si vos me presentás esa lógica. Y si la culpable era Cristina antes, viendo lo que pasó en realidad, el culpable es hoy Axel, de que esté Milei gobernando. Entonces yo no voy a decir que el culpable es Axel, que está Milei gobernando, yo no voy a entrar en esa lógica, pero la lógica la pusiste vos desde el axelismo, no la puse yo.
4: Está bien tu hilo de conducción, pero...
2: Y te digo más, fue en septiembre de 2023, en medio de la campaña, antes de las elecciones de octubre y antes del balotaje, que Axel habla de las nuevas canciones,
4: Por supuesto.
2: O sea, ya se estaba rompiendo desde
4: antes. Estoy al tanto de todo lo que estás contando. Lo que digo es esto, desde la militancia y desde los sentimientos, algo que estoy trabajando con mi terapeuta, de lo racional con lo emocional, como se... Acá hay una cuestión. Muchos no queríamos que, supimos que se lo presionaba a Axel para que fuera presidente, supimos de su decisión, muchos pensábamos que no era el momento que Axel fuera candidato. Sí, queríamos a Cristina, sabíamos que ella no quería, por eso ahora también...
2: Ella no podía.
4: Estaba procesada, pero no nos olvidemos que Macri asume la presidencia procesada.
2: No nos olvidemos que Macri tiene un blindaje judicial y Cristina no.
4: Vuelvo a lo mismo. Voy contra esta cosa viciosa que viene
2: No nos olvidemos que Macri tenía un blindaje judicial y Cristina no lo tiene.
4: ya lo sabemos, obvio, por eso está encerrada, siendo inocente. El tema es este, todo esto que contaje es maravilloso con
3: y son hechos concretos,
4: y demás, pero digo,
3: no son interpretaciones.
4: Nosotros tenemos que tener en cuenta, cuando decimos esto de electoralista, no nos olvidemos que de Narváez le ganó a un Néstor Kirchner en la provincia. Entonces, sí, tenemos esa realidad y esa práctica. Entonces, ¿por qué no hacer otras cosas diferentes, no la misma rosca, no la misma negociación? Desde otro lugar tiene que salir lo electoral. Me
2: bueno,
4: parece
2: es que la rosca va a seguir y la rosca sigue y es siempre la misma. Nosotros el año pasado lo vimos a Carly Bianco entrevistado por Berkovich, y Berkovich que le dice qué es necesario para que haya unidad, y Carly Bianco que recontesta, le contesta lugares en las listas para el gobernador, poniendo al cargo antes que la patria y el movimiento.
4: Bueno, eso es cerrado, porque es más de lo mismo.
2: Bueno, pero y
4: si es así,
2: Maxi, no, si es así no está en entrevista. Lo podemos ir a web y la pueden buscar también los que estén viendo el programa. Yo no, siempre hago publicidad a otro programa.
4: Buen ejercicio.
3: Sí, se está yendo el tiempo y te digo, yo me quedo con gusto poco.
2: Pero te digo más, el señor el gobernador Axel Kicillof tuvo sus lugares en las listas, en las listas de Fuerza Patria. Fuimos, las militamos todos juntos, ¿no? Y esto también es un, es una cosa que los militantes esto les jode mucho. A los 4 meses, el Movimiento de Derecho al Futuro rompe el bloque de San Isidro, el bloque de Fuerza Patria. Asumen y rompen el bloque.
1: Para separarse y formar un monobloque,
2: porque era una sola concejal. A los 5 meses, 5 concejales del Movimiento de Derecho al Futuro de Morón rompen el bloque mayoritario de 12 miembros para quedarse con 5 y sumar un ex junto por el cambio.
1: Pablo querido,
2: lo mismo pasa en Bronce, lo mismo pasó en La Luz y lo mismo pasó en Quilmes.
1: En radio, entonces, y agradecidos enormemente por la cantidad de información.
4: No podés parar esta pasión.
1: Y además, porque lo has hecho con los datos concretos. ¿Cómo decís, Liliana?
4: No podés parar esta pasión, acá tenemos
1: claro,
4: una apasionada.
1: Es que además, que nunca nos abandone la pasión.
2: Es que tenemos los nombres también de los concejales, tenemos los nombres, o sea, vas por un lado y después rompes de nuevo. ¿Por qué? Porque vas a de nuevo a negociar la unidad en las próximas elecciones.
1: Claro. Sí, no, pero romper los bloques es algo inadmisible para quien lo haga. Así se llame Kicillof o Pirule, ¿no? Pablo, te agradecemos muchísimo, te mandamos un abrazo enorme, ahí seguramente te van a dar los compañeros. Gracias por ilustrarnos, porque la verdad es que hay demasiado mito dando vuelta y gente que no responde porque no tiene la información. Y ojalá podamos encontrarnos próximamente. Que estés muy bien.
2: No, el agradecimiento es mío, siempre, en serio. Marcelo, muchísimas gracias por invitarme acá. La verdad que es un lugar muy cálido, encima en una tarde muy fría.
3: Muy fría, muy fría. Sí.
1: Ahí es, horrible. Así es, así es. Escuchemos El Viejo, escuchemos La Vela Puerca, aquí en Patria Soberana.

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0: ojalá que no estragos, como vemos en otros rincones de un planeta muy mal tratado, nos guste o no, fundamentalmente por las naciones más importantes, que son las últimas en poner las barbas en remojo en torno al cambio climático. Esta frase suena a cliché, pero es tal cual, no hay que sacarle ni una palabra, lamentablemente. Es un cliché porque se repite y se repite, pero se repite sin cesar, producto que, por ejemplo, una de las principales naciones del planeta, como es los Estados Unidos de Norteamérica, no se aviene a los controles ambientales que se requieren para que no se potencie el calor en nuestro planeta. 11-26-90-84-96, recién costaba meter baza en la charla con nuestro invitado, porque picudos, mis colegas, también, igual que yo, igual que el invitado, bueno, todo el mundo tenía ganas de decir algo más, ¿no es cierto?
1: Así es la cosa, así es la cosa. Pero en esta vorágine radiofónica ya tenemos al nuevo invitado sentado aquí con nosotros.
0: Sí, así es, así es. Ernesto Larrece, nada más y nada menos, seguramente te suena. Tu cara me suena, no me acuerdo el nombre de qué programa llevaba esa frase tan popular. Sí. Y me refiero a este actorazo que hemos visto mientras pasa mi gata por el escritorio, que hemos visto en teatro, en cine, en televisión, y que tenemos el placer, el gustazo, el honor de tener sentado el estudio. ¿Qué tal, Ernesto? ¿Cómo estás? Muy buenas tardes.
2: Muy bien, buenas tardes, Marcelo. Muchas gracias y honrado de estar acá en este momento con ustedes.
0: Bueno, sabés que tengo que empezar por una anécdota personalísima que voy a tratar de contar con un contexto de tipo periodístico, mientras la gata hace lo que se le canta, lo que ella quiere, digamos,
2: ¿no? Tengo gatos, así que te entiendo.
0: así son, sí. Y qué bueno eso. Porque me pasó hace muchos años, no tantos, en realidad deben ser 4 o 5 años, que tuve el gustazo de entrevistarlo a Ernesto junto con Alejandro Vanelli en la populosa esquina de Córdoba y Callao.
2: Así es.
0: Para mi programa de televisión.
2: ¿Se acordaba?
0: Porque
2: inolvidable.
0: El tema era disfrutar con la experiencia de las dos primeras personas que hicieron uso de la ley de matrimonio igualitario, ¿o me equivoco,
2: Ernesto? No te equivocás, solo que hay que aclarar que fuimos las dos primeras personas que hicimos uso de la ley de matrimonio igualitario en la ciudad de Buenos Aires. Porque para todo el país hubo una pareja que se casó media hora antes que nosotros, así que el título nacional lo tienen ellos y nosotros tenemos el título de CABA.
1: Mira vos. Tal cual. Yo no lo conocí a Ernesto personalmente. Me encantan los invitados nuevos, porque te das cuenta cuando dice que se siente honrado es porque no nos conoce.
2: Ah, bueno.
1: Ya, a poco de conocernos ya va a decir, no, sí, estuve ahí. Sí.
2: No, hay que levantar la autoestima, vamos.
0: Una parte de la ampliación de derechos, ¿no? Que nos legaron aquellos 12 años y medio conocidos como la década ganada.
2: Entre tantos que nos legaron esos 12 años de la década ganada, como vos decís, el matrimonio igualitario, la legalización del aborto gratuito y tantos otros más que hubo, ¿no? Que se conquistaron en esa época y que lamentablemente y muy lentamente pero perniciosamente también estamos perdiendo, ¿no?
0: Tal cual.
1: Aceleradamente.
2: Y aceleradamente en algunos casos, sí. es verdad.
0: Claro. ¿Y cómo estás viendo la Argentina, Ernesto?
2: Mal, pésimo. De verdad que siento que estoy viviendo una pesadilla desde hace 2 años y medio, casi 3. Sí, muy mal. Veo que la estamos entregando, que la están balcanizando, que están abriendo las puertas a que entre todo el, como yo lo llamo, el terrorismo narcocapitalista anglosajón sionista, para que se apodere de nuestro país. Desgraciadamente tenemos al gobierno, gente ocupa, con K, ocupando la Casa Rosada y abriéndole las puertas a todos estos delincuentes para que vengan a llevarse puesto el país. Yo siempre digo, destruir el Estado, como vino a hacer este hombre, y lo dice públicamente, lo ha manifestado muchas veces, destruir el Estado es destruir la nación, porque una nación es pueblo organizado en Estado, y el Estado sobre un territorio.

0: arriba forma la nación. Si vos destruís una de esas tres patas, estás destruyendo las otras dos. Así que creo que si esta gente sigue en el poder, vamos a tener que prepararnos para vivir en una Argentina totalmente distinta a la que conocimos hasta ahora, quizás dividida en dos o tres Argentinas del norte, del sur, como fue Alemania en su momento, como es Corea, como Yemen, como tantos que hay que los han, como la misma Yugoslavia, que la dividieron en cuatro o cinco países, ¿no?
1: ¿Hay un modo de prepararse para eso? Es terrible, porque te meten de cabeza en esa, ¿eh?
0: Sí, sí, yo no sé si hay modo de prepararse. Sinceramente, hasta hace poco te hubiera contestado, bueno, con la fuerza del pueblo y la... Y el pueblo. Ahora vos sabés que no lo sé.
1: Veo son muy sofisticados los mecanismos de control.
0: Y van muy adelante.
1: Y van muy adelante, absolutamente. Sí, entonces, eso es lo que se ve en la gente, ¿no?
0: Es lamentable. Y no quiero hablar, ser autorreferencial, pero en todo lo que tiene que ver con la tarea de los artistas, han destruido, entre todas las cosas que han destruido la industria cinematográfica, la industria de la ficción, de los medios. No hay telenovelas argentinas, no hay dónde reflejar las cosas que nos pasan a los argentinos, que esa era una función que cumplían las telenovelas y las series y miniseries y películas.
2: La ficción, argentinas. En definitiva,
0: la,
2: ¿no?
0: La ficción, ahí está, sí, lo iba a englobar ahora en todo eso. La ficción argentina ha muerto y ha quedado en manos de ciertos verdugos que les llamamos plataformas, que primero tenés que pagarlas, no es como la televisión de cable. Y segundo, para los que estamos en esto, para los artistas, te hacen firmar contratos muy leoninos, tenés que entregar la libra de carne, tenés que renunciar a todos tus derechos, tenés que convertirte en un siervo, en un semiesclavo para poder trabajar.
1: Ni hablar de los escritores, ¿no?
0: Oh, todo.
1: Los espacios periodísticos.
0: Todo lo relativo
1: a la cultura, a la arte, a la ficción, a la difusión.
0: Los dramaturgos, la gente que hacía los guionistas de telenovelas y de series en televisión, todo eso murió.
1: Hablando de difusión.
2: Corregime si me equivoco, pero entiendo que también destrozaron el Inca, que tenía muchas virtudes. Una de ellas era que la financiación provenía de una parte de la entrada que comprábamos todos los argentinos.
0: Claro, ¿no? Y esa plata, esa financiación se la quedaron ellos, que no sabe dónde está, porque el cine siempre se autofinanció. El Inca era el ente justamente que regulaba esa recaudación de dinero para poder después distribuirla, algunos en subsidios, pero muchos en créditos blandos, o sea que el director o la empresa que se ponía a filmar una película después tenía que devolver esa plata. Es mentira que nosotros vivimos con la tuya. El arte no vive con la tuya, si lo estoy diciendo en un hipotético libertino, ¿no?
1: Salvo cuando elegís y pagás la entrada para respaldar a un artista, ¿no?
0: Claro, ahí está. Ahí sí, porque justamente desde el valor de una entrada de cine, históricamente siempre se ha descontado un puntaje, que es lo que llegaba a las arcas del Inca para poder subvencionar repito, créditos blandos a los proyectos cinematográficos, ¿no?
2: Fíjate lo claro que tiene la ultraderecha, que hay que herir la dignidad y la autoestima nacionales, dejarnos sin historia y sin pantalla grande donde espejarnos, tal como somos.
0: Sí.
2: Pero eso es mejor que la anomia, ¿no? Para la que están trabajando, y que ese vacío después lo ocupen las grandes plataformas que se manejan desde otros puntos del planeta, en un contexto, permítanme, porque hay que citarlo especialmente, y todavía no hemos nosotros hecho el trabajo que seguramente ofreceremos dentro de 7 días, respecto de las informaciones preocupantes en torno a la inteligencia artificial.
0: Otro tema. Una bomba de tiempo que estamos activándola casi inconscientemente, y que va, cuando explote, va a ser muy duro para la civilización humana en todo el planeta.
1: Acá tenemos mensajes que le dan la bienvenida a nuestro invitado. Además, Miss Gladiolo dice: hola, ¿cómo están en este mediodía gris? ¿Y cómo estamos? Acá cobijados, bien acompañados, en la calle muerto de frío.
0: Sí.
1: Morono dice: saludos desde el barrio de Floresta, Capital Federal, tu zona, ¿no, Liliana?
3: Sí,
1: mirá. Saludos al invitado.
0: Gracias.
1: Miss Gladiolo dice: tanto negador del cambio climático y especialmente con poder. Dañó el ambiente y a nosotros como somos parte de él, a todos los seres vivos, y nos pone en riesgo de supervivencia.
0: Es que si vos querés apoderarte de un territorio y todas sus riquezas, ya lo dijo Damián Reidel, ¿Se acuerdan? El asesor del premio Nobel que se van a ganar con el presidente. Sí. Que primero hay que vaciar a la Argentina de argentinos. La molestia que ellos tienen, el inconveniente que ellos tienen para poder venir a saquear todo, somos los argentinos. O sea que primero, hambrunas, muertes en general, suicidios, incendios, tomas de las propiedad privada de los pueblos originarios, que los sacan de sus viviendas.
1: Desalojos express.
0: O sea, hay que aniquilar, terminar con los argentinos, o por lo menos con todos aquellos que se oponen a que nos vengan a violar, a robar, a depredar. Si te opones, sos un peligro.
3: Quiero decir esto, en referencia, me vuelvo para atrás, lo que preguntó Ricardo, que le decía Ernesto, ¿y cómo se para esto? ¿Qué podemos hacer? Justamente se fue contestando esa pregunta tuya, porque cuando vos te expresás, Ernesto, diciendo lo que le pasa a la cultura, al arte, a tu actividad y demás, justamente es por ahí. Yo creo que la resistencia la están dando los artistas, nuestros sí. músicos y el pueblo que apoya estas actividades, porque nos quitan la identidad, la idiosincrasia, sí. como decías. Entonces, nosotros como pueblo, apoyando estas actividades artísticas que hacen a que nos comuniquemos y estemos contentos por un rato y nos devuelve claro. la autoestima y quiénes sí. somos, eso es lo que puede parar esto. Me parece que pasa por ahí.
0: Bueno, ya la famosa frase de Enrique Pinti, quedan los artistas.
3: Quedan ¿no? los artistas.
0: Pasan los dictadores, pasan los milicos, pasan los curas, todo, y quedan los artistas.
3: Tal es así. Cual, esto es así.
0: Es así.
2: ¿Y cómo fue? Porque si no nos metemos en el tema específico por el que lo invitamos a Ernesto ahora, lo más probable es que después de tanto hablar no podamos seguir hablando. Y puntualmente, y creo que tiene algunas imágenes ahí Dayana, que si quiere puede sobreponerlas cuando vamos charlando, en la medida que pueda, porque está, viene con obra de teatro bajo el brazo,
0: sí.
2: y anticipo que vamos a cerrar sí. con Barco Quieto, una bellísima canción de la gran María Elena Walsh, interpretada por Alejandro Vanelli, por
0: mi marido, pareja, ¿no? Sí, ¿qué tal? Porque a eso vine a chivar lo que estamos haciendo, aquí estamos hablando acá. Esa es la verdad. Pero es como una empresa familiar también, porque él es un poco el que maneja toda la parte de organización y de promoción de la obra, junto con su sobrina y socia en la agencia que él tiene de representantes, que es Soledad Vanelli, y la que se ocupa de todas las redes sociales, que es Community Manager, se dice, convengamos, que es nuestra nieta, que se llama Lucilia Heredia Vanelli, que está también incorporada, y por supuesto Connie y yo, que somos los protagonistas de la obra esta. Es una obra escrita por Martín Díez y adaptada por Connie y por mí, que la modificamos un poquito para que tuviera que ver con nosotros. Se llama Cónyuges y es la historia de una pareja que está cumpliendo sus bodas de oro, 50 años de convivencia matrimonial, pero están en crisis, entonces van al psicólogo de parejas a hacer terapia de pareja para ver si se separan, si siguen juntos o no. Esto da lugar a situaciones muy hilarantes, muy cómicas y otras muy emotivas. O sea que la obra es de reír y de llorar, las dos cosas. Es para emocionarse, para divertirse. Y estamos todos los sábados de septiembre, hoy sería nuestra segunda función, en el Teatro Patio de Actores, que queda en la calle Lerma 568, todos los sábados de septiembre a las 20 horas. Pueden conseguirse las entradas por Alternativa Teatral. Y nuestro Instagram es cónyuges-la-obra. Ahí tienen toda la información que necesiten.
1: Ay, bueno. Mi cabeza hizo una terrible asociación. Cuando dijo, la obra es para reír y para llorar. Digo, parece un discurso del presidente, ¿viste?
3: Es la vida misma.
0: Es la cosa. Mira, no hay nada más divertido que ver discutir a una pareja de que lleva ya muchos años. Cuando una pareja de muchos años discute delante un tercero, siempre hay algo de qué reírse o algo de qué emocionarse, ¿no? ¿no? Es así. Y es lo que, un poco lo que sucede en la obra, que también tiene la ventaja de que es corta. Lo bueno, si breve, a veces es bueno, porque dura el mismo tiempo que dura una sesión de terapia de pareja, una brilla.
2: Claro, habría que decir, sí. Lo bueno, si breve,
1: ¿no? Ahora, las discusiones matrimoniales en general son difíciles, porque la mujer tiene una memoria y te factura.
0: Hablarás por experiencia propia.
1: Obviamente. Me tocaron todas memoriosas.
0: Claro. Lamentablemente.
2: Y como dice aquel. Hace días nada más me pasó de parar la oreja, como diría la vieja del barrio, y en la mesa de la querida vieja del barrio, y me pasó que en la mesa del bar de al lado, y una pareja también, que ya llevaba varias décadas transitada, se peleaban y se abuelaban en cuestión de segundos.
0: Claro.
2: Porque claro, ya
3: es la dinámica.
2: Es que es así. Tenés que seguir adelante, el amor está allí.
0: Sí.
2: Y entiendo que la apuesta de ustedes tiene algo que es sumamente interesante en la relación con el público, que está muy cerquita, ¿no?
0: Sí. Por lo pronto, Patio de Actores es una salita pequeña, tiene solamente 50 butacas.
2: Ah, mira.
0: Sí, o sea que la propuesta, que además desde la puesta en escena y la dirección que hice yo, la concebí como una cosa muy minimalista. Son dos sillas y dos personas sentadas en dos sillas frente a un supuesto psicoanalista que no está, pero que con la habilidad y la artesanía de Connie y mía lo vamos recreando, y la gente me dice, terminé viendo al psicoanalista,
1: claro,
0: que no está.
1: Bueno.
0: Porque de entrada la obra rompe lo que los actores llamamos la cuarta pared. O sea que de entrada ponemos al público en el lugar del terapeuta.
1: No hay decorado.
0: No, hay una cámara negra atrás, tenemos unas cortinas como que dan imagen como de una ventana o que es el estudio, el consultorio del terapeuta, y nada más. Porque además fue una obra concebida para hacer en gira, o sea, valijita, perchita, y donde vayamos que nos den dos sillas, y ya con eso hacemos
1: desafío.
0: La obra. Grandísimo.
1: Qué desafío transportarte como sí. Hablo como público, ¿no? Transportarte en una obra.
0: Bueno, eso fue una de las cosas que nos halagó Pepe Cibrián, que estuvo en el estreno el sábado pasado, y una de las cosas que dijo, la obra fluye permanentemente porque todo el tiempo estás viendo estos dos que van, vienen como un ping pong con ese tercero que no existe pero que está ahí, que les contesta, que les habla y qué sé yo, y además tiene esa cosa como de intimidad que te incluye al público en la intimidad de una terapia de pareja, ¿no?
1: Ahí tengo que hacerte una pregunta acá, aprovechando que no nos escucha nadie, pregunto, claro. Que entre nosotros, digo, ¿no? Vos no escuchás. Digo, ¿quién gana la discusión?
0: Si
1: voy con mi pareja,
0: no,
1: ¿viste?
0: No te voy a espolear eso porque... No, yo creo que gana la pareja.
1: Porque si ella tiene algún problema, prefiero no ir.
3: Yo te voy a decir algo como abogada de derecho de familia.
0: Ya salió.
3: Hay ni ganadores ni perdedores
0: Es la pareja, en todo caso, la relación. Que lo que sucede después de mucho tiempo, hay tanta simbiosis que al final... el otro y uno, o la otra y uno, se convierten como decía Jodorowsky, en ese ángel que es como una tercera entidad que nace entre dos personas que llevan mucho tiempo comunicándose, ¿no? Ya con un gesto, con una palabra, ya entendés lo que le está pasando al otro y el otro lo mismo con vos. Es una de las cosas maravillosas de vivir en pareja, sin hablar del lado B.
1: Sobre todo cuando pasan muchos años y te conocen.
0: Sí.
1: Por eso mi pareja dice que lo nuestro no es una relación simbiótica, sino simiótica, porque yo soy más parecido a un simio. Sí, dice.
0: Bueno, eso.
1: Pero dice que me quiere igual, ¿eh?
0: Sí, bueno. Es que el amor es así. El amor, lo decimos en la obra, el amor es ciego.
1: Habrá tenido alguna cosa así veterinaria.
3: Claro.
2: Tal cual. Bueno, muchísimas gracias, por supuesto, muy agradecido por tu visita, Ernesto, te deseamos lo mejor con esta obra que nos decías estrenaron hace tan solo 7 días, quedan muchas preguntas por formular, pero también queremos escucharlo a Alejandro Vanelli para que después no te recrimine en la casa, que no pasamos barco.
0: No, y déjame decir una cosita para que no me recrimine tampoco esto. Nosotros el 3 de octubre próximo iniciamos la gira que pensamos hacer por el todo el país, a los lugares donde nos quieran llamar, en la localidad de Villa María, en Córdoba, en un teatro muy, muy lindo que se llama La Panadería, que justamente está cumpliendo 35 años de existencia. Vamos a estar, repito, el 3 de octubre ahí, en esa sala, a las 21:30 vamos a hacer una función. Así que, amigos de Villa María, allá vamos.
1: Qué lindo.
2: Ernesto, un abrazo grande que te van a dar mis compañeros por mí.
0: Bueno, gracias Marcelo, y acá la gente es muy cálida la que me ha recibido, ¿eh? Muchas gracias.
1: Qué bueno de que no nos conozcan.
2: Alejandro Vaneri, entonces, mirá, pavada de intérprete para esta bellísima poesía de la gran María Elena Walsh, Barco Quieto.

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1: Seguimos juntos, vamos hasta las 14, hacemos patria soberana. 11-26-90-84-96, 11-26-90-84-96, el número telefónico para que te comuniques con nosotros. Mientras estamos aquí en Radio Rebelde, a tan solo 7 cuadras del obelisco, dándole a la matraca y diciendo casi todo lo que pensamos, todo lo que sentimos, y desafiándote a vos para que te sumes, también a través de tu mensaje. Mirá qué formal que se ve Graciela Trever, que se sube desde Córdoba con su columna de economía, y entonces los saludos de rigor. ¿Qué tal, Graciela? ¿Cómo estás? Buenas tardes.
2: Hola, ¿qué tal? ¿Cómo estás, Martelo? Hola, ¿Cómo están ustedes allí en estudio? ¿Todo bien?
3: Maravilloso.
2: Ricardo y Liliana.
3: Sí, gracias por no intentar recordar mi nombre.
1: No es Horacio, como dijimos en alguna oportunidad, haciendo el chiste pertinente, ¿no? ¿Se puede vivir, Graciela, en un país donde no se sabe si mañana vamos a tener para comer? Y estoy hablando de millones y millones de argentinos, número que excede con creces el de los endeudados.
2: Y bueno, a ver, depende de lo que nosotros querramos significar por vivir, ¿no? Se puede sobrevivir hasta cierto punto, porque la verdad que estamos teniendo muchas muertes, ¿no?, por abandono de personas realmente, con respecto a adultos mayores, con medicamentos, estamos teniendo muertes por suicidio, que son una estadística muy impresionante, ¿no? O sea que, a ver, las sociedades tienen crisis y las atraviesan, y bueno, o tratan de atravesarla, ¿no? Si se puede vivir dignamente, evidentemente no se puede vivir dignamente, ¿no? Estamos teniendo un problema grave, la economía se está apagando, no se apaga de un momento para el otro, se apaga gradualmente, y bueno, estamos llegando a este lugar y este momento que John Maynard Keynes decía, en el largo plazo estamos todos muertos, ¿no? Y lo decía en el contexto en que Europa estaba saliendo de la Primera Guerra Mundial, ¿no? Y había una crisis, evidentemente, con qué casualidad, una crisis que podríamos describir como que, bueno, había alta inflación, había desocupación, ¿no es cierto? Y bueno, y lo decía en el marco de que sostenía él que los estados tenían que establecer medidas para ayudar a quienes estaban justamente atravesando esa crisis, porque bueno, el problema era ahora, ¿no?, y que la economía y el mercado solo no iba a resolver este problema, ¿no? O sea que esta discusión que estamos presentando hoy no es nueva, con la característica que acá el gobierno no es que dice, o sea, dice que el mercado lo va a resolver. El problema es que sostiene que el mercado va a resolver por sí solo los problemas de quienes son los afectados, pero él interviene a favor de los sectores poderosos. Es decir, no es un Estado que no interviene, es un Estado que sí interviene, ¿no?
1: Arbitra, pero a favor de los que más tienen, menos necesitan. Quizás estamos en el cuarto, quinto episodio histórico del neoliberalismo, en este caso extremo, con un dato más que es sobrecogedor, porque hablamos de un 5% menos de industria en el último mes, ¿no?
2: Ahí va. Los índices de producción industrial han caído en el interanual 4,5%, en el intermensual 5%. También los índices de la construcción son los dos sectores típicos de las, digamos, reactivadores de la economía, ¿no? Pero a ver, si vamos a ver otros sectores dentro de la industria, los han caído hasta los sectores que este gobierno dice que son dinámicos, es decir, el de refinación de petróleo, por ejemplo. En el interanual cayó, está desestacionalizado, en el intermensual también viene cayendo, o sea que va, cayó en el último mes, y un porcentaje importante. Así que, bueno, parece ser que la luna de miel está como queriendo terminar, ¿no es cierto? Hay rubros que han caído en guarismo que son escandalosos, o sea, por ejemplo, productos de metal y máquinas de equipo 13,2%, aparatos de instrumentos 19,1%, entonces no nos puede sorprender el cierre de las empresas destinadas a la producción de máquinas y herramientas, incluso para el sector más dinámico que es el agro, ¿no? Evidentemente, afectadas por la libre importación de estos productos, por el beneficio en las importaciones, evidentemente estas industrias están sufriendo el impacto. Bueno, tenemos automotores y equipos de transporte, el 9,9%, maderas y otras industrias manufactureras, 4,9%. La verdad es que los números son, no sé, escandalizan a cualquiera, ¿no?
1: No, claro, y de hecho no tienen nada de halagüeños, ¿no? Al contrario.
2: Para nada. Y dentro de eso, refinación de petróleo cae un 5,7% interanual y un 1% intermensual. O sea que lo que dice este gobierno, que va a mezclar, que si lo tomamos en el acumulado, todavía está dando positivo, pero evidentemente no es suficiente el impacto de estos sectores exportadores, digamos, con el boom exportador, para contrarrestar la caída de todo el complejo industrial, que soporta los datos de empleo, ¿no es cierto? Y es por eso que tenemos casi 400.000 empleos registrados perdidos, y nos quieren hacer creer que está muy bueno que esos empleos perdidos sean reemplazados por empleos cuasi informales, porque se están refugiando en el régimen de monotributo, que la verdad, sinceramente, es un régimen paliativo, ¿no?
1: Tal cual, es importante que lo señales, Graciela. Te agradecemos
2: muchísimo.
1: De
2: quienes han sido excluidos y van a parar a nada, a hacer lo que pueden, ¿no es cierto? Changas, actividad Uber, Rappi, ¿no es cierto? O lo que sea que hagan, ¿no es cierto? Sí, sí. Pero no tiene nada que ver con un empleo formalizado. Por el otro lado, los datos de crecimiento del empleo informal son datos, la verdad, bastante duros, ¿no?
1: Una perversión. Seguramente podremos seguirlo tratando el tema el sábado próximo. Te mandamos un abrazo enorme, Graciela.
3: Chau.
1: Vamos a escuchar un tema y nos ordenamos y vamos hacia el último bloque de nuestro programa. Ahora, las pastillas del abuelo. Buenísimo el nombre del grupo, siempre lo será. Escuchemos Loco por Volver a Verla.

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1: Seguimos juntos, vamos hasta las 14, hacemos Patria soberana. 11-26-90-84-96 es la vía de comunicación. Y algunas veces nos preguntamos por qué será, y las respuestas vienen con el paso del tiempo. Hay más mensajes que otras, y no necesariamente depende de los abordajes, y otras veces sí, es tan relativo que es una suerte de tembladeral al que siempre asomamos la nariz esperanzados. 11-26-90-84-96, la tenemos con nosotros, se llama Liliana Aguilera, es una de las integrantes de nuestro equipo, es abogada, es militante de derechos humanos. Le dijimos, Liliana, ¿acepta un bloque de derechos humanos? Y nos dijo que sí. Así que, ¿qué has preparado para hoy? Contanos.
2: ¡Charán!
3: No, me causa gracia porque yo digo que siempre la militancia me trajo hasta acá, y un día me encontré acá con Ricardo y Nicolás, y bueno, como entrevistada, y dije, qué bien, qué lindo jugar acá. Y ahí me quedé.
1: Perdón, pero bueno. me voy a hacer cargo. ¿Quién te invitó?
3: Marcelo.
1: ¿Quién está hablando? De
3: Marcelo Zapunar.
1: Porque tuve el honor de tomar mate con vos en la inmobiliaria de un compañero amigo nuestro, en una reunión de política en Buenos Aires.
3: Tal cual. Bueno, y me animé, y acordate lo que te dije. Yo no bailo bien el tango, pero si me llevan, sigo, claro, puedo. Bailemos el tango, dije. Bueno,
1: te vamos llevando.
3: Yo en realidad siempre traigo las novedades de los juicios de lesa humanidad, ¿no es cierto? Hubo un caso muy emblemático de un fiscal que hizo su alegato en esta semana, ayer. Todavía no terminó su alegato. Y quiero también hacer referencia a qué es un alegato, porque nosotros vimos a un fiscal Luciani, ¿no? Hacer un alegato, supuestamente, entre comillas, que destruyó totalmente a una compañera, a la expresidenta, hizo un show mediático. Ahora, eso no fue un alegato, decimos los abogados, porque los alegatos son sobre una prueba, sobre qué voy a alegar, sobre la prueba que tengo. Bueno, sin pruebas, el hombre hizo un show con cosas que le venían de los canales de televisión, no sé de dónde la sacó, pero no tenía pruebas, no había pruebas para alegar. Y estuvo 2 horas, 3 horas, no sé cuánto, ¿no? Bueno, esto lo relaciona. Este fiscal de lesa humanidad, Vega, Dante Vega, se ha quebrado en una causa, en el sentido de lo que tenía que decir, y hablaba de una niña de 5 años, cosas que pasaron cuando la capturan a su mamá, la secuestran, con la niña. A la niña la toman y se la llevan a marcar gente, a buscar conocidos de la niña, compañeros militantes de la madre, familiares. Esa niña tomó conciencia de lo que le habían hecho hacer. Llega y una compañera de prisión de la mamá escuchó que le dice, perdóname, mamá. Esa niña fue entregada a su abuelo. Esto pasó en Mendoza. Fue entregada a su abuelo en San Juan. Y al poco tiempo, con 6 años, encontró un arma de fuego. Se la puso en la sien y se suicidó. La niña de 6 años. Entonces, a la madre, que estaba presa, la llevan a un velorio a San Juan sin decirle que su hija era la que estaba ahí muerta en el velatorio, ¿no? Entonces, fíjense la maquinaria de muerte, de terror, de perversión de esta gente. Por eso digo que se quebró el fiscal al relatar esto, ¿no? Porque lloró, no podía seguir con su alegato. Eso por un lado, una cosa horrible, pero tenemos una de cal y una de arena, o sea, el mismo circuito sistemático de represión, del genocidio. Hoy tenemos un evento muy importante que se llama, así lo titularon y está por todos lados en el partido del 3 de febrero, el regreso de Rosa y Carlos. Rosa y Carlos era un matrimonio que tuvieron su infancia, se conocían de chiquitos en ese partido 3 de febrero, provincia de Buenos Aires, lindante a la capital federal. militaban juntos luego de haber pasado por los scouts, haber hecho la primaria, la secundaria, eran matrimonio, por eso siempre digo que el amor se derrama y vence al odio, ¿no? Porque ellos fueron capturados en octubre de 1977, eran montoneros, militaban en montoneros, se los llevaron, y ahora, mirá, me da escalofríos, en mayo aparecieron, es uno de los varios, creo que dos o tres matrimonios, cuyos restos de no los restos, en realidad son fragmentos de sus restos encontrados en La Perla, juntos. Entonces, fueron identificados gracias a la sangre de su hija Mariela, que la tenía en el equipo de antropología forense. Y hoy, todo el pueblo de 3 de febrero recibe y le va a dar sepultura en la necrópolis de Pablo Podestá, creo, a esa pareja de jóvenes montoneros que vuelven. Entonces, en todo el partido de 3 de febrero, en este momento, por las calles, hay pasacalles, en las entradas, en las cruces de calles, diciendo Rosa y Carlos vuelven, ¿no? Por eso, hoy decía lo que decía cuando Ricardo decía para los creyentes y demás. Es una ley universal. Tanto odio, tanto arrasar con las personas, con la dignidad, tanto disciplinarnos. Sin embargo, gracias a la ciencia y tecnología y a la lucha de madres, abuelas y de familiares, están apareciendo y aparecen juntos.
1: Ese amor, 50 y pico de años después, ¿no?
3: Casi 50, porque fue en el 77. Entonces, es una celebración que van a hacer todo el pueblo de 3 de febrero a su vida, a su militancia. Hay peñas y determinadas designaciones del lugar donde desaparecieron, y se los va a sepultar y señalizando este hecho y este lugar y esa memoria, ¿no? Reflotándola.
1: Bueno, por cierto, si llegás ahí, que es lo más probable en tu condición de militante, y si tenés ganas, el sábado que viene nos haces un pequeño reporte de ese encuentro.
2: Bien. Estas historias que nos conmueven y que nos movilizan, ¿no? Cuando alguien nos pregunta ¿qué nos mueve? Esto nos mueve, ¿no? Eso. La memoria y el pedido siempre eterno de verdad y justicia.
3: Tal cual. No perdonamos, no olvidamos, no nos reconciliamos.
1: Sí es. A punto tal que también echamos mano a un recurso como el de las efemérides, jugando a traer al presente historias que nos subyugaron oportunamente, quizás fuimos contemporáneos, quizás disfrutamos de un señor al que muchos conocimos por sus escritos y después nos entusiasmamos leyendo algunos de sus trabajos historiográficos, porque hace días nada más perdió la vida uno de los grandes historiadores de la Argentina, Ricardo, ¿no?
2: Así es. Con gran pesar despedimos estos días a uno de nuestros más grandes pensadores nacionales, Norberto Galasso, a quien Milei le sacó su pensión a los 90 años, ¿no? Mirá qué ejemplo de crueldad.
1: Qué perversión.
2: Una pluma que narró las epopeyas de un pueblo quedó en silencio. Norberto Galasso, el titán de más de 50 libros que rescató a Perón, Evita, a los postergados, murió despojado y en la extrema pobreza. Una lucidez inquebrantable, resistió hasta el último suspiro, iluminando con su coherencia la oscuridad del desamparo. La crueldad de un decreto gubernamental le arrebató su único sustento a los 90 años, condenando al hambre y al desprecio institucional al máximo embajador de nuestra cultura popular. Intentaron apagar su voz quitándole el pan, pero solo lograron agigantar la dignidad de un patriota que jamás se arrodilló ante el poder. Se apagó un imprescindible en condiciones que avergüenzan a la República, pero nace el mito inquebrantable de un intelectual que murió sin riquezas materiales, pero cobijado por el amor eterno de su pueblo, escribió alguien. Su obra colosal. Sí, muy bien hecho. Por eso leo, porque hay frases que no se pueden decir de memoria.
1: textuales, tal cual.
2: A riesgo de perder su esencia.
1: La y lo más probable es que él haya disfrutado como sus contemporáneos, y también ahí, y te doy el otro pie, como habíamos hablado, porque el 11 de septiembre del 73 se produjo un hecho tristísimo, que fue uno de los primeros golpes de Estado del Plan Cóndor en la hermana República Chilena, y entonces se cegó, aunque hay algunas dudas, pero en términos generales se cegó la vida del presidente que había sido candidato en 4 ocasiones y en la última se convierte en el titular de La Moneda. Hablamos de Salvador "El Chicho" Allende, ¿no?
2: Vencedor por las urnas.
1: Tal cual.
2: Presidente democrático, con el juego clásico de la República. Vos sabés que esto tuvo este hecho histórico de quebrar un gobierno constitucional con un golpe originado en Estados Unidos y continuado por los cipayos chilenos, tuvo además el efecto de llevar a una juventud que creía en elecciones a radicalizarse. Porque esto es así, ¿no? O sea, hasta esas fechas mucha gente creía que realmente era el camino las elecciones, y después tomaron el camino de las armas.
1: Claro, pero fíjate, además, y completando y aportando a tu razonamiento, se produjo un hecho paradójico, porque fue la primera vez que por voto directo y popular ganaba una fórmula abiertamente marxista-leninista.
3: Sí, socialista.
1: Algo que hasta el momento había ocurrido a partir de revueltas o de revoluciones armadas.
2: Tal cual. Claro. Ahora, sería interesante, y los invito a escuchar las palabras de Salvador Allende en uno de sus discursos épicos, porque realmente hay que volver a rescatar esta épica discursiva de un gobierno popular. Por favor, Dayana, el audio de Salvador Allende, si sos tan amable.
4: ¡Viva México! ¡Viva! ¡Viva Chile! ¡Viva, viva! ¡Viva Latinoamérica unida! Hay jóvenes viejos y viejos jóvenes, y en estos me ubico yo. Esos jóvenes viejos no se preguntan cuántas viviendas faltan en nuestros países, y a veces ni en su propio país. Hay muchos médicos que no comprenden que la salud se compra, y que hay miles y miles y miles de hombres y mujeres en América Latina que no pueden comprar la salud. De igual manera que hay maestros que no se inquietan que haya también cientos y miles de niños y de jóvenes que no pueden ingresar a las escuelas. En América Latina hay más de 30 millones de cesantes absolutos, y la cifra se eleva por sobre 60 millones, tomando en consideración aquellos que tienen trabajos ocasionales. Para que termine esta realidad brutal, se requiere un profesional comprometido con el cambio social. Se necesitan profesionales que no busquen engordar en los puestos públicos, en las capitales de nuestras patrias. Que la obligación del que estudió aquí es no olvidar que esta es una universidad del Estado, que la pagan los contribuyentes, que la inmensa mayoría de ellos son los trabajadores, y que por desgracia en esta universidad, y como en las universidades de mi patria, la presencia de hijos de campesinos y de obreros alcanza un bajo nivel todavía. La juventud tiene que entender, y nosotros en Chile le hemos dado un paso trascendente. La base política de mi gobierno está formada por marxistas, por laicos y cristianos. Y respetamos el pensamiento cristiano cuando ese pensamiento cristiano interpreta el verbo de Cristo que echó a los mercaderes del templo. razas conjugamos una misma actitud y un mismo lenguaje frente a los problemas esenciales del pueblo. Porque un obrero sin trabajo, no importa que sea o no sea marxista, no importa que sea o no sea cristiano, no importa que no tenga ideología política, es un hombre que tiene derecho al trabajo y debemos dárselo nosotros.

0: Me hubiera encantado agregarle a este discurso épico la marcha de la Unidad Popular, pero se nos hace tarde, ¿no? Vos dirás, Marcelo.
1: Mira, me parece que estamos ahí porque ¿estamos? El querido Ricardo había hecho los deberes completos y entonces nos queda el tema ahí, nos quedan unos segundos, así que por ahí nos vamos despidiendo con Liliana, ¿te parece, Liliana?
0: ¿Y cerramos el programa con la marcha?
1: Claro, estaría qué buenísimo, lindo. Así lo hacemos completito.
0: Perfecto.
2: Bueno.
1: Liliana, muchas gracias.
2: Gracias a vos, como siempre. Bueno, y esta vez hubo ratito para que pudiera comentar estas novedades, ¿no? En derechos humanos, así que me voy más contenta que otros días.
1: Gracias a Dayana y Tati Álvarez, nuestra operadora, siempre con una onda bárbara. Ricardo Cor, entonces, muchas gracias. Y en el final, anunciá vos, por favor, el tema. Mi nombre es Marcelo Sopunar, y después del tema pasarán 7 días hasta que volvamos a encontrar.
0: En mi caso, 15. Yo vuelvo el 1 de octubre. Les doy vacaciones de mí.
2: Entonces, 3.
0: No. Vacaciones de mí. 2 programas no voy a estar. Ah,
1: bueno. Recién escuchábamos a Chicho Allende en una visita a México, que no lo dijimos. ¿Y con qué tema cerramos entonces, Ricardo?
0: Cerramos con la marcha de la Unidad Popular para irnos con toda la energía.
2: Sí,
0: por favor, Dayana.

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Hola, hola, ¿qué tal? Buenas tardes, bienvenidos a este programa que se llama La Excepción a la Regla. Hoy seguramente muy poca gente nos va a empezar a ver o veremos qué pasa, porque bueno, tenemos algún problemita con el canal de YouTube. Lo cambiamos momentáneamente, simplemente por este sábado, y suponemos que ya a partir de la semana próxima vamos a estar en el canal de YouTube que habitualmente, obviamente, estamos ahí. Así que bueno, hay mucha gente que también está consultando cómo hace para seguirnos. Bueno, es complicado, pero aquí estamos. De todas maneras, tanto el editorial del día de hoy, en realidad todo el programa, el editorial, las notas y todas las cosas que decimos con Belén, por ejemplo, van a estar emitidas seguramente en el canal habitual por el que solemos salir todos los sábados. Así que bueno, tranquilos por ese lado. Pero bueno, obviamente, metiéndonos en el programa lisa y llanamente, tenemos que hablar de muchísimas cosas. Me quedé con una frase que se la escuché decir a Felipe Piña, ¿sí? Dice, este gobierno es el peor gobierno de la historia de la democracia. El peor gobierno de la historia de la democracia. Y la verdad que no se queda para nada corto, ¿sí? No hay vuelta que darle. Yo creo que en los libros de historia próximos, ya no sé si va a haber libro de historia. ¿Dónde va a estudiar los chicos jóvenes? O sea, las nuevas generaciones, los que no nacieron todavía. Bueno, no tenemos idea. Seguramente la inteligencia artificial les dirá, ¿no?, que alguna vez hubo un presidente en la Argentina que estaba totalmente psicótico, que hacía lo que se le ocurría, que decía cualquier barbaridad, que, bueno, que puteaba en televisión, que hablaba mal de uno, hablaba mal del otro, que prometió cosas incoherentes, que dijo cosas incoherentes y que de todas maneras ganó las elecciones, y que no solo las ganó, sino que ganó en una segunda instancia, y que todavía tiene un margen bastante interesante en el sentido de que la puede pelear, puede ser competitivo en las próximas elecciones, porque está más o menos rondando los 37 puntos, no son pocos teniendo en cuenta la barbaridad y todo lo que está sucediendo en la Argentina en términos económicos, por el cual hoy justamente vamos a hablar un poquito de todas las consecuencias, ¿no? De la implementación de un modelo de ajuste

0: todavía sostenerse comprando los bienes indispensables para existir a través de la deuda, del crédito, hizo que no explotara todo por los aires, quizás. Porque más de uno dijo, en lugar de salir a la calle y protestar y hacer un lío bárbaro, bueno, me endeudo y veo después cómo hago para pagar. Y eso alivianó, quizás, la posibilidad de que mucha gente se terminara enojando, explotando. Pero claro, no explota, pero también implota, haciendo una implosión, ¿no? Una explosión interna sería. Con lo cual uno se empieza a dar cuenta que se endeuda, se mete en créditos, el banco tiene determinados porcentajes de interés, las billeteras virtuales tienen uno mucho más alto, se está hablando de los que superan el 1000%, por ejemplo, Mercado Pago, 1300%. Claro, la gente no se da cuenta, el tema de la billetera virtual es tentador. Una persona se siente con poco dinero, siente que no llega a fin de mes, que no puede comprar lo elemental para sus hijos, tiene ahí la posibilidad de un botoncito y te tiran ahí, no sé, ¿cuánta plata? ¿50.000 pesos? Bueno, tic, y ya lo tenés. No te pidieron nada a cambio. ¿Viste? Si tenés cuenta bancaria, si podés pagarlo o no. No les importa eso. La idea es que te endeudes. Y bueno, mucha gente dice que los montos no son tan elevados, no superan, qué sé yo, el 1.000.000 de pesos. Pero bueno, mucha gente no llega, no tiene ese dinero para poder solventarse. Entonces empieza la desesperación. Entonces estamos hablando del 20% de la población argentina que está endeudada, ¿sí? 20 millones de personas, por ejemplo. De esos 20 millones de personas hay 6 que ya se pasaron del límite que tienen como para pagar lo que tienen que pagar. O sea que ya son morosos. Y de esos morosos, la mitad es muy probable que jamás pueda pagar lo que debe. Y entonces encima existe toda una maquinaria de extorsión y de amenazas que que les pagan, ¿no? A los famosos, esas empresas que llaman cobradores, no sé, morosos incobrables, una cosa así, sí. Con la cara del águila. Bueno, hay muchas empresas como esa. Y te amenazan y tocan a tus parientes, porque a través de internet, a través de los dispositivos, ellos saben los contactos que tenés. Entonces tocan a tu pariente, a tu hermana, a tu papá, a tu tío, a tu cuñado. Y claro, la gente eso genera vergüenza, genera desánimo, genera depresión. Y obviamente hay mucha gente que se está muriendo y se está suicidando también, porque están creciendo los niveles de suicidio en la Argentina. Todo eso está pasando en un país que parecía normal, que parecía lógico en algún momento, y que sin embargo hoy cada vez estamos peor y que la situación se agrava permanentemente. Y las perspectivas, sobre todo, para ver qué podemos hacer mañana, o pasado, o el año que viene, cada vez se disminuye más. Estamos viviendo el día a día, el día a día. Y eso es un problema gravísimo que tenemos hoy por hoy en la Argentina. Pero bueno, de todo esto, por supuesto, ahora vamos a ir conversando, pero vamos a hablar en el día de hoy acerca de estos ítems que de verdad nos preocupan a todos. Vamos a presentar a quien es la locutora oficial de este programa, a Belén Fernández Pelayo, que la tenemos aquí. ¿Cómo le va?
1: Muy bien, buenos días, buenas tardes, ¿cómo les va? Acá estamos en este sábado, ya a diferencia de la semana pasada, hay que decirlo, estaba lloviznando en la ciudad de Buenos Aires.
0: Decilo de una
1: buena. Lo voy a decir, el cielo cubierto, se esperan más lluvias por la tarde, está fresco, está feo el día, así que ideal para escuchar radio, como siempre, a la antigua, los que nos pueden escuchar por la M1570, que se puede escuchar en todos lados, también ahí nos pueden sintonizar en Radio Rebelde, y si no, acuérdense que nos pueden seguir también además en las redes sociales, ¿no? @ La Excepción Radio, así nos encuentran a nosotros, y también en nuestro YouTube, La Excepción a la Regla, donde pueden ver todas las notas, las editoriales de lo que estuvimos conversando durante la semana. Y si no, también si los que están escuchando por ahí por la M1570 nos pueden dejar mensajitos y contar también desde dónde nos escuchan, qué piensan todo esto de lo que vamos a estar hablando, alguna pregunta también para nuestros invitados, lo pueden hacer al WhatsApp de Radio Rebelde, que es el 11-26-90-84-96, y además se lo agendan y les sirve para toda la programación, 11-26-90-84-96.
0: Bien, uno de los temas cruciales de los que vamos a abordar hoy, bueno, tiene que ver con que, bueno, se logró, ¿no?, en el Congreso que se empieza a tratar en comisiones, tanto el 15 como el 25 de septiembre, este tema de la famosa deuda que estamos hablando hace un ratito nada más, en donde mucha gente no sabe qué hacer. Entonces, acá hay un tema crucial que es, el gobierno va a hacer todo, hizo hasta lo imposible para que no se trate este tema.

0: Pero bueno, cuando se consiguió quórum de todas formas, bueno, no hizo más que decir, bueno, está bien, ya que tienen quórum, yo también acepto conversar sobre el tema y ver qué puedo meter ahí en esas comisiones. Estamos hablando de la Comisión de Defensa del Consumidor, de Finanzas, no la de Presupuesto, porque la de Presupuesto implicaría tratar el tema de si el Estado o no va a hacer algún aporte, ¿sí?, para solventar a los bancos o a las billeteras virtuales para aliviar el sufrimiento de muchos deudores que, bueno, que no saben cómo van a hacer para pagar. Bueno, olvídense del tema del Estado. Ustedes saben que el Estado, pero este gobierno está para otras cosas, ¿no? Para estas pequeñeces.
1: Estas pequeñeces del día a día de la gente.
0: ¿Qué le importa? 6 millones de personas, ¿qué le importa a la gente, al gobierno?
1: Bueno, dijo, el mismo presidente dijo, nadie les puso una pistola en la cabeza.
0: Obvio, es un tema entre privados. Yo te pedí a vos que te entendés. Si no sabés administrar tus gastos, es un problema tuyo, chabón.
1: Si no supiste cerrar bien la negociación de tu salario, problema tuyo, bueno, que no te estén pagando lo suficiente.
0: Bueno, pero ahí el Estado se mete, ¿viste? Porque la paritaria no pueden ser más del 1%. Ahí sí hay estatismo.
1: Ahí meten mano un poquito. Obvio, pero
0: justamente de eso quería un poco comentarles algo en relación a este tema. Tiene que ver con esto, ¿no? Ellos, obviamente, todas las propuestas, las iniciativas que hay para ver qué se puede hacer para aliviar justamente esta circunstancia que están viviendo muchísimos deudores. Uh-huh. Bueno, todos los proyectos están relacionados a ver si se estira el periodo para poder pagar en cuotas más largas, por ejemplo, sí. Ver si se puede achicar un poco el monto. Y bueno, todas ideas que impliquen que el Estado no ponga absolutamente un centavo.
1: Claro.
0: ¿Sí? Pagar van a tener que pagar, no sé cómo, verán cómo, es un problema de ustedes. Pero bueno, a lo sumo veremos si se la extendemos un poco, si disminuimos un poquito los montos.
1: Claro.
0: Y bueno, si, no sé, si logras que algún pariente te ayude en algo, por ejemplo, ¿no? Verán cómo se la rebuscan por eso. Pero, ¿por qué? Porque la idea de este gobierno es que el Estado no ponga un centavo en esto, porque obviamente les terminaría arruinando el equilibrio fiscal.
1: Claro.
0: El famoso equilibrio fiscal, que todo el mundo que sabe que es una mentira, por donde se lo miren. Entonces yo estaba viendo, diciendo, bueno, es increíble, ¿no? Cómo eso que ellos dicen permanentemente, que hay que mantener el equilibrio fiscal, no podemos generar déficit, te dicen,
1: claro.
0: Por eso no le pagan el financiamiento universitario, por eso no le pagan a los discapacitados, por eso mucho menos le van a pagar a los jubilados no les incrementan ni por casualidad, además les pegan para que se mueran todos los miércoles. Entonces digo, bueno, entonces evidentemente están ahorrando guita para algo. Bueno, sí, ahora parece que van a hacer una base naval integrada en Ushuaia. Eso es una exigencia de Estados Unidos que se está metiendo en esta órbita que está relacionada con las Islas Malvinas. Ellos ya más o menos, todo esto lo tratábamos, lo abordamos la semana pasada, pero tiene que ver con la intención de Estados Unidos de estar presente, ¿sí?, en el Atlántico Sur, en una base, que le dicen integrada, pero va a ser una base militar, en Ushuaia, para tener conexión directa con todo lo que implique el acceso entre los dos océanos, el Atlántico y el Pacífico, tener mucho contacto con la Antártida y tener una forma de cubrir todo el continente americano para que China no se le ocurra acceder por esos lugares, por ese mar. Y además, bueno, obviamente abastecerse con todo lo que haya y que se consiga en la isla.
1: O sea, vos decís que esta inversión que va a hacer el país tan necesaria en este preciso instante es para darle miedo a China.
0: Exactamente, entre otras cosas, y supuestamente para evitar un conflicto entre Inglaterra y Argentina, que ayer anoche, Donald Trump dijo, sería una guerra entre Argentina y Gran Bretaña. Sería, a ver, yo lo noté, sería un desastre potencial. Me van a venir a pedir ayuda a mí, así dijo Trump, me van a pedir ayuda y yo se las voy a dar y voy a tratar de resolver ese problema.
1: Ay,
0: lo que se está hablando de todo esto es que un poco lo tiré la semana pasada, medio casi tratando de adivinar qué podía llegar a suceder. Bueno, están tratando de ver, porque se están metiendo en lo que van a ser las elecciones el año próximo.
1: Claro.
0: Están queriendo que Milei sea reelegido, porque le conviene esto a Estados Unidos. Entonces, una maniobra política que generaría, entusiasmo a muchos argentinos, es que se diga que las Malvinas volverían a ser argentinas, o vuelven a ser argentinas.
1: Que se diga.
0: Que se diga eso, porque en el fondo van a instalar las tres banderas, Inglaterra, Estados Unidos y Argentina. Nosotros, a nosotros nos queda, nos toca la bandera nada más. Todo lo que se consiga en términos petroleros, en términos de pesca, en términos de todo lo que hay, existe, en términos de recursos naturales en la zona esa, olvídate, eso va para Inglaterra y para Estados Unidos.
1: Van a negociar por debajo de la mesa.
0: Nos dejan poner esta banderita, nos la dejan poner nosotros y no mucho más que eso. Así que de eso se trata esto. Pero bueno, justamente para darle sentido a esta situación que seguramente sucede el año que viene, bueno, el Estado argentino está dispuesto a invertir entre 400 y 500 millones de dólares. ¿Vieron? No se puede tocar el déficit fiscal y todo, no se puede tocar el equilibrio fiscal. Bueno, lo van a tocar, pero abruptamente lo van a tocar, 500 millones de dólares. Y bueno, y es uno de los tantos puntos que uno dice, cuánta incongruencia, cuánta locura que hay en esta realidad, en este experimento libertario que estamos padeciendo permanentemente. Por ejemplo, sí. Este año, hace poco le dieron 30 mil millones de pesos a la CIDE,
1: sí.
0: Pero le habían dado en abril otros 50 millones de pesos a la CIDE. ¿Para qué quiere tanto dinero la CIDE? Bueno, no importa.
1: Para
0: pero
1: estas cosas.
0: Vaya a saber, pero para esa plata hay. Y obviamente un tema que voy a tocar también en la editorial, 42 millones de dólares no le cobraron a Galperín, o sea, exenciones impositivas, dinero que no recibe el Estado para sostener a un tipo que sigue viviendo del Estado y que denosta al Estado permanentemente al mismo tiempo. O sea, una barbaridad que encima, bueno, tiene interés, genera intereses usurarios a la gente, y por eso mucha gente no puede pagarlo, ¿no? Porque vos compraste algo en 50 lucas y al mes o a los dos meses debes 100 lucas, como si nada.
1: No,
0: o sea,
1: y además muchas veces lo que tiene Mercado Pago es que no, ni siquiera te advierte exactamente, no te explica, no hay letra. Vos pensás que estás pagando con dinero en cuenta y muchas veces está grande el cartel que dice pagar, no te diste cuenta que pediste un crédito,
0: claro,
1: para pagar algo en el chino, que te quisiste comprar un yogur y no te diste cuenta y dices, ay, pedí un crédito para esto y en dos minutos ya te está duplicando lo que te valía el yogur.
0: Sí.
1: Entonces es muy complejo porque se siente un poco como una estafa realmente.
0: Y bueno, eso pasa, imagínate si lo haces todos los días.
1: Claro.
0: Encima mucha gente no se da cuenta y uy,
1: una
0: pongo de Mercado Pago y me cobran igual,
1: claro,
0: en su mercado. Y bueno, la pucha, claro, a la larga o a la corta eso se suma y sí, después no puedes creer lo que debes. Bueno, esas son las cosas que están sucediendo en un país como la Argentina, en donde encima el tipo se pone contento porque la inflación fue el de 1.7% en agosto. Claro, uno dice, es poco, es relativamente baja.
1: Sí, claro.
0: ¿Y cómo puede ser que esto suceda? Así que vamos a hablar un poquito sobre este tema a lo largo del día de hoy. Vamos a hablar con una economista que nos va a explicar un poco esta situación. Pero a grandes rasgos le digo, claro, paró la economía, no hay consumo,
1: claro,
0: no hay capitalismo. Y bueno, obviamente la inflación baja. Pero acuérdense que el 2001 no había inflación tampoco.
1: No digas.
0: Les aviso, el 2001 tampoco había inflación, había deflación. Y sin embargo se generó una de las crisis más impresionante que tuvo la historia argentina. Así
1: claro,
0: que,
1: porque el tema es por qué esa, claro, esa deflación, esa baja en la inflación, no la sentimos en el bolsillo, no la sentimos cuando vamos a comprar.
0: Obvio.
1: No se estaría sintiendo en el día a día, la verdad.
0: Y bueno, esos son los tipos de cuestiones que tenemos que ir un poco advirtiendo a la gente y viendo, bueno, nada, analizando, porque no podemos hacer mucho más que eso, analizar cómo llegamos a esta instancia, cómo podemos empezar a salir. En este programa, obviamente, vamos, como muchos otros, vamos a tratar de ir viendo, ¿no? Cuáles son las salidas posibles a esta, cuáles son las alternativas. De hecho, hay un tema crucial que va a estar relacionado con la oposición. ¿Qué va a pasar justamente con este sector de la política argentina que sigue con esas internas absurdas? Y que en definitiva, esto siempre lo digo, ¿no? Si hubiese un panorama más claro acerca de lo que podría llegar a venir si este loco de la guerra, que a todo esto está amparado por el establishment, que les encanta este modelo económico de sufrimiento para el 80% de la población, digo, bueno, si tuviéramos otra alternativa ya, y quizás estaría un poco más temblando la situación de este gobierno. Pero como no hay nada del otro lado, el tipo sigue mojando de la oreja a la gente, y encima ahora se cree que es Sarmiento.
1: Ah, también. Después sí, de haber sido Spider-Man, después de haber sido Schwarzenegger, después de haber sido
0: San Martín. Ahora
1: se
0: cree que es Sarmiento.
1: Ahora también es Sarmiento.
0: Entonces, bueno, nada. Hoy Belén traía un dato en relación a la cantidad de escuelas que había creado Sarmiento. Yo tenía otro dato, pero vos decís.
1: Hablábamos de 800 escuelas.
0: 800, yo creo. Yo tenía 1.600 escuelas, pero podemos redondear en 1000 si querés. Sí,
1: me gusta.
0: Por lo menos.
1: Sigue siendo un montón.
0: Sigue siendo muchísima más de que Milei, que no hizo ni una. Ni media. Ni media. Nada, absolutamente nada. Y además Sarmiento era un tipo que, más allá de los cuestionamientos que se le pueden hacer, impresionantemente lo que el tipo decía es, bueno, tenemos que generar que la gente estudie. Uh-huh. Él avalaba que el Estado invierta en educación, en ciencia, en tecnología.
1: Total, trajeron a esas maestras de Estados Unidos.
0: Exacto, exactamente.
1: Hubo todo para poder también capacitar a esos docentes, para poder darles herramientas. Para él era de lo más importante y todo el tiempo no perdía oportunidad para decirlo, como... Es cierto que igual está perfecto seguir con las críticas correspondientes a Sarmiento, pero en relación con Milei y hablando sobre la educación, la verdad que es una vergüenza.
0: Es una vergüenza.
1: La comparación.
0: En tema de civilización y barbarie, que también comentábamos antes del programa, es cierto que para Sarmiento los bárbaros eran los gauchos y los indios, ¿no? Y por eso se exterminaron durante todo ese periodo, tanto cuando estaba él y cuando estaba Roca, por ejemplo, bueno, se terminó matando a los indios, a los gauchos y a todo el mundo. Y bueno, tiene que ver con la historia argentina, ¿no? Pero más allá de eso, el problema de hoy de Milei es que la barbarie somos todos. Somos todos gauchos, somos todos indios. Ellos son la gente de bien, únicamente, la civilización. De hecho, habló de planteó algo de algo, un esquema civilizatorio nuevo, sí. Algo de eso dijo. Pero bueno, nada, tiene que ver con eso. O sea, para él, eres un civilizado, por ejemplo, un tipo que dice barbaridades públicamente, que dice cualquier cosa que me dan vergüenza ajena, transmitirlo por radio o por streaming. Pero bueno, ese es un poco lo que tenemos hoy, eso fue lo que se eligió, es eso. A veces me pregunto, ¿no? ¿Tenemos los presidentes que nos merecemos? ¿Tenemos un presidente que por el cual nos parecemos como sociedad? ¿Cuánto de parecido tiene la sociedad a un tipo que nos está gobernando hoy por hoy? Bueno, planteos, algún día ya hice varios editoriales con relación a ese tema, volveremos a hacerlo en cualquier momento. Pero bueno, de todo esto vamos a hablar en el día de hoy, así que como siempre les digo, no se vayan, quédense ahí porque así comienza la excepción a la regla.
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0: Bien, 26 minutos pasaron de las 2 de la tarde en todo el territorio de la República Argentina y ya nos metemos de lleno en el editorial del día de hoy. Bueno, pese al rechazo del gobierno, la oposición logró instalar la crisis del endeudamiento en el Congreso y avanzar con un cronograma para su tratamiento. Ahora los diputados van a tener que consensuar un texto entre las más de 50.000 iniciativas que se acumulan en la Cámara Baja. Y lo curioso, esto sí que fue muy curioso, fue que el oficialismo pasó de negar por orden de Milei la crisis de deuda que atraviesa millones de argentinos a votar junto a sus adversarios políticos el giro de los proyectos en las comisiones que, como ustedes saben, se va a tratar el 15 y el 25 de este mismo mes. Esto mismo sucedió con la prórroga a la emergencia en discapacidad que se va a extender hasta fines de 2027, que mantuvo la actualización mensual de los aranceles de las prestaciones, y esto se debió, entre otras cosas, a que los gobernadores hicieron números y, bueno, y pudieron detectar que la desprotección a nivel nacional recarga a los hospitales y a los centros de salud provinciales, que terminan absorbiendo justamente una demanda cada vez mayor y que la plata la tienen que poner ellos. Con lo cual, de alguna manera también avalaron esto para que el Estado extienda la mayor cantidad de dinero posible a este sector que está bastante desamparado a todo esto. Ambos temas, el oficialismo intentó que no haya quórum. En ambos temas, ellos hicieron todo lo posible para que no se tratara directamente este ítem. Pero al no poder evitar que se abriera la sesión, bueno, el Bloque Libertario terminó aceptando el compromiso de que en comisiones avancen con fechas fijas para dictámenes sobre esos puntos críticos. A ver, una vez cumplidos esos pasos, el peronismo y sus aliados confían en que ambas temáticas se van a poder tratar en el recinto cerca de fin de este mes o principios de octubre a más tardar. ¿Cómo será que el gobierno no quería que se abordaran estos puntos? Que ya el viernes pasado, el viernes de la semana pasada, 5 días antes de la sesión, repartió 12.000 millones de pesos, 12.000 millones de pesos, acuérdense, equilibrio fiscal no se toca, ¿sí? Porque no hay plata para nada. Bueno, ellos tocaron 12.000 millones de pesos en aportes del Tesoro Nacional entre 3 provincias que suelen ser cómplices del Ejecutivo. Me refiero a Misiones, que recibió 5.000 millones, Jujuy recibió 3.500 y La Pampa otros 3.500 millones. La provincia, gobernada por Hugo Passalacqua, recibió 5 millones en transferencias durante todo el año, todo el 2026, y acumula 25 mil millones de pesos justamente en todo lo que va de este año. 25 mil millones de pesos, lo que la convierte en la principal beneficiaria del Ejecutivo. Causalmente, esta semana estuvo visitando esa provincia Axel Kicillof, obviamente, haciendo lo que se suele hacer cuando no se dice que está en campaña progresista, pero sí lo está. Así que bueno, de alguna manera ya está tocando algunos personajes que estarían dispuestos a darse vuelta. Y es que el reciente divorcio político entre el gobernador de Misiones, Passalacqua, y Carlos Rovira, que es un poco el dueño de la provincia, rompió el alineamiento automático con el gobierno. Algo que provoca mucha inquietud en la Casa Rosada porque puede generar una nueva correlación de fuerzas en la Cámara Baja. Así como en 2025 el financiamiento universitario y la emergencia en discapacidad lograron convertirse en leyes y resistir el veto presidencial, bueno, el drama del endeudamiento también acortó las distancias entre los bloques de la oposición. A ver, algo que hay que decir también y que es importante que esclarecerlo, ¿no? O por lo menos recordarlo. Y que tiene que ver que con estos dos temas se lograron justamente lo que acabo de mencionar, se lograron esos objetivos, pero al gobierno mucho, obviamente, no le interesó esta situación porque sigue sin financiar las universidades y le paga lo que quiere y cuando quiere a los discapacitados y al personal público que los asiste. A ver, muchos de los cuales, me refiero a la gente que está con muchísimos problemas financieros porque no puede estudiar en la universidad y obviamente toda la gente que está con esta temática de la discapacidad, que no saben cómo hacerle frente a usted una realidad sin el apoyo del Estado, bueno, mucha de esta gente seguramente son los que tengan, muchos de ellos seguramente tengan dificultades para poder pagar las deudas y sobrevivir en esta realidad libertaria o en este experimento libertario que estamos padeciendo día a día. Y es que la deuda de los hogares argentinos se transformó en los últimos tiempos en una de las caras más visibles de la decadencia económica que estamos viviendo o padeciendo ya a esta altura. Porque primero cayó el salario, después se consumieron los ahorros y cuando ya mucha gente se gastó los dólares que tenía en el colchón, bueno, apareció el crédito como último recurso para hacer frente a gastos que antes se pagaban con el ingreso corriente. En ese sentido, la primera opción fueron los bancos, después cuando ya el banco no te prestaba más, fueron las billeteras virtuales y luego recurrieron muchos a los prestamistas, que ustedes saben, con esa gente no se jode, ¿no? Con esa gente no se jode porque hay dificultades en términos violentos, ¿no? Si no devolver la plata como corresponde. Y bueno, esto es un poco lo que está sucediendo. Con las billeteras virtuales, bueno, porque los intereses son usurarios, son terribles, no se pueden pagar y empiezan a amenazarte a vos y de última le empiezan a llamar a tus parientes para que te ayuden a vos a pagar o te hacen toda una maniobra psicológica para que vos estés cada vez peor. Y la situación se agrave cada vez más, ¿no? Que te deprimas y toda esta historia. Y bueno, ni hablar de los prestamistas que directamente van y te rompen las piernas directamente, porque es así. Bueno, esas son las situaciones que está viviendo mucha gente, sobre todo en los barrios populares, y eso no es casual que esté sucediendo porque todo el mundo sabe que los índices de, de suicidios se están siendo cada vez más altos en nuestro país. Hoy por hoy es la principal causa de muerte que se está dando en este territorio nacional. 5 veces más que las muertes por accidentes de tránsito, 5 veces más, y 20 veces más por asesinatos que se pueden dar cuando se da un asalto común en la calle y que te suelen matar. Bueno, 20 veces más se está dando en ese sentido. O sea, uno se muere más por este tipo de cuestiones que por hechos que habitualmente la gente se suele morir, pero bueno, que son habituales, pero que en este caso los está superando el tema del suicidio. En este escenario, la mora dejó de ser una anomalía en el comportamiento de millones de personas y pasó a ser el registro contable de una crisis. Familias que se endeudan no para consumir más, no porque se quieren ir de vacaciones, no porque se quieren comprar un autito, no porque se quieren comprar otra casa o porque quieren expandirse. No, simplemente para poder comprar lo básico para subsistir, para vivir hoy a la noche, para vivir mañana. De eso se trata. Por eso los montos no son tan altos. En este proceso hay quienes quedan atrapados en la deuda y quienes encontraron un negocio de escala creciente. ¿A quién me estoy refiriendo? Se preguntarán ustedes. Bueno, me refiero a Mercado Pago, la compañía de Marcos Galperín, que se convirtió en el prestamista más masivo del país. Pasó de 3 millones a 6.5 millones de deudores en 2 años. Y bueno, y obtiene el 66% de sus ingresos, tiene que ver con el negocio financiero. Me refiero a lo que sucede acá en la Argentina. Ya no gana plata por el servicio que ofrece habitualmente, sino directamente por prestar guita en un monto totalmente elevado, insisto, entre 1.000 y 1.300%, que la gente no puede pagar, y bueno, de eso vive Mercado Pago, de eso vive Marcos Galperín. Mientras millones de argentinos recurren a créditos cada vez más caros para llegar a fin de mes, y una parte creciente no consigue pagarlos, la empresa transformó esa necesidad en una de sus principales fuentes de facturación. La paradoja, se preguntará usted, ¿cuál es? Es todavía mayor, porque el tipo se está beneficiando, incorpora al Estado en esta ecuación, un tipo que denosta al Estado, que está en contra del Estado, pero vive del Estado. Y bueno, la misma compañía que hoy se beneficia de un mercado de familias sin ingresos, acumuló además en este tiempo, en los últimos 10 años, 500 millones de dólares en beneficios fiscales en la última década. En la última década ganó más de 500 palos verdes, estamos hablando de medio palo verde, ¿sí?, en exenciones impositivas. ¿Saben por qué? Porque está amparado por el régimen de promoción de la economía del conocimiento. Eso era cuando empezó Galperín, ¿no?, con Mercado Pago, que habrá sido hace 15, 20 años. Cristina se lo dio esto. ¿Cómo puede ser que a día de hoy, que este tipo es un usurero, lo sigan beneficiando de este modo? ¿Sí? 42 millones de dólares, por ejemplo, lo que va del año, este tipo no lo pagó. Con esa plata, la verdad que se podría ayudar a muchísima gente. Bueno, esas son las cosas que estamos viviendo hoy y que son inentendibles. Así estamos, padeciendo una realidad que nos asfixia, nos deprime y nos deja sin perspectivas. La verdad, nos desordenó la vida esta gente. Eso hay que decirlo de una buena vez. ¿Y todo para qué? Porque uno dirá, bueno, nos desordenó la vida, pero ahora de a poquito vamos mejor, vamos creciendo, estamos un poquito con mejores perspectivas. No, para nada. Porque ellos te dicen, se ordenó la macro. ¿Qué macro se ordenó? Si no se ordena la macro, si no se ordena la micro, tampoco se puede ordenar la macro, ¿sí?, la macroeconomía, como dicen ellos. Tampoco, por ejemplo, se activó lo que suelen llamar los liberales, ¿no?, el famoso derrame, ese famoso derrame que repartiría en los que están más abajo lo que van desechando, lo que ya no les interesa a los que están más arriba, y que supuestamente eso generaría más laburo para muchísima gente. Bueno, eso tampoco se está dando. Tampoco se está cobrando en dólares, por lo menos no en dólares como lo había planteado Milei en campaña electoral, ¿no? Si cobras en dólares, cobras un dólar barato a un sueldo que es ínfimo y que no te alcanza para nada. Así que eso de cobrar en dólares no existe. Y tampoco se logró que la inflación bajara, porque más allá de que el mes pasado sí bajó un poquito, el promedio sigue siendo 2 puntos, 2.5 puntos y punto. O sea, lo mismo que pasaba antes, no hubo demasiadas diferencias. Así que todo lo que podemos decir es que este sacrificio es al divino botón, porque no cambió absolutamente nada. Lo único que cambió es que los argentinos y argentinas cada vez vivimos peor, y si esto sigue así, la situación se va a empeorar cada vez más. Y justamente lo que hay que plantearse es que este es el verdadero plan. El plan es que no hay plan. El plan es que cada vez estemos peor y que la situación se convierta en una situación crónica que no tenga posibilidad de cambiar, ¿sí? Como pasa en Perú, por ejemplo, en donde la clase alta es el 10% y el resto es clase baja directamente y se eliminó la clase media. El plan es convertirnos en una sociedad sin Estado, en la que no haya regulaciones, no haya reglas claras y que por lo tanto la Constitución Nacional, la democracia y las instituciones no tengan sentido. Si con todo lo que hizo Milei hasta ahora ni siquiera tiene un juicio político, obviamente mucho menos está preso, con todo lo que se afanó Macri, con la deuda que generó, Macri sigue libre, y que la que esté presa hoy por hoy o arrestada en su domicilio sea Cristina, eso habla de que no hay justicia en este país. Y obviamente, si no hay justicia, mucho menos va a haber justicia social, que para este gobierno es una aberración. Y es una aberración justamente porque para este tipo que gobierna, sería como quitarle, la justicia social sería como quitarle el dinero a la gente de bien, ¿sí? A los que se lo merecen, ¿sí? Que estén bien, y que se lo terminen trasladando ese dinero a lo que ellos consideran que son unos vagos, unos miserables, que no se esforzaron la vida y que no hicieron nada para desarrollarse y generarse una, no sé, una estabilidad económica lo suficientemente importante como para sostenerse en la vida. De eso se trata eso. Ellos creen que lo que está mal es porque quisieron que así fuera. Entonces, no entienden que acá hay una cuestión de Estado presente y que a mucha gente que no puede acceder a distintas facilidades que le pueda dar esta herramienta del Estado, bueno, obviamente se caen del sistema. Ellos, para ellos eso no existe. Así piensa esta gente. Estamos siendo gobernados por una clase social egoísta hasta la médula que está dispuesta a hacer cualquier cosa para sostenerse en el poder y para mantener esta política económica que implica un ajuste permanente. Y cuando estoy hablando de un ajuste permanente, estoy diciendo que no va a haber más dinero para financiar la educación. Este que se cree que se parece a Sarmiento, bueno, nada, cada vez financia más la educación pública. Tampoco va a haber plata para la salud pública, tampoco va a haber plata para la ciencia, para la tecnología o para la obra pública. Mucho menos para pagarle a los jubilados, a los discapacitados o ahora a los endeudados. Porque no les interesa a la gente, no les interesa al pueblo. De eso se trata esta historia. Además, tampoco quieren que se fabrique una aguja en el país, por eso están destruyendo la industria nacional. Al día de hoy, ustedes los datos supongo que lo deben saber, hay 30.000 pymes que cerraron las persianas, que bajaron las persianas, que cerraron sus puertas, y más de 400.000 personas que se quedaron sin laburo. Obviamente, mucha de esa gente es la que hoy por hoy está endeudada. Por eso también nos endeudan como nación soberana hasta la coronilla, ¿sí? Para que no haya plata para conformar un país en serio, con justicia social, independencia económica y soberanía política, y sí para pagar los intereses de una deuda externa ilegal e ilegítima que fue generada justamente para eso, para someter a la Argentina y a su población, que hoy, increíblemente, depende de las decisiones que tome un loco, ¿sí? Con pelo amarillo, que se llama Donald Trump y que está en Estados Unidos.

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0: Muy bien, son las 2 de la tarde, 45 minutos en toda la República Argentina. En este sábado fresco en la ciudad de Buenos Aires, con 8 grados 7 décimas, 6 grados de sensación térmica, ¿eh? El cielo totalmente cubierto en este momento en Buenos Aires. Y ya saben que ustedes nos pueden escribir desde cualquier rincón del país y del mundo al WhatsApp de Radio Rebelde, que es el 11-26-90-84-96. Y nos pueden escuchar, como siempre, a través de la M1570, como el clásico de sentarse a escuchar la radio un día así de casi lluvia. Y si no, también nos buscan en YouTube y allí nos encuentran como La Excepción Radio o La Excepción a la Regla.
1: Bien, bueno, hay muchísimos temas que queremos abordar en el día de hoy. Uh-huh. Dentro de poquito vemos si podemos hacer una entrevista con gente que nos puede comentar, no quiero decir ni siquiera el cargo, porque no sé si va a salir o no, pero en esencia sí queríamos un poco hablar acerca de cómo se fue dando esta situación en el Congreso, en donde, por un lado, el Ejecutivo estaba haciendo hasta lo imposible para que no se traten estos temas, uh-huh, porque no les interesa. Sí les interesa, por ejemplo, el cambio de la reforma en el sistema electoral. Hay un tema ahí que es imprescindible que lo empecemos a abordar de algún modo. Vamos a adelantarnos un poquito a lo que quería charlar con el próximo invitado, que por ahora no sé por qué no está saliendo. Pero más allá de eso, no importa. Lo importante es empezar a entender que hay una ansiedad por parte del gobierno en querer modificar el sistema electoral, sobre todo las PASO. Uh-huh. Ellos saben esencialmente que la oposición, sin las PASO, es muy difícil que se pueda organizar, por lo menos.
0: La oposición las necesita.
1: Las necesita de una manera impresionante porque uh-huh, está muy complicado el tema. Está muy complicado el tema. La interna cada vez se está. Hay que ver cómo se va a solucionar el tema. Acá el otro día lo explicaba un poquito Nacho Fidanza, el periodista. Uh-huh. Hay un tema que es clave, ¿no? A ver, todo el mundo entiende que el heredero natural del kirchnerismo, ¿sí?, es Kicillof, ¿sí? Y ahora veo que está por salir la nota.
0: Tranquilo.
1: Estoy escuchando.
0: Tranquilo. Siga su hilo de conversación.
1: Sí, bueno, pero lo que pasa es que voy a quemar un tema que es crucial, pero no importa. Bueno, mucha gente cree que el heredero natural del kirchnerismo es Kicillof.
0: Claro.
1: Pero eso no es lo que piensa Cristina Fernández de Kirchner.
0: Sí, que cuando uno dice heredero, hay algo de madre e hijo que aparece también.
1: Entonces ella no coincide con ese tema, y entonces estaría planteando, bueno, como posibles candidatos también, en una PASO que no sabemos si va a existir o no, uh-huh, a Massa, puede ser Guado de Pedro, o Gerardo Zamora también. Entonces hay una distorsión dentro del peronismo que, la verdad, a todos nos pone un poquito nerviosos porque, como dije al principio del programa, si el peronismo estuviera relativamente organizado, uh-huh, sabiendo ya cuáles son los referentes más importantes o señalando ya al principal candidato, bueno, me parece que el gobierno estaría en una situación más endeble, uh-huh, que en la que está hoy. Más allá de que está haciendo todo mal y que la economía es un desastre,
0: sí,
1: bueno, al no haber una posición clara que refleje la posibilidad latente de modificar toda esta situación y que los rajen de una buena vez, bueno, el tipo sigue dándole para adelante,
0: sí,
1: sigue haciendo conexiones con Estados Unidos y gobernando para Estados Unidos directamente porque no gobierna para este país. Bueno, eso es uno de los temas que queremos charlar, ya lo tenemos en línea, ¿sí? Estamos hablando del diputado nacional por Unión por la Patria, nos referimos a Eduardo Valdés, a quien lo saludamos. ¿Cómo le va, Eduardo? ¿Cómo anda tanto tiempo? ¿Bien? Pablo Yuma te le habla.
2: Un gusto escucharlos.
1: Un gustazo enorme poder conversar con usted, ¿eh? Bueno, a ver, ¿por qué piensa que el oficialismo terminó aceptando el compromiso de que los temas, por ejemplo, de los endeudados y los morosos y la prórroga a la emergencia en discapacidad, bueno, se termine tratando en comisiones cuando hizo hasta lo imposible para que se diera el quórum? Y bueno, cuando no pudieron evitar que se abriera la sesión, bueno, directamente dijeron, bueno, está bien, nosotros apoyamos, después vemos cómo la resolvemos. ¿Qué fue lo que pasó en esa instancia?
2: No, ¿qué fue lo que no pudieron hacer?
1: Bueno,
2: hasta la noche anterior hicieron dar vuelta a los votos. No pudieron, y los 133 que habían votado en la sesión anterior la necesidad de esa sesión que fuimos, porque esa sesión se hizo porque nosotros teníamos los números, teníamos más de 129,
1: sí,
2: que no son de Unión por la Patria, nosotros somos 94.
1: Claro.
2: O sea, habíamos logrado que diputados de que habían sido aliados de ellos votaran junto con nosotros.
1: Bien.
2: Entonces, no los pudieron dar vuelta, y yo creo que es también señal de los tiempos nuevos, ¿eh?
1: Sí.
2: No. Me parece que la realidad en las provincias donde ellos tienen que volver, no les da para decir que no están. Si el 40% de la población, según un estudio que vi de la Universidad Católica Argentina, son familias endeudadas o sobreendeudadas. El colectivo de las personas con discapacidad es un colectivo transversal.
1: Claro.
2: Ya no da para mirar para otro lado con estos temas. Y a mí me da la sensación que eso es lo que pasó, no es que... Entonces ellos no quisieron perder, porque como les gusta ganar hasta las bolitas,
1: sí.
2: No quisieron someterse a una derrota y dijeron: votamos con ustedes. Después de haber intentado en la semana anterior reabrir las comisiones que tanto la de discapacidad como la de finanzas, que nunca habían estado reunidas, desde solamente el día que se constituyeron en marzo, y después, como las presiden ellos, nunca más habían convocado.
1: Bien.
2: Las volvieron a abrir a partir de que vieron que en el recinto habíamos votado 133 diputados y diputadas para pedir una sesión especial para que se tratara urgentemente estos temas.
1: Ahora, ¿puede ser que termine sucediendo lo mismo que pasó el año pasado con la ley de financiamiento universitario, con el tema de los discapacitados, la emergencia en discapacidad, que se votó en el Congreso, se insistió, se logró derribar el veto presidencial, y así todo, las universidades siguen sin financiamiento? Y a los discapacitados les paga como quiere y cuando puede, cuando se le da la gana realmente. ¿Cree que va a pasar algo por el estilo con estos dos puntos? Me refiero a la emergencia en discapacidad, a la prórroga y al tema de los endeudados y morosos.
2: Ya. Yo digo que ellos hacen todo lo imposible. O sea, piensan lo peor del colectivo de las personas con discapacidad. No nos olvidemos las barbaridades que han dicho cualquier... insulto que quieren decir, no se les cae la palabra mogólico en el de encima. Ah, o sea, sí. Ahí está la radiografía su pensamiento, ¿no?
1: Sí.
2: Lo del perro, sí, sí. Para denigrar han estado así, han estado al siempre cosa. Ahora también la realidad se va imponiendo, y la caída en las encuestas que está sufriendo Javier Milei hace que los muchachos están medios como atrapados y sin salida, ya me da la sensación, ¿no?
1: Totalmente, sí, totalmente. Bueno, pero por eso se mandaron la de Malvinas también, ¿eh?
2: Pero por supuesto, no tengamos duda.
1: 500 palitos verdes van a invertir ahora en Ushuaia, en esa base integrada.
2: Antes que pasemos a esto,
1: sí.
2: Realmente, para que el cardenal de Córdoba hable de que lo que están haciendo con la discapacidad se llama sadismo de Estado.
1: Claro, obvio.
2: No nos olvidemos que encima va a venir el Papa, y ya está confirmado que precisamente... va a ir al Cotolengo de Don Orión en Claypole.
1: Exacto.
2: Donde están lo más abandonado de lo abandonado del colectivo de las personas con discapacidad, porque esas son personas las que están en los 11 cotolengos de la obra de Don Orión, que no tienen familia.
1: Claro.
2: Que no tienen familia. Sí,
1: desamparados.
2: Si esas personas no son atendidas allí y el Estado no las auxilia, ¿a dónde van?
1: Claro.
2: ¿Qué es lo que pretenden hacer? ¿Como Hitler? Entonces, digo, puede suceder lo que ustedes dicen, que traten de pedalear, pero cada vez están teniendo más costo social, porque para que El Papa ya tomó la decisión de que va a ir al Cotolengo de Don Orione. Normalmente no va a esos lugares un pontífice cuando sale por el mundo.
1: No, yo creo que fue una apuesta del gobierno de que venga el Papa a toda costa, y ahora se la deben estar repitiéndose, porque me parece que se puede cambiar la historia, ¿eh? Porque de acuerdo a lo que diga el Papa, de lo que plantee estando acá, ni hablar si gana Lula en octubre, ni hablar si no le va bien a Donald Trump, que ya parece que no le va a ir bien allá en las legislativas en Estados Unidos. Me parece que se le viene la noche.
2: ¿Cómo? Tengamos cuidado, porque van a hacer lo imposible para que no reconocer derrotas, ¿eh?
1: Bueno, se está adelantando un tema que yo quiero tocar con usted, que tiene que ver con la reforma electoral. Ellos van a insistir, de hecho la semana que viene se va a tratar en diputados o en el Senado, ya no sé dónde, el tema de la reforma. Quieren sacar las PASO a toda costa, quieren suspenderlas de última, y otra instancia que podrían llegar a, como perdiéndola, pero manotazo ahogado, es sacarle la O, el carácter de obligatoriedad, que quede en paz. Primarias abiertas y simultáneas, punto. Están queriendo hacer eso porque en el fondo saben específicamente que la oposición, en este caso el peronismo, unido, pero tiene que arrasar en las urnas, entonces van a hacer hasta lo imposible para que, bueno, imposibilitarle justamente que el peronismo se organice, ¿no? ¿Cómo lo ve usted?
2: Yo creo que sí, que van a intentar ahora. También creo que lo están evaluando entre ellos. Yo pregunto, ¿y si Villarroel se presenta por fuera de ellos, a quién le saca puntos?
1: Igual, le digo la verdad, yo no especularía mucho con esas cosas.
2: Esperá que te la voy a hacer un poquito más polémica.
1: A ver.
2: ¿Y si se enoja un poquito más Patricia, por dónde va?
1: Está bien.
2: ¿No es mejor las PASO y que todos vayan a dirimir en una PASO?
1: Bueno, sí. Por eso tampoco tiene tanto consenso dentro de los que suelen votarle todo. Pues si no, ya sabrían que sacan suspende las PASO, mínimo, ya lo sabrían.
2: No, y te estoy tirando acertijos que también ellos se preguntan,
1: claro,
2: ¿eh?
1: Claro, totalmente.
2: O sea, por eso es que todavía no entró el proyecto.
1: Claro. Usted sabe que si entra es porque ya deben tener todo acordado, ¿no?
2: Eso dicen a veces, pero viste, la ley de de venta de tierra
1: sí,
2: también
1: es verdad,
2: entró,
1: es
2: la
1: verdad, tenían. Es verdad.
2: Y después la realidad se impone, ¿no?
1: Bueno, pero ahí qué jodido
2: este
1: que estábamos.
2: Circuito, este circuito que yo en términos porteños le denomino tomá el vale, dame la pizza, se está agotando, me parece. Porque a su vez, la pizza, viste, te la prometen con jamón y mozzarella y llega con queso rallado.
1: Es una galletita con queso rallado.
2: Así es.
1: Bueno, hay un tema que a mí me preocupa mucho y que tiene que ver con esto que estamos hablando de la reforma del sistema electoral. Ponele que no puedan suspender las PASO. Tiene razón usted. No consiguieron el quórum, no consiguieron consenso. Perfecto. Van a hacer trampa de todas maneras, ¿eh? Peter Thiel no está acá por casualidad. Además de lo que pretende llevarse, lo va a ayudar a Milei en las urnas en términos de lo que va a ser el escrutinio, ¿eh? En términos tecnológicos. ¿Están pensando en eso? ¿Están viendo cómo cubrirse de esa situación?
2: ¿Cómo es?
1: Yo soy de la idea de que Peter Thiel no está en la Argentina solamente para llevarse todo lo que pueda a nuestro país, sino también para interceder y ayudar a este gobierno libertario a que gane las elecciones vía inteligencia artificial, utilizando todos los recursos de Palantir, de su empresa, para manejar los algoritmos y que los votos no sean tan claros y que no generen no generen otra cosa más que dudas acerca de las elecciones.
2: Bueno, a ver,
1: la pregunta es, ¿son conscientes de esto que puede llegar a suceder? ¿Se está pensando en cómo revertir una situación de estas características si se llega a dar? Digo, porque hay que pensarlo.
2: Bueno, puede ser que pidan el auxilio de Peter Thiel porque se les mancó Cerimedo, que seguramente era el que los ayudaba antes a hacer estas cosas.
1: Sí, ¿no? sin lugar a dudas, está claro eso.
2: Entonces, puede ser.
1: Yo estoy hablando de fraude electoral también.
2: Yo estoy en guardia. Yo coincido con ustedes, estoy en guardia.
1: Bien.
2: No solo acá, en todos los lugares que hemos estado hablando recién, que va a haber elecciones,
1: Sí.
2: Porque me quedé con la duda yo de lo que pasó en Honduras, de lo que pasó en Colombia.
1: Casualmente Perú, siempre gana la derecha.
2: En la última semana se produce un rush que ellos suben y todos bajan. Es raro.
1: Pero aparte, ya cuando perdió Donald Trump en la primera vez que gobernó, él directamente planteó fraude electoral, hizo un lío bárbaro, tomaron el Capitolio. Eso mismo después pasó con Brasil, cuando gana Lula, ellos mismos dicen... Exactamente. ¿Qué te pensás que van a hacer acá? ¿Van a generar, esto fue fraude, y van a hacer hasta lo imposible para que, bueno, nada, que no gane el que tenga que ganar? Y yo creo que
2: Por eso está preso Bolsonaro, ¿no?
1: Exactamente. Pero aparte por haber también querido hacer una especie de toma de Estado o algo por el estilo, ¿no? Bueno, están dispuestos, yo lo que digo es que esta gente está dispuesta a cualquier cosa. Son gente peligrosa, ya no son más estos locos de la guerra, bla, bla, bla. No, son maniáticos, son gente, terriblemente, son diabólicos. O sea, están dispuestos a cualquier cosa con tal de quedarse en el poder y en todo caso sostener el plan económico por eternum. No es casual que quieran cambiar la carta orgánica del Banco Central, que lo quieran perpetuar directamente como en Perú. O sea, son cosas que están haciendo y que no se quedan solamente en estos 4 años, sino que quieren que se prolonguen el tiempo. O sea, el RIGI ya lo metieron, lo enchufaron. Anda a discutir al CIADI ahora. Entonces ahora se viene el super RIGI. Entonces yo digo, la pucha,
2: y en el medio,
1: qué lástima
2: y en
1: que
2: el
1: no estamos organizados, ¿no?
2: ¿Sí? Y en el medio se volvieron malvineros y las empresas que le dieron RIGI están todas sacando petróleo en Malvinas, ¿no?
1: Bueno, eso es una barbaridad, tendría que ir todo preso, la verdad que ya a esta altura, pero bueno, tampoco hay una justicia acá coherente, racional, está todo, a ver, me pongo en el lugar de usted, que tiene años de trayectoria, que sabe mucho de política, yo me imagino, nunca debió haber visto una cosa así, porque siempre lo debe haber escuchado, pero poder vivirlo en vivo y en directo debe ser complejo, ¿no? Para usted en el Congreso, escuchar la barbaridad que dicen los diputados de ellos, los libertarios, defender cosas indefendibles.
2: Si vos me decís, no solo me sucede eso con mi país, me sucede escuchar a Trump el menoscabo que hizo ayer de Canadá. Sí. Nunca lo imaginé. ¿Ustedes leyeron las barbaridades que dijo? El país que tienen al lado,
1: claro,
2: menoscabándolo a Canadá, el secretario del Tesoro que vino a auxiliar acá a Caputo que para que ganara la elección, que le compró todos los pesos, no me acuerdo ahora cómo se llama.
1: Vincent.
2: Scott Vincent. Bueno, barbaridades diciendo que era un perrito salchicha a Canadá frente a un bulldog que se va a enojar y que le va. Sí. Pero nunca imaginé que iban a tener este contacto de que iban a tener esta forma de tratarse dos países que toda la vida han convivido.
1: Son aliados aparte, no se puede creer, pero bueno.
2: Bueno, eso es lo que creo que ha cambiado en este tiempo. Y no es solo la Argentina, pero por eso tenemos que estar en guardia, porque ellos, los Peter Thiel, son globales. Los Peter Thiel, los Erimedo, esta fundación de Negre que anda desde España por el mundo, la derecha diario y compañía.
1: Sí.
2: Bueno, todo eso. Y otra cosa que faltaría observar, guarda con que quieren privatizar el correo y dársela a una empresa amiga. Ahí se sustancia mucho de los comicios, ¿no?
1: Claro, mirá cuando se van a apurar para eso, seguro. Porque la idea es no solo alterar la cuestión tecnológica, sino también después el papel. Entonces van a empezar a quemar urna también, todo el escrutinio, porque una cosa es el escrutinio provisorio y la otra es el escrutinio real, que es una semana o 10 días después. Van a empezar a desaparecer sobres a lo pavote, ¿eh? Hay que estar organizado, yo digo, porque acá hay un tema crucial y con esto quiero ir redondeando, pero esencialmente quiero comentarle algo que lo había empezado a charlar antes de que usted pudiera salir al aire, que tiene que ver con esto, ¿no? ¿Qué va a pasar con la interna? ¿Qué va a pasar? El otro día Nacho Fidanza planteaba algo que me llamó mucho la atención. Yo le comento...
2: Uno de los más lúcidos del tiempo de hoy.
1: Bueno, le comento lo que dijo y usted interprete lo que quiera o me dice lo que quiera. Él dice esto, mire. Para la mayoría de los kirchneristas, el heredero natural del kirchnerismo sería, o es, o estarían dispuestos a votar a Kicillof. Perfecto. Pero, y estas son palabras de él, dijo, el problema es que Cristina lo odia. ¿Sí? Por lo tanto, la Cámpora también lo odia y van a hacer hasta lo imposible para que no gane. Entonces va a plantear otro candidato o tres candidatos. Uno sería Massa, otro sería Guado de Pedro y otro sería Gerardo Zamora. Y la verdad que esto complica mucho la interna y hace que, en definitiva, pareciera que fuéramos funcionales al gobierno. ¿Por qué está pasando esto? ¿Me lo puede desmentir? ¿Es tan así? ¿No es tan así? ¿Y cree que se va a organizar esto con esta contienda tan absurda que hoy estamos viviendo, teniendo en cuenta el padecimiento de este experimento libertario que estamos viviendo permanentemente?
2: Yo particularmente creo que todo no es tan dramático. Yo que tengo algunos años... Uh-huh. En la época de Menem versus Capiero, no era distinto el tratamiento que se hacía desde el análisis político, que si Capiero no le daba la interna a Menem, Menem se iba por fuera, y después, aunque Menem perdiera la interna, se iba a ir por fuera igual. Y la verdad, que se desarrolló la interna como tenía que ser, y después se ordenaron... Sí. Los patistas, y Menem gobernó 10 años, mal no lo fue, ¿no? Gobernó 10 años, un poquito más, porque como Alfonsín se fue un tiempo antes, él terminó 10 años y pico. Reformó la... Yo siento hoy en el... Hoy, todos los análisis de opinión pública que se hablen sobre la provincia de Buenos Aires... Le da que el gobierno de Kicillof está por encima de le da que el gobierno de Kicillof está por encima de más, ¿no? Y en el gobierno de Kicillof

0: actividad de todos los días. Y el peronismo sabe, tiene bien en claro a quién quiere representar. Y a quién quiere, y a quién debe representar. Y debe representar y quiere representar a los que están sufriendo este modelo de Milei. Y entonces, y a su vez tiene una vocación de victoria. Nosotros no estamos para estar, no nacimos a la vida pública para estar en la oposición. Surgimos para gobernar, eso desde el 17 de octubre en adelante, el 45, fue así. Entonces, yo creo que efectivamente hay ruidos, hay burbujas, pero son eso. No tengo ninguna duda, milito para eso y todos sabemos que en la unidad está nuestra fortaleza y no en la división.
1: Perfecto.
0: Eso lo tenemos bien claro, bien claro.
1: Bueno, Eduardo, me gustaría seguir charlando, pero se me complicó el programa.
0: Estoy a disposición, estoy a disposición siempre.
1: Le agradezco, abrazo grande. Le agradezco infinitamente esta charla, es muy amable. Será hasta la próxima. Abrazo, hasta luego. Bueno, ustedes lo escucharon, era el diputado nacional por Unión por la Patria, Eduardo Valdés, que estuvo aquí en La Excepción a la Regla.
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0: 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Ya pasó la primera hora, pero no te preocupes, nos quedamos una hora más haciéndonos el aguante mutuamente, en la excepción a la regla.

0: muy bien. Estamos escuchando una versión de Tarea Fina del Indio Solari y Bellinson. Bueno, una versión de, obviamente, de la banda Patricio Rey y sus Redonditos de Ricota, pero esto sucedió en FA, en vivo, con Emiliano Branchiari ahí en la fiesta FA, que fue el 2 de diciembre de 2025 en el Movistar Arena. Una muy bella versión. Gracias a los oyentes que se copan también con la música, además de las entrevistas que pasamos, que les gusta. Así que muchos están escribiéndonos en YouTube. Acuérdense que nos pueden encontrar como Radio Rebelde OK. Allí Silvia, siempre presente, nos manda un abrazo muy grande. Invita a todos a ponerle me gusta al video. Y también nos hablaba de un combatiente de Malvinas, Gustavo, que también estaría bueno para sacarlo al aire. Nos escribe también, bueno, Epitecto, como siempre, un fiel oyente, que dicen, bueno, pero si Trump pierde las intermedias, lo de Lula no se puede garantizar, lamentablemente. No, bueno, políticos o comentaristas, pregunta también por acá Epitecto. Massa es Milei con otra cara, nos dice. Mira, no le creen nada directamente. Así se manifiestan en el chat de YouTube. Lo hacen nuestros queridos oyentes en Radio Rebelde OK. Y también lo pueden hacer a través del WhatsApp. Ya saben, 11-26-90-84-96.
1: Vos sabés que el presidente de la Nación le puso a Caputo, vamos, vamos, Toto, ¿por qué? Te preguntarás.
0: ¿Por qué?
1: Bueno, porque la inflación de agosto fue del 1.7%, así que lo felicitó de alguna manera.
0: Abrazo alcanzó, de gol.
1: Exactamente, alcanzó su nivel más bajo en 14 meses, según informó el INDEC. El dato mostró una desaceleración frente al 2.1% de julio y fue celebrado de inmediato, justamente como recién te decía, por el gobierno. Sin embargo, volvió a quedar lejos de las previsiones que el presidente había repetido durante muchísimo tiempo, cuando aseguraba que para agosto ya el índice iba a empezar con cero. Uh-huh. Cero es un poco el aumento de la mayoría de los trabajadores. Pero cero. Bueno, no importa, se confundió el tipo, no pasa nada.
0: Cero.
1: Bueno, para hablar de todo esto, estamos en comunicación y obviamente también de la situación económica del país. Estamos en comunicación con la economista Delfina Rossi, a quien tenemos en línea. ¿Qué tal, Delfina? ¿Cómo te va? Pablo Yumato te habla.
2: ¿Qué tal? Muy buenas tardes.
1: Muchas gracias por atendernos, Delfina.
2: No, por favor.
1: Bueno, a ver, ¿por qué pensás que, pese a que la inflación es relativamente baja, la situación económica de la mayoría de los argentinos que tienen trabajo, porque ni hablar los que no lo tienen, es mala o regular? O la estamos pasando todos, la verdad que estamos sobreviviendo la mayoría de los argentinos. ¿Qué es lo que está pasando en eso? Quiero que me lo expliques vos, que sabes mucho más del tema.
2: Bueno, la inflación es un aumento generalizado de precios. No indica en absoluto condiciones de vida, ni ingresos, ni cuánto están ganando los trabajadores, ¿no? Lo que pasa es que es cierto que veníamos de una etapa donde la alta inflación estaba haciendo que las paritarias que se conseguían, que los ingresos que aumentaban, bueno, no eran tal por los niveles de alta inflación, y efectivamente es un problema para la economía capitalista la inflación.
1: Claro.
2: Ahora bien, acá nosotros, bueno, lo dijimos mucho en campaña, cuidado que bajar la inflación no sea la paz de los cementerios.
1: Obvio.
2: Ese era como la gran problemática que un poco estamos viviendo, ¿no? Una economía ya muy golpeada por los niveles de actividad, particularmente salió el día de antes de ayer los datos de cómo la industria y la construcción cayeron nuevamente alrededor de 5 puntos a nivel mensual, pero la verdad que la construcción, particularmente desde que llegó el gobierno de Milei, bueno, se estacionó en un 25% menos de lo que era antes. Entonces llevamos 3 años donde la actividad de la construcción es del 75% equivalente al anterior, ¿no? Entonces, sí. La pérdida de trabajo, de actividad y también de la industria manufacturera es muy grande, ¿no? Ahí, por eso estamos insistiendo mucho en el indicador del sobreendeudamiento familiar,
1: bien, bien.
2: Que son datos frescos, digamos, que nos refleja la problemática tanto de trabajadores formales o informales que toman deuda y que no pueden pagarla, ¿no? Este 17,9% es el monto total en deuda, ya más 90 días de atraso de las familias, pero básicamente quiere decir que en la República Argentina, entre aquellos que tomaron algún tipo de deuda, 1 de cada 4 no puede pagar lo que tuvo que pedir prestado, ¿no?
1: Claro.
2: Y eso que habla de una brutal crisis de ingresos. Entonces, ¿se bajó la inflación? Sí. Pero el problema acá es que a pesar de el raíl, lo bien que le está yendo a las exportaciones del campo y de la minería y el petróleo, ¿no? No consigue el gobierno generar actividad económica, porque bueno, desplomó todos los motores de crecimiento económico interno.
1: Claro. Y bueno, ¿y esto es una consecuencia o se hizo a propósito?
2: Bueno, es un modelo económico que lo que busca es la valorización financiera y efectivamente buscaba este cambio de paradigma, ¿no? De que la Argentina, yo veía los números, ¿no? El REM, saben que es el REM es las expectativas del mercado que reporta el Banco Central.
1: Bien.
2: Y está diciendo algo como ellos mismos, ¿no? Los que manejan la plata, los que compran bonos, los que venden, ¿no? Los vecinos de la esquina, ¿no? Los vecinos en el barrio, ¿no? Los sindicatos. ¿Qué dicen los mercados, ¿no? Dicen que la expectativa de acá a fin de año que las exportaciones, el superávit comercial, ¿no? Pase de 11.000 millones a 25.000 millones de dólares, pero sin embargo ajustó su predicción sobre el crecimiento de PBI, que estaba en creo que 3.5, lo bajó a 2 y algo, ¿no? En un punto y medio bajó la predicción. Entonces, por primera vez, básicamente, el crecimiento de los saldos exportadores de la Argentina no genera un aumento de la actividad económica. Entonces, no rebota que tengamos más dólares para generar trabajo, que haya carreteras, que haya actividad. Y esto se debe a que el modelo es de exportación de materias primas extractivistas.
1: Claro.
2: Entonces, no tiene rebote, porque no hay un modelo de desarrollo atrás, en la gente. Y esto es muy costoso socialmente, y pareciera además que, cuando uno mira la geopolítica de Milei, estos días maquillada por su comportamiento sobre Malvinas, pero en realidad estamos en queriendo ser una colonia africana, ¿entiendes?
1: Sí.
2: Donde el pueblo no tiene ni siquiera herramientas para soñar de cómo trabajar, qué conseguir, etcétera, y mientras tanto los saldos exportadores aumentan, con un comportamiento que vemos en la balanza, lo que es el informe del Banco Central de lo que es la balanza cambiaria, de qué pasa con los dólares. Bueno, y lo que vemos que de casi 4.000 millones de dólares se fueron en dividendos, el doble que en los años de Macri.
1: Pues sí, que está habiendo fuga de capitales, fuga de dólares en este caso.
2: Claro, sí, fuga de capitales que directamente, pero las empresas que supuestamente no tienen actividad,
1: claro,
2: está cayendo la actividad y el consumo, así todo están pudiendo distribuir dividendos, porque como está abierto el mercado de capitales para individuos y no para empresas, porque sigue habiendo cepo cambiario, están repartiéndole utilidades de las empresas a sus accionistas.
1: Claro.
2: Eso quiere decir que se te desploma la inversión.
1: Rosy,
2: repartir utilidades quiere decir eso, que uno no reinvierte el beneficio de una compañía para seguir generando mercado y capacidades productivas a nivel nacional.
1: Claro, se la llevan.
2: Sino que las distribuye y se las llevan.
1: Claro.
2: Es muy preocupante la dinámica.
1: Claro, claro. A ver, la pregunta que te quiero hacer es, viendo el modelo económico del gobierno, pero en términos teóricos, ¿ustedes, que son más heterodoxos, ya sabían de antemano el resultado de esto, que esto iba a suceder, o sea, lo que iba a suceder con este planteo económico? ¿No podía salir de otro modo? ¿Podía haber salido bien alguna vez? Bien significa
2: que
1: haya distribución del ingreso, que todo, que haya reactivación económica, que la gente gane mejor. ¿Pudo haber pasado eso alguna vez con ese modelo económico?
2: Yo creo que no, nunca hubiese esto beneficiado a la mayoría del pueblo trabajador, pero sin embargo lo curioso es que puede salirle mal también en términos de caputo, ¿sí?
1: Ah.
2: ¿Por qué? Porque la no actividad económica, el desplome, pisar tanto la paritaria, tanto los ingresos, las jubilaciones, el salario mínimo vital y móvil, dejar de invertir, de tener gasto público, etcétera, bueno, le empieza a comprometer ¿qué cosa? Las cuentas fiscales. Y entonces el superávit fiscal, ¿dónde queda? Se empieza a comprometer el riesgo país. Se volvió a rebotar de 400 a 500 puntos porque la baja de los niveles de actividad generan sospecha. le empieza a rebotar donde que las últimas tres licitaciones del gobierno no puede generar largo plazo y está corto y no puede financiar su deuda a largo plazo porque el mercado no le cree.
1: Mirá vos.
2: Entonces, desde mi mirada, esto iba a salir mal siempre, porque a mí me preocupa el pueblo argentino, la gente y la familia.
1: Bien.
2: Ahora, sin embargo, ellos mismos le están diciendo que puede que no le crean.
1: Claro.
2: Y una vez más, tenemos el experimento de Caputo y Sturzenegger saliendo mal porque juegan al libro del manual de economía de Estados Unidos con nuestro país, pero mientras tanto se la llevan a la isla.
1: Claro. Sí, no, totalmente.
2: Esta es la realidad.
1: Totalmente. Hay un tema que me preocupa mucho y tiene que ver con esta tendencia de Milei, en todo caso, en campaña electoral, de querer dinamitar el Banco Central, por ejemplo, y ahora lo quiere perpetuar, ¿no? Lo quiere sostener a Bausili a toda costa y quiere que se mantenga su directorio también. Bien al estilo peruano, ¿no? Que ya creo que el actual presidente del Banco Central de Perú lleva como 20 años más allá de los distintos gobiernos que hubo. ¿Por qué quieren hacer esto? ¿Por qué quieren eternizar el modelo económico?
2: Bueno, es un cheque en blanco al sistema financiero internacional, ¿no? Que nunca, no termina de creer en la Argentina y le quieren entregar el comportamiento de nuestra moneda y el tema cambiario, sobre todo para que garantice que seguir endeudando el país y que siempre que alguien quiera se pueda llevar todos los dólares. ¿No? Los dólares que, o sea, puede sonar legítimo que uno tenga un dividendo de una empresa, pero la realidad es que además, sí, yo creo que lo importante es que no hay incentivos a largo plazo para que se reinvierta en la Argentina y crezca el país. Este claro. Es el problema, ¿no? Pero bueno, es un manoseo de las instituciones, manotazos de ahogado en un gobierno que cada vez tiene una imagen más negativa y que sobre todo la gente, que yo creo que con cierta razón votó un gobierno para que dejar de sufrir los niveles de inflación, pero nunca le dijeron, bueno, para no tener inflación te tenés que morir de hambre.
1: Claro. Sí,
2: nadie
1: bueno.
2: Votó eso, ¿no?
1: No, totalmente, totalmente. Hace poco vi un reel de Cristina que decía, si no hay consumo, ¿qué pasó con el capitalismo? O sea, no hay capitalismo. ¿Hacia dónde crees
2: bueno,
1: que...?
2: Bueno, no hay capitalismo.
1: Y bueno, ¿qué es lo que hay? Esa es la pregunta.
2: No, me parece que por ahora estamos viendo una transformación del sistema capitalista donde reinan monopolios muy poderosos en términos de información y de cierta producción de bienes y minerales esenciales, en una sociedad de la información donde el valor, no sé si se lo generan los trabajadores, bueno, hay una discusión profunda que vamos a tener que dar por delante, porque esto se viene de la mano de la automatización, de la inteligencia artificial y de muchos otros desafíos.
1: Exacto.
2: Y en donde vamos a tener que volver a imaginar qué Argentina queremos, reglas de juego internacionales y en términos de producción muy distintas. Pero me parece que ahí está la magia de la política, de que sea la política y el peronismo en particular, que con su doctrina situada vuelva a enamorar al pueblo para hacer de este país un gran país para todos y todas.
1: Mira, lo que acaba de decir, y quizás tenga que ver también con una de las últimas preguntas que te quería hacer.
2: Sí.
1: A ver, el modelo económico, que Dios quiera, lo pueda implementar el peronismo después de este experimento libertario, ¿debería ser similar al de Perón, similar al del kirchnerismo en los 12 años que estuvo en el gobierno? ¿Debería ayornarse a estos tiempos? ¿Cuál debería ser? ¿Qué puntos claves, teniendo en cuenta lo que votó la gente, ¿no? Que la inflación, que el déficit, que el equilibrio fiscal y la mar en coche, que en el fondo no dejan de ser también problemáticas para la sociedad en general, ¿no? Porque cuando resuelven esos temas, complican otros. Pero bueno, en esencia, ¿qué puntos claves, 5 o 6, lo que se te ocurran, no debería dejar de tener un plan económico del peronismo de aquí en adelante? ¿Lo tienen visto? ¿Lo están pensando? ¿Lo están evaluando?
2: Me parece que lo primero que tenemos que hacer es volver a retomar la idea de planificación económica.
1: Bien.
2: Que no tuvo los planes quinquenales, Néstor Kirchner generó el Ministerio de Planificación. Nosotros tenemos que tener una planificación económica para soñar la Argentina que viene.
1: Claro.
2: A partir de esa planificación necesitamos un consenso nuevo, contrato social, de cómo redistribuir los grandes beneficios que tiene la Argentina de la mano, tanto de nuestros recursos naturales como de la materia gris, ¿no? Los
1: claro.
2: Famosos unicornios, la capacidad que tenemos de innovar, etcétera. y después tenemos que discutir. Bueno, hay aumentos de productividad a nivel global. ¿Qué necesitamos? Necesitamos más tiempo para la vida. Necesitamos más tiempo para estar con nuestros hijos, para ver a nuestros amigos, para cuidar a nuestros adultos mayores, para no estar enfermos, para dejar de tener problemas de salud mental, para no tener adolescentes que coquetean con el suicidio en momentos tan tristes. Necesitamos tiempo para vivir. Entonces, el humanismo, que es la base filosófica central del movimiento peronista, implica esto, un programa económico que ponga en el centro de la vida. Y eso, bueno, implica redistribución, implica un Estado eficiente, implica tener un trabajo digno, pero tener también tiempo de descanso. Y yo creo que realmente tenemos un país maravilloso, es el octavo país más grande del mundo, tenemos recursos de sobra, necesitamos ordenarlos, ordenar las prioridades, tener un horizonte común y poder implementarlo, ¿no? Obviamente, si me decís a corto plazo qué implica eso, bueno, sostener niveles de inflación bajo, pero al mismo tiempo generar actividad, implica renegociar lo que sea necesario con el Fondo Monetario Internacional, pero generar el menos ruido posible en el mercado cambiario, implica que los empresarios puedan volver a invertir, pero que no tengan márgenes de beneficio extraordinarios en contra de los consumidores. Implica esos equilibrios, que son los equilibrios de los contratos sociales y de la vida, más que el equilibrio macroeconómico en abstracto, los que tiene que buscar un nuevo gobierno.
1: Sí, te estaba escuchando atentamente y digo que todo esto puede llegar a ser factible, que prospere, pero ponele 4 años, 8 años, 12 años, a la larga o a la corta la derecha vuelve y destruye todo otra vez, ¿no? O sea, esta cuestión cíclica de la Argentina es un poco desesperante, ¿no?
2: Bueno, yo creo que hay grandes cosas que se sostienen a pesar de los ciclos, hay mucho de retórica, pero hay políticas de Estado. No existiría Vaca Muerta sin la recuperación de YPF, no existiría el progreso social que hubo en algún momento y el sentimiento de la mayoría del pueblo argentino en defensa de la universidad pública. Tenemos grandes consensos, hay que trabajar en eso. Como decía Perón, todos son peronistas al final, todos tenemos que volver a construir ese sentido común y me parece que necesitamos volver a enamorar con el proyecto de país que soñamos en vez de estar a la defensiva y entender que nuestro objetivo es conducir a todo el país en su conjunto, haciendo obviamente que no haya un par de vivos y que los que más tengan puedan aportar mayor esfuerzo. Pero en esa voluntad de conducir al conjunto del pueblo argentino.
1: Totalmente.
2: Los tengo que dejar.
1: Sí, sí, no, Delfina, te estaba terminando. Bueno, mil gracias, bueno, Delfina, gracias. Por esta nota, ¿eh? Muy amable.
2: Por favor, a ustedes.
1: Será hasta la próxima. Bueno, ustedes la escucharon, era Delfina Rossi, economista, que estuvo aquí en La Excepción a la Regla.

0: ¡Fuerte el aplauso!
1: Fuerte, fuerte ese aplauso. Seguimos acá escuchando un poquito de música también.
2: El homenaje que le hicieron a Sergio Denis.
1: Música en vivo, sí. Reversionando el popular tema de Sergio Denis. Ahí estaban los Auténticos Decadentes con los Caligaris. Un temón. Les trajimos mucho de música en vivo, ¿eh? Me gusta eso. Música sí, distinta. Sí. No es la que van a escuchar en el disco. Ninguna de estas versiones que les hemos traído el día de hoy.
2: De ninguna manera.
1: Porque los días nublados se acompañan con buena música y con buena información. Por eso seguimos acá en vivo por Radio Rebelde. Le mandamos un saludo. Saludo a todos los oyentes que nos van mandando sus mensajitos. Lo pueden hacer, acuérdense, en el 11-26-90-84-96. 11-26-90-84-96, por si lo dije muy rápido. Y también a través de YouTube. Ahí estamos, Radio Rebelde. Ok, nos buscan, nos van a encontrar AM1570 para escucharnos en todo el país. Y nos siguen a nosotros en Instagram o en Facebook como @la_excepcion_radio o La Excepción a la Regla en Facebook. Así pueden ver durante la semana todo lo que vamos charlando en el programa.
2: Bien, nos está saludando Silvia Daldivia, 6545, Epitecto, 80. Bueno, muchísimas gracias por participar y, bueno, un montón de comentarios que nos están haciendo. Uh-huh. Sí, uno se ríe porque no me entendía... Valdés no me entendía lo de Palantir. Es verdad, se ríe Epitecto.
1: Se ríe en mayúscula.
2: Y claro, porque bueno, nada, no, quizás muchos no son conscientes de que, a ver, que este gobierno está dispuesto a hacer trampa, ¿sí? Así de una. O gana por la buena o gana por las malas.
1: Claro.
2: Y me da la sensación de que el peronismo sigue con sus disputas. Ya no sé de qué, por qué se pelean, pero en esencia se están peleando, porque ya no tiene sentido si es por las cajas, si es por las provincias, si es por el poder, si es por los egos, ya no tengo la idea.
1: Que por los egos, seguro que por el poder, todo eso junto puede ser.
2: O sea, pero se está peleando de una manera tan abismal, pero se están olvidando de la realidad del pueblo, porque sí. Si hoy por hoy ellos estuvieran pensando en esto, en cuestiones electorales, bueno, mientras... el gobierno actual más o menos es lo suficientemente racional que hace que la gente con sus pros y sus contras pueda estar más o menos peleándola, uh-huh. Bueno, uno lo podría llegar a entender. Pero estamos realmente en una guerra. No es una guerra civil, pero porque, no sé, porque la gente se endeudó y evitó, salir a la calle a protestar o a armar un flor de lío. Lo que quiero decir es que realmente la estamos pasando mal. Uh-huh. Estamos teniendo los índices de suicidio más altos de los últimos tiempos. Es el principal motivo de muerte hoy por hoy el suicidio, que supera a otros índices, uh-huh. Y lamentablemente el peronismo sigue peleando por cosas que uno no puede entender todavía, por las cuales están discutiendo hoy por hoy. Pero bueno, esas son las cosas que está pasando. No sé si hay más gente que se está comunicando.
1: Hay más mensajitos. Graciela también acá nos había mandado un mensaje diciendo también, bueno, qué buen programa, los pude enganchar. Interesante el tema de la economía. Ojalá cambiara algo de verdad. Bueno, y algunos mensajitos que también van llegando al WhatsApp de Radio Rebelde, 11-26-90-84-96. Muchas reflexiones, algunas preguntas, no tantas respuestas, porque la verdad que es un poco eso, ¿no? Abrir el debate, por lo menos poder preguntar. Preguntarnos estas cosas, se quejaban acá también uno de los oyentes que decía, ¿son políticos o son comentaristas?
2: Bueno, eso sí, vos sabés que ya no es la primera vez que en distintas reuniones que estoy teniendo me están diciendo eso, que la mayoría de los entrevistados, no solo que hago acá, o sea, cuando escuchan este programa, sino cuando escuchan otros, uh-huh. otros programas también, uh-huh. La mayoría te cuenta lo que pasa, como si no lo supiéramos. O sea, claro. De última uno hace un análisis y entiende... El político se está olvidando de por qué es político, ¿no? Claro. O sea, vos me tenés que explicar por qué está pasando lo que está pasando y qué están haciendo para evitar que esto siga sucediendo.
1: O qué se podría hacer, o cuál es la propuesta, o para dónde vamos, qué
2: bueno,
1: se puede proponer.
2: El tema es que estamos en la nada,
1: no solo lo que pasa.
2: Estamos en la nada misma. Entonces, claro. La oposición está divagando. Uh-huh. Yo lo veo a muchos políticos, yo los tengo a todos, están todos haciendo reels todos los días.
1: Sí. Incluso de sus exposiciones, ¿no? En el Congreso, sí. Piensan en formato reel, cuál va a ser el recorte, o sea, la lógica
2: están
1: del recorte.
2: Están todos editados.
1: Está en todo.
2: Están, la verdad, los felicito, están todos muy modernizados. Pero sí, muchachos, sí. Nosotros necesitamos respuestas políticas y soluciones y tratar de que sean lo más astutos posibles para juntarse con aquellos de la oposición que tengan un cierto criterio social y unir fuerzas para lograr que algunas leyes no salgan, por ejemplo, algo que se está haciendo, no digo que no, pero por lo menos para exponer al gobierno y que tenga que última vetar o suspender o no darle bolilla a las leyes que salen del Congreso.
1: Sí.
2: La idea es que el gobierno sea expuesto y no que por unas disputas, por disputas internas, las leyes no terminan saliendo o terminan saliendo las leyes que le conviene al gobierno. Que las leyes que le convienen al gobierno causalmente son las que le gobierna Estados Unidos.
1: Claro.
2: Y que causalmente terminan destruyendo la industria y el porvenir de la sociedad argentina. Entonces, en ese sentido, uno le llama mucho la atención que estemos, la verdad, en una situación tan crítica y al mismo tiempo que el peronismo en sí siga discutiendo temas que lo vienen haciendo ya desde que comenzó esta gestión. Uh-huh. En realidad desde anterior, porque ya cuando estaba el Frente de Todos con Alberto, ya venía la discusión en ese entonces. De hecho, justamente por los últimos años de la gestión de Alberto, termina ganando Milei, pero en el fondo también tiene que ver con una disputa interna que nunca se terminó de solventar, de resolver.
1: Sí, hay que ver ahora hasta cuándo tenemos esta fecha límite, entre comillas, quizás simbólica, para presentar al verdadero candidato que va a competir con Milei, porque
2: todavía no lo sabemos.
1: Podemos pensar, Milei está más fuerte, más menos votos, pero no sabemos para quién van a ir esos otros, ¿no?
2: Totalmente.
1: Todavía, eso realmente ya es mucho decir.
2: Y así que bueno, nosotros vamos a ir un poco más con el tema de la deuda en los hogares argentinos, porque... Sí. De última, también hay que reconocer que se transformó en los últimos tiempos en una de las caras más visibles de la decadencia económica que se está viviendo en la Argentina. Mucho la estamos padeciendo, mucha situación de mucha angustia, muchísima gente, por eso el tema de los suicidios. Y por eso muchos trabajadores, todavía los que tienen laburo, también tienen inconvenientes, porque más allá de que algunos ganan sueldos relativamente, algunos bajos, otros medianos y algunos un poco más altos, todos tienen problemáticas que tienen que ver con ver cómo se llega a fin de mes. ¿Sí? Porque el que más gana también es el que más gasta.
1: Claro.
2: Y que también tiene que andar pensando si puede seguir gastando lo que gastaba antes, porque ahora no tiene los mismos ingresos que tenía antes.
1: Sí, sí, sí.
2: Ni hablar de que gana un palo y medio, que tiene que andar haciendo malabares todo el tiempo, y también se le complica mucho su existencia, no solo la de él o la de ella, sino también la de sus familiares, la de
1: Total.
2: Sus hijos.
1: Sí, sí.
2: Es muy difícil hoy por hoy, la verdad, dicen, se cortó el tema de tener hijos, la natalidad está cada vez más baja. Y claro, ¿quién tiene ganas de jugarse la vida teniendo un hijo, dos o tres?
1: Sí, no.
2: Cuando no sabes si te podés mantener vos mismo, solo. Entonces es toda una problemática que muchas parejas se la deben estar planteando hoy por hoy. Así
1: sí,
2: que bueno,
1: sí, sí.
2: Para ver un poco, porque ya lo hablamos del término político, ya lo hablamos del tema económico, ahora también para hablar un poco de la cuestión de los laburantes en general que están padeciendo esta situación, estamos en comunicación con Norberto Manzano, él es secretario general de la Asociación del Personal Jerárquico del Agua y la Energía, a quien tenemos en línea. ¿Qué tal, Norberto? ¿Cómo le va? Pablo Yumato le habla.
0: Hola, Pablo, ¿cómo te va? Muy buenas tardes.
2: Muchas gracias por atendernos, Norberto. ¿Eh? Muy amable.
0: No, al contrario, estaba escuchando lo que estaban hablando ustedes un ratito ahí.
2: A ver.
0: Y es cierto. Vengo de la calle a hacer unas compras y un día como hoy, ver gente en la calle, te duele el alma, ¿viste? Te duele el alma.
2: La gente que estaba durmiendo en la calle, dice usted.
0: Así es.
2: Cada vez son más.
0: Hace poco estuve en Tierra del Fuego.
2: Sí.
0: Nunca hubo gente durmiendo en la calle, hoy en Tierra del Fuego.
2: En Tierra del Fuego hay que dormir en la calle, en Tierra del Fuego.
0: Y lamentablemente es así. Mucha gente sin laburo, mucha gente desesperada. Y con lo que hablabas vos de las deudas, es increíble, pero es insoportable. Mira, nosotros los que tenemos trabajo, como decís vos, podemos llegar a tener, por lo menos satisfacer algunas de nuestras necesidades, pero hay otros que no llegan ni aunque quisieran, ¿viste?
2: Totalmente.
0: Y entonces empieza la deuda, empieza una bola de nieve que saco con la tarjeta tres cuotas. Mañana, el otro mes hago con tres cuotas, pero llega un momento que al tercer mes ya tengo tres cuotas juntas, ¿viste? Y no las puedo pagar. ¿Viste? Y una bola de fuego, que nieve que te destruye todo. Te destruye todo, ¿viste?
2: Sí, totalmente. Hoy estuvimos analizando mucho de en términos políticos, en términos económicos, cómo se está dando esta situación y que está en algunos casos llevando al suicidio. Hoy por hoy es una de las causas principales de muerte en la Argentina. Por ejemplo, la gente que se suicida, no toda se suicida porque no puede llegar a fin de mes o no puede pagar la tarjeta, pero sí porque no tiene laburo, porque no puede darle de comer a sus hijos o porque su situación en sí es angustiante. Y eso es un poco lo que está viviendo gran parte de los argentinos y argentinas. Cambiando un poquito de tema...
0: Mira, recién acabo de cortar.
2: Sí, dígame.
0: Te quiero contar algo personal. Recién acabo de hablar a Jujuy porque falleció un amigo mío hace un momento. Y bueno, y hablando, hace poquito estábamos hablando del tema económico con vos la semana pasada, vía teléfono, una charla que tuvimos, y es un desastre Jujuy, no hay mucha gente sin laburo, mucha gente, negocio cerrado, el cuatroportista tampoco puede vivir, el taxista tampoco puede vivir porque hay superpoblación de taxi, del claro. Uber, de todo, ¿viste?
2: Sí.
0: Y eso pasó en los años 90 cuando un presidente dio crédito para que todo el mundo pueda tener un remis en ese momento, lo digo en la marca, pero era un Fiat Duna,
2: sí.
0: Y todo el mundo tenía Fiat Duna, pero había más remises que pasajeros, ¿viste?
2: Claro.
0: Y lamentablemente todo un desastre, ¿viste? O el parripollo, y visto, llegó un momento sí. Que tampoco hay plata para comprar el pollo.
2: Las canchas de padre, ¿se acuerda de las canchas de padre?
0: Todos mis compañeros se iban con recibo motor con la cancha de padre, a los seis meses no tenían nada, ni la cancha de padre, ni la pelota, ni la paleta, ¿viste?
2: Claro, claro.
0: Y así, ¿viste? Lamentablemente, esto yo lo viví, por eso unos años más grandes que ustedes, pero siempre el auto choca en el mismo árbol, ¿viste?
2: Sí,
0: y lamentablemente los partidos, los gobiernos de derecha siempre te prometen futuro, dentro de 3 años, dentro de 4, voy yo mañana, yo
2: hoy eres, claro.
0: Tengo que comer, dentro de un rato tengo que comer, viste, no claro. Sé si me entiendes,
2: sí, sí, sí,
0: dentro
2: sí.
0: De 3 años va a estar mejor vos, viste, usted dice no, pero yo quiero ahora, viste, mi hijo va a la escuela ahora, mi hijo necesita zapatillas ahora, viste.
2: Sí, sí, en el mientras bueno, tanto.
0: Y nunca llega ese 3 años, ¿viste? Siempre cuando llegan los 3 años, es 3 años más, y así va.
2: Sí, sí, no.
0: Lamentablemente así.
2: Te decía, y en el mientras tanto,
0: no veo,
2: te financian todo, sí.
0: Claro, y yo lo que no veo es que la política está poniéndose los pantalones largos, ¿viste? Se lo seguimos peleando por intereses mezquinos, no hay una posición disgregada, explotada por todos lados, y este gobierno que está atacando a fondo. O por este gobierno, este presidente, entonces el poder está buscando el recambio, no cambiar la política, sino cambiar la figurita.
2: Sí, están pensando en eso.
0: Claro, está pensando en eso. Total, mientras los políticos se pelean y el pueblo, nadie escucha al pueblo, nadie ve cómo podemos salir de esta situación, ¿viste? Seguimos peleando por mezquindades, ¿viste? ¿Quién domina a quién? ¿Quién tiene el partido? ¿Quién no tiene el partido? ¿Quién es este? ¿Quién es otro? ¿Viste? De todo, de todos los partidos.
2: Sí, totalmente.
0: Van pero, para un lado, otros van...
2: Norberto...
0: El cambio de camiseta permanente, ¿viste?
2: Exacto. Sí. No, esto le hago la misma pregunta a muchísimos sindicalistas que entrevistamos en este programa. Uh-huh. El planteo es el siguiente. Usted seguramente debe saber que muchos de los trabajadores que laburan en el sector energético, uh-huh. En este caso, se deben imaginar que votaron a Milei, ¿no? Muchos... De hecho, sí. Sucedió mucho en el Estado, por ejemplo, en muchos sí. Sectores se dio. ¿Usted empezó a notar en estos últimos tiempos que la gente se arrepintió de haber votado a Milei?
0: Y una parte sí, y la otra parte no te lo quiero decir porque
2: para no admitir
0: que firme ahí porque claro. para no admitir que se mandaron la macana, ¿viste?
2: Claro, mira.
0: Pero gran parte está arrepentida, ¿viste? Arrepentida, pero también, como te dicen, del otro lado no hay nada, es lo que te decía recién.
2: Claro.
0: ¿Cuál es el salvavidas que tengo que manotear, viste? ¿Quién me salva de esto, viste? Yo me estoy hundiendo, alguien me tiene que tirar una mano, viste.
2: Sí.
0: Y no ven, eso es lo que veo, digamos, la gente que no, la que no digamos, vota a la estabilidad, no vota vota la mejora, no vota con el corazón del partido, del si es radical, si es peronista, no. Esa gente que vota dice, bueno, me va a ir mejor acá, se compra pasaje ese de que va a estar mejor dentro de un tiempo, ¿viste? Y hoy ve que no estamos mejor, ¿viste? No estamos mejor. Y se empeora la cosa, ¿viste? El problema es que yo soy del sector energético.
2: Eso, le iba a preguntar
0: eso. Pero algún momento se va, ya la fábrica ya no funciona, entonces no hay menos demanda de energía, y la empresa van a empezar a achicar también en algún momento, ¿viste?
2: Claro.
0: Entonces ya empiezan los ajustes, ¿viste?
2: Estamos hablando de un sector que más o menos le va bien hoy por hoy, pues es el rubro energético.
0: Hoy, mañana no sé, pero hoy sí. Claro. Hoy está por lo menos cubierto, ¿viste? Con tarifas que pedían los empresarios, sí. Todo. No importa si la gente no paga, no importa si la gente se muere de hambre, ¿viste? Pero ellos tienen las tarifas, ¿viste?
2: Usted me decía hace poco que las tarifas en el interior del país son mucho más altas que en Buenos Aires, el Gran Buenos Aires, ¿no?
0: La energía es la misma. El tema es que tienen recargo, principalmente por los impuestos locales. Impuestos locales, ingresos brutos, todo que te meten en todas las provincias, municipales, todo, pero además tenemos un cargo que se llama transporte de energía. Ah. El transporte de energía, a pesar que nosotros tenemos generaciones en Jujuy, por ejemplo, solares o térmicas, no, el nodo el kilómetro cero es acá en Ezeiza, en la empresa de Transener. Ajá. Y de ahí todo se cuenta los kilómetros, ¿viste? Entonces, ¿pero cómo? Si yo soy generador, una de las luces más caras es en la zona del Comahue, donde más energía se genera, ¿viste? Claro. Decís, ¿cómo genera? Pero de transporte que le cobran que en la empresa, una de las empresas donde yo trabajo, que hace el transporte de alta tensión, ellos le cobran el transporte ese, digamos, de las líneas, del mantenimiento de esas líneas, ¿viste?
2: Sí.
0: Y entonces eso va dentro que lo paga el usuario. Y te das cuenta que la energía, por ejemplo, en el norte, yo tengo una vivienda que no uso, digamos que voy de vez en cuando, y estoy pagando 100 mil pesos por mes sin uso, ¿viste?
2: Sin uso, 100 mil pesos por mes. De enchufar.
0: Claro. Claro, y acá en Capital vivo en un departamento que está la luz prendida, tengo somos 3, 4, algunas veces con los nietos que se me agregan, y pago 60 mil pesos, ¿viste?
2: Claro.
0: Es una locura, ¿viste? Desproporción total, y si voy al verano ya que necesito aire acondicionado por el calor que hace, pagamos 200.000, 220.000 pesos por mes.
2: Bien, Norberto.
0: Y uno más o menos lo va a ver al cliente que la puede, pero hay gente que no la puede pagar.
2: Totalmente.
0: Y no es porque no quiera el aire acondicionado, allá es como decimos nosotros queremos, tenemos un beneficio, todo el no al NEA. Lo mismo que tiene la Patagonia, en la parte eléctrica nosotros una tarifa subvencionada por el tema del calor, visto el uso del aire acondicionado o una heladera, es una necesidad básica para nosotros, ¿viste?
2: Claro. Le iba a preguntar algo que está relacionado con el sindicalismo en general. ¿Cómo está viendo al movimiento obrero a usted? ¿Están a la altura de las circunstancias, sí, o más o menos?
0: No, de la misma manera que están los políticos.
2: A ver.
0: Yo creo que no están, no, o por lo menos en la reunión que va a pasar no están viendo la realidad, ¿viste? Digamos, la ven que está todo mal, pero uno va para acá, el otro piensa el otro, hay otros que se quieren acomodar, a ver si sale un candidato nuevo, a ver si se puede emprender, sí, y así sí, vamos, sí. ¿Viste? Entonces, estamos en la misma sintonía de los políticos. Yo creo que nosotros tenemos que empezar a pensar y aportar a un plan económico realmente que se ajuste para todos, que sea justo para todos, para los empresarios, para la gente, ¿viste? Y hacer una política de Estado, en todos, sentarnos todos, decir, bueno, si vamos ahí con el peronismo, que es principalmente el partido que vamos, pues nosotros traemos esta política, ¿viste? Y queremos que esto sea la base, o por lo menos sentar a discutir la política, ¿viste? Y eso no estamos a la altura, ¿viste? Entonces, el más guapo, el que tiene más cuerpo, se prende con el futuro candidato y ahí vamos, ¿viste?
2: Sí, de hecho, mientras usted hablaba que algunos se quieren reubicar en el ámbito político que más les puede llegar a convenir, muchos de los que son hoy representantes del gremialismo más importante, me refiero a la CGT y a muchos de su cúpula, han apoyado a Dante Gebel, por ejemplo, ¿no?
0: También de eso te hablaba.
2: Claro, digo, o sea, te ponen como una canastita en cada lugar por las dudas, a ver si le va bien a... Bueno, debió haber pasado con Milei, me imagino, ¿no? Cuando también algunos deben haber apoyado.
0: Yo creo que Milei no ha sido un repollo.
2: Bien.
0: Todos fuimos culpables o fomentamos o hicimos acción para que tengamos este presidente que tenemos hoy, ¿viste?
2: Sí.
0: Lamentablemente, y que vuelva la política esta, ¿viste? Cuando te decía que te iba a matar y vos le dabas las balas, ¿viste?
2: Sí.
0: Le pusimos las balas para que nos mate, ¿viste?
2: Ni hablar de que habla de que lo apoyó el peronismo, una parte del peronismo apoyó a Milei para tratar de dividir al PRO en ese momento, ¿se acuerda?
0: Y yo haciendo un análisis, creo que alguna vez lo charlé con vos, ¿viste? Alguna vez tomando un café.
2: Sí.
0: Es así, para mí, no hay otra razón. Si no, fíjate si lo ataca o no lo ataca, que supuestamente lo armó.
2: Sí, es verdad. Al que menos. Estamos hablando de Sergio Massa. Digo, pero lo digo yo por la de Sergio Massa, que en su momento se especula, se sabe, en algunos ámbitos se habla de que obviamente intentó ayudar o lo ayudó económicamente a Milei para fragmentar el peronismo, que Patricia Bullrich no gane, y al final terminó ganando Milei.
0: Para quitarle voto, al PRO y nos salió el tiro por la culata.
2: La verdad que nos salió terriblemente mal. Bueno, Norberto, ¿hay algo más que quiera agregar de todo lo que venimos charlando?
0: No, simplemente, siempre digo, ¿no? En este momento tengo una tristeza por un amigo, pero más me dolió la ver la gente en la calle, ¿viste? Sí. Sí, a pesar que el esfuerzo que hace el gobierno de la ciudad para sacarlo, no sé dónde los manda, pero los maltrata, los suben una camioneta, se los llevan.
2: No quieren ir.
0: Se los llevan, pero
2: prefieren estar ahí a la intemperie que ir a esos lugares.
0: Bueno, pero ¿qué pasa? Cuando alguien pasa, le tira una moneda, ¿viste? Si no hay laburo. Están pidiendo limosna. Lamentablemente es la realidad del país.
2: Esto que usted dice también es muy angustiante. Yo, la verdad, no. Hay que estar muy roto, sinceramente, le digo, para estar viviendo en la calle, sobre todo con un día como hoy, que es, no sé cuántos grados está haciendo, pero debe estar alrededor de 9, 8 grados. Sinceramente, debe ser deplorable estar en esa instancia, ¿no?, de la vida de cualquier ser humano, la verdad. Que hayamos llegado a esta situación es increíble, pero bueno, es lo que está sucediendo. Así que bueno, ¿lo tenemos ahí, Norberto? ¿Se nos fue? Hola, hola. Ah, bueno. Sí, porque él está hablando. Bueno, nos tenemos que ir despidiendo. A ver, Norberto, ¿lo tenemos? No, él sigue hablando.
1: Tal vez se le apretó algún botón así.
2: Se le apretó el teléfono.
1: Sin darse cuenta.
2: Bueno, ahí está. Bueno, dejó en silencio.
0: Hola, hola.
2: Ahora sí. Nos estamos despidiendo. No sé si lo que dijo se entendió, pero no, directamente no se escuchó.
0: Simplemente decir que esto ya lo vivimos en el año 2000. Cuando la gente comía en los tachos basura, hoy familias completas andan en la calle, sin hogar. Bueno, gracias por permitirme expresar unas cosas, bueno, de uno que lo veo, ¿viste?
2: Sí, digamos, totalmente.
0: Lo ha vivido y, bueno, así que te mando un abrazo grande, Pablo.
2: Norberto, gracias, muy amable por haber salido hoy, le mando un fuerte abrazo, que esté muy bien, muchas gracias.
0: Bueno. Chao, chao.
2: Será hasta la próxima. Bueno, ustedes lo escucharon, era Norberto Manzano, secretario general de la Asociación del Personal Jerárquico del Agua y la Energía, que estuvo aquí en La Excepción a la Regla.
1: Y nos vamos despidiendo. Muchas gracias a todos los oyentes que estuvieron acá presentes desde las 2 de la tarde. Nos encontramos el sábado que viene. Y vamos a agradecer a todos los que hicieron esto posible, a la Asociación de Empleados Fiscales e Ingresos Públicos, de la Mesa Directiva Nacional. También a la Asociación de Empleados Fiscales e Ingresos Públicos, Sección Capital. Gracias a la Asociación del Personal de Dirección de los Ferrocarriles y Puertos Argentinos. A APJAE, la Asociación del Personal Jerárquico del Agua y la Energía. También muchas gracias al Sindicato de Conductores Navales de la República Argentina, a la Asociación del Personal Superior de Empresas de Energía, al Sindicato de Empleados Capataces y Encargados de la Industria del Cuero y gracias a la Unión de Empleados y Técnicos de las Telecomunicaciones perteneciente a la CTA Autónoma. A todos ellos, gracias por hacer posible este programa con un equipazo, Ahí estuvo Dayana Álvarez en la operación técnica como cada semana. En producción y redes sociales, Rocío Duarte. En la locución, mi nombre Belén Pelayo y obviamente Pablo Yumato en la conducción.
2: Bueno, a todos los oyentes, muchísimas gracias por estar siempre del otro lado, haciéndonos el aguante, mandándonos mensajes. Esperemos ya estar en el canal que nos corresponde, que tiene más de 40.000 suscriptores. No es este el caso en el que estamos hoy, pero bueno, nada, tuvimos que sobrevivir, pasar el momento, pero ya suponemos que la semana que viene va a estar todo ordenado y vamos a poder estar en el lugar habitual que solemos estar. Así que bueno, a todos muchísimas gracias por hacernos el aguante, tengan todos un muy buen fin de semana, abríguense porque está muy fresco, sí, la verdad.
1: 5 grados, sensación térmica.
2: Una barbaridad, volvió el invierno, que nunca se había ido.
1: Paciencia.
2: Tengan todos una excelente semana también y nos reencontramos el sábado que viene a las 2 de la tarde porque esto es La Excepción a la Regla. Chau y muchas gracias.

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0: Y ya estamos en el aire. Estamos llegando, ya nos estamos sentando. En el amor es más fuerte, porque no todo se compra, no todo se vende, hay otro camino. Y lo hacemos juntos, juntas, juntes. Quien les habla, Marcela Colser. Y está mi compañero Daniel Calvet.
1: Muy buenas tardes para todos y todas, audiencia. Buenas tardes, nuestra operadora Dayana Álvarez. Ahora dije completo.
0: Dayana Álvarez, así es.
1: Así que bueno, que nos vino trayendo el frío, parece que no se quiere ir, así que hay que bancar los trapos y el frío.
0: Hay que bancar los trapos. Y también está con nosotros la profe de Educación Especial.
2: Hola, ¿qué tal? Por Dios, sé que los vuelvo loco porque me muevo por todos lados. Pero sí, estamos organizando con Julito, porque sí, quiero que Julito aparezca también, entonces estamos organizándonos. Epa. Así que bueno, estoy muy feliz de estar acá. La verdad es un espacio donde necesitamos contar y desahogarnos y poder unirnos con las familias, y que sepan que siempre, siempre los vamos a apoyar.
0: Así es. Y entonces ya lo presentamos, pero oficialmente, ¿cómo se llama, estimado?
3: Julio César López. Julio César López, ¿cómo está? ¿Bien?
4: Bien, bien.
0: ¿Cómo viajaste, Julito?
3: Hoy viajé bien, hoy sí viajé bien. Con el pase bien, no dijeron nada y
0: no, eso tuviste problema.
3: No tuve problema.
0: Y hoy me decías que te tuviste que abrigar.
3: Sí, hoy sí, porque hacía frío.
0: Mucho frío.
3: Mucho frío, sí.
0: Bueno, pero contanos, Julio, vos estás haciendo una huerta en tu casa.
3: Sí, estaba haciendo una huerta en mi casa.
0: ¿Y qué estás cultivando?
3: Ya estoy cultivando planta de mora.
0: ¿Mora?
3: Mora
0: en
3: mi casa.
0: O el dulce de mora.
3: Son blanco, tengo mora blanca y mora negra.
0: ¿Mora negra?
3: En eso. Y también estoy haciendo planta de nispio, que tengo 15, ya tengo 15 plantas de nispio en mi casa.
0: Excelente. Níspero es muy rico.
3: Sí.
0: Hace mucho, Daniel, que no se ven las plantas.
1: Yo sí, hace unos años que estuve, justo tenía una vecina que tenía un níspero enorme y me la pasaba juntando porque no los comían, así que yo me los llevaba a todos.
0: Vos, creo. Julio, vas a tener que traernos, ya te está diciendo, indirectamente Daniel te está avisando.
2: Ojo que tiene planes de convertirse en millonario con tanta...
0: Y es con todo
2: huerta,
0: lo que cultiva,
2: con su huerta.
1: Así es, sí.
0: Con lo que cultiva es un terrateniente.
2: Con su todo huerta, lo que cultiva,
0: con su huerta.
1: Así es, sí.
0: Con lo que cultiva es un terrateniente.
2: Aparte de que

0: Noti 12, El Amor es Más Fuerte, 740. Y también por el Instagram, @ El Amor es Más Fuerte, 740. Les recordamos que nos pueden dejar su mensaje de texto por WhatsApp, al WhatsApp de Radio Rebelde, que es 11-26-90-84-96. Repito, 11-26-90-84-96. Y como siempre, Daniel, no nos podemos olvidar del mangazo.
1: 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Y bueno, Al Amor es Más Fuerte, 740 con números.
0: Claro, la transferencia es al alias. El Amor es Más Fuerte, 740. Más el alias, repetimos, porque hay que repetir siempre, como es, El Amor es Más Fuerte, 740.
1: Así es.
0: Perfecto, Leo.
2: No, solamente quiero recalcar que las chicas que estamos ahora casi todas en moto, en Villa Pueyrredón, el mejor muchacho que nos atiende y no nos trata mal y no nos cobra lo que no nos tiene que cobrar, que es un montón, muchos lugares me pasó, que es enfrente del 17 de agosto en Villa Pueyrredón, el muchacho que se llama Diego, y es excelente el trato y siempre me soluciona el problema que tengo con la moto. Por favor, vaya.
0: Entonces, le mandamos un
2: en la
0: saludo
2: y un chivazo. Le mando un saludo y gracias. Gracias por realmente respetar.
0: ¿Y hay un teléfono?
2: No lo preparé, solamente quería agradecerle que me dejó, la moto me dejó tirada y me salvó este muchacho, que les agradezco, que no se abusen de las mujeres, que siempre nos pasa.
1: Pero bueno, ¿y la dirección de dónde?
2: Alvarillos, enfrente de la pileta 17 de agosto.
0: Enfrente del club 17 de agosto de Villa Pueyrredón. Muy bien, todos los que están en la zona se ubican en Capital Federal. Bueno, decir que al frente de esta nave, de esta hermosa nave, está una bella jovencita, Dayana Álvarez, quien es la que comanda, manipula, toca los botoncitos y nos endereza y nos pone en el rumbo correcto. Entonces, a Dayana le pedimos, por favor, vamos a escuchar la promo y luego el primer editorial.
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4: Farmeando Aura con Sarmiento. En la novela distópica que enhebra Javier Milei sobre sí mismo, en el capítulo Héroes de la Patria, le llegó el turno a Sarmiento. La imagen muestra a Javo recibiendo los consejos del padre del aula en un supuesto encuentro pergeniado a través de la inteligencia artificial para ayudar a un alicaído Milei a farmear aura junto al prócer. El efecto del producto se desluce toda vez que es una operación idéntica a la ya realizada con la figura de San Martín. Además está decir que las políticas educativas de Milei traicionan las ideas del prócer inspirador de la Ley 1420 de Educación, quien enrojecería de ira al ver que su proyecto de educación común, obligatoria, gratuita y laica, que buscaba sentar las bases de la argentinidad sobre los valores del progreso y el desarrollo, es, literalmente, tirado a los caños. Y ni que hablar con respecto a la subordinación de los intereses de la República Argentina a los del gran país del norte y la charada de la reivindicación de la soberanía en Malvinas mientras Milei entrega la Patagonia y nuestros recursos a capitales extranjeros. Es bien sabido que Domingo Faustino era un personaje de pocas pulgas y probablemente no tendría paciencia con un pusilánime que se esconde tras la IA o las faldas de su hermana y parece que gobierna pero solo cumple los dictados de Donald y Scott Bessent, a su vez alfiles de los poderosos de Silicon Valley en el tablero mundial. La sociedad, a fuerza de palos y

0: en el agua, el cuello de deudas, va comprendiendo el revés de la trama. El ministro campeón ruega por los dólares del colchón, porque con la economía frenada y el consumo derrumbado, la recaudación baja en un tobogán interminable. Argentina se ha transformado en un país de endeudados, donde las políticas se dirigen a beneficiar a las grandes financieras, extractivistas energéticas y exportadoras que no generan trabajo y se la llevan toda a las sedes de sus casas matrices o a cuevas fiscales, muchas de ellas dependientes de Londres o de Norteamérica. La raíz de las dificultades de 20 millones de personas que tienen hoy algún tipo de financiamiento de sus deudas está en el modelo económico. Por más que Javier y la Lemoine cacareen que la culpa es de los que se endeudaron, hay que ser sonso para no advertir que es la economía real, estúpido. Se perdieron cerca de 300.000 empleos desde que asumió Milei. Para peor, el salario de un trabajador no cubre las necesidades básicas de las familias. Mientras una canasta familiar ronda los 2,5 millones de pesos, el salario promedio es de 1.300.000 para el empleo registrado y de 731.000 pesos para el informal. El agotamiento de las familias se expresó la semana pasada. En la Plaza del Congreso confluyeron los reclamos de los deudores, de las personas con discapacidad, sus familias y prestadores que claman por la prórroga de la ley de emergencia y de los siempre presentes jubilados. Es evidente que sobre todos ellos pesa el ajuste de este modelo. A su vez, la paliza propinada dentro de la Cámara de Diputados, que habilitó por unanimidad el tratamiento en comisiones de la prórroga de la emergencia en discapacidad y de los distintos proyectos destinados a aliviar la situación de las personas en deuda por mora, habla a las claras que también allí y de camino a las elecciones del año entrante hay poco margen para incinerarse ante una sociedad que los está mirando. Resta que la dirigencia política tome debida nota de las expectativas de una sociedad que ya no tiene paciencia y les comienza a demandar que cumplan el rol virtuoso de la política con mayúsculas, que en cada etapa histórica ha sido capaz de realizar la gran empresa patriótica, que hoy habrá de liberarnos de las cadenas del neocolonialismo versión 2.0. Si así no lo hicieren, el pueblo se los demandará. Bueno, y ya volvimos al aire. Acabamos de escuchar el editorial de este día, que es el que nos da el marco para el programa, para enderezarnos al programa. Ya me hizo señas Dayana que se encuentra conectado el primer entrevistado, el primer invitado, Carlos Minucci, líder de la Asociación del Personal Superior de Empresas de Energía. ¿Cómo estás, compañero Carlos?
1: ¿Cómo estás, compañera? ¿Todo bien?
0: Bueno, ¿todo bien? Decir bien sería una formalidad. Bien, es una Estamos como podemos. Es
1: una costumbre, es una costumbre ya. ¿Cómo estás vos? ¿Cómo están? ¿Todo bien?
0: Sí, sí. Avanzando con lo que resta de este, de lo que esperamos que sea el último gobierno de esta derecha salvaje que se ha encaramado en el poder, pero está haciendo mucho daño en este momento. Y sobre esto queríamos conversar con vos, compañero, porque como secretario general del Personal Superior de Empresas de Energía, estás más que calificado para comentarnos, explicarnos lo que ha ocurrido en el proceso de privatización de Transener, de los que quedó a manos de los hermanos Neus.
1: Sí, mira, realmente yo creo que de la época de los 90 que Menem generó el sistema de privatización, y calculo que todas las áreas de privatización, tomando el estilo del gobierno que había asumido Menem, dejaban grandes dudas de la honorabilidad de las transacciones que se habían logrado. En este caso en particular, tomando también este gobierno corrupto, es un gobierno sin principios y antinacional, bueno, llamó la atención que una algo tan importante como Transener, que es la red eléctrica que abarca todo el país, y quedó demostrado en el año 19, el Día del Padre, cuando se cortó la luz en toda la República y en parte de Brasil y Uruguay, fue por un problema en Transener. Ahora, alguien que exprimía limones, que es amigo de Caputo Santiago, creo, y de Milei no se puede esperar nada bueno, así que bueno, había una apertura de licitación. En una pantalla había dos candidatos, que uno era, creo que, Puerto, y otra empresa, creo que también conocida, creo que no sé si era algo de Pampa Holding, y se corta el servicio, se corta la pantalla, piden que hay un problema en el sistema, a la hora vuelve, pero vuelve con un tercer candidato, que es el de
0: Neus. Vaya sorpresa, ¿verdad?
1: Claro, y sin que gana. Entonces digo, no solo la gran duda que queda, y la gran duda de que los que fueron afectados no hayan hecho la denuncia. Y lo otro que queda es que el primer acto de gobierno es en el directorio sacar todos los dividendos que eran de Narsa, que eran de Argentina, y ponerlos para Neus, y con eso pagó lo que compró la empresa. Así que si eso no es corrupción, corrupción que se llama. Y bueno, así que el sistema argentino de privatizaciones y de movimientos de energía, movimientos de minería, de bueno, todo eso está, creo yo, si un día existe la justicia, creo que van a tener que hacer algunas cárceles para poner varios de estos personajes entre rejas, ¿no?
0: Sabés que estábamos captando información sobre este tema y encontramos que entre el directorio, en representación de, vendría a ser del Estado, se encuentra una señora Flavia Vanessa Bevilacqua, abogada que estaría a cargo de gestión estratégica y asuntos societarios del Fondo de Garantía de Sustentabilidad, que es el que, también tenía parte y tiene parte en ese reparto por como observadora, digamos, del Estado.
1: Exacto.
0: Y del Fondo de Garantía de Sustentabilidad Previsional.
1: Claro, porque hay plata puesta en el ARSA con ese Frente de Sustentabilidad. Uh-huh. No nos olvidemos que con ese Frente de Sustentabilidad se hizo Ensenada Barragán, se hizo Cabo Primero, y hay tres, y Central Belgrano. Así uh-huh. que con esa plata se hicieron tres, que esas pasaron a diferentes oferentes, y bueno, y ahora toda la red, una red que en la época de Cristina se cerró el circuito del SADI, que es el sistema integrado que tiene la Argentina. Bueno, ahora acá, cuando haya un problema, vos haced una idea, ponele que tengamos que es la suerte de que este gobierno se vaya, venga un gobierno que lleve a la producción y comencemos a abrir fábricas, a trabajar. Bueno, todo eso va a generar un sistema de generación mucho más necesitado para poder afrontar todo eso. Ahora, la pregunta es, estos personajes que asumieron el 50% de Transener, van a invertir dinero como para traer una red de 500 kV de Santa Cruz o de cualquier lugar donde haya generándose energía y trasladando kilómetros y kilómetros de cable, haciendo estructuras? No, yo creo que es imposible que lo hagan. Entonces todo esto está muy, muy complicado. porque yo lo decía, los hospitales, todo el sistema energético que se usa en el país, los laboratorios, no sé, vamos a cualquier cosa que necesitemos, necesitamos energía. Y hemos puesto en riesgo, ya te digo, en operadores de apretar limones, la seguridad nacional en energía eléctrica en Argentina, ¿no?
0: Sabés que de lo que estás hablando, estamos permanentemente sufriendo cortes. Y un compañero que se suele conectar en forma remota y colabora con nosotros en la conducción, Carlos Álvarez, le mandamos un cariño, un beso. En este momento está sin luz en su casa, entonces no se pudo conectar. Bueno, desde esa cosa pequeña hasta los grandes desarrollos industriales que necesita nuestro país, quedan en manos de esta gente.
1: Ya cuando estaba la producción, estábamos prácticamente la red de alta tensión y la red que maneja todo Transener y Traba, estaba en un 98%. Y ya cuando se hablaba de Cepernic y el tema hidráulico de Cepernic y Kinder, que lo hacían los chinos, que se cortó, bueno, ahí venía una cantidad importante de generación que se necesitaba para el crecimiento argentino del sistema productivo. Como este gobierno determinó que no hay sistema productivo, que no hay por qué el argentino comer y trabajar, bueno, hoy estamos en manos de realmente una mafia que va a ser muy difícil de sacarla con esta justicia y cómo se está manejando también la CGT. Bueno, esto no lleva a que los cambios sean muy rápidos y muy profundos. Estamos en una situación muy, muy delicada, y la que le llegarán afectado de todo esto es el 80% de los argentinos, porque entre un 10 y un 20 podemos decir que viven bien, pero el resto está realmente pasándola muy mal, realmente muy mal.
0: Compañero, tengo en el piso mi compañero Daniel Calet, que le vamos a hacer el pase. Saludo. Dani, ¿tenés una pregunta?
2: Sí, ¿qué tal, Carlos? Buenas tardes.
1: ¿Cómo andás, Daniel?
2: Bien.
1: ¿Cómo andás
2: vos? Mira, en el sentido que estabas hablando vos, de esta gente, este consorcio que se genera ahora con estos dos muchachos que apretan, creo que pomelo, si no me equivoco.
1: Sí.
2: Bueno, el tema es el siguiente. Esta gente invierte. No tiene impuestos, por lo que sé. Por otro lado, el impuesto lo paga obviamente el consumidor, nosotros, los usuarios.
1: Exacto.
2: Pero estoy observando desde los últimos 2 años y monedas cómo han acumulado capitales estos consorcios. Es una cosa terrible la cantidad de guita que ellos acumulan. Y nosotros seguimos recibiendo las boletas, parece que fueron dibujadas, nos bajan el mínimo en kilowatt de las boletas de luz, por ejemplo, era 400, lo bajan a 200. Digo, ¿a dónde vamos a llegar si sigue un año más esto dentro de tus cálculos, viendo cómo se estamos manejando?
1: Mira, el tema de las tarifas no son tarifas, es un desvío que el Estado daba como subsidio al sistema eléctrico, como daba a los colectivos, al subte. Todos esos subsidios este gobierno los sacó, y las empresas que recibían el subsidio del Estado para reforzar los sistemas de inversión, porque en todas las empresas hay cambio, te obligan a cambiar el colectivo, te obligan a cambiar subte, bueno, todo lo que sabemos, antes lo pagaba el Estado. Bueno, las empresas no se van a hacer cargo del subsidio. ¿A quién se lo trasladan? Al cliente. Y vos hoy tenés en el sistema eléctrico, tenés las boletas o en el gas o en telefonía, en lo que vos busques, aumentos tremendos que se generan por falta de apoyo del Estado hacia los conciudadanos, no hacia las empresas. ¿Por qué? Porque ahora vienen los cortes de luz, viene esta etapa de frío, generó cortes, no en la magnitud que había, porque no hay consumo de producción, no hay fábricas trabajando a pleno, entonces eso también amortizó un poco el tema de los cortes. Pero esto es un robo que está haciendo el Estado a los clientes, a los argentinos, diciéndole que su responsabilidad de contrato de concesión era subsidiar a todas estas empresas, a este gobierno, que no le interesa la Constitución Nacional ni las leyes, determinaron, bueno, no pago más subsidio, que subsidio se haga a cargo el cliente, y el que no pueda tener luz, bueno, no tendrá luz, y el que no coma se morirá en la calle, como dice Milei. Y todo eso está en un país que nacimos con la concepción de un adoctrinamiento del peronismo, con una cultura política totalmente diferente, que nos hemos enfrentado a militares, nos hemos enfrentado a todo lo que había que enfrentar. Hoy la Argentina está entregada a un grupo económico que maneja los medios de comunicación, maneja variables que hacen que manejan el movimiento obrero se encuentra encapsulado, la pérdida de trabajo obliga a que los sindicatos estén mucho más endebles para la pelea, y bueno, todo eso está siendo aprovechado con una justicia que está comprada desde la época de Macri, del 2015 en adelante, que Macri comenzó con un trabajo en la justicia de comprar los intereses de la justicia. Y bueno, hoy no tenemos justicia, no tenemos militares, no tenemos seguridad, no tenemos un gobierno para el Estado, así que estamos en un limbo. Hay que trabajar mucho, hay que trabajar mucho con la gente, hay que hablar mucho con la gente, y la gente entiende, pero no la veo con ganas como para decir, sí, va a esperar el voto, pero yo tampoco con este gobierno creo que tengamos seguridad en el voto, porque pueden estafar tranquilamente en las urnas lo que pide el pueblo abajo, ¿no?
0: Carlos, se pudo conectar el compañero que está en forma remota, así que bueno, le vamos a hacer el pase a Carlos Álvarez. Bienvenido a la Argentina, Carlos Álvarez. Estamos conversando con Carlos Minucci.
3: Sí, bueno, ¿qué tal, Carlos? Estaba en un corte de luz, de los tantos frecuentes cortes de luz.
0: Sí, no lo preparamos nosotros, ¿eh?
3: Sur.
1: No, no.
3: La zona sur, que maneje de sur, sí, de los Caputo, los Milling, todo eso. Uh-huh. Bien, el tema es el siguiente, porque lo que tiene con conocer la audiencia, creo que el gran problema es formación, conocimiento. ¿Qué funciones tiene esta empresa Transener que en una acción mafiosa hubo una venta casi ilícita? El Estado se desprende de lo que es todo lo que es, transformación de energía, o sea, conducción de energía por todo el país. Esta empresa Transener fue privatizada, la parte que manejaba el Estado. Y a los poquitos tiempos, los NEOS, el socio de esta coalición, Milei Macri, se transfirió, vació los recursos en 300.000 millones, un poco más, de pesos, que era todo lo que el capital que tenía para arreglos, ¿no? Una empresa. O sea, contanos qué pasa, qué funciones tiene Transener, porque tiene que entender que acá hubo una estafa. Porque se vende una empresa por 300 millones de dólares y 300.000 millones enseguida se quedan con la caja de la empresa. O sea, ¿qué pasó acá y qué efectos tiene manejar que esto pase a ser manejado por ese grupo mafioso, ¿no?
1: Mira, yo ya lo expliqué. Esto es un arreglo del gobierno con los grupos mafiosos, ¿no? El sistema de Transener es un sistema estratégico y de seguridad nacional. Vos manejas a través de ellos todos los ingresos de energía de 500 de todos los lugares, se hace un servicio que es el SADI, que reparte en el país la energía, y el país va consumiendo desde cada provincia. Bueno, es un sistema de reparto perfecto, que con Pampa Holding y Enarsa la cosa estaba caminando. Se produjo en la época de Macri, en el 2019, un corte que todavía no explicó por qué hubo un corte. Nosotros lo tenemos. Ese corte se produjo porque había una torre en el río que estaba oxidada y había que trasladarla a territorio, pero le era más económico comprar la energía a Brasil que cambiar la torre. Lo que pasa es que en ese 2019 Brasil envió una carga de energía en un país parado y produjo que salten todas las seguridades que había en el sistema y nos hayamos quedado sin luz. ¿Esto puede pasar? Sí, puede pasar con esta gente que no conoce, no sabemos si Neus va a estar por encima de Transener, da la sensación que sí, porque lo que se llevaron no es la plata de reparación, se llevaron los dividendos que tenía Enarsa para repartir en los directorios o devolverle al Estado o a los fondos de los jubilados que tienen puestos ahí en la empresa. Se lo llevaron y les quedó gratis la empresa. O sea, tiene una empresa que le salió gratis. Y a partir de ahí, ¿qué va a pasar? Y solo Dios sabe qué vamos a hacer. Yo lo estaba diciendo antes, estamos en un limbo,
3: pero creo que... Hay cooperativas ¿cómo? Que ya tuvieron un aumento sideral y está generando conflicto en determinados pueblos porque todo esto.
1: Porque la plata se no, pero escúchame, esto es tierra de nadie. Anda a los pueblitos, anda a las comisarías, anda a donde vayamos, miremos todo lo que estamos mirando en la Argentina, están desarmando el Estado. Hoy mismo la provincia de Buenos Aires está desarmada. Vos fijemos, está bien, los canales de televisión te muestran femicidios, robos de autos, pero nadie está diciendo de dónde la policía puede llegar a manejar esto, dónde está el ejército, dónde está la marina, ¿dónde está el presidente que dice que está haciendo ahora en Ushuaia una base naval? ¿Con qué plata? Si no tenemos para comer. Debemos plata por todos lados. Sabíamos lo de Malvinas, hacía años que se está denunciando que Malvinas iba a explotar el petróleo, que Malvinas estaba llevándose los dividendos de la riqueza pesquera nuestra. Y hoy respondemos a Trump.
0: Sí, Carlos, una pregunta, sí. Precisamente porque sabemos que viene una nueva ola de privatizaciones en termoeléctricas, uh-huh, represas, gasoductos.
1: Todo eso.
0: Entonces,
1: sí, sí,
0: uno
1: todo.
0: Piensa de golpe, porque estábamos a raíz de la pregunta, y como empezaste en el programa, uh-huh, pero también la pregunta de Carlos Álvarez, lo sospechoso que ha sido esta licitación que termina obteniendo la familia Neus. Ahora, nadie dijo esta boca es mía, nadie protestó, los otros oferentes en la licitación cerraron la boca. ¿Por qué? Porque viene ahora el otro premio, la otra licitación.
1: Y va a ser de los grupos económicos allegados al gobierno. Y cuando este gobierno, a nosotros nos falta un año de gobierno, un año y pico, así que no es que se termine el mes que viene. Esto va a tener, si en estos 2 años y medio destruyó la sociedad y destruyó, porque esto es una verdadera destrucción del Estado y la sociedad. Imagínense dentro de un año, con esto, en el estado que estamos, lo que van a hacer las privatizaciones. Ya directamente va a ser un aguantadero. Pero bueno, la pelea hay que darla. Discutimos en CGT, discutimos en todos los frentes. Yo hice la denuncia de que Transener iba a estar en manos de corruptos, porque es imposible que alguien... ¿De dónde nace? A ver, ¿cómo puede ser que en un país como el nuestro un fabricante de jugo termine siendo un imperio económico. ¿Quiénes están atrás de ellos? ¿Qué investiga el servicio, la CIDE que tenemos y la plata que ponemos en la CIDE? ¿Qué investiga la Burri, que era la gran persecutora de... ¿Dónde están los que tienen que averiguar dónde está la plata del oro que está afuera? ¿Dónde están, dónde están las deudas que se hicieron? Así que, ¿qué podemos esperar de que van a hacer una nueva manera de privatizar y esa manera de privatizar va a ser honesta? No, esto va a seguir igual, esto van a seguir con EA, yo estoy con los muchachos, salen y le echan gente, le suspenden gente, hay gente que se va con retiro voluntario porque son, por su capacidad, van a ir a trabajar a otros lados, y están desarmando la Argentina, y en la desarme de la Argentina estamos nosotros. Vos fijate que yo leía hoy que en el sistema de PAIS de los estudios estamos en el puesto 88 cuando estábamos en el puesto 2, 3. Entonces digo, nos están desarmando, muchachos, y la gente no se da cuenta, y a la gente le ponen la selección argentina, ahora le ponen si Boca gana, si River pierde.
2: Exactamente.
1: Siempre hay una excusa para desviar la atención de los argentinos, y me da la sensación que nos están transformando en el Perú que el ministro de Economía, cuando asumió, dijo que le gustaba que nos parezcamos a Perú. Nos estamos pareciendo a Perú, pero en lo malo, no en lo bueno.
2: Sí, así es.
0: Sí, compañero, la explicación y el mensaje. Si no nos unimos y enfrentamos esto, dentro de un año y medio vamos a ser un país que en la década del 90 se hablaba de los países inviables, y es lo que quieren que seamos, inviables.
1: Mira, yo te digo una cosa, soy muy apurado para que los jóvenes entiendan este mensaje, porque estamos siguiendo a Axel, o estamos siguiendo a Máximo, nosotros cuando Lanusse discutió con Rucci, que ahí nace que a Perón no le da el cuero, lo de Lanusse no fue una... Lo de Lanusse fue llamar a Perón porque el país estallaba y necesitaban un tipo para poder pacificar y ordenar el país. Vino Perón, viejo, llegó desgastado, con una guerrilla, bueno, unas situaciones que fueron complejas. Hoy, les guste a quien no le guste, y bueno, hoy tenemos una persona que es la única que está presa, que es Cristina, y es 2 años presidenta, vicepresidenta, con un reconocimiento internacional, que puede, por su conocimiento y su adaptación a los trabajos, volver a reconstruir. No digo que va a salvar, pero hay que volver a recurrir a esa persona que durante 11 años nos daban de comer, vivíamos, y bueno, y en el 2015 alguien le dijo que íbamos a cobrar el sueldo en dólares, nunca se dio. En esta segunda oportunidad Trump dijo que si ganaba Milei venían los dólares, y se llevaron 2 millones de dólares, y se llevaron los intereses y los 2 millones de dólares. Y bueno, yo ya creo que algo, hubo una nube tóxica que pasó por el país y nos dejó a los argentinos en este estado de que yo no los entiendo, la verdad, no los entiendo, que en un país devastado se estén peleando por cargos, que uno se esté peleando para ser presidente, el otro se esté peleando para ser presidente, y presidente de qué si no van a poder manejar nada. Tienen todo atado. Tienen todos los grupos. Si no nos unimos y no entendemos que hay que dejar por lo menos los 4 años a alguien que sepa y acompañemos para que se reconstruya la nación, ¿no? Y meter preso a todos, a los que tienen los 13 millones de dólares afuera y que te dicen que los pongas adentro. Macri anda paseando por el mundo tranquilo y es el gran responsable de nuestros problemas. Milei y la hermana, está todo demostrado de lo que están haciendo, con las coimas.
0: Es que además lo confiesan públicamente a través de TikTok, a través de las redes. Ellos mismos dicen, hicimos esto, les hicimos esto a los argentinos. Se nos ríen en la cara, compañero.
1: Por eso, yo estoy años y años, he llevado, yo vengo desde el 74 en la vida gremial. He conocido a los Tacones, a Lorenzo Miguel, al querido Oscar Smith, he trabajado muchísimo con Saúl Ubaldini, pero esto que está pasando con el movimiento obrero, de estos triunviratos que no salen ni para un lado ni para el otro, que no tienen la compañía, es que la gente ya no cree más, la gente no está creyendo más. Este es el gran problema que tenemos, que la gente no cree más en los dirigentes han fracasado, porque la entrada de estos tipos y llevándose todo, porque vos, por ejemplo, Transener, va a tener que echar gente, y fíjate, el Enre y el Nargaz se juntaron y están echando gente, y en todos lados están echando gente, porque quieren un país pobre, sumiso, y que no tenga capacitación, las escuelas no les dan, las universidades, no es invento, no es que esté enojado Milei, es el proyecto que tienen de destrucción. Nos quieren llevar, yo me acuerdo en la época de los 70, que hablaban de los bolivianos como que eran opas, no sé si ustedes se acuerdan.
2: Sí, claro.
1: Sí. Y hoy los opas somos nosotros.
0: Hoy lamentablemente hemos retrocedido. Nos queda la esperanza que vos señalabas en la juventud y una dirigencia que tiene que ponerse los pantalones largos, pantalones y polleras, todo, pero con mucho patriotismo. Nos quedamos con ese concepto, compañero, ya tenemos que ir cerrando la nota. Si querés dejarme una línea.
1: No, yo lo único que digo es que solo el pueblo salvará al pueblo, dijo Perón, y bueno, el pueblo es lo que nos tenemos que salvar y ser inteligentes, porque no hay genios ni genias. Hay pueblos que tienen que acompañar y llevar a los dirigentes al camino que quiere el pueblo, y no el pueblo seguir a los dirigentes que después los terminan destruyendo. Esa es la gran pelea.
0: Néstor Kirchner, ¿te acordás que Néstor Kirchner decía, queremos ser un país normal, ayúdenme?
1: Sí.
0: Esa humildad tenía ese grande.
2: Esa es la frase.
1: Y por eso digo, si hoy Néstor y Cristina estuvieran, no estarían presos, estaríamos con ellos. Creo que así como a Perón le faltó Evita, a Cristina le faltó Néstor. Pero yo creo que Cristina es hoy el único faro que tenemos como para recauzar el país. Porque fíjense en el estado que está la provincia de Buenos Aires, todas las provincias, y fijémonos cómo estábamos en el 2015. Tomen el 2015 hasta ahora y esta destrucción ha sido total.
0: Compañero, te agradecemos este contacto.
1: No, por favor, gracias
0: una
1: a ustedes.
0: Personalidad de tu recorrido, de tu trayectoria, que nos has sabido explicar con mucha claridad la situación, y bueno, nos quedamos con tu palabra, unidad y patriotismo.
1: Exacto, es lo que nos falta hoy. Y dejemos ser opas, empecemos a ser ciudadanos.
0: Exacto.
1: Un fuerte abrazo.
0: Muy
1: a
0: buena,
1: todos.
0: Dejemos de ser opas, empecemos a ser ciudadanos. Muchas gracias, compañero Carlos
1: Minucci. No, gracias, querido. Muy bien, un fuerte abrazo.
0: Un abrazo. Bueno, así, con esa frontalidad y esa claridad, Carlos Minucci llamando a la unidad y a defender a la patria, no queda otra, Daniel.
2: Porque el
0: Carlos
2: tema,
0: Álvarez.
2: Sí, lo que pasa es que justamente estaba escuchándolo y el otro día escuché algo que dijo Peter Thiel, que él, para que él pueda avanzar no tiene que haber democracia. Y eso creo que es algo muy fuerte, que todos tienen que saber
0: a dónde van. Carlos Álvarez.
4: Sí, esto que aportó acá el compañero, que el grado de gravedad de lo que tenemos a Peter Thiel, el jefe de Parlantir, el que maneja las Fuerzas Armadas de Estados Unidos, o sea, en términos de una tecnología que les dice dónde matar, por ejemplo, los ataques a Irán se coordinan de ahí, los ataques en Ucrania, los ataques en Palestina, en otros lados. Y ese, el jefe de Parlantir, reside en la ciudad de Buenos Aires, en nuestra ciudad.
3: toda esa tecnología la está manejando este señor que maneja las Fuerzas Armadas. Estamos en un peligro sideral y es bueno que empecemos a ver si podemos zafar de la palestinización de la Argentina.
0: Así es, y un pequeño bocadillo antes de pasar al micro, les abrimos la puerta a nosotros en términos generales, votando mal, votando a estos cachivaches, los argentinos, las argentinas, les argentines, les hemos abierto la puerta. Bueno, así como se las abrimos, se las tenemos que cerrar. Dai, pasemos rampantemente al micro por lo nuestro.
5: La revolución del 25 de mayo de 1810 destituye al virrey Cisneros y constituye a la primera junta con el apoyo y votos de la fracción de Mariano Moreno y Manuel Belgrano, que exigían cambios políticos, sociales y hablaban de libertad e independencia contra los conservadores representados por Saavedra. Recordemos que España había caído en manos de Francia y que el rey y el delfín Fernando VII estaban presos, por lo que toda América gritó libertad, apoyados en las ideas del iluminismo, en las ideas de la Revolución Francesa y en la independencia de los Estados Unidos de 1776. Además, en las Provincias Unidas del Río de la Plata estaba el antecedente de las dos invasiones inglesas, la de 1806 y 7, donde el pueblo había afrontado casi en solitario los ataques ingleses. Por hacer, faltaba todo por hacer acá. Pero la primera junta, el 13 de septiembre de 1810, a instancias de Mariano Moreno, crea la biblioteca pública, libros, ideas para el que quiera enterarse. Ya Belgrano, en 1798, había escrito un proyecto revolucionario de enseñanza gratuita y obligatoria para los chicos más pobres y desvalidos. Y también había sumado a ese proyecto la educación de las niñas como imperiosa necesidad de progreso social. Compañeros, compañeras, crear a 4 meses de iniciada la Revolución de Mayo, una biblioteca pública que fue antecesora de la hoy nacional, es un símbolo de qué patria se estaba jugando entre unos y otros. Pero este partido no terminó, ¿eh? Se sigue jugando y sin tregua, y depende de cada uno de nosotros, de su memoria y de su responsabilidad ante la lucha.
0: Y volvimos al aire. Acabamos de escuchar el micro por lo nuestro de María Elena Sardi, hoy recordando que el 13 de septiembre de 1810 la primera junta creó la biblioteca pública. Y qué concepto, ¿verdad? Un país naciente que pensaba como base fundamental crear una biblioteca, para todos. Esa era la mirada de los patriotas de la primera junta, de Mariano Moreno, de Belgrano, de Castelli, de San Martín, de todos ellos que estuvieron entre los primeros de la revolución y que llevan adelante la independencia de la Argentina, y cómo estos gobiernos cipayos que tenemos hoy, al contrario, destrozan, destruyen la educación, destruyen la biblioteca, destruyen todo lo que hace a esos cimientos. Destruyen la ley también de educación, la de Sarmiento. Pero bueno, para ir pensándolo, ¿qué tipo de país querían los patriotas? ¿Qué tipo de país quieren estos señores? Estos, ¿cómo dijiste que era? Al que, repítalo cuando estábamos comenzando el micro. Al que trajo al borracho que se lo lleve. Bueno, hagamos fuerza.
2: Era así, lo del negocio.
0: Es así. Ya me hizo seña Diana y tenemos que presentar a nuestra invitada pidiéndole disculpas que hemos demorado porque tuvimos un corrimiento de horarios, como nos suele pasar. Carla Fulgensi, docente, periodista, radicada en la ciudad de Ushuaia, reconocida por su militancia feminista y por los derechos humanos por Abuelas de Plaza de Mayo, y además una referente de referente internacional de WILF Argentina. ¿Cómo estás, Carla Fulgensi? ¿Carla?
6: Hola.
2: Ahí está.
0: Ahí se escucha. ¿Cómo estás?
6: ¿Me escuchan?
0: Sí, ¿me escuchan? Sí, se escucha bien.
6: Hola, Marce. Ahí está, compañera querida. Hola a las compañeras y compañeros de allí de Radio Rebelde.
0: Carla,
6: estaba escuchando.
0: Sí, sí.
6: Estaba escuchando la última parte de lo que de esta narración que pusieron al aire, exactamente, y hablaba de lo que ocurría hace dos siglos antes, del siglo del 19 al 20, del 20 al 21. Hemos pasado la primera cuarta parte del siglo XXI y todavía nos estamos preguntando qué patria está en juego. Pero brevemente a modo de introducción, porque me pareció bien en ese micro cómo lo definieron. Así que, bueno, lista Marcela para comenzar a contarles algo.
0: Así es, decirte primero que la responsable del micro es María Elena Sardi, que colabora, tiene la gentileza de colaborar con nosotros, y hoy dedicaba su micro a la primera junta que crea la biblioteca pública. Y ahora sí, pasemos directo al motivo por el cual te queremos interrogar, te queremos preguntar, porque vos estás ahí nomás en una zona muy, muy al sur de nuestro país y en una situación complejísima con la base militar integrada que ayer anoche ya estaban informando que ahora sí le van a dar impulso a la construcción.
6: Bueno, sí, en un punto muy importante es el epicentro en el que se va a retomar la construcción de la base naval integrada. Cuando hablamos de base naval integrada, estamos hablando de integración de las tres fuerzas, aire, mar y tierra. Estamos hablando de ejército, estamos hablando de fuerzas armadas, estamos hablando de la fuerza aérea. Tierra del Fuego, Ushuaia puntualmente, hace muchos, muchos, muchos años que viene trabajando en el diseño y planificación de un polo logístico antártico que nada tiene que ver con esta base naval integrada. Me vale esta aclaración porque después de el mensaje que se emitió por cadena nacional, las réplicas en distintos medios fueron, bueno, finalmente Ushuaia, puerta de entrada a la Antártida, va a ser el polo logístico antártico. Bueno, no hay nada de eso. Y esto tiene un antecedente, la construcción de la base naval integrada, que está directamente vinculado a la intervención por parte de la AMPIN, la Agencia Nacional que maneja los puertos de la República Argentina con injerencia nacional, no este que es provincial, pero sí decidió intervenirlo el año pasado, o sea, principios de este año, enero puntualmente. Esto es, en enero del 2027 va a ser un año que la Dirección Provincial de Puertos de Tierra del Fuego está intervenida por el gobierno nacional. Marco la diferencia de polo logístico antártico con base naval integrada, porque el polo logístico antártico tiene que ver con actividad comercial, desarrollo de ciencia e investigación, abastecimiento, tratamiento de residuos antárticos, con un montón de factores, con una confluencia de factores que hubieran permitido a Tierra del Fuego, ante esta situación de industricidio a la que estamos asistiendo. Sabrán ustedes, compañeros, compañeras, muy bien cuál es la situación de Tierra del Fuego con la industria electrónica a partir de las bajas de los aranceles, decreto 33 del 25, 334 del 25 del señor presidente de la Nación. Bueno, esos decretos a Tierra del Fuego la lapidaron. Se busca un despoblamiento masivo, se interviene el puerto y ahora nos encontramos con este anuncio. Pensar que fabulamos cuando decimos que tenemos un pie de Estados Unidos en la nuca es un error que no podemos dimensionar, porque esto que se está haciendo tiene un solo objetivo: permitir el ingreso militar y de aeronaves y naves de guerra de Trump al Atlántico Sur. De Trump con nuestros recursos naturales, zona de producción hidrocarburífera, le hace petróleo, zona de altísimo nivel hitícola, pesca, los recursos que tenemos, zona puerta de entrada a la Antártida, que el gran reservorio que tenemos en esta franja que es la Antártida Argentina, y todo el avance de la ciencia y la investigación que lleva a ponerlo como, insisto, un reservorio ante instancias futuras que sin lugar a dudas se van a presentar por el cambio climático, por otras estrategias geopolíticas, por lo que pudiera ser y que hoy se niega. Bueno, el mismo Milei se arriesgó que el cambio climático es algo que bueno, que algunos zurdos, socialistas, terroristas arriesgaban. O sea, desde una visión terraplanista absoluta. Nosotros, los que vivimos en Tierra del Fuego hace décadas, esto lo sabemos. Ayer estuvo Quirno, el canciller Quirno, y estuvo el ministro de Defensa, Presti, aquí, en Ushuaia, fueron a ver la primer parte de la base naval integrada, que ya está finalizada. Esta base se hizo a través de Tandanor con fondos del FONDEF, del Ministerio de Defensa. Ahora, de un día para el otro, el gobierno nacional, mediante decreto, inyecta casi 150 millones de dólares para la prosecución. O sea, fíjense la progresión. El jueves cadena nacional, el miércoles giró fondos, ayer vinieron Quirno y Presti, ayer mismo, a la noche, Presti efectuó declaraciones diciendo que el polo logístico antártico va a estar en Petrel, una base antártica que hoy está casi inoperable, y deja a la Ushuaia civil fuera. También creo haberte mandado, Marcela, una nota de Agenda Malvinas de un colega periodista, Daniel Guzmán, donde hay constancias explícitas de el desembarco en Ushuaia de militares estadounidenses que llegaron aquí. Y nosotros tenemos totalmente en claro que el puerto se intervino, más allá que Milei se afane la guita que nos corresponde a los fueguinos y la ponga en la timba financiera para mantener el inescrutable déficit cero, más allá de la parte económica y comercial. Lo que quieren es liberarle toda la zona a Estados Unidos, claro, para acceder a todo el Atlántico Sur. También han de recordar que Milei y Trump firmaron un acuerdo por las custodias de las aguas del sur.
7: Así es.
6: Yo me pregunto qué custodia puede hacer Trump en las aguas del sur si lo que quiere es llevarse la puesta.
7: Carla, estaba pensando, qué custodia podemos hacer nosotros que no tenemos ni una piragua? Pero tengo a mi compañero en forma remota, Carlos Álvarez, que te va a hacer una pregunta.
6: Sí. Hola, Carlos.
8: Esto hay que profundizar para los vecinos acá, el tema de la destrucción y el vaciamiento de Tierra del Fuego. La destrucción, por un lado, como decís, el puerto, la quita de financiamiento ya para la población fueguina, y lo estratégico, que es esa zona, porque, o sea, tenemos la posibilidad de acceso a la Antártida o pertenencia de la Antártida, que está limitada por un tratado que vence.
6: Antártida pertenece, ¿sí?, a Tierra del Fuego, a la Antártida Argentina. Somos la única provincia, claro, bicontinental.
8: Bien. Sí, está bien. Pero esto es parte de un tratado y un reconocimiento que tenemos en base, ¿sí?, a tener la Antártida, y bueno, el problema que tenemos con nuestras Islas Malvinas, pero no es solo el Atlántico, es ellos acá no anuncian, lo que sí anuncian, que quieren Groenlandia, que quieren cierta zona de Canadá, que quieren el pasaje de Panamá, el canal de Panamá. O sea, acá no lo anuncian.
6: Ese es otro punto, Carlos.
8: De alguna manera. Y encima hay un problema, o sea, está el nivel de destrucción en Tierra del Fuego, que los docentes están de acampe y de paro por tiempo indeterminado.
6: Carlos, sí, en

0: propósito de declaraciones de el jefe de la Fuerza Aérea Argentina, que dijo que no debíamos perder nuestra soberanía sobre el Estrecho de Magallanes. A Chile esto le cayó muy mal. O sea, esto es un eufemismo, como lo defino. Podría decirte le cayó para el carajo. Y puso en alerta todas sus bases militares y tal. Pero hay un dato que es real. El Estrecho de Magallanes es chileno hasta la desembocadura al Atlántico, que es argentino. O sea que el paso bioceánico lo tenemos nosotros. Y este es otro de los motivos que motiva, valga la redundancia, a Estados Unidos a tener sus intereses acá. Pero cuando digo acá, no digo solo la Ushuaia, estoy diciendo la Patagonia. No olvidemos que Tiel acaba de comprar acciones en Vaca Muerta. Y yo les voy a contar, como estudiosa que soy de los temas patagónicos, no solo por ser periodista, sino porque también vivo haciendo informes para organizaciones, para el Foro por la Soberanía Nacional y tal, que el consumo en los supermercados de las áreas urbanas, pobladas, en torno a Vaca Muerta, ha descendido en más de un 17%, ¿no? Y Tiel comprando acciones de Vaca Muerta. O sea, yo lo que creo que es muy importante, que es muy importante, mencionaste el acampe de los compañeros docentes. Entre otras cuestiones, yo soy docente, creo que lo más importante que he hecho en mi carrera docente fue fundar la CETERA en Tierra del Fuego, porque cuando yo vine en los 80 no había sindicato docente, así que es un sindicato que me moviliza y mucho la lucha de los maestros aquí en Ushuaia. Miércoles y jueves nevó de una manera monstruosa y los compañeros permanecieron en el acampe frente a casa de gobierno. Y hay algo que quiero decir también, más allá de que esto tenga cualquier tipo de esta entrevista de expansividad o repercusión, porque yo lo digo diariamente en la radio y lo digo en stream, no solo el gobernador de Tierra del Fuego, sino más de un gobernador entrega adhesiones al RIGI, adhesiones a esto, adhesiones al otro, convenio por la baja de la edad de imputabilidad, que es una monstruosidad. Pero acá lo que se entrega es algo que no vuelve jamás, ni por una ley. Y no alcanzan a saber esto de que yo, a mí, y esto lo hemos leído, lo hemos pensado, yo viví muy de cerca la dictadura, yo vivía en un pueblo que estaba pegado al lado de Puerto Belgrano, es decir, hay una barrera que separa la sociedad civil de la sociedad militar, una cosa de locos que eso siga existiendo. Lo primero que, después de ver la cadena nacional, lo primero que se me representó fue la figura de Galtieri. Digamos, un pueblo que está tratando de sacar la nariz fuera del agua, y bueno, ¿qué hace? Tira un anuncio de esto, apela al ser nacional. Y esto no va a ser fácil. Claramente. Esto no va a ser fácil de ninguna manera, porque el día que se vea flameando una bandera en las Islas Malvinas va a ser seguramente de una base yanqui.
1: Y mira,

0: eso que vos decís en Guantánamo, en Cuba.
1: Mira, eso que vos decís, Carlita, sabés que escuchábamos a Donald Trump anoche, o hace unos días, pero lo transmitían anoche en los medios, diciendo que si hubiera una un conflicto entre Inglaterra y Argentina, Inglaterra barra ocupantes de Malvinas, y Argentina, sería gravísimo y que Estados Unidos podría resolver el problema. Y a mí me sonó a peligrosísimo.
0: Estados Unidos no tiene nada que resolver.
1: Claro.
0: Más que enfrentarse a Inglaterra por el conflicto bélico con Irán y nada más. Y claramente. Nada más.
1: Tengo a mi compañero en el piso, Daniel Calvet, le hacemos un pase.
2: Hola Carla, compañera, buenas tardes.
0: Hola, ¿qué tal? Encantada, un gustazo poder contarles lo que pasa acá.
2: Es terrible. Te quiero hacer una pregunta que lo escuché. Ah, y con respecto a ese comentario que hicieron sobre Trump, el otro día dijo Peter Lamelas que son neutrales al conflicto que puede haber entre Argentina e Inglaterra y la lleva. O sea que, en ese sentido,
0: estaremos... Compañero, nosotros ya leímos el cuento de Caperucita Roja.
2: Exacto. Ahora, yo te pregunto, los fueguindos, escuché también no hace mucho tiempo que con todo este tema de la base integral y con la desocupación de más del 40%, si no me equivoco,
0: La provincia que más alto índice de desocupación tiene en la Argentina, porque hay un propósito claro de despoblamiento.
2: Exacto. Y además de la industria textil, ¿no? Que es muy importante.
0: La textil desapareció.
2: Desapareció. Y la electrónica, que aunque no sean elementos completos, son integrados, o sea, circuitos y todo eso, que con la importación, como vos dijiste, manifestaste hace un rato, destruyó casi todo. Ahora, ¿es posible que los fueguinos quieran salir de Tierra del Fuego viéndose en esta situación?
0: Yo te voy a contar.
2: Sí, por favor.
0: Tierra del Fuego es una provincia que está poblada, te diría, en un 25-30% por fueguinos, y el resto, el 75-70%, por todas personas que somos de otras provincias y que nos vinimos acá, después, pero esto estoy hablando de los años 70, claro, que se sancionó la ley 19.640. Que en esto yo quiero ser clara, porque viven diciendo que Tierra del Fuego tiene subsidios. Tierra del Fuego no tiene subsidios, ni es un paraíso fiscal. Tierra del Fuego tiene un régimen de exención impositiva que lo que ha hecho es promover la erradicación de industrias electrónicas, básicamente, y otras industrias que, según los distintos posicionamientos arancelarios, están alcanzados por la ley 19.640. ¿Por qué? El por qué, la razón de ser de esta ley para poblar Tierra del Fuego. Ajá. El Congreso no va a derogar la ley 19.640, pero simplemente con herramientas tales como las que le nombré: la apertura de la importación, el extractivismo sin tributo de ningún tipo, más allá del daño terrible ambiental, irreparable. Son la quita de aranceles a los electrónicos, a los celulares. Claro. Digo, es todo un paquete de medidas que yo a ver, compañero, muchas veces dicen, ni Menem se atrevió a tanto. Yo creo que esto es más cruento que lo que hizo el propio Martínez de Hoz, que fue extremadamente cruento. Y además hay otra cuestión, compañeros, compañeras, a ver, ¿cómo nos articulamos políticamente para decir hasta acá?
1: Así es.
0: Y otra cosa, quiero agregar algo, al compañero de Río Grande.
1: Perdón, que estamos cerrando la nota, pero le vamos a dejar la última palabra a Carla.
0: De Río Grande, bueno. Ya emigraron aproximadamente 3.000 personas. Estamos hablando de una provincia que tiene 180.000 habitantes. Yo hace 2 días estaba tapada de nieve y con estalactitas pendiendo del techo de mi casa. O sea, no salí por 48 horas.
2: El frío está
0: rico. Hay que estar acá. Hay que estar acá. Entonces, despoblar es muy fácil. El industricidio más sensible, nosotros lo estamos viendo en todo el país. Pero yo los invito, compañeros, a que si alguno puede llegar acá y ver, hacerle todos los informes que quieran y que le podamos contar a los compañeros, a las compañeras, al vecino que pasa. Che,
1: ustedes tomamos la palabra, Carla. Te tomamos la palabra. Te vamos a usar de corresponsal. Y además,
0: confundir esto de que vamos a arrear la bandera argentina. No, acá la única bandera que se está arreando es la de Trump, el plan Andinia, los intereses, que claro. no es fábula el plan Andinia, ¿eh? Ojo.
1: Son planes que vienen de muchos años y que los vienen trabajando y vienen procurando y que llevarlos adelante, aprovechan estos gobiernos de derecha. Para avanzar.
0: Y bueno, y que de Estados Unidos, con la famosa premisa de la doctrina Monroe, nos quieren decir que vamos a ser todos iguales. No, no somos todos iguales. Ellos son los opresores y nosotros somos los oprimidos.
1: Clarísimo.
0: Les mando Carla un fuerte Fulgencio. Abrazo.
1: Te agradecemos este contacto. Vamos a utilizarte, a aprovecharte y exprimirte como corresponsal para que nos sigas contando lo que está ocurriendo ahí.
0: Es terrible.
1: Y
0: es
1: vamos terrible. A pelear porque es nuestro territorio, es nuestra patria y la vamos a defender.
0: Abrazo.
2: Un abrazo.
1: Un abrazo. Acabamos de conversar con Carla Fulgenci, quien es docente, periodista de Ushuaia, de la ciudad de Ushuaia, y muy reconocida por su militancia feminista, por derechos humanos, designada como secretaria, reconocida por la abuela de Plaza de Mayo, y además fue designada como secretaria internacional de la UILF sección argentina. Vamos, Dayana, a pasar a la promo, el audio 7, y damos paso siguientemente al ciclo por la inclusión.
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2: Bueno, acabamos de escuchar en la promo de espectáculo Risoterapia, que va a ser el 19 de septiembre en el Centro Cultural Betanzos. El compañero, el amigo Alejandro Sanz, músico y humorista, que, bueno, él dice, en estos tiempos, y después de haber escuchado lo que dijo Carla Fulgensi y antes Carlos Minucci, bueno, vamos a necesitar mucha dopamina, mucha energía y nada menos que en el Centro Cultural Betanzos de San Telmo, la calle Venezuela, el 1536, este 19 pueden acercarse a la gorra. Es un espectáculo a la gorra. Y ahora vamos, sí, a dar paso. Tenemos con nosotros una visita que nos alegra muchísimo, Juan Manuel Di Vincenzo, docente, maestro de apoyo pedagógico MAPED. ¿No te trajiste pechera?
3: Sí, sí, yo tengo pechera. Tengo pechera, tengo
2: bandera. Tiene pechera, tiene vincha, tiene bandera, tiene todo. ¿Y no trajo nada?
3: No, lo tengo acá en la mochila, pero sí, podría traer el guardapolvo, sí. Pero bueno,
2: lo que
3: estamos de civil, podemos decir.
4: Hoy en civil.
3: Claro. Claro, ayer festejamos nuestro día. Uh-huh. Bueno, si arrancamos así, ayer...
2: Y vamos a arrancar, sí. Nos disculpamos que nos demoramos en darte el pase, pero no, teníamos unas entrevistas que eran muy extensas, no podíamos...
3: No, y muy interesante, porque estamos hablando del territorio y tenemos un gobierno que atenta justamente contra el territorio, contra nuestros recursos naturales, por supuesto. Y de hecho, el 6 tumbamos justamente la ley de extranjerización de la tierra, así que es una nota muy importante la que acaba de dar la compañera de Tierra del Fuego.
2: Así es una referente. Además, ella decía, había sido las fundadoras de la CETERA en ese extremo sur tan difícil, donde no había nada, bueno, y muchos años militando por las causas, bueno, desde los 70 para acá, militando por las causas justas. Pero, a ver, vos sos docente, de maestro de apoyo pedagógico, y con vos queríamos conversar acerca de este vaciamiento que en la ciudad de Buenos Aires se está llevando adelante sobre las escuelas de modalidad especial, de la mano también de un proyecto del gobierno nacional, ¿no?
3: Absolutamente. Nosotros lo que decimos es que Jorge Macri es el mejor alumno de Javier Milei, y que a veces quiere superar a su propio maestro, ¿no? Con medidas y con reformas regresivas que no aportan absolutamente nada positivo a la educación, ni a quienes enseñamos, ni a quienes estudian, ni a las condiciones laborales, ni a nadie que participe de nada público. Claramente tenemos un presidente que odia lo público, que odia lo nacional, que odia nuestras Islas Malvinas, que pregona a una Margaret Thatcher, y donde el otro día salió a hablar de las Malvinas, un manotazo de abogado, porque claramente sus políticas están mostrando que la gente está viviendo mal, que tenemos hambre, que la gente no llega a fin de mes, el pluriempleo es impresionante en toda la clase trabajadora, los recortes, bajó muchísimo el consumo de carne, por ejemplo, y eso no es gratis, digamos. El año que viene tenemos elecciones presidenciales donde, bueno, hay algunos sectores que apuestan a las urnas, y hay otros sectores que apostamos a que el cambio hay que darlo en la calle, y que no se puede esperar octubre del 2027, que tenemos que dar la respuesta en la calle, unificando las luchas, porque no es una sola ni son aisladas, sino que Por ejemplo, la educación pública no está aislada de la salud pública, ni de FATE, ni de la toma de las facultades, ni de las secundarias, ni de los compañeros residentes médicos que no son considerados médicos. Podemos hacer una lista larguísima de los sectores de trabajadores, de toda la clase obrera, que la está pasando muy mal. Y todavía no hablé de discapacidad, digamos, ¿no? El colectivo de discapacidad, que justamente hoy es viernes, pero el viernes nos encontramos con ustedes.
2: Hoy es sábado, docente.
3: Claro, ¿no? Hoy es sábado, pero el miércoles estuvimos presentes en el Congreso pidiendo y exigiendo la prórroga de la ley de emergencia en discapacidad, que si bien es crítica, no viene a solucionar nada, pero sí venimos a exigir de que se cumpla inmediatamente la ley de emergencia en discapacidad, porque claramente quienes trabajamos en educación especial, eso repercute tremendamente, y quienes venimos con ustedes, tanto con Marcela como Leonor, venimos luchando hace años en festivales, en la calle, movilizaciones, semaforazos y demás, en contra del egreso de los 22 años en educación especial, donde dejan a nuestros pibes en la calle y donde dejan un montón de familias y madres, que son muchísimas mujeres, son las que tienen el trabajo de cuidado en casa. Cuando estos pibes crecen en la calle, también estas mujeres pierden esa red de contención, pierden esa capacidad de poder salir a trabajar y de poder tener su propia vida. Y es un gobierno que viene en la misma línea, digamos, el gobierno de la Capital Federal viene hace 20 años que está gobernando, y pareciera ser que en sus discursos no se puede hacer cargo de que son políticas y consecuencias de sus 20 años de mandato y de gobierno, que vienen destruyendo todos los públicos, digamos.
5: Perdón, Juan, pero me hiciste traer, me trajiste muchísimos recuerdos de toda nuestra lucha. En un segundo me hiciste acordar todas las veces que estuvimos en la calle luchándola. Pero bueno, me emocionó porque hace años que estamos peleando por esto, por los derechos de los chicos con mayores de 22 años. Pero Carlos quería preguntar algo. Yo voy a seguir con mi emoción. Carlos.
2: Sí, Carlos Álvarez, ¿cómo? Por favor, pasa, te hacemos.
6: Hola,
2: el pase.
6: ¿Qué tal?
2: ¿Cómo estás?
6: ¿Hola? ¿Me escuchan?
2: Sí, sí, sí.
6: Bueno, mirá, por un lado es importante que el clan Milei Macri cumpla con la ley de discapacidad, está claro, porque si no, no hay traslado de chicos, no hay, no se les paga a todo el personal que trabaja, los profesionales, y bueno, eso es muy importante porque hay un deterioro salarial, a los transportistas, todo el sector está siendo destruido, ¿sí? Y ya no aguantan más. Entonces, para media, por ejemplo, hay acompañantes terapéuticos, depende de las obras sociales, y los ingresos están por el piso. Pero bien, pero hay un tema de que es el vaciamiento de la escuela especial, ¿sí? Y el trabajo que ustedes hacen en la escuela primaria, donde un grado donde ya de por sí está lleno de chicos, y encima ponemos más docentes que no van a trabajar sobre todo el grupo, sino sobre alguien en particular a veces, pero si vamos, o sea, se vuelve un sistema medio caótico la escuela primaria, y la escuela media quizás un poquito menos, pero o sea, hay un vaciamiento, un cierre de escuelas especiales, un plan de vaciamiento continuo, y de que todos los chicos vayan a la escuela primaria y a la escuela media sin ningún, incluso sin ningún aviso, ¿no?, a los docentes.
3: Sí, bueno, ¿cómo te respondo, Carlos? Porque te podría responder por varios lugares. Primero que si bien hay una ley nacional que es la 26.206 del año 2006, donde modifica la educación especial y pasa de área a modalidad, donde en esa ley prioriza que la educación de nivel es como la educación como estándar, como a partir de ahí empezamos a hablar, ¿no? Entonces, a partir de ahí, como es la igualdad, a partir de ahí, de esa ley, la escuela de nivel común, como se le dice, se maldice, o de nivel, como decimos, es la igualdad. Y a partir de ahí le empezamos a ver. Entonces ahí empezamos a tener un montón de cosas. Vos dijiste que hay que ir a la primaria, pero en media no se ve tanto. Te lo debato, porque en media es muy difícil poder seguir con las trayectorias educativas que tenemos.
6: No. En media el problema es distinto. El sí. acompañante terapéutico, digamos, o sea, tiene un rol que no aparece alguien que lo ayude realmente. El problema es más grave en media, porque es casi un abandono del chico, porque el docente no sabe muchas cosas, desconoce todo, y probablemente no hay PPI para ese chico.
3: Lo que pasa, Carlos, es que vos hablás de acompañante terapéutico y estás hablando desde una persona que está en que tiene la capacidad de tener una obra social y que tiene un acompañamiento personalizado. Nosotros, desde Educación Especial y desde el Ministerio de Educación Pública, tenemos acompañamientos en diferentes nivel medio, donde sería como un maestro de apoyo pedagógico en el nivel medio, digamos, ¿no? Con chicos que tienen alguna discapacidad o algún problema de aprendizaje que pasan a la secundaria. Esos docentes, yo, si me ponen a trabajar en educación media, yo sería un docente de esos, el escalafón B de educación especial. ¿Qué problema tendría yo? Que ahí tengo un solo chico para acompañar, pero tengo 14 materias, son 14 PPI, son 14 proyectos pedagógicos individuales que yo tengo que hacer de física, de química, de lengua, de historia, de todas las materias que los chicos tienen, por el mismo precio. Pero también hay muchos chicos que tal vez hay que acompañar a 6, 8, 10 chicos. Entonces hay que hacer 10 porque son 140 PPI lo que tengo que hacer. Entonces, ¿cómo es el acompañamiento en la educación media? Es peor, porque el vaciamiento se ve mucho más, porque muchísimas personas menos trabajan en educación media. Entonces, si nosotros hoy vemos que la educación primaria está repleta de casos de chicos que no soportan la dinámica de la escuela primaria, donde hay timbre clase, timbre recreo, timbre música, timbre clase de vuelta, timbre educación física, sacate guardapolvo, timbre vamos a comer, es un montón para los chicos. Entonces hay un montón de pibes que no lo soportan, y tenemos políticas educativas donde la ministra anterior, Hilda Domínguez, tenía un discurso de inclusión plena, y decía, todos juntos, la inclusión es todos juntitos en el aula. La actual ministra de Educación, Mercedes Miguel, y la actual directora del área de Educación Especial, Roxana Ferioli, sostienen ese discurso, sostienen esa falsa inclusión. Nosotros venimos a denunciar claramente contra todos ellos, contra la política nacional de Javier Milei, contra la política del gobierno de la ciudad de Jorge Macri, contra Mercedes Miguel, que sigue la misma política de Soledad Acuña, contra Roxana Ferioli, que sigue las mismas políticas de Hilda Domínguez. La educación especial es inclusión. La educación especial es imprescindible. Necesitamos construcción de escuelas especiales. Necesitamos creación de cargos en los gabinetes, en los equipos interdisciplinarios de las escuelas especiales. Necesitamos creación de gabinetes interdisciplinarios en cada escuela de nivel inicial. Si quieren que los pibes con singularidades complejas estén en las escuelas de nivel, pongamos un gabinete en las escuelas de nivel. Uno por cada escuela. ¿Por qué no lo quieren hacer? Porque es plata. Claro. Porque implica un aumento de presupuesto educativo. Porque la educación especial es el nivel más caro del sistema educativo.
5: Sí, pero ¿sabe qué pasa también? Que no están acompañando a los alumnos en la secundaria, los chicos, los profesores de educación especial. Están acompañando personas que son de la obra social, que a veces son un psicólogo que nunca trabajó, está trabajando solo, sino acompañando al alumno como apoyos, y a veces necesitan saber que tienen que hacer todo un proyecto adecuado para cada chico. Pueden tener 11 materias, pero tienen que adecuar a cada alumno que vaya las materias. Entonces, no todos terminan la primaria sabiendo todo lo de la primaria. Se hicieron adecuaciones curriculares. Entonces, esos chicos, cuando llegan a la secundaria, por ahí no saben dividir, porque hicieron en matemático adecuaciones curriculares de las cuales la división no tenían que hacerlas. Porque el profesor de educación especial le explicó y le enseñó al profesor de primaria que no tiene que aprender divisiones porque no puede. Entonces son pasos que se hacen y se adapta al chico, termina la primaria diciendo con adecuaciones curriculares, que no creo que los boletines creo que no se hizo nunca. Sí, entonces llegan a la secundaria profesores como Carlos, que no tiene la menor idea que el chico tiene discapacidad. Y por ahí Carlos se interesa y se preocupa y le da con menos exigencia, porque la escuela, ya la dirección del colegio, de la escuela, no tiene la obligación de decirle a ningún profesor que el chico tiene esta, una planificación especial. Entonces, pará, y eso hace que el que sufre es el pibe, porque acá tenemos a Julito, que va a una escuela de primaria de adultos, donde la pasa muy mal porque el profesor le da la misma actividad que cualquier otro chico, y eso no está bien. Eso, como dijiste recién, la inclusión mentirosa, es una inclusión injusta.
3: Sí, a ver, vamos por partes. Sí poníamos, hubo una época donde en los boletines sí poníamos que los chicos tenían un PPI, y eso nos, supuestamente, garantizaba que los pibes, cuando llegaban al nivel medio, al tener en séptimo grado un PPI con un acompañamiento, una trayectoria singular y personalizada, lo iban a respetar en el primer año de secundaria. De ahí a que se cumpla es un abismo. Entre el nivel inicial y la primaria hay un trecho muy largo. Entre la primaria y la secundaria ese trecho es inmenso. Nosotros los docentes tenemos capacitaciones, tenemos lo que se llama capacitaciones situadas, ¿no? Con suspensión de clase. Esos días los chicos no van a la escuela y los docentes vamos y tenemos en alguna escuela una capacitación. En ningún momento el gobierno de la Ciudad de Buenos Aires capacita a los docentes para trabajar la inclusión. Ni de nivel inicial, ni de nivel primario, ni de nivel secundario. Hacen de cuenta que ponen a todos juntitos en el aula, arréglense con lo que puedan, con lo que tengan, con lo que sepan.
5: ¿Dónde terminan? ¿En los salones apartados?
3: Bueno, y apartados. Ahí, bueno, pero ahí, y termino con esto, por lo menos esta parte, ese es lo mismo que pasa con las pruebas PISA, que sacaron un informe, responsabilizan a los docentes por los resultados que son totalmente consecuencia de las políticas destructivas de este gobierno. Las pruebas PISA son personas que no pisaron nunca un aula, no tienen ni idea de lo que es dar clase, y lo hacen sentados en un escritorio con aire acondicionado en Núñez, para que los pibes, como si fuese de todo el mundo, y todos hacen lo mismo. No, compañeras, discúlpenme.
2: Una cosa, me gustaría una pregunta. Esto que estás introduciendo, la no formación, la no preocupación del gobierno de la ciudad en formar, en preparar a los docentes. Hay mucho material, hay mucho tema, hay enorme tema ahí. Un minuto que no terminé. La pregunta mía sería, si nos podés desarrollar ese tema, la baja formación, vinculado a otra cuestión que nos estábamos enterando acerca de el desembarco de ONGs que dan educación enlatada por fuera de, de un docente formado y preparado en educación, puede ser especial o común, esto es, esta pregunta es más general, porque lo que estamos viendo es el desembarco de la Asociación Conciencia, que está motorizando ese kit educativo en un avance que terminará seguramente con aulas sin docentes, o en este proyecto que tienen de homeschooling o de la escuela en la enseñanza a domicilio, que redunda también en varios temas. Si no tengo docentes preparados, si no tengo docentes formados, si tengo las PISA que dicen que son, que lo, son los responsables de los resultados horribles, son los maestros, entonces, bueno, compremos el kit que de golpe me lo vende una hermosa empresa para toda Latinoamérica y ya terminamos con la cuestión.
3: Hablás de formación y preparación docente.
2: Sí.
3: Bueno, yo lo primero que te puedo decir es que este gobierno y el anterior hicieron reformas educativas hicieron las reformas educativas más grandes en los últimos años, de forma violenta, inconsulta y fuerte. Modificaron el estatuto docente, modificaron el diseño curricular, modificaron el plan de estudio de la UNICABA y para hacer el profesorado de primaria. Y la culpa la tienen los maestros, que están mal formados. Bueno, volvemos a lo mismo, digamos, son las políticas de este gobierno, hay que elevarlo políticamente, compañera, porque
2: es que si no tenés un maestro preparado, no tenés educación especial.
3: Bueno, La formación que nosotros en Capital tenemos, el ISPE. El ISPE también cambió su encuadre y su
5: terrible
3: forma. Bueno, quien dirigía el ISPE hoy es la directora del área de educación especial. Hola. Roxana Ferioli estaba conduciendo.
2: Con razón,
3: bueno, estaba en el ISPE, digo. Y después de que sacaron a Isla Domínguez, la pusieron a ella.
2: Claro.
3: Ok. Bueno, es porque sigue la misma corriente. Bueno, está. Ahora, los planes de estudios cambian. Y nosotros vemos en las primarias a pibes que se reciben, o personas que se reciben de educación primaria, y tal vez con algunos recursos un poquito menos que los que nos recibimos hace 15, 20 años. Bueno, lo que ya no vamos a decir viejo, vamos a decir que tenemos experiencia. Pero tiene que ver con eso también. ¿Qué le conviene al gobierno? ¿Qué tipo de docente le conviene formar al gobierno? Uno que realmente enseña a pensar, a construir, a generar pibes que sean críticos, autónomos, independientes, que cuestionen absolutamente todo, o que sean pibes que estén formados para ser obreros y que no puedan salir de su situación actual, ¿no? En la que nacieron. Por ejemplo, yo soy maestro, trabajo en una villa hace 8 años en la escuela 19 de Ramón Carrillo, barrio Soldati. Ahora, tengo un montón de pibes de la villa, que nacieron en la villa, y muchos que están ahí, que no salen. Ahora, tenemos casos de pibes del Carrillo que han salido con estudio y que están estudiando en el Normal, bueno, en el Buenos Aires, o que están estudiando en el Pellegrino, que están en la universidad, que están en tercer año, nos vienen a visitar a la escuela. Sí, el estudio, nosotros, a pesar de todas estas políticas destructivas, apostamos todos los días a que la escuela pública es el camino, y el estudio es el camino para salir y transformar la propia vida de porquería que tienen estos pibes donde nacieron. Nunca van a poder romper con eso, porque estamos convencidos de que el camino es la escuela pública para transformar esas realidades que los pibes no merecen. Ahora, vos también me hablaste de las ONG. La ONG, esto que vos dijiste, que muy bien dijiste, tiene que ver con la privatización de la educación.
2: Exacto.
3: En lugar de invertir en educación, en el ministerio, en las capacitaciones, en la formación de los docentes, meten privados, digamos, sin ir más lejos, tenemos auxiliares de escuela, que ya hay empresas privadas, terciarizadas, trabajando en las escuelas. Ya no les importa que sea gente que esté trabajando en el ministerio. Ya son empresas, entonces tienen otro tipo de derechos, tienen otro tipo de reclamos, tienen otro tipo de capacidades. Entonces, sí, es la precarización y es la privatización de la educación. Y vos hablaste de la ONG, y te voy a hablar, por ejemplo, quisieron meter una ONG, en un momento que después con la lucha, en el anexo de la Especial 18. La Escuela Especial 18 hace más de 10 años viene luchando con un anexo que está en Álvarez Thomas para que sea...
5: ¿Anexo qué es? ¿Otra escuela?
3: No, es una parte de un edificio a unas cuadras, como a 3-4 cuadras de la Escuela 18, de Especial 18, en una zona muy hermosa, muy buena.
5: ¿Para qué trabajen los chicos?
3: Exactamente, iba a ser... El proyecto original, que el ministerio inclusive lo escribió, que ese edificio pertenecía a la Especial 18 con un objetivo.
2: Justamente perdón que te interrumpo, habíamos hablado con una maestra que había preparado el proyecto y después es exacto, como que se lo birlaron.
3: Se lo birlaron y ya, a ver, sí, termino la idea. Era un lugar físico para que sea de consumo, ¿no? Como de bebidas.
5: Para
3: entonces,
5: que trabajen.
3: Claro, para que trabajen, ¿quiénes? Los pibes egresados de la Especial 18 y de toda la modalidad de educación especial. No solo de la 18, sino muchas escuelas egresados y egresadas, pibes de las escuelas especiales, tengan un lugar para
5: una
3: trabajar. Una experiencia laboral real, directa, de verdad. Bueno, este gobierno, que en realidad... La vuelvo a nombrar a la señora Isla Domínguez, que cuando la sacan del cargo sigue igual en las sombras tratando de trabajar, sacarle este anexo a la Especial 18. La comunidad de la Especial 18 sigue dando la lucha, pero ahora, hace 2 semanas, 3 semanas, le comunicaron a la escuela de que el anexo ya no pertenece más a la escuela de Especial 18 para poder hacer negocios tranquilamente. Oh. Y si hay lugar y capacidad, y tal vez si me pinta la onda... El viento, si va del viento sur, capaz que metemos a un pibe discapacitado para que decir somos inclusives.
2: Claro.
3: Pero no, digamos no. También, y ya que estamos con esto, ya que estoy, te meto, por ejemplo,
2: sí.
3: Es un gobierno que destruye la educación especial. En todos. Bajo el Buenos Aires Aprende, destruye la educación especial. con la resolución 860, pero también destruye el nivel medio, donde 40% de docentes van a quedar en la calle, porque eliminan materias, porque juntan grados, porque también es un gobierno que cierra salas, cierra grados, cierra escuelas, como pasó en la paternal el año pasado. Este año tenemos una escuela menos en el sistema educativo porque cerraron el año pasado. Hablando de anexos, es un gobierno que tiene una política de destrucción, miente con la inclusión, y ahora armaron un anexo en la Especial 7. La Especial 7 está en Mariano Acosta, en el Distrito 19. Y armaron, inventaron, un anexo de la Especial 7. Ese anexo también es un edificio. Era la vieja escuela 6 del Distrito 20, donde yo trabajé como MAPE 2 años, que construyeron una escuela enorme al lado, de especialidad intensificada en música. El viejo edificio ahora es un anexo de la Especial 7. Pero lo llaman anexo porque obligan que la directora de la Especial 7 también dirija el anexo de la 7, que están a 6 kilómetros de distancia. No tiene nada que ver el Distrito 19 con el Distrito 20. Pero ¿qué es lo que hacen? El anexo de la 7 tiene todos pibes nuevos, tiene todos docentes nuevos, una secretaria nueva, una vicedirectora nueva, pero la directora es de la Especial 7. Uh-huh. Por eso es anexo, porque comparte dirección. En realidad, lo que nosotros decimos es mentira. Esa es una escuela especial nueva. Pero no lo pueden decir porque vienen hace años destruyendo la educación especial, que es contradictorio decir, vamos a crear una escuela especial nueva en el medio de todas políticas destructivas contra la educación especial porque queremos que la educación especial cierre. Si hacemos políticas para que cierre la educación especial, ¿cómo vamos a hacer una construcción de especial nueva? Una construcción de una escuela especial nueva. Así entonces, es. Ahí está el tema. Nosotros lo decimos abiertamente.
5: Es que los docentes tienen mucho miedo también en decir todo esto que estás contando. Y aparte, los discapacitados, para ellos, es como un gasto. Es un gasto de más.
3: Sí, claramente. Claramente lo podemos ver como no solo el nomenclador de las terapias de nuestros pibes. Los profesionales cobran una vergüenza lo que cobran. No se compran ni 2 kilos de milanesa en la carnicería con una sesión.
2: Sí, no se han actualizado, no se cumplió. De hecho, en nuestros reclamos, cuando pedimos la prórroga de la ley de discapacidad de emergencia, también decimos, de paso, ya que la van a prorrogar, cúmplanla, porque este año que pasó no se cumplió. Y no se actualizaron ni el nomenclador, ni las tarifas, ni los digamos los gastos no se tuvieron en cuenta para hacer esa actualización que iba a ser acercarse, no iba a ser completa. Ahora, tengo dos personas anotadas para preguntarte.
3: Venga.
2: Tengo a Daniel Calvez en el piso y a Carlos, que ya me hizo un mensaje por el sistema remoto. Vamos a darle paso a Daniel.
3: Sí.
2: Y luego a Carlos Álvarez.
7: Es muy simple, muy simple. El tema es así. Hemos tenido escuelas de doble jornada, y creo que fue también en la especial, las escuelas especiales. Y yo recuerdo que fui justamente en la década ganada, cuando mis dos hijos, por casualidad, transitaron la década ganada y fueron a jornada completa. Y yo noté la gran diferencia que hay con Loi, que los chicos no saben matemáticas, no saben leer, no comprenden de pronto un texto, hablando de chicos ya terminando la primaria, y la educación media está en clenque. Entonces, la base importante, tanto para las escuelas especiales como para las escuelas comunes, para mí tiene que seguir siendo jornada completa. Porque acá este gobierno no quiere educación. Es obvio que no quiere educación, de ningún tipo. O sea, no apoya ninguna educación. Y si uno quiere tener educación para sus hijos, tiene que ir al privado. Y el privado no sé. Pero lo que es educación pública, yo entiendo que este gobierno no quiere nada.
2: Me parece que...
7: Sí.
2: Me parece que te voy a discutir, Daniel,
3: con
2: relación a la sí, posibilidad de la jornada completa, para por lo menos para la especial. Pero
3: lo primero que puedo decir.
2: Le dejamos a Juan.
3: ¿Todas las personas y todos los pibes y pibas aguantan la jornada completa?
7: Y mis hijos sí, lo aguantaron.
2: Bueno, pero
5: algunos.
2: No todas, estamos hablando entonces
3: mis alumnos
2: de solidaridad.
3: No.
7: Ah, bueno.
3: Mis alumnos no pueden.
2: Mirá, tengo hecho, una hecho, queja hecho, en este momento.
3: De hecho, tengo alumnos en mi escuela de primaria que tienen adecuación curricular, que tienen adecuación horaria, perdón. No vienen las cuatro horas porque no la soportan. No lo pueden
5: o tienen
3: soportar.
5: Que ir a terapia.
3: En el mejor de los casos, en el mejor de los casos.
2: Y además...
3: En el mejor de los casos, sí, que tengan una obra social y puedan tener las terapias, genial.
5: Claro.
3: O se alineen todos los planetas del universo y el hospital público le pueda dar la terapia de fono, psicopé, psicomotricista, bla, bla, que es imposible.
7: Estoy totalmente de acuerdo con eso de las escuelas especiales.
2: Una cosa que para aportar, precisamente, en la Comuna 12, que vendría a ser el Distrito 15, mi escuela. En mi escuela, que ahora están queriendo cambiarla de jornada... pasar la jornada completa, lo digo así para que sea más fácil. Y bueno, las madres, padres están desesperados porque no pueden hacer la inclusión, no les sirve para... Y no es precisamente lo que habían optado para inscribir a sus pibes en esa escuela. Entonces, porque saben perfectamente lo que acabas de señalar. No todos los pibes, o sus hijos en este caso, no se bancan la jornada completa. Esa extensión, no la toleran. Antes de... bueno, porque estamos... ¿Sabés? El tema de radio es de rajar y correr y correr. Y tenemos a Carlos Álvarez, que es de escuela media, y te quiere hacer una pregunta.
3: Yo, si querés, te cierro antes de con Carlos.
2: ¿Cómo no?
3: Primero esto, no todos los pibes pueden soportar una jornada completa, 8 horas en una escuela. Punto uno. Entonces ahí tenemos que tener ahí... políticas que sean más singulares, ¿no? Que sean más quién lo soporta, quién no. Ahora, más allá de la inclusión, tenemos pibes que son deportistas. Tampoco tienen que pueden hacer una jornada completa porque tienen que entrenar. ¿Cómo hacemos que las leonas salieron campeonas, pero como es todavía un deporte amateur en Argentina, tienen que cumplir las 8 horas en la escuela? No, muchas veces esas pibas tienen que entrenar a las 2 de la tarde o entrenar a la mañana y ir a la escuela a la tarde. Entonces necesitan una jornada simple para acompañar. Festejamos el logro de las leonas, pero no bancamos todo ese proceso. Y después, por lo otro, lo último es el gobierno de la Ciudad de Buenos Aires quiere la jornada completa porque de una escuela con doble jornada simple hace una completa y reduce grados y reduce docentes. De tener 14 grados, 7 de la mañana y 7 de la tarde, hace uno solo. Entonces, de tener 14 docentes, tiene 7. Reduce los docentes y reduce los salarios. Entonces, también es una política de ajuste el pasar la jornada completa para reducir los cargos docentes.
2: Ahora, la pregunta de Daniel, Carlos, tiene un sentido, que es el rendimiento de los pibes, que vos algo dijiste al principio, si podés dar una línea, porque está Carlos esperando, con relación a la preocupación de Daniel y de todas las mamás y papás, en realidad, que nuestros pibes aprendan, que rindan, que les sirva la educación que les están impartiendo.
3: Estamos hablando básicamente de las PISA, de lo que pasó recién, o lo que vemos en casa, cómo es
2: el ejemplo. El tema general. La preocupación de los papás y mamás, ¿qué es? Que sus chicos puedan después tener un pensamiento crítico, poder desarrollar un pensamiento lógico, ni siquiera digamos crítico.
3: Bueno, hay que ver cómo lo encaramos, si lo encaro mirando desde mi casa o si lo encaro mirando desde lo general y lo que está pasando. Yo, que recorro escuelas hace 4 años, educación especial y educación de nivel, puedo decir y puedo hablar de lo que veo los pibes, lo que veo en las escuelas y lo que me cuentan la cantidad inmensa de maestras. Lo primero que les puedo decir es, no es lo mismo analizar lo que me pasa en mi casa que lo que pasa en toda la capital. Y lo que pasa en la capital tampoco es sinónimo de la gran verdad absoluta de la nada. Por supuesto que no, y hay que analizar todo. Ahora, la inmensa mayoría de los pibes de las escuelas públicas tienen hambre.
2: Claro.
3: Los pibes vienen con la panza vacía. Yo, en mi escuela, si miro yo mi ombligo, tengo que comprar galletas en el kiosco de enfrente para poder explicarle al pibe ma el amun con la A, y que el 4 viene después del 2, y que en séptimo grado explicar fracciones. Los pibes tienen dolor de panza y les duele la cabeza porque no cenan, porque el único plato de comida es en la escuela. Entonces es muy difícil enseñarle contenidos a pibes que tienen dolor de panza y que tienen dolor de cabeza porque no comen. Entonces, esa realidad que tenemos, o tenemos 6 millones de familias endeudadas porque comprando para comprar comida, no electrodoméstico, como dice el presidente. ¿Cómo hacemos?
8: No,
3: para
8: pero aparte, si votas en el escalafón B, ves los chicos que están a un paso de ir a la escuela especial,
5: porque son chicos que tienen un poquito menos de, o sea, tienen más problemas para estudiar, pero por problemas emocionales, sociales y un montón de otros asuntos más.
3: Sí, y también vamos a esto, la resolución 860.
5: Para que te pregunte, Carlos.
3: La resolución 860 vacía las escuelas especiales.
5: Claro.
3: La escuela de él, por ejemplo, que tenía psicopedagoga, psicóloga, terapista ocupacional, trabajadora social, o sea, la sacan. Sacan, tenés dos psicopé, te saco una. Tenés dos trabajadoras sociales, te saco una. ¿Por qué? Porque las escuelas de nivel, las primarias, están detonando de casos. Entonces, la idea de este gobierno maravilloso, que tiene una política de inclusión espectacular, es sacar docentes de las escuelas especiales para llevarlos a trabajar a un territorio que se llama EDAI. Uh-huh. Saca docentes de las escuelas especiales para llevarlas a trabajar a las escuelas de nivel. Saca docentes de un lugar donde no sobra nadie para llevarlos a un lugar donde está detonado de casos. Entonces, ahí vos ves que en las escuelas especiales, del escalafón B o C, tienen problemas de acompañamiento y tienen menos gente. Sí, porque en realidad lo que tienen que hacer es crear cargos, no sacar docentes. Entonces, cuando nosotros vemos lo que estamos viendo, problemas en matemática, problemas en lengua, la reducción acá de grado, la ONG, todo lo que fue nombrando, tiene que ver con lo que nosotros vemos son las consecuencias de las políticas de este gobierno. Entonces ahí hay que elevarlo, hay que mirar un poquito más arriba y decir, ¿por qué vemos esto? Porque las decisiones son la destrucción absoluta del sistema público.
5: ¿Para qué te pregunta, Carlitos?
2: Carlos, le pasemos un pase veloz a Carlos Álvarez.
5: Carlos pregunta.
6: Bueno, vamos a algo veloz. Primero, es tremendo el que seamos tan neocoloniales y que tomemos como un valor las pruebas PISA cuando cada país que se precia tiene que construir su sistema en base a su construcción de conocimiento científico, por eso necesitamos sostener la ciencia propia, y ese es un modelo alternativo a medirnos internacionalmente. El colonizado se mide internacionalmente. Eso es una cuestión para no desvalorizar de todo el problema, pero sí centrarlo. El problema que tenemos en el BEA Aprende, o sea, justamente es lo que quieren hacer, que en este momento, en poco tiempo, ya están viajando directivos de las 29 escuelas bajo BEA Aprende que pusieron, ¿sí?, a Brasil, a Sao Paulo, donde están el modelo bolsonarista, ¿sí?, para ir introduciendo todo el proceso de virtualización. Obviamente, en el modelo neoliberal fascista hay un ser estandarizado, un ser con ciertas cosas, porque si yo te voy a dar, te estoy sacando de las escuelas, y de hecho hay escuelas que ya redujeron vía Aprende el personal, pero redujeron las horas de la tarde los chicos. Esa contención la redujeron. Entonces, tenemos un gran problema, y es recuperar cada lugar, los chicos que pueden ir 4 horas, recuperar el derecho de ese chico, ¿sí? Ese chico no se sabe qué problema tiene, puede aguantar 4 horas. Hay chicos que yo tuve en primaria que no aguantaban 4 horas.
2: Totalmente.
6: ¿Sí? Y podían rendir en cualquier capacidad. Entonces tenemos que pensar qué, y decir, ¿no?, qué está pasando, pero ver cómo resolvemos esto, ¿no?
3: Totalmente, bueno, Carlos.
2: Le damos un minuto para cerrar a nuestro invitado.
3: El BEA Aprende es una locura, porque está metido todo. El vaciamiento de educación especial, ¿no? La 860 está dentro del BEA Aprende. Pero también hay algo, y me parece importante cerrar con esto. Nosotros, yo soy docente de educación especial, soy delegado de ADEMI, soy parte del consejo directivo del sindicato ADEMI, el único sindicato docente de la capital combativo. Nosotros tenemos una denuncia penal a nuestra secretaria general, Soledad Mosquera, a nuestra secretaria de Derechos Humanos, Vanessa Gagliardi, y a Eugenio Ariza, también de parte del consejo directivo, una denuncia penal por parte del gobierno de la ciudad de Buenos Aires por defender y acompañar a los pibes, como por ejemplo lo que hicieron los pibes en la Lini Marshall. Tenemos una denuncia penal de nuestra dirigente, nuestra cabeza del sindicato, y a otros tres personas del consejo directivo denunciados penalmente por defender la educación pública. Entonces, y en contra de Buenos Aires Aprende. Entonces, ahí eso primero y principal, hay una persecución docente de este gobierno hacia quienes luchamos y defendemos la educación pública. Y termino con que nosotros tenemos el martes una asamblea en ADEMIS para debatir y organizar lo que va a ser el sábado una marcha de la bronca enorme para unificar todas las luchas de toda la clase obrera, de los médicos, de los hospitales, de las escuelas, de la fábrica, de todos los sectores. También tenemos docentes que están perseguidos y gente dirigente que está perseguida. Sí. Y como ayer fue el Día del Maestro, no quiero dejar de pasar y dejar de decir que Cristian Pereira, docente de la provincia de Buenos Aires, asesinado por la policía, también está presente. Él estaba haciendo Didi porque no llegaba a fin de mes y haciendo Didi lo asesinó la policía. También hace más de 10 años Sandra y Rubén murieron y también están presentes cuando explotó una garrafa en Moreno porque estaban preparándole la leche a los pibes. Y hace más de 20 años, en el 2006, Carlos Fuente Alba también asesinado por la policía en reclamo de salariales. Así que todos esos compañeros presentes ahora y siempre.
2: Gracias, compañero. Muchísimas gracias. Hablamos con Juan Manuel Di Vincenzo, maestro, docente, maestro de apoyo pedagógico, MAPED, y ya nos fuimos, nos vamos porque está el mundo sigue andando y nos van a iniciar una causa penal ellos.
8: Ya, están echando,
2: Hasta el sábado que viene. Chau.

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2: Hola, buenas tardes, bienvenidos un sábado más a Y el Mundo Sigue Andando, este programa de geopolítica y política internacional, que minutos después de las 18 horas cada sábado encuentra el aire por la M1570 Radio Rebelde. También estamos en Instagram, en Facebook, en TikTok, en todas las redes sociales como Radio Rebelde OK. También nos puedes ver por el canal de YouTube de Radio Asamblea. Y hoy, este martes, tenemos a nuestro invitado, Rubén Darío Bucetti. ¿Cómo le va, Rubén Darío?
3: Este sábado. Buenas tardes.
2: ¿Ahora es martes? Claro. ¿Por qué dije martes si yo nunca hice radio? No sé, yo tengo un problema con la semana.
3: Un calendario propio.
2: Yo tenía una amiga que, como tenía un calendario propio, le decíamos Greenwich. Me estoy pareciendo a ella. Claro, ella se levantaba a la mañana y decía: hoy son las 6 de la mañana del jueves. Claro, ella se levantaba a la mañana y decía: hoy son las 6 de la mañana del jueves. Y a lo mejor era un martes y era las 2 de la tarde.

0: Esto de un ataque, falso ataque como antisemita por haber llevado adelante críticas a la política de Netanyahu en Medio Oriente y la política de Israel en este momento. Y bueno, ha habido movimientos que intentan confundir, ¿no es cierto?, una cuestión estrictamente de carácter político con un problema que tiene que ver con la comunidad religiosa, con la comunidad judía, y son cuestiones totalmente separadas. Se trata, por supuesto, una defensa del sionismo en última instancia, que no es lo mismo que la defender el judaísmo. Y de paso quiero aprovechar para saludar a la comunidad judía por el Rosh Hashaná, que en estos días se está festejando. Mis saludos también a ellos, y junto con la solidaridad con Ernesto Tenenbaum, que se lo merece.
1: Sí, totalmente se lo merece. Aparte de esto de hacer alguna crítica y que te talden inmediatamente de antisemita. Primero mal, porque les cuento que los árabes también son semitas. Claro. Los palestinos también son semitas. Entonces, acusar de antisemita es una acusación media mal hecha. Pero aparte, bueno, tiene una clara dirección política el acusar de antisemita a alguien que o se atreve a criticar las políticas de Benjamín Netanyahu. Bueno, acá somos todos antisemitas, entonces Liv y yo también, porque siempre hemos criticado esas políticas. Pero bueno, volviendo, vamos a arrancar hoy con la cumbre de los BRICS, que se está haciendo, la 18ª cumbre de los BRICS, esta vez se hace en Nueva Delhi, la India. Coincide con el 20 aniversario de la creación de los BRICS, ya este acuerdo que ha ido creciendo en los últimos años sobre todo. Originalmente eran 4 países, después se incorporó un quinto y estuvieron así durante más de 10 años Brasil, Rusia, India, China y Sudáfrica. Y se agregaron hace pocos años, 3 años, Emiratos Árabes Unidos, se agregó Irán, se agregó Egipto, se agregó Indonesia. Arabia Saudita se agregó, pero todavía no ratificó su pertenencia a los BRICS. En total son 11. Había ingresado a Argentina, pero finalmente Milei decidió que Argentina no iba a ingresar. Bueno, hoy se reúnen los BRICS, tienen dos temas. Yo veo dos temas. Uno que están discutiendo ellos es el pago de las deudas, de los contratos en monedas nacionales. Me refiero fundamentalmente a rupias, yuanes y rublos, que son las monedas que 3 países que forman parte de los BRICS. Había existido una intención movilizada fundamentalmente por Vladimir Putin de lograr una moneda única de los BRICS. Inclusive había hecho un billete hace unos 3 años, concretamente cuando fue la reunión de los BRICS, la cumbre de Kazán, Rusia, había presentado un billete de los BRICS en el cual tenían las banderas de los países que componen ese acuerdo. Estaba incluido en ese momento la bandera argentina y la bandera venezolana. De todas formas, finalmente no hubo acuerdo para hacer una moneda común, por presiones de algunos países, entre ellos Brasil, uno de los que más presionó para que no se logre esa moneda. Ahora están intentando llegar adelante eso, no hacer una política antidólar o no declararlo una política antidólar. ¿Qué pasa? La cumbre es en la India y en estos días una negociación bilateral de la India con Estados Unidos Narendra Modi logró que Trump le rebaje los aranceles del 50 al 18%. Estaría incómodo para la India desaprovechar eso. Entonces siguen con la política de negociar con las monedas nacionales y prácticamente la totalidad de los países de los BRICS negocian en sus monedas nacionales. Hay otro tema también que preocupa mucho. Son 2 guerras que hay en el mundo importantes, en la cual 2 países de los BRICS forman parte. Una es la guerra europea de Rusia contra la OTAN. Se dice Rusia contra Ucrania. Yo creo que la guerra es de la OTAN contra Rusia y Rusia contra la OTAN. Y la otra, el conflicto de Medio Oriente de Irán, que fue atacada por los Estados Unidos y por Israel, y sigue habiendo enfrentamientos, combates, con una diferencia. A ver, a mí me gustaría en esto también la opinión de Lío Iacomini y de Rubén Darío Gussetti, que están aquí. Porque por un

0: Está constantemente China, es el que más lleva la política de la moderación, del no resolver los conflictos mediante la guerra, de tratar de llevar toda una negociación, de que no escalen, digamos, una China intentando desarmar estos conflictos bélicos.
1: Bueno, yo quería, antes de entrar en esa cuestión de China, señalar una, otra cuestión, que es la posición de la India como la de Brasil. Fueron dos países que tradicionalmente siempre se manejaron un intento de tercerizar su posición entre China y Estados Unidos. Oscilaron en mantener buenas relaciones, a pesar de que lo fundamental de ellos es su pertenencia a los BRICS, es decir, a un aliado fundamental China, enemigo principal de Estados Unidos. De todas maneras, intentaron mantener buenas relaciones con Estados Unidos. En este momento se da una particularidad, en este momento concreto de esta reunión, y es que Estados Unidos ha avanzado en su ofensiva contra Brasil y Brasil ha avanzado en la respuesta dura frente a Estados Unidos en medio de la campaña electoral que termina dentro de 9 días, ¿no? Recordemos que el 4 de octubre hay elecciones en Brasil. O sea, esta campaña que se ha polarizado en torno a esta cuestión fundamental, la ha polarizado Lula, enfatizando su posición antinorteamericana en este momento como nunca lo hizo anteriormente. Es decir, lo encuentra ahora en esta reunión de los BRICS con una posición, digamos, distinta a la que primó en las anteriores etapas del desarrollo de los BRICS. Eso quería señalar sobre ese aspecto, ¿no? Sobre la cuestión de China, creo que China mantiene su posición coherente desde siempre, ¿no? Es decir, defensor de la paz como aspecto fundamental en el escenario mundial. No intentar hacer ninguna cuestión que agrave la situación y de la confrontación con los Estados Unidos, sino apostando al tiempo, apostando al desarrollo económico que tiene China, evidentemente superior al Estados Unidos, estructuralmente superior, y una perspectiva que se le abre en el mundo a partir de su relacionamiento con los países de todo el mundo, que los ha sostenido, mantenido y desarrollado en base a una política más correcta, la política win-win, por ejemplo, ¿no es cierto?, y de respeto a cada país y no de atropello a ninguna nación del mundo. Teniendo en cuenta esos aspectos, es lógico que China apueste a no agravar la situación con Estados Unidos, porque sería una locura
0: sí, en
1: un momento tan difícil.
0: Pero se le está yendo de las manos, porque la situación se viene agravando.
1: Sí, pero fíjese una cosa, sin embargo, en relación a la cuestión de que usted decía la guerra Ucrania, que no es la de Ucrania, sino que es la OTAN con Rusia, también eso en este momento tiene una relativización. Es decir, la OTAN, a menos que digamos que ya Estados Unidos no esté en la OTAN, porque Estados Unidos se está retirando de la guerra de Ucrania,
0: así es,
1: y se le está regalando, o mejor dicho, se le está impulsando a que se hagan cargo el resto de los países europeos. Es decir, evidentemente el resto de los países europeos son la OTAN, pero Estados Unidos también es la OTAN.
0: Bueno,
1: pero... Y Estados Unidos tiene una posición distinta a la del resto de los países europeos. Es decir, es una situación lábil, me parece a mí, corresponde a un momento de crisis general de las relaciones internacionales de Occidente.
0: Está bien, pero en este momento, dentro del conflicto que se está dando dentro de la dirección de los BRICS,
1: sí,
0: que es la reunión de los BRICS, el tema de la guerra es como que están tomando por carriles que no son los que China quisiera. China lo que quiere es frenar, negociar, tratar de llevar a un buen puerto.
1: Sí.
0: Pero por otro lado, Irán ha subido la apuesta, ha empezado también a jugar cada vez más fuerte en el tema bélico. Y por otro lado, Rusia, dentro de Europa, amenazó directamente, una amenaza muy fuerte contra Gran Bretaña, de atacar objetivos británicos, no solo dentro de Ucrania, sino fuera de Ucrania también. Entonces hay como una... el tema de la guerra como que no está yendo por el lado que está planteando China, sino que se está yendo un poco de las manos. Concretamente, esto tiene que ver con que lo, esta es la comunicación de María Zaharova, la portavoz de la Cancillería rusa, que dice que tienen pruebas de que en los ataques de Ucrania a Rusia, a territorio ruso, hecho con misiles fabricados por Gran Bretaña. Nadie desmintió eso, no solamente nadie desmintió, sino que Zelensky le pide a Gran Bretaña fabricar él esos misiles, para los cuales tendría que tener el aval de Gran Bretaña para que le den esa tecnología. Gran Bretaña dice, no es solamente responsabilidad mía, porque esto es una sociedad que tenemos con Francia. Y Macron dice, por mí denle la tecnología a Zelensky. Esto habla de una disparada del conflicto bélico, claramente, que no es lo que quiere. Por otro lado, esta semana el Ministerio de Defensa británico convocó a 95.000 reservistas para hacer ejercicios de defensa durante 2027. Los ejercicios de defensa, las maniobras, incluyen cuestiones tácticas militares y cuestiones también de la guerra cibernética, como es cortarte la luz, digamos, todo lo que se está usando sí. Hoy en el marco de las nuevas guerras, la nueva forma de la guerra, inteligencia artificial y demás. Digamos, hay una escalada en cuanto al tema de la guerra. Es uno de los temas que se está tratando hoy en Nueva Delhi, hoy y mañana. Entonces ahí está, yo lo veo con cierto temor, ¿no? Como que nadie quiere la guerra, por lo menos nosotros no queremos la guerra, no queremos que escale este conflicto. No voy a hacer lo que dijo un periodista argentino que le pidió a Vladimir Putin que el primer objetivo británico fuera de territorio ucraniano sea Malvinas. No, yo no voy a pedir eso, pero eso se lo han llegado a pedir, ¿no? Para desmontar toda esta campaña que está haciendo el gobierno argentino por Malvinas. Pero digo, es un tema que está en discusión porque es un tema que se está saliendo de control y es muy grave que se esté saliendo de control. Yo saludo en este caso la parsimonia china, en otros no, pero en este sí la saludo, que me parece bien poner paños fríos.
2: Sí, a mí me parece que no es que, digamos, haya un proceso en contra de los planteos que viene haciendo China dentro del BRIC. Lo que me parece a mí es que hay una conversación, un consenso tomado entre los tres principales países que forman parte del BRIC y también de la Organización de Cooperación de Shanghái, que son los gobiernos de Irán, Rusia y China. Me parece que hay ahí un acuerdo, ¿no? Está claro que hay un escalamiento de los dos conflictos, eso sí. Es evidente y están las pruebas, con la peligrosidad que eso conlleva, que lo hemos conversado ya muchas veces. Ahora, me parece que hay otro factor que hay que tener en cuenta, que son los procesos internos dentro de los países, sobre todo dentro de Irán y dentro de Rusia. Porque en Irán, a partir del cambio del líder religioso por el asesinato de parte de Estados Unidos, de Ali Khamenei y todos los científicos y las grandes direcciones de militares y políticas que asesinaron a partir del 28 de febrero, me parece que hay un recambio generacional ahí adentro, en ese liderazgo, y han asumido personas con posiciones mucho más radicales que las que tenían antes.
0: Sí, quiero lo mismo.
2: Entonces, ese proceso hay que tenerlo en cuenta. Inclusive las propias declaraciones esta semana de Khalifag, el presidente del Parlamento iraní, donde dice que Estados Unidos tiene que comprender que se acabó la época de las respuestas asimétricas. ¿No? Es decir, sí, ahora sí. Va a haber respuestas por sobre los ataques, mucho más efectivos, mucho más fuertes que los ataques que están recibiendo. Y lo mismo, algo parecido pasa en Rusia.
0: Exacto.
2: ¿No? Con todos los ataques y todos los asesinatos de civiles dentro del país. En las vísperas de una elección importante dentro de Rusia. Faltan 15 días, ¿no? Para una elección para renovar la Duma. Entonces, bueno, todo eso está jugando en las respuestas, en las amenazas, en las advertencias, etcétera, etcétera, ¿no? Pero en definitiva me parece que en el BRIC se trata de coordinar, de llegar a algunos consensos en cuanto, sobre todo, al tipo de respuestas, ¿no? Y después, bueno, me parece que el BRIC está en un proceso también de transición, ¿no? Que
0: sí,
2: yo me lo imagino, digamos, como un efecto dominó, ¿no? Es decir, venimos en un proceso de varios años donde algunos lo habían dado por muerto al BRICS, otros dijeron, bueno, que es una asociación que no incide, etcétera, etcétera. Y a mí me parece que es algo que está latente y que en la medida que se profundice el declive de Occidente, eso va a empezar a cobrar otra dimensión y van a empezar a tener, a aparecer consensos políticos, que es lo que está costando hasta ahora, ¿no?
0: Sí, yo creo que, bueno, por eso, a raíz de todo esto que estás diciendo, porque yo decía que saludaba la parsimonia china en este momento, porque hay una escalada en el tema bélico por parte de Irán, y ya no es la misma respuesta.
2: Bueno, pero las propias declaraciones de la mirá, esta semana hubo una declaración de la embajada china en Perú, una respuesta durísima en contra de Estados Unidos. Eso, la diplomacia china no acostumbraba a hacerlo hasta hace pocos meses. Es decir, eso también cambió, ¿no?
1: Claro, claro, sobre todo cambia a partir de que Estados Unidos vira como aspecto central de su ofensiva política y militar y económica a América Latina.
2: Exacto.
1: En la retirada de Europa, la retirada de Asia, se ha enfocado en América Latina. Y por supuesto, China es el enemigo principal a desplazar del comercio en América Latina para los norteamericanos. Entonces es lógico que China endurezca su posición en ese terreno. Volviendo un poco al tema de Irán, creo que Irán, que también es parte de los BRICS ahora, o sea que también la discusión en los BRICS integra la situación que Irán esté viviendo, tengamos en cuenta que no hay solamente de parte de Irán una respuesta militar abierta a los Estados Unidos, sino es más indirecta. Si Bahrein, por ejemplo, ha sido uno de los centros de los objetivos militares que se han planteado los iraníes, y lo de Bahrein es muy particular. Primero porque la quinta flota tiene su asiento allí. Segundo porque impedir que la quinta, atacaron la sede donde funciona la quinta flota, donde están los atracaderos. Sí, impedir a la quinta flota navegar en aquellos lados es dejar a Hormuz, por supuesto, impedida de actuar para los Estados Unidos. Es decir, no es una cuestión menor. Y además, como si eso fuera poco, hay una cuestión. Bahrein tiene un gobierno sunita, pero tiene una mayoría chiita en la población. La población chiita es la que hizo un memorable alzamiento en la primavera árabe. O sea que no es un chiismo neutro, sino además militante, fuerte, y si bien numerosamente es mucho mayor que los sunitas que pueda haber en Bahrein, no es que sea un país muy grande, pero de todas maneras en su dimensión tiene una importancia muy grande, y además está ubicada estratégicamente en un lugar donde es clave para la cuestión de Hormuz, para la cuestión del tráfico en la región y, por supuesto, para el destino de los Estados Unidos en la región.
0: Bueno, la semana que viene le contaremos cómo se resolvió, en qué terminó esta nueva cumbre de los BRICS. Ahora vamos a pasar un tema musical. Trajimos a Café Tacuba de Subal.
1: Qué bien.
0: ¿Le gusta?
1: Sí.
0: Vamos con Café Tacuba.

0: Continuamos con El Mundo Sigue Andando, el programa de geopolítica y política internacional. Y bueno, lo prometido es deuda. Me encantó, Rubén Darío, el título ese de, que le pusiste a la columna de China. ¿Cómo es el marxismo como una
1: un
0: ideología
1: poco
0: viva?
1: Pretencioso para desarrollar.
0: No, pero está bien, está lindo. ¿No? Sí, pero demasiado.
1: El título es de cómo el marxismo es una doctrina vigente y no una ortodoxia fosilizada.
0: Eso.
1: Bueno, se están cumpliendo 50 años
2: sí.
1: de la desaparición de dos de los líderes más importantes del proceso revolucionario chino, como fueron Zhou Enlai y Mao Zedong. Zhou Enlai murió el 8 de enero de 1976 y el 9 de septiembre de ese mismo año murió Mao Zedong. Y fueron dos figuras clave, ¿no? Una de las particularidades que ha tenido la Revolución China es tener personajes de un calibre intelectual, diplomático, humano de primer nivel, ¿no? Y yo digo, lo más importante es una manifestación de un enemigo con respecto a quiénes eran estos dos personajes, ¿no? Y yo acá me remito a un libro que yo siempre recomiendo a los que están interesados en conocer un poco más del tema de China, que es el libro China, justamente sobre un enemigo nuestro histórico y que nos ha costado muchas vidas en América Latina, que es nada más y menos que Henry Kissinger, pero que ha hecho un libro fantástico que se llama China, en el año 2012. Y él dice, en los 60 años que llevo de vida pública, no he conocido a un personaje tan irresistible como Zhou Enlai. Bajito, elegante, con rostro expresivo y ojos luminosos. Zhou cautivaba por su excepcional inteligencia y por su capacidad de intuir los imponderables de la psicología de sus contrincantes. Cuando lo conocí llevaba casi 22 años como primer ministro y 40 como persona de confianza de Mao. Se había convertido en indispensable como mediador decisivo entre el dirigente comunista y los que constituían el núcleo de la apretada agenda del presidente. El hombre que traducía sus amplias perspectivas en programas concretos. Al mismo tiempo se había granjeado la gratitud de muchos chinos por su capacidad de moderar los excesos de estos puntos de vista, como mínimo siempre que el fervor de Mao podía dar cabida a la moderación. La diferencia entre los dos líderes se reflejaba en sus personalidades. Mao dominaba en cualquier reunión. Zhou penetraba en lo más hondo de estas. La pasión de Mao lo llevaba a arrollar a la oposición. El cerebro de Zhou conseguía convencerla o ser más hábil que ella. Mao era sarcástico, Zhou agudo. Mao se consideraba filósofo. Zhou adoptaba el papel de administrador o negociador. Mao estaba impaciente por acelerar la historia. Zhou se conformaba con aprovechar sus corrientes. Solía repetir, el timonel tiene que surcar las olas. Cuando estaban juntos, no se cuestionaba la jerarquía. Y no solamente en el sentido formal, sino en el aspecto más profundo del comportamiento extraordinariamente deferente de Zhou. Bueno, una cita fantástica,
2: ¿sí?
1: Hecha por un enemigo histórico,
2: Kissinger, qué barrio,
1: Henry Kissinger. ¿No?
0: Qué
1: y después sigue, es muy interesante el libro, muy interesante, ¿no? Pero bueno, me parece que es un reflejo de lo que eran estos dos personajes, ¿no? ¿Y Mao qué era? Era la voluntad política, era la inteligencia, la confianza permanente en el pueblo, la idea de la modernización, la perseverancia, la organización y confianza en la capacidad humana para transformar la realidad. La necesidad de reconstruir un Estado devastado. Pensemos lo que era China en 1949, ¿no?
2: Sí.
1: Después de guerras, de los 110 años de humillación, etcétera, etcétera. La voluntad transformadora arrolladora por sobre los tiempos y los límites económicos materiales. A veces esto jugó en contra. El ejemplo más clásico es el gran salto adelante y lo que después derivó en la revolución cultural, ¿no? Que tuvo un costo muy alto para China. El exceso de confianza y la voluntad se transformó por momentos en omnipotencia política. A la muerte de Mao sobreviene un fuerte debate que ya había iniciado, se había iniciado antes, pero a partir de la muerte de Mao se profundiza, debate y disputa política e ideológica. El escenario global, hay que pensar, en 1978-79, era de extrema complejidad. Comenzaba a empantanarse la Unión Soviética en Afganistán, comenzaba a verse algunos síntomas del declive de lo que era la Unión Soviética y un fortalecimiento a partir de los años 80 de lo que fue el neoliberalismo y el liberalismo en general en el mundo con la globalización y que iban anticipando esa hegemonía absoluta que iba a tener Estados Unidos a partir de 1990. En ese escenario se produce el tercer pleno del 11º Congreso del Partido Comunista, en el cual hay un profundo debate y se terminan imponiendo las ideas de Deng Xiaoping. Y, por supuesto, la minoría que fue derrotada en esos debates aceptaron y cumplieron con una premisa del leninismo, que es el centralismo democrático. Es decir, las minorías que pierden...
0: ¿Me repetís el año?
1: 1978.
0: 78.
1: Sí, diciembre de 1978. Las minorías... que quedaron en ese debate, aceptan la decisión y respetan la decisión de la mayoría. ¿Y qué pasó en ese congreso? Se dejaba de priorizar la lucha de clases y se ponía en el centro el desarrollo económico y el aprovechamiento del mercado, de las fuerzas del mercado, en beneficio de la revolución. Era un salto arriesgado, complicado, complejo, que ofrecía mucha resistencia, ¿no es cierto? Pero bueno, la persuasión de Deng Xiaoping, que dicho sea de paso, fue afiliado por Zhou Enlai en la Renault francesa en París en los años 20 y pico, ¿no? Es un dato histórico. Pero lo cierto es que ese debate fue muy profundo porque era un cambio importante, fondo, ¿no? Claro. Era decir, salirse de la ortodoxia marxista y enfrentar lo que después se llamó el socialismo con características chinas, ¿no?
2: Un pragmatismo total,
1: es decir, claro, aprovechar las fuerzas del mercado para beneficio de la revolución, pero con la conducción política del partido. Claro. Era muy riesgoso. Bueno.
2: ¿Cómo era la frase esa de que el gato caza ratones?
1: Justamente, ¿no? No importa el color del gato, sino que caza ratones. Claro. ¿No? Que significaba, no importaba cómo lo íbamos a hacer, nos desarrolláramos económicamente, que era el gran desafío que tenía China en ese momento. Bueno, ahí vienen las zonas especiales económicas, la apertura, las transnacionales que se trasladan a China, bueno, todo ese proceso que fue avanzando con el correr del tiempo. Se pasó de la voluntad para transformar inmediatamente la realidad de la época de Mao a una construcción gradual de las capacidades materiales. A partir de los 90, China se integra al mundo. Surge el liderazgo de Jiang Zemin y la triple representatividad, otro desafío enorme.
2: Una cosita, ¿no? Sí. Creo que una de las claves ya en la época de Deng Xiaoping, pero que viene inclusive lo de Mao, es la planificación como una cuestión central del partido, ¿no?
1: Bueno, la planificación venía, era digamos la esencia de la política económica soviética, pero ¿qué le agrega Deng Xiaoping? El pragmatismo económico y el aprovechamiento de las fuerzas, el desarrollo de las fuerzas productivas a partir de las posibilidades que ofrecía el mercado. Esa es la simbiosis que logra, ¿no? Bueno, como decía, aparece en escena el liderazgo de Jiang Zemin, todavía vivía Deng Xiaoping, pero curiosamente Deng Xiaoping en los últimos años no tuvo ningún cargo político dentro del partido ni del gobierno, pero era el referente fundamental de todo ese proceso. Bueno, Jiang Zemin, ¿qué propone? ¿Qué propone? La triple representatividad, otro enorme desafío, porque ¿qué planteaba esto? La integración al partido de la burguesía, de sectores de la burguesía. Bueno, prendieron todas las luces amarillas, rojas, anaranjadas, de todo tipo, ¿no? ¿Cómo íbamos a integrar o hacer participar a representantes de la burguesía dentro del partido? Bueno, eso se impuso, funcionó, y el partido, la dirección marxista del partido, siguió teniendo el liderazgo, no permitiendo que esos sectores de la burguesía se convirtieran en una clase. Eran sectores, eran representantes de la burguesía, pero no funcionaban como clase, y con limitaciones políticas absolutas. Bueno, después vino el proceso del liderazgo de Hujintown, con su sociedad armoniosa con desarrollo tecnológico, y por último, a partir del 2012, se profundiza la revolución con la llegada en octubre del 2012 Xi Jinping a la Secretaría General del partido, y en marzo del 2013 a la Presidencia de la Nación y a la Presidencia de la Comisión Militar Central. Los tres cargos más importantes fueron concentrados en Xi Jinping. Y en 2017 se modifica nuevamente la Constitución, la quinta enmienda, donde se le permite al presidente tener una continuidad en el ejercicio indefinida. Hasta ese momento venía una reforma de 1982 en China, una reforma de la Constitución, que decía que solamente el presidente podía tener una renovación de su mandato durante 5 años. O sea que podía estar 10 años en el ejercicio, como estuvo Jiang Zemin y como estuvo Xi Jinping. A partir de Xi Jinping eso se modifica y ahora puede ser reelegido como fue reelegido en el último congreso. ¿Y qué encara a Xi Jinping? Bueno, surge con mucha fuerza y en una dimensión estratégica nacional la modernización, la innovación tecnológica, la productividad en el centro, la revitalización del país, la recuperación de la cultura y las civilizaciones chinas como valores, la reafirmación del marxismo-leninismo, la modernización y el socialismo con características chinas. A partir de la llegada de Xi, se redobla el esfuerzo contra la burocracia y contra la corrupción. Esto es central porque en los últimos tiempos, en los últimos, digamos, años, 2 o 3 años, Xi Jinping viene incorporando en sus discursos algo que es fundamental y está planteando al partido, que hoy tiene más de 100 millones de afiliados, sí, la revolución dentro de la revolución. ¿Qué significa eso? Una adaptación permanente, un debate permanente dentro del partido para mejorar su performance dentro de la sociedad y su respeto dentro de la sociedad. ¿A qué apunta esto? A cortar con el proceso histórico de las dinastías chinas. ¿Qué era el proceso histórico? Llegar, establecerse, llegar a un apogeo, estancarse, declive y finalmente caída. Bueno, el partido quiere salir al cruce de ese proceso y poder tener una continuidad mayor dentro de el escenario de que es la historia china. Y para eso plantea la revolución dentro de la revolución. Y esto tiene que ver con el título, porque me parece que es un proceso de adaptabilidad y dialéctico permanente de transformación dentro del partido con la mira puesta en dos objetivos fundamentales, ¿no? Por un lado, el mejoramiento de la calidad de vida de la población, que eso en gran medida lo están logrando, creo que lo dijimos en el último sí, encuentro, que de $180 per cápita por año de cada chino, en 1949 se pasó a $13.200 el año pasado, $13.200, haber terminado con la pobreza extrema, etcétera, etcétera, ¿no? Es decir, esos son los objetivos internos, y el objetivo externo de China es generar un clima mundial de desarrollo común, ahora ellos le llaman crear una comunidad de destino compartido para toda la humanidad, y en ese sentido desarrolló a partir del año 2013 iniciativas como la Nueva Ruta de la Seda, como el fortalecimiento del BRIC, la Organización de Cooperación de Shanghái, la ASEAN, etcétera, etcétera, ¿no? Es decir, ese es el proyecto y me parece que esa es la dinámica que quiso representar el título, con un marxismo dinámico, con un marxismo renovado permanentemente y adaptado a las realidades.
2: Una pregunta, Rubén. Dentro de la cuestión del mantenimiento del marxismo como línea directriz general, de todas maneras hay también una recuperación histórica, cultural, que tiene que ver con Confucio, que tiene que ver con el humanismo en general. Inclusive se plantea una nueva forma del humanismo en China, que lo proyectan hacia la humanidad entera, por otro lado, no es un problema solamente para China, que también marca una situación nueva dentro de lo que es la teoría clásica del marxismo, ¿no?
1: Sí, totalmente, totalmente de acuerdo. Yo creo que eso se nota yendo a China, donde como ellos están en un proceso simultáneo, ¿no? De recuperar o, digamos, poner en un primer plano, en un plano superior, toda la cultura, la civilización china, y simultáneamente apoyar y estimular las leyes del marxismo en función del desarrollo permanente de la fuerza productiva, ¿no? Me parece que esa simbiosis está permanentemente vigente y muy, muy clara, ¿no? En China, ¿no?
0: El desarrollo chino de... A mí me llama la atención las inversiones en África y cómo se está desarrollando. China apostó mucho a África, demasiado, o sea, países donde se han invertido, caso de Etiopía, toda esa zona del Cuerno de África. Y ahora a América lo han trasladado, pero ahora tienen un revés en América, porque Estados Unidos quiere acotar, quiere que sea su coto privado de casa. Sin embargo, yo pensaba que con la subida de Keiko Fujimori, todo el puerto, la ruta, esa famosa, digamos, de los productos de China cruzando el Pacífico, llegaban a Perú y el tren para la distribución a partir de ahí. Sin embargo, leí estos días que siguen esos planes.
1: El proyecto sigue en pie. Vos te referías al
0: proyecto,
1: al ferrocarril bioceánico,
0: eso,
1: ¿no?
0: Exacto.
1: A la obra de Fioceánica de Ilos, que es un puerto, sí, por debajo de San Salvador de Bahía y que cruza todo el continente y va hasta el puerto de Shanghái. Bueno, a eso vino y está de gira por nuestro subcontinente Marco Rubio, que estuvo en Colombia, claro, estuvo en Perú, en Ecuador. Y cuando va a llegar a Perú, bueno, justamente estas declaraciones que yo decía antes, que son atípicas de la diplomacia china con tanta contundencia, es producto de esto, de, sí, que Marco Rubio fue a desactivar, sí, esa, sí, obra, sí, extraordinaria, fundamental. Vamos a ver, porque una cosa son las intenciones y otra cosa es los intereses de las oligarquías locales, que está muy, muy directamente relacionada e interesada en que Puerto de Chacán fusione para poder sacar sus exportaciones a China, ¿no? Y a toda Asia.
0: Entonces, me sorprendió haber leído de Keiko Fujimori un apoyo a decir que eso continuaba. Claro. Que me sorprendió porque vos cuando gana Keiko Fujimori pensás inmediatamente se pliega directamente a Estados Unidos. Sin embargo, le han puesto una corta pizza, un tranquilito.
1: Bueno, lo mismo pasó con Jair Bolsonaro cuando fue presidente. Muchos pensaban, bueno,
0: mucho
1: ahora
0: ladró
1: se va,
0: mucho,
1: se
0: pero
1: va a ir de los BRIC. No,
0: nada. No. Tontos, hay uno en un país del sur,
1: sí, sí,
0: que gobierna.
1: Y hasta por ahí nomás, porque el Swap lo tuvo que renovar.
0: Pero eso le dijo Trump que lo renueve.
1: Ah,
0: eso,
1: sí,
0: yo escuché eso que dijo, total, sí, sí, esa guita es para pagarnos a nosotros, así que no hay.
2: Yo creo que lo importante es tener en cuenta que ya hubo transformaciones estructurales,
1: sí,
2: son muy difíciles de volver atrás, en las cuales China está,
1: exacto,
2: comprometida. Si ya no son proyectos solamente, sino está insertada en la economía latinoamericana de una manera fuerte. Y le va a costar mucho a Estados Unidos dar vuelta a esa situación, ¿no?
1: Sí, bastante. Máxime que no tiene nada que ofrecer. Porque si vos me dijeras, bueno, estamos en la década del 60, que ofrecía, el
0: progreso. Coca-Cola y McDonald's.
1: Claro, ¿no? ¿Viste? Entonces, la Alianza para el Progreso de Kennedy, etcétera, hoy no tienen nada.
0: No, cambiaron.
1: Hoy
0: la
1: es
0: fórmula,
1: guerra y
0: no,
1: municiones, nada.
0: Cambiaron la fórmula. La fórmula pan y circo.
1: Sí.
0: Pan no hay.
1: No, ahora quedó
0: circo. Circo,
1: no.
0: Circo y circo. Rubén, como siempre, muchas gracias, muy buena,
1: gracias,
0: tu columna.
1: Gracias a ustedes.
0: Y vamos con un tema musical, Diana, seguimos con Tafeta Cuba. Eres.

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1: Último bloque de El Mundo Sigue Andando, y parece Liro y Acomini que se calientan los motores en la vecina Brasil de cara al 4 de octubre.
2: 9 días, solo 9 días, ¿no?
1: ¿Cómo?
2: Son muy pocos días los que quedan.
1: No.
3: 20 días.
2: Me confundí con la 22, primavera. Con la primavera me confundí. 9 días faltan para la primavera.
3: Ahí sí.
1: Se va de picnic.
2: Tiene razón. Estoy esperando que termine este frío.
1: Sepa, está bien. Y Brasil, se va, y ¿va a festejar el Día del Estudiante?
2: Claro, y además Brasil te hace sentir eso, ¿viste? Calorcito. Bueno, sí, estamos muy cerca ya. Están pocos días. Y la interna está caliente. El hijo de Jair Bolsonaro ha logrado ir recuperando un poco de terreno, y si bien Lula sigue primero en las encuestas con una diferencia de 5 puntos para algunos de los encuestadores, ya hay algunos encuestadores que dan una diferencia que puede estar dentro de los márgenes de error técnico, la ventaja. O sea que se está poniendo complicado, y vamos a ver cómo se desarrollan estos últimos días de la campaña, que yo creo que van a ser decisivos e importantes para la perspectiva de Lula. De todas maneras, hay que tener en cuenta que la oposición que va a tener Lula en su próximo periodo, aún ganando, más importante de la que se esperaba, ¿no? Es decir, creo que no le va a poder infligir una derrota al bolsonarismo de tal magnitud que le permita gobernar con tranquilidad. Va a tener que romperse el lomo después para poder neutralizar el peso que la derecha está adquiriendo en Brasil.
1: Es un poco grave, un poco preocupante lo que estoy diciendo, porque en realidad el gobierno, desde lo técnico, pasa lo mismo que en España. Desde lo técnico, el gobierno de Pedro Sánchez en España es bien hecho. Sí, por supuesto que siempre se le puede criticar cosas que no profundizó aquí, no profundizó allá, pero desde el punto de vista de los números macroeconómicos, etcétera, no es un gobierno criticable en ese aspecto. Pero sin embargo, la campaña de la derecha te lo pinta como un gobierno miserable a más no poder. Sí. En Lula parece algo parecido, digamos, es como que todo lo que tiene que ver, todo lo que desarrolló, el desarrollo que está teniendo Brasil, la importancia de Brasil en los gobiernos anteriores de Lula, había logrado que sea la quinta economía del mundo. ¿Se acuerdan de ese dato cuando se hablaba de eso? Bueno, Bolsonaro dejó de ser la quinta economía del mundo, ya con el anterior a Bolsonaro, ¿cómo se llamaba? Temer. Con Temer ya eso todo se había caído. Ahora está otra vez recuperando lugar Brasil. Claro. Entonces, digamos, parece ser que en nuestro continente la campaña de los medios de comunicación, la fake news, la distorsión, etcétera, juega un rol tremendo. Esto no quiere decir, no estoy diciendo eso, que no haya errores de los propios gobernantes y que haya que corregir. No estoy hablando de eso, pero digo como que están demasiado enchastrados, ¿no? Sí, lo cual a mí me resulta sumamente preocupante.
3: No, yo quería agregar una cosa nada más, que me parece que hay que prestarle atención, porque el fenómeno de Bolsonaro no queda en Bolsonaro, porque mucha gente se pregunta cómo puede un personaje como Flavio Bolsonaro, que realmente es detestable desde todo punto de vista, pueda contar con más del 40% de los votos. Entonces digo, es un fenómeno que excede el apellido, ¿no? Y tiene que ver, me parece a mí también, con los cambios de estructura dentro del Brasil, esa transformación tan fuerte que hubo en los últimos años, de desindustrialización del Brasil y de pérdida de base de sustentación del PT, del Partido de los Trabajadores, en los sectores obreros. Hoy la base de sustentación de Lula está en el norte más atrasado.
1: Sí, en Bahía y todo eso.
3: Exactamente. Y lo sostiene y lo tiene con políticas asistencialistas. Y sabemos que eso es un arma de doble filo, porque en la medida de que algunos sectores de esa parte de la población se ven beneficiados, después ocurre de que pasan a votar en contra de lo que sostenían unos años antes, ¿no? Entonces es un fenómeno para tener en cuenta, para ver que, y eso me parece que lo ha llevado a Lula a tener que hacer alianzas no queridas, pero bueno, necesarias, como ya lo hizo en el 2022 para llevar el gobierno y como lo está haciendo ahora, ¿no? Que alianzas que después te pasan factura, porque vos tenés un proyecto, pero con las alianzas que haces no podés desarrollarlo en la medida que quisieras.
2: Bueno, en alguna medida es un problema, claro, no solo, como vos decís, no solamente un problema de Brasil, es un problema de en qué medida nos hacemos cargo de que el mundo se ha transformado, que las viejas formas del trabajo ya no son las predominantes, que las fábricas no son el ámbito del debate del pueblo trabajador, sino que la sociedad es distinta y que para eso hace falta cambios en la política, para poder, exacto, asimilar eso, y proyectos a futuro que estén basados en la realidad. Si prometer que va a fundar una enorme cantidad de fábricas para suplantar lo que se perdió es medio imposible. En realidad hay que imaginar las nuevas formas. Y lo que vos decías del asistencialismo también es un tema importante, porque el asistencialismo está mal, pero digamos, ¿qué otra forma va a haber de alimentar las poblaciones enormes de países como Brasil en la medida que el desarrollo tecnológico continúe suplantando por máquinas la fuerza de trabajo humano?
1: Cambiar la cabeza, creo yo. Cambiar la cabeza, y que no se ha visto como asistencialismo, bueno, sino que se ha visto como desarrollo, sí, de la humanidad, que va para ese lado. Pero plantearlo de otra forma.
3: Y desarrollar la creatividad para generar
2: también,
3: generar trabajos a esa gente que hoy vive del asistencialismo. Sí, ¿no? Es el aparte, trabajo genuino.
2: Claro, pero creo, sí, que también el ingreso universal es una vía de salida de la situación,
1: sí,
2: una vía que se comprenda.
1: Lo es.
2: Que es este patrimonio de todo el mundo, los ingresos de un país. O sea, es como el problema de la renta potencial de la tierra, ¿no? O sea, las tierras son de la nación.
1: Pero es explicar también que el avance de la tecnología tiene que ser beneficioso para la humanidad,
2: claro,
1: y no solo para el capital.
2: Claro.
1: Esto implica cambiar la cabeza,
2: sí, sí,
1: y que el ser humano empiece a poner al ser humano en el centro de la vida y no al capital y al mercado, que es lo que ha hecho el liberalismo en el último tiempo. Por eso digo, es una revolución. A ver, nosotros tenemos que hacer una revolución cultural. No es que perdimos una batalla cultural. Tenemos que hacer una revolución cultural que nunca se hizo, porque los cambios, el desarrollo, plantean realidades que no existían hace 50 años, ni hablar de hace uno o dos siglos. No existían. Entonces es...
3: En eso anda China, volviendo a China, ¿no? Es decir, tratar de aprovechar el desarrollo tecnológico en beneficio de la sociedad, ¿no?
1: Muy bien.
3: En su conjunto.
1: Bueno, estamos ya terminando este programa. Estoy esperando a Guadicalvo para que me explique, cuando Guadicalvo, nuestro columnista, nuestro especialista en países raros, como lo llamamos nosotros en África, ¿por qué Argelia rompió relaciones con Emiratos Árabes Unidos? Ahí hay un problema, también tiene que ver con Marruecos, no sé, hay un bolón interesante.
2: Bueno,
1: pero bueno, le preguntaremos.
3: Enemigo de la monarquía marroquí, los argelinos, ¿no?
1: ¿Eh?
3: Porque Argelia está jugando un rol en la región importantísimo, porque es el que permite la sobrevivencia del pueblo saharaui en territorio argelino, que prácticamente le dio ese espacio nacional, territorio nacional, para que ellos puedan sobrevivir.
1: ¿Pero sabe que a Estados Unidos y Israel eso no le gusta?
3: Ah, por supuesto.
1: ¿Y que se llevan bien con el rey Hassan de Marruecos?
3: Por supuesto, bueno.
1: Y también se llevan bien con Emiratos Árabes Unidos.
3: El rey Hassan de...
1: Emiratos Árabes Unidos está en los BRICS, ¿no?
3: Bueno.
1: Es una mezcla de museo, sí, con Mimi, sí, que sí, le vamos, sí, sí, a pedir a Guadalcalvo, si puede que le explique. Si puede.
2: En Bahrein pasa lo mismo. Usted sabe que el de Bahrein es una dinastía monárquica, ¿no?
3: Claro.
2: O sea, bueno, no es democrático.
1: Diana, ya te dejamos el aire, ya nos vamos. Será hasta el sábado que viene, ni hasta el martes, ni hasta el lunes, hasta el sábado que viene.
2: El sábado próximo.
1: Y el mundo sigue andando.

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